0: años de edad Raúl Castro Ruz, hermano del líder histórico Fidel Castro. ¿Cuáles son los cargos? Conspiración y asesinato de 4 civiles estadounidenses en 1996, cuando estaban en funciones humanitarias. Si matas a estadounidenses, te perseguiremos, no importa quién seas, no importa qué título ostentes. Esa frase de Todd Blanche nos pone en un momento muy interesante. Si matas a ciudadanos estadounidenses, te vamos a perseguir, no importa quién seas. Y ahí está la historia del Kiki Camarena en México, y ahí está la historia de 2 agentes de la CIA que murieron en un accidente apenas. Así lo dijo Todd Blanche, el fiscal interino de Estados Unidos.
1: Mr. Castro and the others are charged with additional crimes as well, including destruction of aircraft and 4 individual counts of murder. The indictment was returned by a grand jury sitting in this district in Miami on April 23rd, 2026, and was unsealed today. For nearly 30 years, 30 years.
0: Bueno, ahí explica cómo ha sido revelado todo este expediente después de 30 años de que ocurrieron los hechos. Y bueno, pues van y quieren la cabeza de Raúl Castro Ruz, el expresidente de Cuba, quien sucedió a su hermano Fidel Castro en la presidencia cubana después de décadas de gobiernos castristas después de la Revolución Cubana. Pero también hoy, el secretario de Estado de Estados Unidos, Marco Rubio, de origen cubano, salió con un video en sus redes sociales a decir esto.
2: La razón por la que se ven obligados a sobrevivir 22 horas al día sin electricidad no se debe a un bloqueo petrolero por parte de Estados Unidos. Como ustedes saben mejor que nadie, llevan años sufriendo de apagones. La verdadera razón por la que no tienen electricidad, combustible ni alimentos es porque quienes controlan su país han saqueado miles de millones de dólares, pero nada ha sido utilizado para ayudar al pueblo. Hace 30 años, Raúl Castro fundó una empresa llamada Gaesa. Esta empresa es propiedad de las Fuerzas Armadas y está operada por ellos y cuenta con ingresos 3 veces superiores al presupuesto de su gobierno actual. Hoy, mientras ustedes sufren, estos empresarios tienen 18 mil millones de dólares en activos y controlan el 70% de la economía de Cuba.
0: Bueno, ahí vimos el discurso judicial y penal y luego el discurso político, y en un 20 de mayo, fecha muy importante para la historia de Cuba. En fin, Arturo Ángeles, periodista allá en Nueva York. Arturo, está caliente la crisis de por sí, ya, eso venimos diciéndole, no importa desde cuándo, ¿ah? ¿Eh? Ya todos los días están así.
3: Oye, no, se hace un calor del demonio.
0: No, pero bueno, deja todo el calor del clima, prendes el cooler y ya, pero el calor político, ahí te encargo.
3: Sí, totalmente. Bueno, pues se cumplió el pronóstico, Enrique, el día de hoy. 30, fíjate, acusaron ya formalmente a Raúl Castro de estos delitos, ¿no? Son 3 delitos: conspiración para matar a ciudadanos estadounidenses, 4 cargos de asesinato y 2 cargos de destrucción de aeronave. La historia por la que lo acusan y el día de hoy, pues es una cosa que en realidad sucedió hace 30 años, ¿no? Cuando 2 aeronaves tipo Cessna de una organización llamada Hermanos al Rescate, pues sobrevolaron sin permiso Cuba, llevaban a 4 activistas ahí, 3 de ellos estadounidenses, y pues los aviones de la Fuerza Aérea Cubana los derribaron y mataron a estas personas. 30 años después de esos hechos ocurridos en 1996 es que se presentan pues estos cargos, ¿no?, avalados por un gran jurado y que se traducen en la apertura de este histórico proceso, histórico pues porque esto no sucedía desde hace muchísimo tiempo, una presentación de cargos en contra de un líder cubano en una corte federal en los Estados Unidos. ¿Qué significa, Enrique? Bueno, pues que se gira una orden de aprehensión en contra de Raúl Castro. Ahora, el tema es cómo llevarlo a la corte, pues, ¿no? Y aquí se abren 2 vías. Una imposible y otra bastante difícil, pero vamos a ver si ocurre. El imposible, que Raúl Castro se presente voluntariamente en la corte de Florida a enfrentar los cargos que se le imputan, ¿no? Pero la otra, y lo dijo hoy el señor Todd Blanche en la conferencia que dio, cuando se le cuestionó, oiga, bueno, ¿y qué va a pasar con Castro? Él dijo, ¿Cómo hacerle para que se presente a la corte? Él dijo, bueno, pues por voluntad propia o por otra vía. ¿Cuál es la otra vía? Ya no dijo, pero pues tenemos ahí lo que acaba de pasar con Nicolás Maduro, Enrique, ¿no? Quien tenía una orden de aprehensión y pues bajo ese argumento es que hubo una intervención para sacarlo de ahí y trasladarlo aquí a Nueva York, ¿no? Ahora, el presidente Donald Trump, en una declaración que dio esta tarde, se le preguntó si él considera que la situación en la isla puede volverse más tensa, y él dice que no, que considera que en realidad está prácticamente liquidado el régimen cubano y que espera que haya una evolución pacífica del asunto. O sea, parecía ser que el presidente Trump está diciendo no vamos a sacarlo ahorita a Raúl Castro como Nicolás Maduro, pero bueno, vamos a ver. El hecho es que...
0: Oye, además la edad, pienso que la edad que tiene Raúl Castro este año cumple 95... será un factor, ¿no? Pues en cualquier justicia que se diga humanitaria, pues es un factor, ¿no? Yo creo. En fin, es algo más veo político, militar, estratégico. Más allá
3: de interno, Enrique. Sí, interno, porque aquí en Estados Unidos ha sido la nota todo el día y era una demanda de muy buena parte de los votantes hispanos que apostaron por Trump.
0: De la Florida de MAGA.
3: Totalmente, y que esperaban esto, y me parece que en buena medida también es un mensaje para ellos de miren, estamos cumpliendo, que sea simbólicamente, se presentan estos cargos, es año electoral, Enrique, aquí en Estados Unidos,
0: pero hay que verlo Congreso, también desde
3: no lo olvidemos, ¿no? Exactamente.
0: En fin, te mando un abrazo, Arturo, más adelante platicamos de Sinaloa, que se nos están juntando los expedientes, ¿eh?
3: Órale,
0: al ratito platicamos sobre ese tema. Por lo pronto, saludo en la línea de Zoom, en conexión de Zoom, en audio y en video. Si no nos siguen en YouTube, también ahí estamos con todas las imágenes, con todos los documentos, con todas las opiniones y los análisis. A Rubén Cortés, periodista cubano-mexicano. Rubén, ¿cómo estás? Qué gusto saludarte.
4: ¿Qué tal, Enrique? ¿Cómo estás? Gracias por tenerme de nuevo contigo. Muchas gracias.
0: ¿Cómo lees lo que ha pasado en las últimas horas?
4: Bueno, creo que lo más importante que sucedió hoy fue la última parte del discurso de Marco Rubio, dirigido esta vez al pueblo cubano. Ese discurso termina diciendo, la tesis del discurso es que estamos dispuestos a un entendimiento entre nuestros países y nuestras gentes. O sea, está negociando, sigue en pie Estados Unidos queriendo negociar con Cuba. ¿Por qué no avanza la negociación? Evidentemente, Cuba está reacia, no quiere negociar, al menos no en las condiciones que él está tratando de imponer a Estados Unidos. Y estamos en el rejuego de la negociación política. Yo soy del criterio de que lo que estamos viendo es una negociación política. Todo lo demás es humo, es ruido, es hojarasca, como parte del juego político. Esto del juicio a Raúl Castro, lo veo como hoy fue un día importante para el exilio cubano, sí, claro. Porque el 20 de mayo es el día de la independencia en Cuba antes de 1959. Uh-huh. Entonces, es un acto político para el exilio cubano, el exilio duro cubano.
0: Sí, no hay casualidades, hay muchos... no hay casualidades. Si llega este 20 de mayo con estas bombas, con este discurso político, con este asunto judicial, pero después de la visita de la CIA a la isla.
4: Sí, lo cual indica que se está llevando a cabo una negociación de alto vuelo, una negociación seria entre ambos países, como ha sido siempre. Lo hemos hablado otras veces, sí. No hay dos países que hayan negociado tanto, se hayan entendido tanto en los últimos 67 años como Cuba y Estados Unidos.
0: Contra todo lo que pudiera creerse, ¿no?
4: Absolutamente, no hay un presidente estadounidense que no haya llegado a acuerdos serios, importantes, con el gobierno cubano desde Kennedy, desde la liberación de los combatientes de Bahía de Cochinos, Playa Girón, después con Lyndon Johnson, la reunificación familiar, con Nixon, el fin de los vuelos piratas, de la piratería aérea, con todos los presidentes, con todos. Con Reagan incluso hubo negociaciones muy serias. Entonces, están negociando los dos países, Lo de hoy, lo de Raúl Castro, insisto, es parte de la presión política que está ejerciendo Estados Unidos sobre Cuba para que Cuba acepte la negociación. ¿Qué quiere Estados Unidos? Lo ha dicho Marco Rubio de diferentes maneras.

0: Finalmente, bueno, vamos a ver, la lana finalmente la sigue teniendo Venezuela, tampoco es tan fácil. Lo que quieren es que cambie el sistema.
1: Exacto.
0: Primero que cambie el sistema cubano, que el sistema cubano se abra, que sea un sistema de mercado, de economía de mercado, en el cual tenga acceso todo el mundo al dinero, a los negocios, y con la esperanza de que, y esto es marxismo puro, de que los cambios económicos traigan al final los cambios políticos. Eso es lo que está proponiendo Marco Rubio constantemente, y los cubanos evidentemente no quieren, los cubanos saben que son marxistas, saben que al final la economía va a marcar la política y al final van a tener que ceder el poder. Creo que están en un momento difícil, ya no tienen a nadie que los apoye, nadie que los mantenga, como la Unión Soviética, como Venezuela. Sé que es muy rápido, tus entrevistas son rápidas y yo nací en Cuba, así que hablo
1: Tú
0: mucho,
1: naciste
0: hablo
1: con esos
0: mucho.
1: discursos de 8 o 10 horas, ¿no?
0: Y hablo mucho. Entonces, pero no olvidemos que hoy Marco Rubio le habló directamente a los cubanos. Le dice, lo que está sucediendo con ustedes es que los están explotando, los están engañando. No tiene nada que ver el embargo, no tiene que ver esto. Está diciéndole a los cubanos de la isla, despierten. Porque nosotros no podemos hacerlo todo, ni queremos hacerlo todo. Creo que una intervención militar en Cuba sería costosísima, sería un pantano, no se va a meter Estados Unidos en eso. Y la otra cuestión es muy importante. Cuba vivió en los últimos 25 años de Venezuela, del turismo y de la gran apertura, de la gran brecha, el embargo casi no existe, de Miami. Ya no vive de Venezuela, ya no vive del turismo, no hay turismo en Cuba, nadie va, sigue viviendo de Miami. Es muy importante cómo mantienen los cubanos de Miami, cómo mantienen la economía diaria de la isla. El gobierno cubano gasta el dinero de GAESA, como explicó hoy Marco Rubio, esta empresa de los militares cubanos que controla el 80% de la economía cubana, lo usa para mantener al régimen y los cubanos de Miami mantienen. Yo digo Miami, como los cubanos, no Miami, y los cubanos de Miami mantienen la economía, el día a día de la isla. Creo que hasta que Estados Unidos no presione y no meta mano en las remesas, en los coches que llegan todos los días a Cuba por ferry, en los paneles solares, o sea, mientras se mantenga ese hueco, los cubanos de la isla no van a hacer nada. Y los cubanos de Miami están igual, están comiendo palomitas, viendo a ver qué
1: Claro.
0: sucede. No, nadie se organiza en Miami, todo el mundo está esperando a ver qué hace Marco Rubio y siguen mandando cosas a sus familiares. Entonces dicen, lo que quieren es que Estados Unidos saque un día a Raúl Castro en calzoncillos de la isla, lo juzgue y
1: ¿Sí?
0: eso tampoco va a resolver nada, ¿eh?
1: No, no, no,
0: Creo que
1: no, no.
0: eso
1: Y lo
0: no va a
1: hemos
0: resolver
1: platicado
0: nada.
1: otras veces.
0: Creo que lo importante es que sigan negociando los dos países. Hay una negociación detrás de todo este humo, de toda esta hojarasca, incluso de todo este ruido. Creo que están negociando fuertemente. Los cubanos, lo dijo Henry Kissinger cuando negoció con ellos en el año 1974, son muy difíciles para negociar porque los cubanos en una negociación parten del 90% de este lado de la mesa y solamente negocian con el 10% restante. Es una
1: Claro.
0: partida de póker muy difícil con los cubanos. Y ahora están débiles, ahora no tienen quien los vaya a salvar, pero son peleadores, llevan 67 años en el poder, no subestimemos. Cuando uno dice estas
1: Sí,
0: cosas,
1: de que
0: yo
1: se
0: que soy
1: saben aferrar, se saben aferrar, como en
0: claro,
1: Venezuela
0: yo
1: también, pero
0: soy,
1: pues, tendrán que
0: claro, yo
1: negociar y a
0: soy
1: ver qué
0: muy,
1: sale de eso, ¿no?
0: soy un anticastrista convencido, soy una persona que ama la democracia, la libertad, por eso soy mexicano por elección, este es mi país. Aquí me he formado democráticamente y soy anticastrista, pero cada vez que uno dice estas cosas lo llaman comunista. Cuba es un país acostumbrado a pelear, es una plaza sitiada, lleva 67 años peleando, está convencida de que puede pelear, juega mucho al tiempo, y entonces es una negociación dura, eso es lo que estamos viendo, no perdamos de vista. Es importante la parte final del discurso hoy de Marco Rubio. Insisto textualmente, estamos dispuestos a un entendimiento entre nuestros países y nuestras gentes. Traducción, estamos

0: abiertos a la negociación. Estamos abiertos a una salida pacífica, política, y que fluya la lana en Cuba y que ya Cuba finalmente cambie, el pueblo cubano pueda comprar en un supermercado como
1: que nos den más rebanadas del pastel caribeño, pues, ¿no? Es lo que quiere Estados Unidos.
0: Bueno, y una rebanada, no nos olvidemos de este punto, una rebanada para el pueblo cubano que vive en la miseria, vive de dádivas hace muchísimo tiempo, de la Unión Soviética, de Venezuela, ahora de las remesas de Miami. Yo creo que también el pueblo cubano tiene derecho a una rebanada de libertad, a una rebanada de economía, a una rebanada de ser responsables un poco siquiera de su propia infelicidad. Ahora no son ni siquiera responsables de su infelicidad. Eso no lo podemos perder de vista.
1: Rubén, te mando un abrazo y gracias como siempre por conversar con nosotros.
0: Abrazo largo, con cariño y gratitud para ti. Abrazo.
1: Igualmente, Rubén Cortés es periodista, es analista, cubano-mexicano. Y déjeme decirle nada más para cerrar esta metáfora de las rebanadas del pastel de Cuba. A ver cómo se reparten las rebanadas. Espero que no sea solo betún con el dedo para el pueblo cubano. Que vaya que ha sufrido el pueblo cubano. ¿Quién no se pone del lado del pueblo cubano pese a todos los pesares? Y que no les toquen, como siempre, cada vez que se mete Estados Unidos en otro país, solo las puras migajas y las promesas de mejorar, que no llegan, y si no pregunten en Afganistán, en Irak, en Vietnam, y así le podemos seguir. Son las 6 de la tarde con 21 minutos. ¿Qué opina usted de este momento entre Cuba y Estados Unidos? Márqueme 55-51-668-900 aquí en cabina, 807-18-1414 desde cualquier punto del país, y en las redes, arroba Enrique en vivo en Instagram, en Facebook, en Twitter.
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5: Canaco Compostela Bahía de Banderas informó que los negocios listos para el Mundial podrían incrementar sus ventas hasta en un 60%. Puerto Vallarta celebrará la 13ª edición del Pride, con una expectativa de más de 40.000 visitantes y el fortalecimiento de su proyección internacional. El Congreso de Jalisco aprobó la Ley Pantallas Seguras, que busca proteger a niñas, niños y adolescentes de los riesgos del uso de redes sociales y plataformas digitales.
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12: De meter al tambo a toda la autoridad, pues sí, municipal, estatal, que pues, esté ahí haciendo cosas de la criminalidad, o que se estén robando, huachicoleando el agua, o que sean huachicoleros, o que sean, pues, narcopolíticos, ¿no? Pues mire que hoy se echaron a la bolsa al alcalde de Atlatlahuacán y al exalcalde de Yecapixtla en Morelos. El secretario de Seguridad, Omar García Harfuch, salió a dar conferencia de prensa incluso para explicar que esta red criminal ligada a alcaldes y exalcaldes del estado de Morelos pues está operando con fuerza, y hoy fueron detenidos 6 servidores y exservidores públicos, entre ellos presidentes municipales en funciones, expresidentes municipales, empresarios, personas vinculadas a la extorsión, a delitos contra la salud, o sea, léase narcotráfico, narcomenudeo, tráfico de armas y delincuencia organizada. A ver, y es ahí donde yo digo, ¿cómo quieren que luego digan que son narcopolíticos? De todos los partidos, ¿eh? A ver, esto empezó, no con García Luna y Calderón, no nos hagamos, o sea, digo, yo nomás digo, pero pues cómo no quieren que nos digan así si van, lo descubren, y hasta los del propio partido son unos hijos. Pues es que no hay congruencia con esto de envolverse en la bandera de la santidad del pañuelito blanco extendido, no, pues no. En fin, esta es la voz de Omar García Harfuch en esta conferencia de prensa.
13: En una operación conjunta de la Fiscalía General de la República, de la Guardia Nacional y de la Secretaría de Seguridad y Protección Ciudadana, al momento se han cumplimentado 6 órdenes de aprehensión por delincuencia organizada contra las siguientes personas: Agustín N., presidente municipal de Atlatlahuacán; Irving N., expresidente municipal de Yecapixtla, investigado por la apropiación de un predio destinado a un pozo de agua potable, dejando en severo desabasto del recurso a la comunidad; Horacio N., secretario municipal en Cuautla, fue aspirante a presidente municipal de Cuautla en fechas pasadas; Pablo Adrián N., empresario y oficial mayor de Cuautla; Jonathan N., tesorero de Cuautla; Arisbel Rubí, ex candidata a la alcaldía. Asimismo, se informa que continúa la búsqueda de Jesús N., presidente municipal de Cuautla, para cumplimentar el mandamiento judicial correspondiente.
12: Ahí está, pues, lo que dice el secretario de Seguridad Ciudadana, el hombre más poderoso del sexenio, ¿no? Sí, porque la mujer más poderosa, pues evidentemente es la presidenta Claudia Sheinbaum, pero Omar García Harfuch es el hombre más poderoso de la actualidad política en México. Allá en Morelos, ¿cómo les cayó esta bola de enjambre de detención? Mucha avispa y nada de miel. Luis Alberto Beltrán, ¿cómo estás?
14: ¿Qué tal, Enrique? Efectivamente, esta operación enjambre sacudió a la clase política de esta entidad, y es que no es para menos, 6 personas detenidas entre alcaldes, expresidentes municipales, servidores públicos en funciones y empresarios vinculados con la delincuencia organizada. Por una parte, el gobierno del estado y el poder legislativo expresaron su respaldo a las acciones de seguridad que lleva a cabo el gobierno federal, como este operativo Enjambre. La gobernadora Margarita González Arabia señaló en sus redes sociales que su administración brindará acompañamiento a los municipios de Cuautla y Atlatlaucan para preservar la gobernabilidad. En el Congreso, el coordinador de los diputados de Morena, Rafael Reyes Reyes, se dijo respetuoso de esos operativos y aseguró que toda acción que garantice la paz en Morelos será bienvenida. Si me lo permites, vamos a escuchar cómo lo dijo el coordinador de los morenistas.
6: Más allá de estar de acuerdo, ¿no? Por supuesto que todo lo que tenga que ver con generar una limpia, pues estaremos siempre de acuerdo para recobrar la paz y la tranquilidad de la cual nosotros hemos hablado una y otra vez. De lo que pueda pasar respecto de las acciones que se puedan seguir, pues es una investigación que hace el gobierno federal y que a final de cuentas, de acuerdo a las propias atribuciones que a nosotros nos corresponde, pues lo único que podemos hacer desde este poder legislativo es seguir apoyando en el tema del marco legal.
14: También el coordinador del grupo parlamentario del Partido Acción Nacional y dirigente estatal de este partido, Daniel Martínez Terrazas, aseguró que este instituto político no extenderá un manto protector para ningún miembro del partido, como lo hace Morena con Rocha Moya, y confío en que esas acciones no tengan tintes políticos. Así lo dijo.
15: Son temas individuales que, por supuesto, nosotros lo decimos, jamás generaremos un manto protector, ya lo comenté, y por supuesto que esperaremos las investigaciones con toda objetividad e imparcialidad.
14: Y bueno, Enrique, comentarte que, como lo decía el secretario de Seguridad Ciudadana, Omar García Harfuch, el que falta por ser detenido es el presidente municipal de Cuautla, Jesús Corona Damián, pues a pesar de los dispositivos que se instalaron en diversos domicilios en donde se presumía que pudiera estar, hasta el momento no se ha logrado su captura. Por lo pronto, las dos síndicas, tanto de Atlatlaucan como de Cuernavaca, asumirán pues prácticamente la titularidad de los gobiernos municipales durante un espacio de 20 días, como lo marca la Ley Orgánica Municipal. Si los alcaldes no regresan, es decir, si mantienen detenidos, bueno, la gobernadora tendrá que enviar al Congreso una terna para que los diputados elijan a quién asumirá constitucionalmente este cargo.
12: Pero Enrique, pues lo mismo que nosotros, ¿a quién van a elegir? ¿A uno del círculo cercano que igual está coludido? ¿O qué? Pues tendrían que ir más allá. En fin, ya lo habíamos dicho en anteriores casos de detenciones de presidentes municipales vinculados con la delincuencia organizada. Ahora, de estos seis servidores y exservidores públicos morelenses, Luis Alberto Beltrán, corresponsal de W Radio, dinos, ¿de qué signos son? ¿De qué partido?
14: Bueno, el presidente municipal de Yecapixtla fue detenido en Querétaro. Él surgió de las filas del Partido Acción Nacional, por eso es que decía al presidente del partido que no extenderá ningún manto protector. También el de Atlatlaucan llegó por la coalición PRI-PAN-PRD y al poder. Y bueno, estas detenciones, Enrique, comentarte que derivan de un video que comenzó a circular en febrero del 2025 de estos dos presidentes municipales con Júpiter Araujo, presunto líder del cártel del Pacífico en la región oriente de la entidad y quien es uno de los principales objetivos de la Mesa Estatal de Seguridad por ser generador de violencia. A partir de ese video comenzaron estas investigaciones y bueno, ya vimos que no solamente son alcaldes, sino también miembros de su círculo más cercano, como el oficial mayor del ayuntamiento, claro, el tesorero de Cuautla. Exacto. Y bueno, la lista todavía es larga, Enrique, aunque
12: oye,
14: todavía,
12: morenistas, por supuesto, en este operativo de hoy, ¿no hay detenidos?
14: Sí, sí hay detenidos. Entre los que menciona García Harfuch se encuentran precisamente servidores públicos del ayuntamiento de Cuautla. Casualmente el alcalde es el que no ha sido detenido todavía, Enrique.
12: ¿Quién era el alcalde de Cuautla?
14: Jesús Corona Damián, este alcalde quien fue incluso señalado por llegar en estado inconveniente a las sesiones de Cabildo e incluso al mismo grito de independencia cuando precisamente iba a tomar la bandera de la escolta. Se veía, sí, precisamente en esa condición, Enrique.
12: Bueno, por San Cuauhtémoc Blanco, a ver qué pasa a fondo en Morelos, porque si de videos hablamos, pues también están los de Guerrero, ¿no? Donde las alcaldías y estaban ahí conviviendo con los ardillos, ¿no? En franca amistad, en franca colaboración, sí. En fin, ya veremos si también en Guerrero hay novedades. Gracias, Luis Alberto.
14: Seguimos pendientes, Enrique, un abrazo.
12: Luis Alberto Beltrán es corresponsal de W Radio allá en Morelos. qué cosa. Arroba Enrique en vivo, escríbame, sígame, Instagram, Facebook, X, ahí podemos seguir platicando. Vamos a una pausa, tomamos aire y regresamos.
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19: San Luis Potosí esconde entre sus calles un lugar de descanso, de tranquilidad, donde te puedes sentar y refugiarte del ruido citadino. A este sitio se le conoce como el Callejón del Cariño. Se encuentra muy cerca de la Plaza del Milenio, entre la Avenida Venustiano Carranza y Francisco I. Madero. En el siglo XIX, cuando la ciudad de San Luis Potosí aún era muy pequeña, había una pulquería de no muy buena fama, cuya dueña era doña Isabel Bedoya, a la que apodaban La Cariñosa. Los desórdenes en ese callejón eran constantes hasta que un mal día, doña Isabel, La Cariñosa, acabó muerta. Pero no así su fama. Aunque el ayuntamiento despejó la zona, los habitantes de San Luis Potosí, en memoria de doña Isabel, nombraron a este corredor como el Callejón del Cariño.
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0: de la tarde con 36 minutos en el tiempo del centro de la República Mexicana. Hoy se anunció manifestación de transportistas, de campesinos, y hubo enfrentamiento incluso luego de que policías de la Ciudad de México realizaran acciones para contener el despliegue de esta protesta de campesinos, de transportistas sobre Avenida Paseo de la Reforma. Todo comenzó luego de que los manifestantes buscaban desplazarse a bordo de sus tractores y los policías intentaron detenerlos. Y bueno, pues se armó ahí como que medio la rebambaramba, los jaloneos. Ante la difusión del hecho, la Secretaría de Seguridad Ciudadana de la capital de la República emitió un comunicado, dijo que el personal de control de tránsito y la policía metropolitana solo buscó entablar diálogo con los manifestantes para evitar poner en riesgo la integridad de las demás personas usuarias en la vía pública. Hoy, y lo habían advertido desde días pasados, el Frente Nacional para el Rescate del Campo, la Asociación Nacional de Transportistas, encabezaron esta protesta para exigir seguridad en las carreteras y precios garantizados en las cosechas agrícolas. Dos demandas que no han dejado, me parece, y ayúdeme usted que me está escuchando a hacer memoria, pues en los últimos 4 o 5 años, ¿no? Desde el gobierno de López Obrador ya empezaban con este asunto y nos decían, oigan, hay más secuestrados, extorsionados y asesinados entre los transportistas que en varios municipios. Entonces, sí es un problema del gremio. Y bueno, pues los campesinos que dicen no podemos seguir porque nos están matando con esos precios. En la línea telefónica, saludo con mucho gusto y le agradezco que nos tome la comunicación a David Esteves Gamboa. David es presidente de la Asociación Nacional de Transportistas, ANTAC. ¿Cómo estás, David? Buenas tardes.
1: Muy buenas tardes, Enrique, con el gusto de saludarte.
0: ¿Cómo sentiste la marcha de hoy? ¿Fue rudo este enfrentamiento? ¿Ya lo pasado pasado?
1: Pues es que lo rudo fue por parte de el gobierno de la Ciudad de México, de la señora, ¿cómo se llama? Brugada, la señora Clara Brugada. Veníamos a un objetivo, sí se cumplió, a pesar de los bloqueos que hizo la policía en las calles, porque los bloqueos lo hicieron ellos. Sin embargo, el objetivo era entregar algunos documentos. Nosotros, por nuestro lado, la Asociación de Transportistas ANTAC, en la Cámara de Senadores, en la Fiscalía General de la República, en Derechos Humanos, pues lo que estabas diciendo ahorita, Enrique, es la realidad. Tenemos demasiados asaltos, demasiadas extorsiones en carretera, y pues necesitamos que se cumplan los acuerdos que se firmaron en noviembre del año pasado. Entonces, el objetivo real se cumplió porque fue una comisión de ambos grupos, donde pues trajimos el 50% y 50% de campesinos y de transportistas, aunque quiero reconocer algo, que nosotros somos transportistas, nuestros compañeros nos tuvimos que bajar del tráiler para que se sumaran a la movilización, a esta resistencia, a esta plantón que hoy hicimos, pero bueno, se cumplió el objetivo de ahí para adelante, ¿no?
0: ¿Y hay acercamiento con la Secretaría de Gobernación? ¿Hay diálogo? ¿Hay promesa de discutir las demandas? Porque estas mesas, pues ya hemos visto que estas mesas, pues ahí están las mesas, pero no pasa nada luego.
1: Sí, a veces es desesperante. Pero más desesperante fue las mesas que la señora secretaria había comentado, de 200, no sé cuántos meses de trabajo, ahorita llevamos creo que 10 nosotros. Y mañana, sí, yo ya tenía concertada una reunión el día de mañana a las 2 de la tarde con la Secretaría de Infraestructura, Comunicaciones y Transportes, con la Secretaría de Seguridad Pública y CAPUFE descentralizado de la SAICT y Guardia Nacional a las 2 de la tarde. Pues obviamente vamos a volver a replantear lo que se acordó en noviembre, reitero, y pues ver qué tanto han avanzado ellos y en dónde más nosotros tenemos, donde más nos están pegando en este sentido las extorsiones por parte de policías de diferentes niveles.
0: Bueno, pues estaremos pendientes de las movilizaciones. ¿Planean alguna más estos días?
1: Pues yo creo que no podemos tener la hacha desenterrada, porque bueno, nosotros con nuestra buena voluntad, bueno, estamos nosotros aceptando el diálogo, y al aceptar el diálogo pues tenemos que retirar las movilizaciones. De hecho, yo ahorita voy a retirar un cierre de carreteras que hicimos en Guanajuato y en Michoacán. Esto la gente se prendió porque pues vio lo que estaba sucediendo acá en la Ciudad de México, y pues lo hicieron, ¿no? Pero en este caso, decirles de que no confiamos. Sin embargo, tenemos que acudir a las reuniones, y pues todo mundo está esperando la fecha pues más importante, que sería para el otro mes.
0: Bueno, pues estamos en comunicación. Gracias, David.
1: Te agradezco, Enrique. Un fuerte abrazo. Muchas gracias.
0: Gracias, David Esteves Gamboa, es presidente de la Asociación Nacional de Transportistas, la ANTAC. A ver en qué para ese asunto. Son las 6:43.
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0: Oiga, déjeme contarle que ayer y hoy han estado circulando escenas interesantes en las redes sociales. Escenas que ponen de un lado del mapa periodístico a estos que dicen ser periodistas, pero que en los hechos más bien son porristas del gobierno en turno, y que se reunieron con la presidenta nacional del partido Morena. Esto después de que incluso en una mañanera Vicente Serrano, que es director y creador de Sin Censura, un sitio de YouTube en donde pues es evidentemente que son militantes de la Cuarta Transformación, lo cual es legal y legítimo, pero bueno, ya cuando estás pidiendo chichi, ¿no?, de la vaca nacional para sobrevivir, y dices en la mañanera, oigan, deberían de revisar el esquema de publicidad oficial porque le toca mucho Fórmula, Televisa y no sé qué, y a nosotros no nos tocan ni tres gotitas de leche, pues ya está como gacho, ¿no? Bueno, pues yo digo, ¿no? Se exhiben pues en que pues lo que buscan es marmaja, ¿no? Digamos que una remuneración digna y soberana de todas las porras, de todos los likes que le avientan a la 4T desde sus canales y desde sus notas y sus entrevistas. Del otro lado, un periodista que está transmitiendo en vivo desde la calle, y tómala, le abren la puerta del carro y le roban el celular, le cortan cartucho, bajan a todos los que estaban ahí. En vivo, en una transmisión en vivo. Fíjese cómo son las cosas, ¿no? Así el periodismo en este polarizante momento. En la línea telefónica saludo a Leopoldo Maldonado. Leopoldo es director de Artículo 19 para Centroamérica y México. ¿Cómo estás, querido Leopoldo?
3: Hola, ¿cómo estás, Enrique? Muchas gracias por el espacio y un saludo a tu auditorio.
0: ¿Cómo recibes estos dos polos después de que presentaron las semanas pasadas el informe sobre el estado de la libertad de expresión en México?
3: Pues mira, es parte del clima de animadversión que vive la prensa. A ver, en el primer ejemplo que pones también a el periodista Jorge García ha estado publicando algunos pagos a personas que presuntamente manejan cuentas en X Pro 4T.
0: Llamó la atención. Entonces, el de la Catrina Norteña, que revela hasta su nombre real, ¿no?
3: Sí, efectivamente, y lo más preocupante es que son pagos con dinero público, algo que llegamos a sospechar en su momento, pero que se está confirmando en la construcción de una narrativa desde López Obrador que pretende disputarle la verdad a la prensa que está documentando, que está evidenciando.
0: A la prensa corporativa que dicen ellos que está al servicio de la mafia del poder, que pues, yo no sé si sigan el poder, que son el PRI y el PAN, ¿no? Y los empresarios más.
3: Así es, así es. En esta lógica polarizante, colocar a la prensa, por ejemplo, o a las organizaciones de la sociedad civil del lado de los enemigos, ¿no? Y eso llegó para quedarse, Enrique, y eso es muy preocupante porque en el reciente reporte que publicamos hace 2 semanas, Esto que llamamos el ambiente hostil ya constituye prácticamente la mitad de las agresiones. Estamos hablando de que el año pasado se cometieron 451 agresiones contra la prensa y alrededor de 200 tienen que ver con la estigmatización, el descrédito, el acoso por varias vías. Y en segundo lugar está precisamente el uso del aparato público, es decir, por poner un ejemplo, el acoso judicial, como forma también de censura. Entonces, esto nos da un panorama muy claro de cómo se ha construido toda una estrategia de comunicación política para desplazar la labor periodística seria, puntual, objetiva, profesional, que busca tratar temas como corrupción, crimen organizado, conflictos socioambientales, y atacar al mensajero para acabar con el mensaje, ¿no? Para tratar de hacer a un lado el mensaje, algo que hemos hablado mucho en este espacio, Enrique. Y ahora lo que está saliendo a la luz es digno de investigación a fondo, porque si recuerdas, pues bueno, en el sexenio de López Obrador hablábamos de al menos 170 casos de estigmatización en la mañanera, acompañados de 240 campañas de desprestigio. Esa lógica es... el presidente hablaba y decía algo en contra de un periodista o de un medio de comunicación y lo replicaban esto que ahora se denomina las milicias digitales, pro gobierno.
0: ¿Así se lo denominan ahora?
3: Sí, se les llama milicias digitales porque generan verdaderos linchamientos públicos.
0: Pues son ejércitos, sí, ¿no? Ejércitos de bots.
3: Ejércitos de bots y de trolls, ¿no? En 2016-17, hace 10 años, hablábamos de los peñabots, que se quedaron chiquitos al lado de este mecanismo más sofisticado, en donde se combinan cuentas reales con personas reales atrás, y también bots, precisamente para no ser identificados. Entonces, generaba un ambiente propicio para el linchamiento público López Obrador, y todo el día estaban dándole duro a la persona que señaló en la mañana, ¿no? Ese ya era un sistema, digamos, de estigmatización y de desinformación. Entonces, evidentemente esto que está empezando a salir en una crisis que está sufriendo el partido oficial, el partido casi hegemónico, pues es interesante porque da cuenta de que buena parte de los recursos que utilizan estas cuentas, pues son públicos y habría que investigarse, yo creo.
0: No, pues sí, o sea, si no, ¿de dónde sale el dinero, no? Ellos lo niegan, pero imagínate nada más de qué estamos hablando. Oye, ¿tú a qué te dedicas? No, pues soy influencer, informativo, comunicador. ¿Qué haces? No, pues defiendo al gobierno. Ah, sí, ¿cómo te va con tu canal? No, re bien, y además trabajo en el ISSSTE, y además trabajo en tal dependencia, y de ahí saco 53,000 pesos del ISSSTE, y luego otros 45,000 pesos de otra dependencia, y pues ahí junto mis 100,000 pesos al mes.
3: Sí, y aquí tocas un tema muy importante, Enrique. Cuando tratabas el tema de Vicente Serrano, pues lo hemos dicho muchas veces, aquí no hay un derecho a la publicidad oficial. Más bien lo que tenemos derecho la ciudadanía es que a que se transparente ese gasto y a que no se utilice como premio o castigo.
0: Es decir,
3: eso es lo que estamos buscando, ¿no? Que yo
0: pues
3: hablo bien
0: que luego
3: de ti,
0: ves,
3: dame más
0: y dices,
3: dinero.
0: A ver quiénes son los que... pues ándale. Y a veces dices, bueno, sacaron... Bueno, pero y llevan 5. Y luego los que exigen son los que le van... Dicen, ellos entienden que merecen ese presupuesto, que es lo grave, ¿no? Como premio
3: pues
0: a su desempeño.
3: Es que es un incentivo perverso que se ha generado por décadas, Enrique, desde hace más de 50 años, y que no se logró desmontar en ningún gobierno de la llamada transición democrática. Con eso fuimos muy críticos desde Fundar y Artículo 19 y revelamos las cifras años con año. No lo hizo López Obrador, al parecer tampoco lo está haciendo Sheinbaum, y la clave es establecer criterios claros de asignación que no tenga que ver con afinidades o con filias y fobias, ¿no? Claro. Sino que tiene que ver con otras métricas, con otras maneras de medir la eficacia de una campaña de propaganda gubernamental.
0: Híjole, pues qué grave momento, y que te digo que estamos en la pornocracia, por eso así le puse a mis columnas, porque pues es la época del poder sin pudor y en plena impunidad, mi querido Polo.
3: Así es, Enrique, y lastimosamente la violencia contra la prensa mantiene niveles muy altos en México y en la región, como ya dimos cuenta. En México una agresión cada 19 horas y la impunidad rampante en general, pero sobre todo en particular en los crímenes contra la prensa, ¿no? Más del 90% de los casos no se resuelven.
0: Es que sí, la impunidad es terrible en este país. No importa dónde la busques, ahí la encuentras y con niveles de 95% y más.
3: Así es, y desafortunadamente con un clima de hostilidad desde las propias autoridades públicas, pues se está generando mayor desconfianza en las instituciones para los periodistas y para la ciudadanía en general, porque las claro. instituciones están instrumentalizando para fines solamente partidistas, para desprestigiar, para estigmatizar, para acosar. Fíjate, Enrique, tenemos que el año pasado fue el año con más casos judiciales en contra de la prensa. Uno cada semana se abrió en contra de la prensa. No habíamos tenido estos números antes. Entonces, si me permites hacer un repaso rápido, es hace 20 años viene la preocupación por la violencia física y letal, que se mantiene a niveles muy altos. Hace 8 años viene la preocupación por la estigmatización, que se mantiene, ya no tanto en la voz de la presidenta, pero sí de otros actores políticos, sobre todo locales. Y ahora hay que sumarle el uso de las instituciones públicas para judicializar, para criminalizar, para perseguir periodistas. Entonces, se está sofisticando y diversificando la censura.
0: ¿Qué cosa? Bueno, igual que el crimen organizado, el narcoterrorismo y lo que me digas, gustes y mandes. Polo, te mando un abrazo enorme a ti y a todo el equipo de Artículo 19.
3: Al contrario, un abrazo de regreso, Enrique, y muchas gracias de nuevo por el espacio.
0: Saludos, es Leopoldo Maldonado, director de Artículo 19 para México y Centroamérica y el Caribe, y pues esta organización que se dedica justamente a defender la libertad de expresión a los comunicadores, a los periodistas, a los defensores de derechos humanos, activistas que están en riesgo sus vidas, porque sí, es un riesgo defender la verdad en este país, o tu verdad, o su verdad. Y ahí tienen derechos Vicente Serrano y todos los que me digan, ¿eh? Lo otro es lo que... ¡Ay, canijo! Son las 6:54 y decíamos, Carla Santillán, ¿cómo estás?
4: Hola, presente.
0: De este periodista que está transmitiendo, haciendo un live desde su celular en su coche.
4: Sí, Fernando Vargas.
0: Y de repente, ¿qué óvole?
4: Pues estaba transmitiendo en vivo para el programa de deportes de Cuernavaca, allá en Morelos, y de repente un hombre armado lo interceptó.
0: ¿Le abrió, ¿no?, la puerta?
4: Le abrió la puerta del coche.
0: ¿Cortó cartucho?
4: Lo bajó, ¿no? Le exigió, obviamente, entregar pertenencias frente a la cámara, que obviamente continuó grabando en todo momento.
0: Sí, sí, se escuchaba todavía al final, ¿no?
4: Porque estaba en un enlace directo. Es más, el comentarista pues
0: no podía creerlo. Mire, vamos a escuchar cómo sucedió esto ahí en Cuernavaca. Cuernavaca, Morelos, ¿eh?
5: Te habla de que es un fenómeno. Te comentaba los 11 anillos de este jugador.
0: Qué gacho. Y Fernando
4: Vargas.
0: Vargas está en la línea telefónica. Fernando, ¿cómo estás?
6: Enrique, ¿cómo te va? Gusto en saludarte y pues con un trago horriblemente amargo, pero vivo, agradeciendo la vida de mis hijos, la vida de mi esposa, y que hoy pueda estar platicando contigo, sin duda.
0: A ver, estabas tú hablando de deportes y de repente se oyó que cortan cartucho y que te abren la puerta del carro.
6: Sí, mi esposa y mis hijos se habían bajado a comprar en una gasolinera en el municipio de Temisco, en un lugar de conveniencia, donde yo creo que todo el mundo nos hemos parado, en teoría porque es seguro, en la autopista más cara del país, porque en teoría es seguro, Enrique. Y se pone una camioneta atrás de nosotros, mi esposa y mis hijos se habían subido, ellos no salen en el video. El video me imagino que ya lo vio mucha gente, pero el terror vino después, Enrique, porque...
0: Sí, después en lo que ya no vimos.
6: Exacto, después de que yo me bajo, desde que pido a mis hijos que se bajen, era una pick-up mi camioneta, todavía intento decirle que sí puedo bajar mi maleta, donde pues tú sabes que el equipo de periodista hoy en día es algo caro.
0: Correcto.
6: Y uno de mis hijos de 10 años, por sus peluches, intenta ir por ellos, Enrique, y pues somos todos encañonados, ¿no? En ese momento, nos piden no voltear. ¿Qué te digo? Pasaron muchas cosas por mi cabeza en ese momento. Escuchamos que las dos camionetas se van. Tristemente entramos ya a la tienda de conveniencia en estado de shock. Se marca el 911. Llega la policía municipal del municipio de Temisco, nos apoyan, incluso traen ambulancia para mi esposa que pierde el conocimiento.
0: Del
6: y a mí
0: susto,
6: lo que me
0: pues,
6: llama
0: ¿no?
6: mucho la atención. Claro, sí. Llegaron 6 camionetas de la Guardia Nacional a comprar café y galletas, no nos preguntaron absolutamente nada. Y aprovecho tu espacio para decirlo. Sí, porque en varios medios digitales he visto que contamos con el apoyo de la Guardia Nacional y la verdad es que fue todo lo contrario.
0: O sea, llegó la Guardia Nacional, los vio, compraron sus galletas, su cafecito y se fueron.
6: Ahí se hicieron base, o sea, como si fuera la base nocturna. Yo pensé honestamente que nos iban a auxiliar, pero
0: o sea, como las películas gringas con la dona y el café.
6: Sí, como observar qué pasaba. Digo, ves dos niños de 8 y 10 años.
0: Carajo.
6: En shock, todo este tipo de detalles. No hubo comunicación entre ambas policías, ni de Guardia Nacional, ni del municipio de Temisco. Nos ofrecían llevarnos a la fiscalía. Te soy sincero, Enrique, en este país yo creo que es mortal subirte a una patrulla, ¿no? Y pues bueno, afortunadamente tuvimos la oportunidad de ir a la fiscalía. ¿Qué te digo? La atención al cliente no es lo mejor. Y terminé regañado por no llevar el número del motor, número de matrícula, número de póliza, identificación.
0: No es cierto, Fernando. ¿Te regañó, Enrique, el Ministerio Público por no saber el número de motor de serie de tu coche?
6: La licenciada Cintia Jacqueline González Pérez, agente del Ministerio Público, adscrito al tercer turno de la Unidad de Atención Temprana, Zona Metropolitana, sede Temixco, me llamó la atención porque ¿cómo se me ocurre levantar algo así sin documentos?
0: No, después, pues si uno está esperando que te asalten, ya traes ahí, debes traer tus documentos para ir al Ministerio Público, porque como es seguro que seguro te asaltan.
6: Exacto.
0: No puede ser.
4: Pero no lo
0: puedes
4: traer ni en la cartera, porque la cartera también se la llevaron, ¿no? O sea,
0: ¿dónde quieres que tatúatelo? Tatúate tu número de serie, tu CURP, tu INE, tu sección, todo así en la nalga.
6: Para que pues te puedan tratar de manera digna. 4:03 de la mañana salimos ahí. Te voy a ser honesto, un gran amigo nos apoyó, un colega de la zona. Salí huyendo del estado con miedo a represalias, porque se llevaron credenciales, mi INE. Y
0: claro,
6: pues bueno.
0: O sea, dejaste tu casa, dejaste tu fuente de trabajo, dejaste tu tierra.
6: Sí, a ver, yo radico en la Ciudad de México, fuimos un par de días de descanso a la zona, trabajé.
0: Ya, yo pensé que estabas viviendo allá. Vaya.
6: No, trabajé el fin de semana en Huastepec, donde, por cierto, te doy el dato, hubo 2 eventos masivos deportivos donde fueron miles de familias mexicanas, y pues a lo mejor yo tuve la mala suerte o no nos hemos enterado de muchas otras cosas, Enrique. Pero se me hace inverosímil todo lo que pasó. Me tomo un par de días de descanso y ayer a las 9 de la noche ustedes vieron una parte de esa película de terror que te estoy platicando.
0: ¿Cómo está tu familia?
6: ¿Vale?
0: ¿Cómo está tu familia, los chamacos?
6: Pues los niños, te puedo decir que con vida y bien, en estado de shock, con muchos temas, con mucho miedo, pero ya en nuestra casa, afortunadamente.
0: ¿Cuántos años tienen? ¿10 y...?
6: 8 y 10 años, son 2 niños.
0: Vaya. ¿Cómo sigue tu esposa?
6: Afortunadamente bien, pero pues muy preocupada, ¿no? Por todo lo que vivimos, y pues bueno, agradecido con todos los medios de comunicación y con todo el gremio que se han volcado a preguntar sobre este humilde reportero.
0: ¿Tú cómo estás?
6: En estado de shock, tengo que viajar el fin de semana a seguir trabajando, arrancan las finales de la liga, estaba dando el reporte, con miedo de dejar a mi familia sola aquí en la ciudad, con miedo de regresar a Morelos, con miedo de... A ver, la camioneta ya ni me interesa, Enrique. Claro. ¿Sabes? Es lo de menos, ya no la quiero
0: totalmente. Ni
6: pelear, nada. Tristemente yo sé que el gobierno federal no va a hacer nada, el gobierno municipal nada, el gobierno estatal nada, y pues yo creo que los que estamos levantando somos los reporteros y los que nos dedicamos a esta industria informativa, Enrique.
0: Bueno, te mandamos un abrazo, Fernando.
6: Gracias por el espacio, ¿eh?
0: Igualmente saludos, Fernando Vargas, periodista deportivo. Estaba haciendo un live y pues, le cortaron cartucho, le abrieron el carro, le asaltaron, encañonaron a él, a sus hijitos, a su esposa. Y bueno, pues no es que se trate de su labor periodística precisamente la que provocó el asunto, sino que pues lo encontraron ahí estacionado en una tienda de conveniencia para comprar cosas que se bajaron sus familiares y pues ahí le jalaron el teléfono. Da la casualidad que pues estaba transmitiendo en vivo. Pero te puede pasar a cualquiera, a quien sea.
4: A mí me pasó en la carretera de Veracruz a Puebla, es ¿no? verdad. Un retén falso. Y obviamente, pues lo primero que piensas es en tu familia, ¿no?
0: En la puerta de tu casa, ¿no? Te bajan encañonado y te dicen, dame el carro.
4: Sí, sin duda. Bueno,
0: todos hemos pasado por ahí.
4: Sin duda.
0: Desgraciadamente, no. Bueno. Vamos a hacer una pausa, tomemos aire. ¿Qué piensa usted de este caso? ¿Qué le ha pasado algo similar a los suyos en la localidad donde vive? Cuéntenos. 55-51-668-900, el teléfono aquí en cabina. En cualquier parte del país, 807-18-1414. Y en las redes, ya sabe, @ Enrique en vivo, en Instagram, en Facebook, en X.
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10: El Festival Mundo Jalisco pretende impulsar la promoción y comercialización de productos elaborados por artesanos, productores y emprendedores del estado. Puerto Vallarta transmitirá los partidos del Mundial de Fútbol y ofrecerá actividades musicales y de entretenimiento durante toda la jornada. El gobierno de Jalisco destina cerca de 160 millones de pesos para rehabilitar y ampliar la Avenida Federación, conectándola con el puente Amado Nervo.
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1: En fin, a ver, hijo, creo que nos faltó otro corte para el respiro. La verdad sea dicha, ahí como quiere la cosa, ¿verdad? Carla Santillán, ahora sí te saludo propiamente. ¿Cómo estás, Carla?
2: Bien, aquí con información y musiquita que nos va a gustar.
1: Vaya, sí, nos surge. Sí, nos surge la musiquita, así es que venga de ahí.
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2: De nueva cuenta, un hijo del exboxeador Julio César Chávez tiene problemas con la ley. Se trata de el también boxeador Omar Chávez Carrasco, quien fue arrestado en Culiacán y trasladado al penal de Aguaruto. Hasta el momento, las autoridades no han dado a conocer el delito por el que fue asegurado el pugilista, aunque el registro confirma que quedó a disposición del Centro Penitenciario Estatal. Jalisco no aplicará restricciones a la selección y a los aficionados de la República Democrática del Congo durante el Mundial 2026 en el contexto del brote de ébola registrado en África. El secretario de Salud del Estado, Héctor Raúl Pérez, señaló que le parece exagerada la postura de Estados Unidos de prohibir el acceso a aficionados provenientes del Congo como medida preventiva ante la emergencia sanitaria. La Unión Americana indicó que únicamente permitirá el ingreso de jugadores y miembros del cuerpo técnico, quienes además deberán cumplir una especie de cuarentena antes de llegar a Texas.
1: Oye, pero ay, es que ¿qué te digo de tus primos?
2: Bueno, pues tengan precaución, sobre todo con las cuestiones sanitarias. Y la presidenta Claudia Sheinbaum señaló que durante su gobierno se construirán por lo menos 2,377 kilómetros de trenes públicos.
4: Calderón, 65 kilómetros y concesionados. Peña, 187 kilómetros. Andrés Manuel López Obrador, 1,736 kilómetros. Nosotros queremos hacer más que eso. Por lo menos vamos a hacer 2,377 kilómetros. Públicos.
2: El gobierno de Estados Unidos otorgó el beneplácito para que Roberto Lasseri sea el nuevo embajador de México en Washington. El diplomático reemplazará a Esteban Moctezuma y se espera que en las próximas semanas se lleve a cabo el cambio de embajador. Y bueno, pues ya se reveló el costo de los boletos para el FIFA Fan Fest de Monterrey. Para aquellos que quieran un lugar privilegiado y cerquita del escenario, habrá dos categorías, zona VIP y general. Los boletos VIP fase 1 para cantar con Chayanne, Enrique Iglesias y Grupo Firme tienen un costo de $2,450. Para ver a Imagine Dragons, el precio sube a $2,950, aunque habrá acceso gratuito sin necesidad de boleto ni registro previo.
1: Imagine Dragons más caro que el Papacito de México.
2: Pues sí, está mejor el de Imagine Dragons.
1: Plop, plop. Bueno.
2: Bueno, el punto es que aunque habrá acceso gratuito sin necesidad de boleto o de registro previo, cabe recalcar con letras grandes que el cupo pues va a ser limitado para aquellos que quieran
1: aparte
2: acceder al
1: su
2: parque
1: puente
2: fundidora
1: peatonal más cercano y ahí pone su banquita porque le va a salir más barato, ¿no? Ir por las cocas y por los sándwiches.
2: No, bueno, pues a menos que te apliques y que te vayas a formar tempranito el día del concierto, vas a poder acceder gratuitamente. Pero si quieres asegurar tu lugar, pues tienes que pagar $2,950 para ver a Imagine Dragons.
1: ¿Tampoco si te gusta más el de Imagine Dragons que el Chayanne?
2: Sí.
1: ¿En serio?
2: Pues
1: no
2: sí.
1: Pensé que tus gustos fueran tan caucásicos.
2: No,
1: yo pensé que eras más.
2: Pues a ver, quítales las camisetas a los dos.
1: No, y verás. Ah, ya salió el peine.
2: No, bueno, pues está en el.
1: Yo que soy
2: forma.
1: Del club de las chichis caídas. No, bueno. Qué cosa.
2: Mucha información, demasiada información.
1: No, bueno, pues ya tiene unos años, ¿no? Y no es atleta ni cantante. La gravedad hace lo suyo, Carla Santillán. Ahora me van a decir que. Bueno. La ley es la ley, ¿no? Bueno, la de gravedad, por eso.
2: Esa mera.
1: En fin.
2: Esa mera. Pero hay otros que las tienen muy bien puestas.
1: Este sí es momento como para los bloopers, ¿verdad? Que ni tenemos. En fin, mira, hasta la vamos. Gracias, Carla.
2: Bueno, un momento de...
1: Necesitábamos esta risita.
2: De simpatías.
1: También por eso lo hice. Bueno, gracias, Carla.
2: Adiós, buenas noches.
1: Son las 7:11.
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1: Bueno, resulta que hay ya nuevo comandante de la región militar para Culiacán y hoy la prensa lo conoció y le preguntó cositas. Oiga, es que mire, su colega militar está pues entregado voluntariamente en Estados Unidos, acusado de vínculos con el narco, el general Mérida. Ahí sí, dijo, no, patas, ¿para quién las quiere? Dijo, paso redoblado y vámonos. Andrea Dorantes es corresponsal de W Radio allá en Sinaloa. ¿Cómo estás, Andrea?
5: ¿Qué tal, Enrique? Pues sí, te cuento que este miércoles el general de brigada diplomado de Estado Mayor, Julio César Isla Sánchez, tomó protesta como nuevo comandante de la novena zona militar en sustitución del general Santos Gerardo Delgado Soto, quien ocupó el cargo desde el 1 de agosto de 2025. Isla Sánchez se desempeñaba anteriormente al frente de la 15ª zona militar en Guadalajara. El mando militar originario de Sonora cuenta con más de 40 años de trayectoria en las Fuerzas Armadas y una amplia formación académica en administración, seguridad y gobierno. Al término de la ceremonia de toma de protesta y en medio de la situación compleja de seguridad y política que atraviesa Sinaloa, el nuevo comandante aseguró ante medios de comunicación que todo tiene solución y afirmó que llega al Estado a trabajar. Sin embargo, evitó responder a los cuestionamientos sobre el caso de Gerardo Mérida Sánchez, el exsecretario de Seguridad Pública de Sinaloa, quien se entregó a autoridades de Estados Unidos por presuntos vínculos con el narcotráfico. Escuchemos lo que dijo.
6: En esos momentos complejos de violencia y seguridad, ¿qué le dice a los sinaloenses? ¿Qué le dice a los sinaloenses?
7: En estos momentos está golpeado por la administración de Mérida Sánchez, general.
8: Trabajo, venimos por trabajo.
7: Jóvenes, por favor. ¿Qué opinas sobre el general Mérida Sánchez?
8: A trabajar, vamos a trabajar todos.
7: Pero sobre el general Mérida,
8: a trabajar.
6: ¿Qué puede decir las sinaloenses que ocupan palabras de aliento, señor general?
7: ¿Puede responder algo?
5: Y bueno, por su parte, la gobernadora interina de Sinaloa, Geraldine Bonilla Valverde, aseguró que existe coordinación y confianza para continuar trabajando con la defensa y mantener el trabajo conjunto entre los tres órdenes de gobierno para avanzar en las estrategias de seguridad y recuperar la paz en el estado. Las declaraciones se dan días después de que la gobernadora interina señalara que el nombramiento de Gerardo Mérida Sánchez como secretario de Seguridad Pública de Sinaloa, quien recientemente pues se entregó a las autoridades de Estados Unidos, fue una decisión de la defensa y no del gobernador con licencia Rubén Rocha Moya, es decir, que se deslindó del exsecretario de Seguridad Pública. En este contexto, pues días después, este miércoles, la gobernadora defendió el actuar del ejército mexicano y afirmó que siempre se ha conducido de manera honesta y con mucho trabajo, además de señalar que las Fuerzas Armadas siempre hacen honor a la patria. Así lo dijo.
7: ¿Gobernador de las acusaciones al general condecorado Mérida?
9: Claro que sí, hay confianza. Siempre el ejército se ha dirigido en nuestro estado.

0: Vaya golpe al corazón financiero del cártel de Sinaloa, o lo que queda del cártel de Sinaloa, ya no sé. Arturo, ¿cómo estás?
1: ¿Cómo estás otra vez de nuevo, Enrique? Buenas tardes, ya noches de este lado.
0: Es tu segundo turno.
1: ¿Y qué modernos, no? Digo, no es que las criptomonedas sean una cosa nueva, pero ya cada vez más normalizado el lavado utilizando estos recursos, ¿no? En efecto, el día de hoy el Departamento del Tesoro que anunció la sanción en contra de 14 personas, Enrique, que tienen identificadas como presuntos lavadores de dinero del cártel de Sinaloa. Si quieres, primero damos el contexto. Recordemos que el Departamento del Tesoro de manera frecuente identifica a personas o a empresas, generalmente en el caso de México, por ejemplo, negocios en el norte del país, pero a veces en el centro, en fin, en todo lado del territorio nacional, que considera que incluso aún siendo negocios legítimos, muchos de ellos, o sea, negocios que sí existen como restaurantes, como centros de descanso, en fin, negocios de todo tipo, pues están ligados con redes de lavados de los cárteles. Llevan haciendo esto bastante tiempo, pero evidentemente ahora, con la designación como grupos terroristas de los cárteles, han intensificado esa tarea. Entonces, el día de hoy, el Departamento del Tesoro saca un comunicado donde da un breve recuento del cártel de Sinaloa. Interesante, por cierto, porque dice el Departamento del Tesoro que, si bien en efecto, Enrique, los dos hijos menores de Joaquín El Chapo Guzmán, Ovidio, y Joaquín Guzmán López, están bajo custodia, el Departamento del Tesoro afirma que sus dos hermanos mayores siguen operando y siguen liderando esta, en buena medida, las operaciones de tráfico de fentanilo hacia los Estados Unidos, ¿no? Entonces, dice el Departamento del Tesoro, este grupo terrorista sigue funcionando todavía y sigue lavando dinero, y es en ese sentido que anuncia sanciones para 14 personas, entre ellas un señor llamado Armando de Jesús Ojeda Avilés, quien, por cierto, nos enteramos por el diario Noroeste, ¿no?, que es funcionario del Ayuntamiento de Culiacán. Hazme favor, ¿no? El señor Ojeda Avilés, pues resulta que, además de ser funcionario del Ayuntamiento de Culiacán, pues es nada más y nada menos que el principal lavador de dinero del cártel de Sinaloa con criptomonedas. De acuerdo con el Departamento del Tesoro, Ojeda Avilés, desde el 2023, lleva operando en México, pues esta forma de convertir las ganancias que se generan en Estados Unidos de la venta de fentanilo en recurso en efectivo, que luego es ingresado a este sistema de las criptomonedas, y con ello regresar los recursos a México. De hecho, dice el Departamento del Tesoro que Ojeda Avilés asumió esta posición luego de que otra persona que se llamaba Mario Alberto Jiménez Castro, que desde el 2023 ya también le hacía este lavado, este criptolavado, pues lo asesinaron, mataron al tal Mario Alberto Jiménez Castro, y Ojeda Avilés es ahora el que dirige eso. Uno se preguntará, ¿cómo es que Estados Unidos sabe esto? Pues, Enrique, alguna vez se lo pregunté a un funcionario, justamente ex funcionario ya en ese momento del Departamento del Tesoro, y me dice que las designaciones que hace Estados Unidos y la OFAC de este tipo de personas, ¿no?, de Ojeda Avilés y de los otros 13 que menciona hoy, es información que viene de los testigos colaboradores. Es decir,
0: una vez no más.
1: Exactamente, o sea que probablemente, Enrique, los hijos del Chapo, que recordemos están negociando, están pasando los datos, evidentemente, de quienes les están haciendo este tipo de lavado de dinero bastante más sofisticado.
0: Ahora imagínate, imagínate la escena. Sí. Perdón, el Mayo Zambada también está ahí detenido y está queriendo negociar, a lo mejor ahorita que ya se dio cuenta que a lo mejor no la libra. Y ha de estar, si estaban peleados al final los chapitos con el Mayo, imagínate, están despotricando contra todo mundo.
1: Totalmente, totalmente, ¿no? Y evidentemente, hablando de ese, de hecho, una de las cuestiones muy importantes que se pusieron en los acuerdos de culpabilidad de Ovidio y de Joaquín era colaborar, por un lado, con información que sirva para detonar procesos en contra de otros, como ya estamos viendo que sucedió con Rubén Rocha, pero también, Enrique, aportar datos que permitan el aseguramiento de recursos. Y en ese sentido, pues es muy probable, ¿no?, además por el contexto que da el Departamento del Tesoro al anunciar esto, que la información de este señor Ojeda y de los otros 13 personas que se mencionan ahí provenga, evidentemente, pues de fuentes de altísimo nivel, que, por cierto, en esta red del señor Ojeda también está involucrado un empresario

0: Se llama Alfredo Orozco Romero, que es dueño de una empresa de seguridad privada que se llama Grupo Especial Mamba Negra SDRLDCB, y también es dueño de un restaurante mexicano en Chihuahua que se llama Gorditas Chihuas, ¿no? Así se llama el restaurante en Chihuahua. Entonces, pues, insisto, es común ver en estos comunicados del Departamento del Tesoro, además, todos los negocios que tienen estas personas, a veces hasta resorts vacacionales. Por cierto, la Secretaría de Hacienda también emitió un comunicado diciendo, actuando, que eso sí me parece, Enrique, que es una cosa positiva, que porque luego en años anteriores pasaba que decía el Departamento del Tesoro, hablaba de ciertas personas, y pues en México como que pues, ni enterados, ¿no? Bueno, ahora por lo menos van varias veces que cuando suceden estas designaciones, la UIF en México anuncia que también se le bloqueará a las cuentas bancarias a todos estos individuos, ¿no? Entonces, aunque hay que recordar que en realidad varios de ellos, pues no están detenidos, están prófugos y de hecho hay recompensas ofrecidas por ellos. Por ejemplo, Jesús González Peñuelas, que es otro de los presuntos lavadores que están siendo sancionados, tiene una recompensa de 5 millones de dólares por información que permita la captura de esta persona. Es una recompensa que está ofreciendo la DEA. Entonces, pues estas listas, estas nuevas designaciones en este contexto. Y por cierto, Enrique, para quien tenga duda, sigue sin aparecer el secretario de Administración
1: Oye,
0: y
1: ya, ¿qué
0: Finanzas Públicas.
1: onda? ¿Dónde
0: Así,
1: está?
0: no, pues ya pasaron 5 días, digo, ya damos por descontado que no llegó a Nueva York, como decían varias versiones el viernes, ¿no? Y en este punto yo te diría que no está en Estados Unidos, Enrique. Entonces, recordemos que se hablaba de que había sido detenido en Europa, o él se había entregado en Europa y que de ahí se había trasladado acá, pues lo más probable es que siga en Europa, porque aquí no ha llegado,
1: O
0: no
1: sea
0: le va
1: que
0: a
1: lo de
0: llegar.
1: Dublín sí era un poco cierto.
0: Es que el gobierno de las fuentes en México que hemos consultado se mantienen en esa versión, Enrique. O sea que este señor está detenido, entonces recordemos que al igual que
1: O sea,
0: México.
1: ese sí aplicó la del innombrable Salinas a Dublín.
0: Ándale, exactamente. Dice que está de vacaciones ahí, que ahí se enteró, ¿no? Pero,
1: Ah, mira, no, pues el que puede, puede.
0: sí, y bueno, si hay una negociación en marcha y aquí estamos, insisto, especulando, pues hay una gran ventaja ahí para él y para Estados Unidos, porque lo están haciendo todavía, tal vez no oficialmente como ocurra cuando está aquí, pero pues con un mayor flexibilidad en torno a la información que pueden estar ahí manejando, ¿no? Entonces, vamos a seguir nosotros aquí al pendiente de este señor porque, pues, de que está detenido, parece que está detenido. La pregunta es, ¿y dónde está? Ya a 5 días de que supuestamente se dijo que se había entregado, ¿no?
1: Bueno, y estaremos viendo también que Rocha Moya dice, Harfuch dijo hoy, no le volvieron a preguntar, que está en Sinaloa, que no tiene escolta federal, pero sí de la policía estatal, lo de las fuerzas estatales.
0: Sí, que lo está
1: También no lo ha visto
0: protegiendo.
1: nadie, pero dicen que está en Sinaloa.
0: O lo estarán custodiando los poderes estatales, o para que no se enoje el señor
1: No, para que no se fugue, yo
0: gobernador.
1: creo, ¿no?
0: Como decía Gerardo Fernández Noroña el otro día, ¿no? En su video, no sé si
1: No,
0: lo
1: qué
0: vieron,
1: cosa.
0: pues muy indignado, pues, oigan, pero
1: Cuida
0: no
1: tus
0: dejan que se entregue,
1: fuentes.
0: ¿no?
1: No, no es cierto.
0: No, bueno, pero es que lo vi ahí en las redes, ¿no? Bueno,
1: No es
0: así lo
1: cierto, es
0: dijo
1: broma, es
0: el
1: broma, es broma. Qué
0: señor.
1: cosa. Es que ya no sabes ni para dónde están ahí jalando el cable. Te mando un abrazo, Arturo.
0: Abrazo, estamos al pendiente porque apenas es miércoles y la semana está que
1: No, ya
0: arde.
1: siento que es jueves, pero de la próxima semana, no manches. En fin,
0: Bueno,
1: abrazo.
0: órale, abrazo, bye.
1: Arturo Ángel es periodista, colaborador de este espacio con sus expedientes. Son las 7:24.
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14: Diego, ¿cómo estás?
15: Pues, ¿cómo crees, Enrique? Si nos sacaron en 3 patadas, van los del Cruz Azul, ¿cómo ves?
14: Oye, pero fue una muy buena serie, muy buena serie. Lo que sí es que me debes una cena, yo estoy muy feliz y vamos a ver cómo nos va mañana y el domingo.
15: Oye, ojalá que ahora sí se le haga al Cruz Azul, no la vayan a Cruz Azulear nomás, ¿eh?
14: Oye, eso espero, ¿no? Eso espero, ¿no? No empieces a echar la sal. Oye, ¿cómo andan del ébola y eso? ¿La fiebre del ébola ahorita está en Guadalajara así todos preocupados por eso o no?
15: No, a ver, lo que pasa es que viene a jugar el Congo un partido contra Colombia, ¿no? Yo creo que la posibilidad de contagio es nula, no creo que vaya a haber mucha gente en ese partido, pero sí hay una preocupación para todo el mundial, este brote, que me parece que lo van a controlar simplemente sacando a los jugadores desde ahorita.
14: Pues sí, en fin, vámonos con la primera que traes, pero maciza.
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14: Bueno, esta política nuestra de cada día, querido Diego, no hay sorpresas, ¿va?
15: No hay sorpresa, pero bueno, ya es que los hermanos Castro, los que cantaban, fueron muy longevos.
14: Yo pensé que ibas a hablar de Benito y de...
15: También.
14: Gualberto.
15: Gualberto, me puede ver.
14: Creo que de esos hermanos Castro sí habla.
15: Eso sí, Benito y Gualberto y compañía. Bueno, también en Cuba los hermanos Castro pues han durado muchísimo. Pero hoy hay dos cosas que cambian, o sea, ya huele, según la gente que está dentro en Cuba, los analistas, pues sí huele ya a un cambio, no solo por la presión de Estados Unidos, sino porque la situación interna en Cuba se está volviendo insostenible, es decir, dependen de la llegada de un barco petrolero para asegurar que haya luz, simplemente, sí. Y viven esa absoluta incertidumbre. Hoy dos cosas cambian, creo yo, el panorama. Estados Unidos da un paso adelante primero con el discurso de Marco Rubio en español dirigido a el pueblo cubano, prácticamente llamando a una insurrección contra los viejos, como les dicen en Cuba, a el grupo que ha detentado el poder desde 1960. Sí, también es un régimen de larguísima duración. Y hace dos jugadas, me parece interesantísimas, Marco Rubio. La primera es decir, tenemos 100 millones de dólares inmediatos que bajarán a través de la Iglesia Católica. Es decir, esto nos dice qué fue lo que trató con el Papa en esa visita, entre otras cosas, ¿no? Eso no hace más que fortalecer a una iglesia debilitadísima en Cuba. La Iglesia Católica en Cuba quedó muy debilitada. Por cierto, muchos de los sacerdotes o monjas que trabajan en Cuba son mexicanos, mexicanas, ¿no? Ellos serían, digamos, en este esquema quienes distribuirían la ayuda. Y por el otro lado, una orden de aprehensión rarísima a Raúl Castro de algo que sucedió hace 30 años, pero que les da la excusa, una excusa si puede, queremos con muy poco valor ético, pero les da la excusa de ir por él como hicieron en su momento en Venezuela con Maduro. Entonces me parece que sí estamos viendo ya la inminencia de un cambio en Cuba, sea por el derrumbe interno, sea por la intervención de Estados Unidos. El papel de México será fundamental. Hay dos países que tienen algo que decir de este proceso, que son México y España. Hay que ver, digamos, si México reacciona con el nivel de diplomacia que ha solido tener en el caso cubano. Ojalá así sea.
14: Bueno, híjole, pues a ver si se resuelve el tema cubano con eso. No creo que con eso se resuelva, pero bueno, pues es un asunto que trae la pinza de un lado judicial y del otro lado la pinza política. Vamos a ver qué pasa. Por lo pronto, vámonos con otro que está en el ojo del huracán y el fuego en el centro es naranja.
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14: Bueno, y azulito, ¿no? Porque empieza azulita la flama y luego ya se va a poner naranja, ¿no,
15: mi querido? Sí, pues así son las flamas, que empiezan azulitas y luego se hacen más naranjas en la punta, ¿no? Pero lo que está pasando con Samuel García me parece que es interesante de dos perspectivas. La primera es que evidentemente que Morena anda buscando, pues, cómo empatar el marcador con un gobernador de oposición. Con Maru Campos le salió muy mal, en realidad acabaron haciendo una campaña. Maru Campos adquirió una importancia que no tenía antes de la crisis de los agentes.
14: Sí,
15: de
14: no, ya hasta se anda dando rondines de entrevistas en una sola silla todo el día, ¿no?
15: No, bueno, pues, o sea, está agradecidísima Maru Campos con todo lo que hicieron y más con la marcha que de Morena. Y entonces ahora las baterías parecen estar también contra Samuel García, que es un candidatazo, pero no a la presidencia de la República, es un candidatazo a vestirse de naranja en alguna prisión mexicana.
14: Oh, ¿por qué? O sea, Orange is the New Orange.
15: Orange is the New Orange, sí, claro. A ver, el esquema lo tienen ya como muy identificado, el esquema, y lo ha repetido varias veces, donde todos los recursos terminan en la empresa donde son socios él y su papá. Y me parece que este esquema hace que sea mucho más fácil el rastreo del dinero. Lo salió hace, no me acuerdo si 2 o 3 años, el tema de los terrenos en Chipinque, casi 11 hectáreas, ¿no? Adquiridas a través de triangulaciones con empresas que eran proveedoras del gobierno del estado y terminaron los recursos en la empresa de la familia. Y ahora lo vuelve a hacer para patrocinar la campaña de Mariana y de él. Sería un fracaso absoluto para MC no ratificar el gobierno en Nuevo León. Es decir, finalmente es el primer gobierno y salir de patada sería terrible. ¿Qué es lo que sí puede suceder con Fosfo? Pues que en vez de que lo visten de naranja, lo visten de Fosfo y entregue el poder a Morena con toda la tranquilidad del mundo. Es decir, que pacte con Morena para no ir a la cárcel y sí entregarle el poder. En este caso todo parece indicar que sería a Tatiana Cloutier. Como sea, está en el centro del fuego el señor Samuel Fosfo.
14: Fosfo se está poniendo esa elección también a... ¿Qué faltan? Ya 13 meses, ¿no?
15: 13 meses apenas, sí. O sea, para
14: apenas, enero estamos hablando de candidatos. Ya se les está acabando el tiempo, man. En fin, vámonos con la joya que vaya que ni Vicente Fox se atrevió a tanto. Bueno, tal vez sí.
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15: No, bueno, mira, vamos a oír a Rosa Isela Rodríguez, nuestra flamante, también hablando de flama, secretaria de Gobernación. ¿Y quién iba a pensar que Fox no solo iba a pasar la historia, sino que iba a ser escuela de cómo responderle a los medios? Vamos a escuchar a nuestra secretaria de Gobernación. A ver.
17: Gobernación sabe dónde está Rocha Moya. diferente que yo por ti. ¿Algún llamado al gobernador por licencia secretaria?
18: No hago llamados. Sí, hoy no fue el tema de...
17: Interlocutora del gobierno federal. Por eso le tocaría.
18: Todo es todo. Ya dijo la presidenta en la mañana. Hay investigaciones, ¿no? Eso es lo que dijo la presidenta.
14: Oye, pero como que le metió reversa tarde, ¿no? O sea, cuando ves que vas a chocar con el poste, chingale, ya le das un
15: llegue. Ya lo dije, vaya, se me salió.
14: Sí,
15: ya me
14: dice, salió loco. Y yo por...
15: Oye, antes de decir que todos llevamos dentro, ahora van a decir el foxito que todos llevamos dentro. Me parece que, bueno, lo que deja de ver la secretaria es que sí tiene su secretaria de gobernación con muy poco poder.
14: Uf, lo dijiste tú, porque luego yo cada vez que hablo de Rosa Isela, luego me barre mal.
15: No, bueno, pues sí, diles que fui yo,
14: Que te pasen la factura.
15: Que pasen la factura, no. Secretaria.
14: Que te pasen el polish.
15: Porque además, luego dice, a ver, no venimos a hablar de eso, ¿no? Alguien que trabajó en medios. Oye, no, a ver, puede decirle.
14: Ella es periodista.
15: Bueno, era.
14: Bueno, pues eso nunca se deja de ser, creo yo. Pero bueno, ya si te pasas al gobierno, te pasas
15: se pasan al lado del gobierno, y sí me parece.
14: Pues, ella cubrió fuentes, Diego. O sea, no, sí, le puedes decir a los reporteros que cubren gobernación, es que de eso no se trata el evento.
15: Sí, no, el evento es de otra cosa.
14: Pues entonces, ¿no?, hazlo por Zoom y no vengas.
15: ¿Y yo por qué? Bueno, Enrique, la próxima vez que me preguntes si le voy a la Chivas, te voy a decir, ¿y yo por qué?
14: Yo también a veces me pregunto por qué le voy al Cruz Azul, pero pues sí sé por qué, nomás que luego te lo platico.
15: Te mando ánimo, un abrazo. En la cena lo platicamos. Un gran abrazo, Enrique.
14: Un abrazo fuerte, Diego Petersen, periodista y el cabeceador de tweets más veloz de todos los tiempos. Son las 7:37.
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3: Spots, ¿no? De, pues que ya se va a acabar el plazo, que vincula tu celular. Que, de todos modos, ya te lo están vinculando. O sea, como ya lo has comprobado, ya lo has expresado en estas colaboraciones tuyas, ya te lo están vinculando las compañías.
4: Sí,
3: sobre todo una de ellas,
4: sobre todo.
3: De AT&T.
4: Sí, porque bueno, dicen que los de pospago, o sea, los que tienen plan, que ellos ya tienen los datos, pero aquí lo extraño es que solo esta compañía es la que está registrando, porque
3: es una compañía que además está rumorando que a lo mejor se va a ir de México, ¿no? Está raro, ¿no? Esa parte, bueno, vamos a investigar, pero por lo pronto nos han mandado un comunicado a W Radio, el área de transformación digital del gobierno de la República, a través de esta comisión encargada justamente del tema de las telecomunicaciones, y pues dice que es incorrecto que existan en el país 161 millones de líneas telefónicas celulares, que son el total activas de 144 millones, o sea, menos, como 15 millones menos.
4: Sí.
3: En fin, cifra. Y que no tienen el control de los datos de los usuarios, que eso es una cosa exclusiva de las empresas telefónicas. Tienen un punto, me parece interesante, que dices, oye, desde que tú vas y pides una línea telefónica en la telefónica de tu preferencia, pues les das las direcciones, el CURP, el todo, ¿no? O sea, desde ahí ya pues entregas tus datos.
4: Sí.
3: Si quieres una línea. Entonces, ¿para qué querían la base de datos esta?
4: Sí, si ya lo entregan,
3: para los de prepago. Esos son los que preocupan, los que usan los delincuentes desde las cárceles o desde donde sea, para usarlos como en las películas, ¿no? De desechables.
4: Sí, pero aparte lo que nos decía Ignacio, ¿no? O sea, eso no nos garantiza nada, porque ellos pueden tener otras tecnologías, pueden duplicar un SIM.
3: Pues por lo que hemos visto, lo que hemos visto, en fin, esta es la tercera entrega de esta serie de Alejandra Pérez Molina.
5: En medio de la polémica por el registro de líneas telefónicas, hay algo que está inquietando a muchos usuarios. No solo es el registro en sí, sino cómo se está haciendo, porque en algunos casos las líneas ya parecen vinculadas aunque la persona nunca lo autorizó. Entonces, más allá de la tecnología, la pregunta es, ¿esto es legal? El abogado David Rafael Reyes Palafox nos lo explica muy claro.
6: La intención de combatir el delito, por supuesto, es buena, es ideal, pero el método que está usando AT&T viola derechos y particularmente viola el derecho humano a decidir sobre nuestros datos personales.
5: Estamos hablando de un derecho básico, decidir qué pasa con tu información.
6: No podemos combatir la ilegalidad cometiendo otra falta legal, por supuesto.
5: El argumento de que ya tenían tus datos porque firmaste un contrato no es válido, pues no, se trata de una carta abierta.
6: La Ley Federal de Protección de Datos Personales en Posesión de Particulares obliga a estas empresas a proteger justamente estos datos. La CURP y el RFC son datos personales y son datos sensibles. No tendrían que hacer un uso indiscriminado de estos datos, pues las empresas no podrían hacer esto con nuestros datos personales, registrarnos de manera arbitraria o sin consentimiento explícito por parte de los usuarios.
5: Algo importante es que, aunque el registro sí es una obligación, las empresas no deberían hacerlo por el usuario.
6: Las empresas no son terceros obligados. Ellos no tienen la obligación de reportar a la comisión si una línea o no se ha registrado. Si bien es una obligación, las empresas no tienen esta potestad de registrarnos sin consentimiento.
5: Nadie puede decidir por ti aunque tenga tus datos. Ahora, si ya te registraron o usaron tu información, no estás indefenso.
6: Estos derechos ARCO, que son de acceso, rectificación, cancelación y oposición, le permiten a las personas que han vertido sus datos personales en cualquier plataforma o con cualquier empresa a ejercer justamente tanto la cancelación, la rectificación o la oposición del uso de sus datos.
5: Y claro, también está la vía legal.
6: Por supuesto, las demandas colectivas son importantes, lo que mencionábamos de estos derechos arcos. En estas circunstancias, si las acciones legales son colectivas o si son individuales, no tiene una diferencia en específico. Lo importante es hacer valer estos derechos, pero sí reclamar este mal uso y estos registros ilegales.
5: Porque esto no le está pasando a una sola persona y eso abre la puerta a algo mucho más grande.
6: ¿Cuál es mi sospecha, no? Evidentemente, si una línea no se registra, esto implica la suspensión o cancelación inclusive de la línea. Esto generaría pérdidas millonarias, por supuesto, para las empresas que tengan más líneas sin registrar.
5: El abogado nos explica el primer paso para realizar una demanda colectiva.
6: Es una circunstancia de carácter administrativo. Muy probablemente, pues una demanda colectiva se tiene que llevar ante el Tribunal Federal de Justicia Administrativa. Los interesados tendrán que manifestar lo que a su derecho convenga ante el órgano jurisdiccional administrativo y pues realizar las acciones pertinentes para poder demandar el uso correcto de sus datos personales.
5: Al final, este tema no es solo una política pública ni un trámite más. Es la relación que tenemos con nuestros propios datos, porque una cosa es que la empresa los resguarde y otra muy distinta es que actúe con ellos sin avisar.
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3: Bueno, pues cuéntenos cómo lo están yendo con sus registros y demás. Y ya estaremos platicando con gente de la propia Comisión de Telecomunicaciones o Reguladora de Telecomunicaciones y se lo presentaremos en breve. Gracias, Ale.
4: Gracias, Enrique.
3: Alejandra Pérez Molina, desde la redacción de W Radio. Son las 7:48.
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3: ¿Qué vamos a hacer? Ya no las acaba de recortar Moody's, mi querido Jonathan.
8: Nos la recortó, mi querido Enrique, nos recortó la calificación crediticia, nos bajó un escalón, pero...
3: Pero ya bajó de ese escalón, ¿cuántos escalones hay, mano?
8: Estamos a borde, al borde, de, digamos, de lo que, del lugar al que no queremos estar.
3: De la cornisa.
8: Así es el último escalón, ya nos había puesto ahí antes Fitch, ¿eh? Hay tres calificadoras. Es
3: Fitch Ratings.
8: Fitch, Moody's y S&P, uh-huh. Si se acuerdan. Hace poquito S&P nos dijo que nos ponía en perspectiva negativa y que podría bajarnos al lugar que sí nos puso ya Moody's.
3: Sí.
8: Y es el mismo lugar que ya nos había puesto Fitch. ¿A qué quiero llegar con esto? A que ya sabíamos, vaya, ya sabíamos que se había deteriorado la situación crediticia del gobierno. Sí, es como cuando a uno lo bajan en el nivel del buró. Y si bien todavía los bancos te siguen prestando, pues te están dando una advertencia. Si le sigues dando, ya no va a haber suficiente dinero para ti, ¿no? Y eso es, creo, el aviso más importante que hoy recibimos. Hoy, para mí, lo más importante, Enrique, es lo que viene en el comunicado de Moody's y como que no se atrevió a decir. Y que, si me lo permites...
3: A ver.
8: Más directo, ¿no? Un mensaje que está escondido por ahí es, a ver, escojan... ¿Qué quieren? ¿Pemex o México? ¿No? ¿Por qué? Pues porque Pemex, cada vez que viene un plan nuevo, pues se pone peor, ¿no? Es como estos enfermos, pues que van a un doctor y se enferman, y va a otro y se enferma más, y pues no hay salida. Por más que la queramos, por más que queramos cambiar nuestras gallinas por petróleo y toda esta historia que nos contaron, año tras año vemos cómo esta empresa se deteriora. Entonces, en el mensaje de hoy de Moody's, lo que destacan es que Pemex está deteriorando las finanzas del gobierno y además, fíjate Enrique, está ahora sí deteriorando la calidad del ambiente ecológico de México y esto nos va a perjudicar también en metas de emisiones globales. Entonces, no lo vamos a administrar bien, no es un negocio que se nos dé, no somos como los árabes o los noruegos que supieron hacer algo con el petróleo.
3: Las transiciones, ¿no? Energéticas.
8: Tenemos que admitirlo, queremos un Pemex, queremos a México, queremos una industria energética o queremos a Pemex. Y eso en algún momento lo tendremos que decidir. Otra, México va a crecer más. Es algo que también viene como que ahí escondido en el mensaje. Si bien nos baja calificación, también está avisando que México sí va a crecer más. La perspectiva,
3: bueno, una buena, ¿no?
8: Sí, claro. Podríamos que sea un 2, un 3% hasta el año entrante, ¿eh? No este. Y ese 2 o 3% que podríamos crecer, pues suena bien, porque pues el año pasado no crecimos más que 0.6%.
3: Correcto.
8: Ahora, ese número pues se parece al que nos daban los tecnócratas mediocres, ¿no? Que era del 2 o el 3%. O sea,
3: tampoco los que criticaban, los que hoy están en el poder.
8: Sí, y la verdad no lo celebro. O sea, la verdad es que sí, los criticaba entonces y los sigo criticando. Eran tecnócratas que no tomaban riesgos y nos llevaban a tasas mediocres de crecimiento del 2%. Pero bueno, ahora a la luz de lo que tenemos, pues es parece una ambición llegar a ese 2 o 3%. Francamente, triste, ¿no?
3: ¿Ambición o ilusión?
8: Pues ambas, ¿no? Yo diría que...
3: ¿Es una ilusión muy ambiciosa?
8: Algo así, una suerte de pleonasmo. Y la verdad lo que estamos esperando es que pues, se decida el tema del T-MEC, que es lo que más va a impactar, y otro asunto, la seguridad. Porque pues, ya sabemos que la seguridad nos impacta, pero pues, la seguridad ya es un costo. O sea, el tema es que ya se mezcló la magnesia con la gimnasia, ¿no? Porque... El problema está, Enrique, en que no hay acceso suficiente a energía. Es decir, hay fábricas que se instalaron bajo la promesa de que CFE las iba a conectar y nomás no las conecta. Entonces tiene que recurrir a poner plantas de emergencia. Esas plantas necesitan de diésel, que muchas veces el diésel llega guachicoleado. Entonces inducen a la informalidad y a la criminalidad y estamos generando un círculo vicioso en el que realmente los beneficiados son pues, criminales. Y esto fortalece la inseguridad. Es decir, estamos generando círculos viciosos en ambientes que no los teníamos, particularmente en el suministro de energía, en lugares tan cercanos como Querétaro, en donde pues, Pemex había ofrecido ciertos servicios, CFE había ofrecido ciertos servicios, y no se dan. Ahora, hay que decirlo también, es cierto que la presidencia de la República está caminando en el sentido que puede mejorar las cosas. El problema, Enrique, y eso que creo que tampoco viene en el boletín de Pemex, digo, pero en el boletín de Moody's, es que necesitamos ir mucho más rápido, porque este deterioro que estamos teniendo hoy en la calificación crediticia se da en un contexto de estabilidad económica, ¿eh? Es decir, no tenemos una crisis económica como la de la pandemia, no tenemos una crisis global como la de 2009, que ya pues, muchos no se acuerdan. El mundo está en lo económico más o menos tranquilo, pero en este momento te puedo decir, en México la gente está, pues digamos, con tarjetas de crédito hasta el tope. Me dicen banqueros que algunos están empezando ya a faltar en sus pagos de hipoteca, y lo mismo está pasando en Estados Unidos, y lo peor, en Europa, donde pues francamente rara vez hay noticias, también empieza a deteriorarse. Incluso lo que está también diciendo Moody's es que en Europa la gente está ya con problemas de impago más complicados que los de los estadounidenses, algo que no se veía desde 2022. En resumen, lo que tenemos que hacer, lo tenemos que hacer muy rápido, Enrique, y aunque la presidenta Sheinbaum ha dado instrucciones de que se haga y se haga bien, lo que me preocupa es que haya gente en su equipo que entienda el nivel de urgencia con lo que esto tiene que hacerse antes de que ahí sí se nos aparezca el ecoloco o el chamuco o el chupacabras.
3: O Donald Trump, deja tú. Bueno, en fin. Veremos. Gracias, Jonathan. Te mando un abrazo fuerte.
8: Un abrazo, mi querido Enrique. Buenas noches.
3: Es Jonathan Ruiz, columnista en El Economista, con su parteaguas cada semana en este programa. Carla Santillán.
9: Aquí estoy, de vuelta.
3: Ya te ves muy lista, sí, ya agarraste tu lonchera y todo, vámonos.
9: Oye.
3: Ya todo, mira, todo el equipo está en sus libros bajo el brazo ya para irse a su casa.
9: No, a mí todavía me queda un ratito, pero bueno, a mí también, con la información puntual.
3: Ya vas guardando puntual. Los tiliches. Oh, ¿qué tenemos? ¿Qué tenemos?
9: Tenemos información y música.
3: ¿Nos va a gustar?
9: Sí.
3: Ahora sí te brillaron los ojos, ¿qué pusiste? Creo que sí. ¿A Imagine Dragons?
9: No, ya eso lo puse hace rato.
3: ¿A Lenny Kravitz? No,
9: eso también es.
3: ¿Cuál sería tu tercero? Porque Chayanne ya lo mandaste, pero derechito hasta la Patagonia.
9: Es que ya Chayanne está muy visto, ¿no? Ya es papá de todo mundo.
3: Pues ya quisieras un abracito.
9: Bueno, pues también, no se lo niego.
3: ¿Verdad? A ver, vamos a descubrir ahora qué la trae con los ojitos brillosos a Carla Santillán. Venga.
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9: El gobierno de México recuperará más de 578 millones de dólares por un caso ligado al exsecretario de Seguridad Pública, Genaro García Luna. La Secretaría de Hacienda informó que un tribunal de Florida en Estados Unidos falló a favor de recuperar activos de empresas ligadas al exfuncionario relacionados al pago de 578.5 millones de dólares por concepto de reparación del daño patrimonial ocasionado al Estado mexicano. Y tras reiterar que se manifestarán y boicotearán el Mundial si no se atienden sus peticiones, Baltasar Valdés, líder de los productores de maíz de Sinaloa, asegura que no aceptarán reuniones si no son con funcionarios de alto nivel y adelantó que las autoridades federales tienen hasta mañana a las 2 de la tarde para entregar un calendario de reuniones.
11: Presentamos una relación de instituciones que queremos que estén en la mesa de diálogo donde se va a empezar a detallar la negociación. Esto es, queremos a Saber, queremos a Economía, queremos a Conagua, queremos a la Comisión Federal, todos los temas que traemos en cartera de todas las regiones del país, queremos que estén representadas por la máxima figura de la dependencia a lo que nos referimos. Esto es, no aceptamos ninguna negociación que no sea cuando menos con los subsecretarios.
9: Y Cher celebra hoy 80 primaveras.
3: ¿Ya?
9: Sí, Cherlyn Sarkisian nació en el centro de California y es la única artista con un sencillo número uno en Billboard en una de las últimas 6 décadas consecutivas.
3: 20 de mayo de 1946.
9: Exacto. Ah, además, en 1988 recibió un Oscar a la mejor actriz por Monster Truck y hoy celebra 8 décadas con una fortuna estimada en $360 millones, producto pues de una carrera que abarca 6 décadas consecutivas.
3: 60. No, sí la bailamos y sí la gozamos. Gracias, Carla.
9: Buenas noches.
3: Mañana, 7:30, la previa del Cruz Azul Pumas, la final y toda la información en Hacen W con Alejandro Gómez a continuación.
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1: Canaco Compostela Bahía de Banderas informó que los negocios listos para el Mundial podrían incrementar sus ventas hasta en un 60%. Puerto Vallarta celebrará la 13ª edición del Pride, con una expectativa de más de 40.000 visitantes y el fortalecimiento de su proyección internacional. El Congreso de Jalisco aprobó la Ley Pantallas Seguras, que busca proteger a niñas, niños y adolescentes de los riesgos del uso de redes sociales y plataformas digitales.
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6: Yes, amiguitos, ¿cómo están? Seguimos vivos. No pasó nada, no cayó el aerolito, se acabó el mundo.
7: ¿Ya estamos al aire?
6: Sí, ya estamos al aire, güey. Pero ya estás vivo, güey, regresaste, volviste.
7: Me siento
6: después
7: vivo.
6: De un día entero de estarte aguantando, jodiendo con lo de los Pumas, hasta la noche en la tele, güey, no se le acabó la cuerda al señor Videgaray.
7: El Puma no tiene mujer, el Puma no tiene marido.
6: Pero bueno, así anduvo todo el día ayer.
7: Pero tiene un hijo, Fingers.
6: Todo el tiempo.
7: Que se viste de amarillo.
6: Todo el tiempo estuvo así, todo el maldito día. Ayer incluso hizo enojar a nuestro corresponsal de deportes colaborador en la sección de deportes de televisión, al punto de que en la junta el otro día quería llorar López Olvera, güey. Ya estaba emperrado, enojado, güey.
7: Sí, es que también, pues, así quien quiere pasar, pues cualquiera, en América.
6: Pues mira,
7: no nos ganaron, pero los eliminamos.
6: El resultado está importante. Ahí, ni modo, y yo creo que no se le puede regatear, ¿no? La verdad es que
7: la culpa
6: no es de la Yuya, güey. La culpa ya no es de la Yuya. La culpa es de, ¿cómo se llama? El que tiró el penal.
7: La culpa es de Henry Martín.
6: Pincho Henry.
7: Me decía, sí, pero te miaste. Sí, en el nido.
6: Pues es que sí, güey, ya sí. Hay que perder con estilo. Yo perdí, ni modo. O sea, me gusta la idea de ir al mejor restaurante de México a cenar.
7: Aunque sea pagando.
6: Me gustaría que te convirtieras en una señorita guapa, pero pues eso no se va a poder, entonces, pues ni modo.
7: ¿Quieres que me vaya con peluca y falda? ¿Te haría sentir mejor?
6: Y sheches, ¿no? Sí.
7: Una chichota.
6: Y ponte sheches, por favor. No, me va a dar mucho gusto ir a cenar así. Y no necesitas ponerte sheches. Así como estás, así voy a disfrutar mucho.
7: Me voy bien escotado. Para que
6: favor.
7: Se me vean los pelos.
6: Exacto. Escotadito.
7: Y eso te motive.
6: El escote de plomero.
7: Ese si quieres también lo brillo.
6: Ponte una faldita baja para que se te vea el...
7: Tiro el tenedor y... ¡Ay,
6: mira! ¡Ay, mira lo que se me cayó! Y así. Exacto. Justo eso es lo que necesitamos hacer.
7: Bueno. Pero bueno, qué bueno que gracias por recordarme. No lo tenía en la mente en este momento. El bello resultado de Pumas el domingo, que ya está en
6: semifinales. ¡El Puma no tiene mujer! ¡Ya!
7: Es muy grosero eso.
6: ¿Por qué? O sea, eso es una porra cavernicoloide, o sea, sin duda. Sí, es fea, incluso un poco misógina y además es homofóbica. Tienes toda razón, es malísima, güey. Porque tiene un hijo bruto que se viste de amarillo, ¿no? Un hijo Pluto. Tiene un hijo Pluto que viste de amarillo. O sea, ¿por qué?
7: Fíjate que lo que sí me gustó que dijo ayer Roberto López Olvera fue que el mejor jugador de Pumas, sin duda, en los cuartos de final, en el partido de vuelta, fue Henry Martin.
6: Es que sí, güey.
7: Pobre Henry, que además es un jugadorazo, es un gran cobrador de penales.
6: Pero la regó.
7: Pues es un ser humano. Messi ha fallado penales.
6: La tiró, la quería dejar milimétrica, o sea, arrasando el poste para que no hubiera manera de que el portero la atajara, pero pues, ni modo, fue demasiado.
7: El gran Keylor. Y Keylor la adivinó, ¿eh? Le pasó rozando. Entonces...
6: No se acercó. Si hubiera estado... En realidad le pegó al poste. Keylor no estaba en posibilidades de parar eso. Yo creo que lo disparó bien. Y sí adivinó bien Keylor, pero no lo hubiera parado. O sea, el tiro estuvo... fueron centímetros, güey. O sea, 5 centímetros para el otro lado y entra como de billar, así, ¡pac! De rebote. Sí, sí, sí. Ni modo. Así pasa, ya.
7: Pero esa es la maravilla del fútbol, la belleza del fútbol, que es, los partidos se definen por unas cosas pequeñísimas o por una genialidad, y los partidos pueden dar vuelta.
6: ¡Un penal!
7: Ir ganando 3-0 y que te empaten 2 veces, y está muy cañón.
6: La verdad sí la sudaron los pinches Pumitas, pero bueno, ya ganaste.
7: La sudamos durísimo. Durísimo. Esto estuvo terrible. Yo sufrí todo el partido, salvo los primeros Pumas 23 minutos.
6: Y la sudó el América. Lo sudó todo mundo.
7: Eso. La sudó Pumas y la zurró el América.
6: Sí, no, la zurró Henry. En realidad, pero ya dejemos pobre Henry, dejémoslo en paz, ni modo, me imagino que... Imagínate andar caminando por las calles de México siendo Henry Martin hoy.
7: Ah, tenemos a Henry Martin en la línea. ¿Qué dijiste, Henry?
8: Porque soy un ser humano y cometo errores, y porque también soy hijo de Dios.
6: Exacto.
8: Nada más por eso.
6: Nada más por eso. Primero, ser Henry Martin hoy y salirte a comprar, a cargarle gasolina al coche. Llegas a la gasolina. ¿Qué pasó, mi Henry? Ah, no te sientas mal, nomás la cagaste.
7: Me debes unas caguamas que perdí.
6: Imagínate cuánta gente le va a decir a Henry Martin alguna estupidez durante meses.
7: Yo creo que bien harían irse del país unos
6: un rato, una vacacioncita. Porque ya tiene libre, ya no van a jugar en el torneo, tiene un rato libre.
7: Y no va al mundial.
6: Pues entonces, te puedes ir, no sé, yo me imagino que un jugador de la talla, porque es un gran jugador, Henry Martin, tendrá pues una lanilla por ahí ociosa como no, para
7: por
6: irte
7: supuesto
6: a la playita o
7: para irte a esconder a Bangladesh.
6: Pues sí, largarte a Europa, güey. Largarte a...
7: donde no haya mexicanos.
6: No, es que donde no haya mexicanos, güey.
7: Hay mexicanos,
6: ¿dónde?
7: En todo el planeta. ¿Dónde no hay un lugar mexicanos donde yo no haya encontrado mexicanos?
6: A mí me han echado a perder vacaciones, güey, o sea, mil veces. Así que una vez estaba en Japón viendo un templo acá en una montaña, güey. De pronto digo, ¡Pichtaka! Yo, ¡ah!
7: Sí, sí,
6: estoy,
7: sí.
6: Estoy en considerando el shintoísmo. ¡Cállate! ¡Silencio!
7: La visión animista de los japoneses.
6: Exacto. Y tú me dices, ¡Pichtaka! ¿Dónde dejaste al Videgaray?
7: Pero tú además
6: ¿cómo se dice en japonés?
7: ¿Dónde dejaste esa?
6: ¿Dónde dejaste esa en japonés?
7: Además, siempre te encuentras celebridades, ¿no? Te encontraste a Jordi, no sé en dónde. Te encontraste
6: Jordi en España. Estaba yo muy a gusto en un jacuzzi y de pronto oigo la voz de Jordi y dije, puta, ¿por qué? Y Jordi me cae de maravilla, me cae
7: sí,
6: de bien.
7: Sí, somos amigos y rivales en este momento, porque mañana es la entrega de premios de Spotify. Estamos nominados en la misma
6: obvio
7: categoría
6: va a ganar
7: de Live
6: Jordi,
7: al Podcast. Obvio va a ganar. Obviamente. Jordi. Es lo que yo le dije. Yo será un honor perder contra ti, mi querido Jordi. Y no pasa nada, ¿no?
6: No, nada más, no pasa nada.
7: Lo único que va a pasar es que...
6: Vamos a hacer como que no pasa nada, porque nos va
7: si
6: a doler
7: hasta el... Si no ganamos, van a ser meses de tener malas erecciones.
6: Sí, impotencia. O sea, sí.
7: Sí, impotencia sexual.
6: Impotencia, fallas de la hombría, sí,
7: ¿qué dijiste nuevo?
9: Seremos el Henry Martin de los Spotify.
6: Seremos el Henry Martin de los Spotify.
7: A Henry no se le para. A Henry no se le para.
6: Bueno, aquí
7: no se le para el penal.
6: Aquí dice Elías, que le mando un saludo, que vamos a ganar. Ojalá, Elías.
7: Dice Elías Garfias. Gracias, Elías, sí, por la confianza, ojalá. Pero pues. Ya no está en nuestras manos, estuvo en las manos de nuestro público. Que
6: espero
7: votaron
6: que hayan hecho
7: no
6: su
7: votaron
6: tarea. De veras, público de
7: chisculeros.
6: La corneta.
7: Si no lo hicieron. Sí, veras, si no ganamos es su culpa, ¿eh? Porque
6: me cae.
7: O sea, en rating no nos gana nadie. Ese es el programa más oído de México. Si no ganamos es porque no votaron,
6: es
7: punto.
6: Porque son unos flojos. Porque, o sea, ahí sí perdón, pero en rating ni ingratos, Jordi, ni Marta,
7: nadie,
6: ni ninguno
7: nadie
6: de los dos. A todos. Entre todos les faltan manitas todavía como para cubrir la mitad de la corneta. O sea,
7: así que si no ganamos, negamos, ingratos, pero pérfidos, fue por
6: sí,
7: ustedes.
6: Fue por ustedes, nada más por ustedes. Digo, ya ahorita no sirve de nada estarles regañando de esta manera, pero no, ya además no regaño.
7: Espérate,
6: si no ganamos.
7: Es mañana, mañana en la noche sabremos. Ya los regañas y, o les agradecemos el pasado mañana, a ver qué pasa. Pero sí se siente nervio, ¿no?
6: Yo sí siento feo. Va a sentir feo cuando digan otro nombre, que no sea la corneta.
7: ¡Marta de baile!
6: ¡Ah!
7: Bueno, perder contra Marta también será un honor. Sí. ¡Marco Antonio Regil! Tú que sabes que hizo una campaña fabulosa Marco Regil, güey. Y los... Marta Figueroa y sus chismes.
6: Ay, no
7: más. No, o sea, el chisme a la gente le encanta, güey. Vende durísimo. el chisme. Pero bueno, vamos rápidamente a la información que tenemos para ustedes el día de hoy. Mario Delgado anuncia que el calendario del ciclo escolar 2026 se mantendrá sin cambio alguno después de tanto pedo.
6: Miren, a ver, Mario Delgado fue muy criticado. Para quien no sepa, Mario Delgado quería...
7: Secretario adelantar. De Educación Pública.
6: Sí, ese güey. Quería adelantar el inicio de las vacaciones. Para que
7: 40 días.
6: 40 días nada más, o sea, un mes y una semana. No más, porque pues, ¿cuál es el pedo, no?
7: Las vacaciones iniciaban el 15 de julio. Sí. Y él dijo, las vamos a adelantar al 5 de junio por el calor.
6: No, y el mundial. El calor y el mundial. Ahora, se hizo todo un desmadre. Incluso
7: las posibles huelgas de los sindicatos de trabajadores.
6: Esa es una, ¿no? Luego está el asunto del mundial. Pero los partidos del mundial, salvo uno de México, se van a jugar todos en la noche. Entonces no afecta a los niños, lo podrán ver en su casa.
7: Ver los de México, pero hay otros partidos que también quieren ver los niños, ¿no?
6: Los niños tienen que estar en la escuela
7: español, estudiando.
6: Español, ahora sí que el no está para besitos la situación.
7: El horno no está para bollos.
6: El horno no está para bollos, vamos a ponerlo.
7: No, el horno no está para besitos.
6: No, exacto. Entonces, Mario Delgado pues ya es chopa atrás, ¿no? Esto
7: ¿lo vimos?
6: Que terminó en donde empezó.

0: que es culpable de nada, pero tendría que estarse investigando.
1: Pero si hay sospechas,
0: ¿no?
1: Que se investigue.
0: Que se investigue, supuesto. Pues, pero de veras que se investigue. ¿Y dónde está Rocha Moya? A mí esto me sabe una cortina de humo maldita. BTS, esto, Hernán Cortés y la política de ultraderecha que vino de España, todas esas madres me parecen distractores baratos, güey.
1: ¿Tú crees que todo esto de cambiar la fecha de salida de vacaciones fue un distractor maquiavélico, una caja china, desviando la atención?
0: ¿Qué podía ser?
1: Para que la gente no se esté preguntando dónde está Rocha Moya, qué pasó con Insunza.
0: Bueno, a ver, aquí mismo hemos visto y hemos hablado de que la mañanera, pues, es un ejercicio no circular de comunicación con la prensa, porque eso no es cierto.
1: Es propaganda.
0: Es propaganda y es, pues, una manera de que el presidente o la presidenta, en este caso, en turno, pues maneje la agenda informativa, ¿no? Que ellos pongan el tema del día. Entonces, pues yo sí siento que estas tarugadas de estar trayendo a BTS a Palacio Nacional a que se asomen por el balcón.
1: Eso claramente es propaganda.
0: Por eso, pero también es distractor. Porque ahorita la pregunta de todos es ¿qué va a hacer el gobierno mexicano con estas gravísimas sospechas de colusión de una serie de personajes importantísimos de los gobiernos estatales y locales con el crimen organizado? Entonces, digo, no, pero, estas amarrachadas
1: de... Imagínate por un momento que esto fue una cortina de humo.
0: Ajá.
1: Pues es a costa del capital político de Mario Delgado, porque Mario Delgado quedó sobajadísimo después
0: pero
1: de esto.
0: Pero acuérdate que en las listas de posibles investigados y aparece por ahí el nombre de Mario Delgado.
1: Entonces, o sea, suponiendo,
0: a lo mejor
1: ¿no?
0: él también colabora, ¿no? Digo, estoy suponiendo.
1: Le dice la presidenta, mira Mario, fíjate que tú estás también en las listas.
0: Échame la mano.
1: Te va a caer la voladora, nosotros te protegemos, pero ahorita te tienes que comer este osazo y armar un desmadre con las vacaciones, y luego al final lo arreglamos y ya no pasó nada.
0: Mira,
1: y tú te la comes doblada.
0: No me parece exagerado decir que sería posible. No, o sea, pero no, evidentemente, pues es una especulación, pero me parece que este tipo de estupideces de ay, no, sí, pero ahora mejor no. No, ¿saben qué? Que ya a la mera hora no pasa nada. ¿Qué clase de gobierno tenemos, güey? Además, estamos hablando de la educación en México. Es la educación en México, es uno de los temas más importantes para cualquier país. ¿Por qué BTS llegó a México? Porque Corea del Norte se preocupó por salir de ser un país de arrozales, todo jodido, madreado entre China y Japón, hecho pedazos en guerras.
1: Hace 50 años o 60 estaban igual que México.
0: Sí, invirtieron su capital en educación.
1: Y son potencia hoy en día. Y nosotros estamos rezagadísimos.
0: Porque en México, yo creo que...
1: El PRI no hizo nada por la educación. El PAN tampoco y Morena tampoco.
0: Porque, bueno, y ya lo dijo el mismísimo viejo pedorro alguna vez, dijo que mientras más ignorante es la gente, más vota por su partido, por Morena. Entonces no les interesa la educación, pero me parece realmente lamentable que el secretario de Educación esté jugando así con un tema, pues así de relevante, ¿no?
1: Pues entonces esto te va a encantar. Este señor es diputado federal de Morena, por Tabasco, se llama Iván Peña Vidal.
0: Escuchen este Peña.
1: Fíjense nada más cómo Peña.
0: Este Peña, güey.
1: Que en el apellido
0: qué
1: lleva...
0: ¡Qué bárbaro! Es que de veras, estos
1: Peñita,
0: son...
1: bebé.
0: Escúchenlo hablar y consideren el hecho de que estas son las personas que toman decisiones importantes en este país. Estos peneques
1: como mover
0: nos
1: gobiernan. Las vacaciones.
0: Escuchen a este, perdóname Peña, pero es un soperútano.
1: Este señor lo dijo antes de que se anunciara que no había cambio, que todo regresaba a la normalidad, defendiendo lo que dijo Mario Delgado.
0: Pero fíjense, el
1: ¿de qué
0: el
1: manera tan?
0: El tapetismo, qué manera de lamber... ¿Qué manera de plegarse, de nada más decir que sí?
1: El conformismo,
0: sí.
1: Lo poquitero de todo.
0: El valemadrismo, no es conformismo, es valemadrismo, les vale pito. Escuchen a este güey.
2: Yo creo que, a final de cuentas, los alumnos que ya aprendieron. Si se adelanta el ciclo escolar, difícilmente van a aprender más o menos los muchachos.
1: A ver.
0: ¿Qué quiere
1: a ver.
0: Decir eso que dijiste, güey?
1: Van a aprender menos, que van a desaprender por estar un mes en clases. Mira, yo lo que entiendo es, sí hay alumnos muy avanzados, muy inteligentes o aplicados, que ya aprendieron posiblemente el curso. Pero precisamente ese mes o esos 40 días son para que aprendan los rezagados, correcto, los que no aprenden tan fácil. Entonces, no van a desaprender los otros, pero sí les va a permitir a los alumnos un poco más rezagados estar a la altura.
0: Esa es una opción. La otra es el currículum, las materias a estudiar y las partes de los libros que se tienen que leer están divididas y hechas en un calendario de acuerdo al tiempo que se va a estar en clases, ¿no? Entonces, si le mochas un mes, a lo mejor terminas con la última parte del aprendizaje de todos los temas.

0: temas que estaban los educandos analizando y estudiando. Entonces, no se puede jugar así nomás con las fechas por ocurrencias populistas o cortinas de humo, o de plano ya, pues estupideces nada más del secretario de Educación, ¿no?
1: Mario Delgado. Ah, ¿dijiste estupideces del secretario de Educación?
0: Sí, estupideces.
1: Ah, pues tenemos una buenísima, buenísima. Esto dijo Mario Delgado, ojitos pispiretos, antes de que le jalaran las orejas y tuviera que echar para atrás su peregrina ideota de adelantar 40 días las vacaciones.
0: Venga.
1: Así la defendía su idea, vean nomás.
2: Y debemos ser honestos. Tras la entrega de calificaciones, hay una inercia en las escuelas, en todo el sistema educativo. Después del 15 de junio, se cae en un periodo que en realidad se aprovecha para la descarga administrativa hasta mediados de julio. Se mantienen las aulas abiertas realmente sin un propósito pedagógico, solo por cumplir un conteo. Se desvirtúa la dignidad docente y se convierte a la escuela en una estancia forzada. Ese tiempo muerto a veces es burocracia que roba espacio a la convivencia familiar y a la salud mental de nuestra niñez.
0: Ahora,
2: además,
0: ahora
2: hay una realidad insoslayable. Al cerrar la escuela, la carga del cuidado recae mayoritariamente en las mujeres. El sistema económico actual es insensible, obliga a las familias a buscar dónde dejar a sus hijos para poder trabajar. Es injusto que las empresas pretendan que el aula resuelva su falta de flexibilidad laboral.
0: Mario Delgado es un
1: es
0: paladín.
1: Es culpa de las empresas.
0: Es un paladín del feminismo, es un héroe que nos quita la bota opresora de las empresas. Claro, siempre los capitalistas malditos empresarios son los de la culpa de todo en la 4T, acuérdense.
1: Y luego, bueno, es que estás dejando de lado algo bien importante.
0: A ver, espérame. A ver, vas, dime, échale.
1: Morena es un partido de izquierda, ¿no?
0: Ajá, se supone.
1: El sueño de Marx, de Carlos Marx, era una sociedad sin clases.
0: ¡Correcto!
1: ¡Ahí está, güey! Marx y Lenin.
0: Ahora resulta que este señor es el paladín de las mujeres, es el feminista que las quiere ayudar. ¡Qué manera de aducir pentarugadas, Mario, de verdad! Ahora, los hijos de Mario, que yo sepa, no van en las escuelas de gobierno. Ellos van en escuelas
1: privadas. No, pero él se refirió a escuelas privadas
0: también. En donde esto no pasa.
1: Incorporadas a la SEP.
0: Ah, ok. Entonces, en las escuelas privadas también, las escuelas donde paga uno una colegiatura, el último mes, pues están haciendo pendejos, nada más. No están haciendo nada. Yo no me acuerdo, que se hubieran acabado las clases el último mes y que nomás me tuvieran ahí encerrado en el salón. Yo me acuerdo que había clases. Y seguía la clase y seguía el curso hasta la última semana. No digas jaladas, Delgado.
1: O sea, sí, un poco sí aflojaba hacia el final.
0: Pero también
1: es importante que los muchachos convivan entre sí en esas fechas sin tanta presión escolar. Socialmente es importante. Familiarmente es importante que tengan a dónde ir los niños.
0: Si hay un problema que se utilice este tiempo para cuestiones administrativas, pues la misma secretaría debería de ver cómo se arregla eso sin quitar tiempo de clases, Mario.
1: Sí, si está mal, si es verdad lo que dices, Mario, está muy mal diseñado. Exacto. El programa educativo.
0: Entonces ponte a arreglarlo, güey.
1: Mejor arréglenlo.
0: Arréglalo, güey.
1: Y no darle un madrazo a todas las familias. ¿Y ahora qué hago con los niños? ¿Me los llevo a la oficina?
0: No, y la gente trabaja como tú también dijiste,
1: es culpa de las empresas.
0: Mario. Además, güey, eso fue lo que más me gustó. Es culpa de las empresas ahora, güey. Qué bruto.
1: Y los alumnos que aprendieron, ya aprendieron. Los otros ya que
0: no,
1: se jodan.
0: Bueno, ese de verdad, Sopenco, perdón, no sé ni cómo se llama, pero... De verdad.
1: Iván Peña Vidal, diputado federal por Tabasco de Morena.
0: ¡Sémila! Búscalo en un libro. A ver si entiendes lo que quiere decir.
1: Bueno, vamos a escuchar la reacción de nuestra presidenta, a quien yo le agradezco que haya hecho entrar en razón a todos los que estaban apoyando esta estupidez de adelantar.
0: Pero redomada.
1: Redomada.
0: Esta grandísima pendeja. O sea, de veras. Bruto.
1: Adelante, presidenta.
3: Hubo, como saben, pues, sobre todo madres y padres de familia y maestros que no estuvieron de acuerdo. Y entonces se reunieron nuevamente y tomaron la decisión, pues, de dejar el calendario como estaba. Y en todo caso, si algunas de las entidades, que normalmente se hace, sea por las altas temperaturas o por el tema del mundial, quisieran recorrer la salida, que pueda haber esta oportunidad, pero como una excepción para algunas entidades.
1: Pues ya, si las escuelas lo quieren hacer, adelante, pero oficialmente se terminan las clases el 15 de julio. Y ya, y además los alumnos pueden ir e intercambiar estampas del Panini y pueden platicar del partido de anoche. y especular de si México le va a ganar a Corea o no.
0: Idealmente tendrían que ir a tomar clases, ¿no? O sea, arreglemos entonces el sistema. No, mejor vamos a quitar días. Como no está bueno el sistema, mejor mándenlos a su casa, a escuelas.
1: Que se hagan bolas los papás.
0: ¿Dónde está la lógica? O sea, es que funciona mal el sistema, entonces mejor que se vayan a su casa. Sí, sí, cerramos las escuelas.
1: Sí, perdón, es que como hicimos el sistema educativo con las nalgas, exacto, nos acabamos de dar cuenta que vale madres este último mes. Entonces, ya no vayan. Entonces, pues, sí, que no vayan, que ya sea problema de las familias.
0: Y total, si se educan o no se educan, si tienen movilidad social después, si pueden aprovechar y pueden realmente aprender algo. A mí, al secretario de Educación me vale 3 kilos de
1: la solución
0: de un torneo,
1: a los
0: me vale
1: problemas
0: madres.
1: De México es la educación. Y así ha sido desde, bueno, este choro lo vengo oyendo desde que yo era niño en los años 70, sí, y no se ha hecho absolutamente nada.
0: Mira,
1: sigue siendo súper deficiente la educación en México.
0: Incluso tú y yo que fuimos a escuelas privadas, o sea, y hay que decirlo, ¿eh? Tuvimos todos los que pudimos ir a escuelas privadas una ventaja, pero grandísima, grandísima. Sobre todo.
1: Y es lo que nuestra escuela dejaba bastante.
0: Y es lo que
1: deseas.
0: Nuestras escuelas, la verdad, así que dijeras qué bruto, y no vamos a nombrar instituciones, no. Pero de verdad. Ahora, la ventaja.
1: Y encima nos corren
0: está,
1: de la escuela.
0: O sea, pero la educación que obtuvimos tú y yo es mucho, o sea, no, nos separó años luz de la gente que tiene que mandar a sus hijos a las escuelas públicas. Entonces, que un secretario de educación, con esta ligereza, corte de periodos de estudio, le mueva, le cambie, diga que no sirven, me parece lamentable,
1: a mí
0: me parece
1: sí me
0: asqueroso,
1: gustó que
0: parece
1: reconociera que es una mierda.
0: Me parece la... No, él,
1: el sistema educativo.
0: Persona. Ah,
1: no,
0: okay,
1: yo no estoy hablando de Mario, estoy hablando del sistema.
0: Ah, bueno.
1: ¿Por qué?
0: Qué grosero, güey.
1: Ni que fuera yo un priista como Manuel Añorbe,
0: ajá,
1: que exige la renuncia de Mario Delgado al frente de la SEP. Y también se le escurre un poco la quesadilla. Escuchamos a Añorbe, adelante.
0: Escuchemos a Añorbe, venga.
4: Mario Delgado debe de renunciar ya.
1: Ajá, sí,
4: no
1: seguro.
4: Solo está haciendo el ridículo a nivel nacional,
0: es
4: sino
0: cierto,
4: que está dañando el futuro educativo de millones de niñas y
0: también
4: niños.
0: También es cierto.
1: Es cierto.
4: Es increíble que Mario Delgado, el responsable de la política educativa de México, solo piensa en cómo tener más vacaciones. Ante el rechazo social y la presión pública que esto generó, uh-huh, tuvieron desde la mañanera que corregir, y ahora resulta, como es la costumbre de Morena, que nadie fue responsable. Quieren echarle la culpa a algunos
0: también,
4: maestros, a padres de familia y hasta secretarios de educación estatales, cuando la mayoría de esos gobiernos también son de Morena. De verdad que ni razonan sus pretextos. Se están echando la bolita en un proceso totalmente improvisado, desasiado y sin seriedad, donde los únicos que terminan perdiendo son los niños y la educación de México.
0: Pues sí.
4: Mario Delgado vive entre escándalos. Se los quiero recordar.
0: También
4: el huachicó, los pésimos también resultados educativos y ahora su obsesión por las vacaciones, diciendo que es el calor y el fútbol. Mario Delgado se debe de ir.
0: Pues ni cómo ayudarle a Mario.
1: Me gusta la frase cuando dice, debe renunciar ya.
0: Sí, sí se les ocurre un poquito, pero bueno, es cada quien. Pero tiene razón, o sea, yo lo único que siento que es un poco de exagerado es que renuncie.
1: No, va a renunciar.
0: Que hagan bien las cosas, güey.
1: Es que es lo mismo, es una cantaleta siempre de la oposición. ¿Cuántas veces dijo Noroña que Peña Nieto tenía que renunciar ya?
0: Claro,
1: y Andrés Manuel y la misma Sheinbaum.
4: Ya.
0: ¿Ya te la dejo caer?
4: Ya.
0: Okay.
1: ¿Ya fuiste al baño?
4: Ya.
0: ¿Ya te llegó hasta la garganta?
4: Ya.
1: ¿Le puedes poner al presidente diciendo, ya chuparon pito?
4: Ya.
0: Oye, pero a ver, aquí el asunto es que, mira, de una semana a otra se nos olvidan las cosas. No sé, por ejemplo, ahorita Ebrard ya está muy contento, ¿no? Que ya dejamos de hablar de ese dinero que debería de pagar de lo que se gastó su vástago, quedándose en Londres. ¿Cuántos
1: seis
0: meses?
1: Seis meses
0: que usted y yo
1: residencia
0: pagamos. Pero ya se nos olvidó, ya pasaron unas chichis, un perro verde, ya viene el mundial, no hay pedo. Entonces, lo que sucede, yo siento, con el ciclo informativo en el mundo, es que nuestra capacidad de retención y de atención a un asunto, pues, es nada, es nula, se nos pasa en 2 días.
1: Así es.
0: Entonces, esta estupidez.
1: Y eso le apuestan los políticos, al olvido de la ciudadanía.
0: Mario Delgado sabe lo que ya sabe Marcelo Ebrard, que a la gente se le va a olvidar, por eso les vale madres, por eso Marcelo Ebrard hoy por hoy le vale pero madres.
1: No, Marcelo está feliz con todo esto de Rochamoya,
0: claro,
1: y con
0: feliz.
1: Lo de las vacaciones, ya feliz. Nadie se acuerda.
0: Pero ¿sabes qué? Que hay que recordar de vez en cuando que estos güeyes,
1: sí, güey,
0: nos roban.
1: Pero Pero no, yo roban. entiendo que tú consideras que para ti es una importante función social estarle recordando a la gente, pero si seguimos así vas a empezar a hablar de la cancelación del aeropuerto de Texcoco.
0: Y eso no me digas que no fue un daño.
1: Han sido 8 años. Ya, pero, a ver,
0: Eduardo,
1: supéralo.
0: ¿Sabes qué? Me parece bastante este argumento de ya supéralo, que luego me lo ponen también en redes, me parece tan estúpido. Lo pagaron ustedes, lo pagué yo, y ahora que tenemos un mierdero en el Benito Juárez y un aeropuerto de mierda que no sirve de nada, en el AIFA ese que es una burla a los mexicanos. ¿Y sabes quién está muerto de la risa? El viejo pedorro de Andrés Manuel López Obrador, que armó todos estos desmadres, y ahí está feliz, impune, tirando el dinero de los mexicanos a la basura. Deberíamos de acordarnos un poquito más de vez en cuando de lo que hacen estos güeyes, ¿no? Yo digo.
5: Sí. ¿Ya chuparon pito?
0: Ya. ¿Ya? Eso. A ver, mexicanos, ¿y ustedes?
5: ¿Ya chuparon pito?
0: Ya. ¿Y sabes cómo lo chuparon? Con Dos Bocas, el aeropuerto, con todas estas idioteces que hacen. Ese es el pito que nos metió precisamente la administración de López Obrador.
1: Aquí tienen ustedes a la memoria histórica. Es anti-4T en la cabecita del señor San Cristóbal.
0: No es anti-4T, es acordarnos de lo que hacen nuestros gobiernos, güey. O sea, porque de veras, yo estoy oyendo a Mario Delgado y digo, imagínate cuántos niños de verdad van a sufrir un boquete en su educación si es que implementan
1: estas tareas. Sí, pero ¿dónde estabas? A ver, ¿qué le reclamas a Peña Nieto?
0: Ajá.
1: ¿Qué hizo Peña Nieto?
0: Cosas,
1: que ya la
0: corrupción,
1: memoria histórica se olvidó.
0: Un montón de cosas. O sea, no se olvida nada. Y son sexenios de estos güeyes. Pasan partidos, pasan presidentes. Y todos le ven la cara a los mexicanos. Nos ven la cara, pues. Me parece terrible. Pero bueno, tenemos más, ¿no? Tenemos más en la política y en la información. Tenemos espectáculos, por ejemplo, si eso les gusta, para que se les olviden las cosas. Un fan de Belinda le cambia la letra a su canción, pero como a Belinda le cayó bien, le dio 50 puntos. ¡Qué padre! ¿No? Eso sí es relevante. Eso es importante. Y ahora Omar Chaparro lo confunden con Poncho Herrera también. Es muy
1: oye,
0: bonito.
1: Pero espérate, ¿por qué estás en los espectáculos? Nos faltan cosas muy bonitas de la política. Es que me estoy escribiendo con el Chéforo
0: Pesa. Estamos hablando de política y de veras. ¿Qué dice el Chéforo? ¿Qué quiere?
1: Pues no sé, me dice que no lo lea al aire, entonces no lo voy a leer. Pero le mando un abrazo.
0: Léelo al aire, güey.
1: No, ¿por qué? ¿Cómo?
0: Bueno, está bien.
1: Bueno.
0: Besos, Chef.
1: A ver cuándo nos reunimos.
0: Gracias por la cena.
1: Mi querido Chef. Sí,
0: nada más me voy a saltar el último whisky, pero... Pero sí.
1: Hombre, estuvo a todo dar. Sí te acuerdas, ¿no?
0: Del final, no mucho. No muy bien. ¿No quieres estuvo un whisky de postre? Dar. Bueno, va, está bien. Okay.
1: Bueno, vamos a escuchar a Samuel García, gobernador de Nuevo León, que tiene dos niñas, uh-huh. Y ahora Marianis nuevamente está embarazada, su esposa, Mariana Rodríguez, y ellos esperaban. El varoncito, ¿no? Y entonces le pidió ayuda a un médico que le dio una recomendación de cómo incrementar las posibilidades de que sea hombre.
0: Tú sabes que hay estudios que demuestran que las familias que tienen hijas, nada más hijas, la llevan como más tranquila y son más felices en general. Causan menos problemas las hijas, en general, a las familias. Los niños son muy divertidos, pero los niños son niños. Yo fui niño, tú fuiste niño. Y no me digas que no le sacaste canas verdes a tu mamá, güey.
1: Yo tengo un niño de un año.
0: Y vas a ver el desmadre que va a hacer ese güey.
1: La diferencia con mi hija, a cuando tenía un año, es abismal. O sea, este güey no está quieto nunca.
0: Es niño y es Videgaray, güey. O sea, ahí va a haber pedo. O sea, no hay manera, no te salvas.
1: Gracias. Vamos a escuchar entonces a Samuel García y la técnica regiomontana.
0: A ver, niño, aquí huele a marihuana. ¿Qué es esto? Estamos aquí jugando con... ¡Rola la jefe!
1: No, espérate. ¿A qué tal que oye esto después, güey? Tú,
0: ¿a poco tú crees
1: que ojo de hormiga?
0: ¿De quién es hijo?
1: Pues sí, pero ya que esté más grande, güey, espérate.
0: Ya, desde ahorita ya sabe.
1: No, ahorita no sabe mucho, sabe poco en realidad. Vamos a escuchar a Samuel García, venga de ahí.
6: Hace un año y pico me dijo un doctor, ¿quieres niño, güey? Pues deja la Tecate.
1: Deja la Tecate.
6: Ya no puedes ir al vapor, come saludable. Bajé 15 kilos, dejé de tomar un año y 2 meses. Y el jueves, niña, dije, no, hombre, pásame las Tecates, chica, puras mentiras. Ya lo mandé a clausurar a ese médico.
7: ¡Tomado!
6: No, estoy muy contento por Nabel.
0: Está muy contento. Bueno, a ver.
1: Qué bendición. Tener una niña es maravilloso.
0: Todo mundo sabe que para que sea niño hay que concebirlo viendo hacia el Cerro de la Silla.
1: ¿Ah, sí? Sí. ¿Todo el mundo sabe eso?
0: Todo el mundo sabe eso. Todo el mundo lo
1: viendo,
0: sabe.
1: ¿Viendo quién? ¿Ambos?
0: Todos, todos.
1: ¿Todos? ¿Todos?
0: ¡Todos! ¡Todos los presentes! ¡Todos!
1: Seas mamón, güey.
0: Yo qué sé, güey.
1: Bueno, dicen por ahí, yo no sé si sea cierto, que los espermatozoides masculinos nadan más rápido, pero los femeninos nadan más lento, pero duran más. Entonces, que si quieres tener un niño, debes de tener relaciones. Tener sexo el mero día de la ovulación.
0: Ah, ok.
1: Y si quieres una niña, debe ser como uno o dos días antes de la ovulación para que lleguen los... Pero no sé si sea cierto, ¿no? Esto es lo que dicen por ahí.
0: No sé si sea posible en realidad. Amén. ¿Yo qué? No sé. No soy especialista en fertilidad humana. No sé si puedas realmente...
1: Pero lo del alcohol...
0: ¿Quiero tener un hijo, un niño?
1: Se lo sacó de la manga lo del alcohol, ¿no? Porque...
0: El alcohol siempre es bueno beber menos alcohol, pero es menos divertido, yo no lo hago.
1: Pero entonces los abstemios solo tendrían hijos varones. O sea, es una tontería.
0: Pues sí.
1: Y los alcohólicos tendrían puras hijas, puras
0: niñas.
1: Yo tengo
0: dos hijas y siempre he sido muy pedote, ¿no?
1: A lo mejor tienes razón.
0: Esto quiere decir que, bueno, tú también tuviste una niña, ¿no? Y me acuerdo que también tu esposa, a quien tanto quise, Moni, pues también le gustaba empinar el codo, güey. O sea, no hay duda.
1: Un poquito.
0: O sea, era borracha, pero buena muchacha, ¿no? O sea, la verdad. Entonces, no sé si eso tuvo que ver.
1: No lo sé.
0: Puede ser.
1: Pero estoy muy feliz al respecto. Y creo que Samuel también le mando una felicitación. Es muy bonito ser papá de una niña.
0: Oye, ¿y por qué no se cambia de apellido mejor y se pone de Melo?
1: ¿Samuel de Melo?
0: Sí, Samuel de Melo.
1: O de Mesta. Samuel de Mesta.
0: O de Melo Todo.
1: Samuel de Melo Todo.
0: No, se puede ser. Bueno, ya.
1: Ya para terminar esta terrible sección de política, un alcalde de Morena allá en Pachuca, Hidalgo, amenazó con correr a sus empleados si no le dan like a sus publicaciones en redes.
0: ¿Qué tal?
1: Esas son yemas.
0: No es obligación de los empleados, y además son los empleados del Estado, ¿eh? No estamos hablando de... No son sus empleados privados, como para ordenarles nada de esta índole. O sea, tus redes sociales son tu pedo, ¿no? Y tú le das like a lo que tú quieres, güey. No sé, o sea, ¿cómo podrías despedir a alguien porque no le dio like a tus posts de Instagram? Eso sería despido injustificado, ¿no?
1: Totalmente.
0: Entonces es una estupidez.
1: De demanda laboral.
0: Entonces, la amenaza de este güey es una imbecilidad. Por ende, él es un abusivo... porque esto está mal. Vamos a escuchar.
1: Jorge Reyes
0: este güey.
1: Hernández, presidente municipal de La Bella Airosa de Pachuca. Adelante.
0: Pero qué tal, Jorge Reyes, ¿cómo te las gastas? De veras, esto es no tener. Bueno, vas.
7: Hola, ¿cómo están? Buenos días. La verdad es que no están haciendo lo que les pedimos y también les pedimos por semana un reporte de su gente, de quién lo está haciendo, porque hemos detectado quién sí y quién no lo está haciendo, y más de la mitad no lo está haciendo. Entonces, yo les pido, por favor, esta semana es la última oportunidad que les doy a los trabajadores y todo que estén comprometidos, y si no, como les dije, se les va a dar las gracias, porque así no podemos estar trabajando. Si no pueden hacer algo tan sencillo como esto, que a veces yo sé que están ocupados, pero se puede hacer en la noche, o tratar de hacerlo en el tiempo más posible, uno se da cuenta cuando realmente lo están haciendo o cuando no les interesa. Entonces, si tampoco les interesa el trabajo y todo, pues a nosotros tampoco nos va a importar. Entonces, yo les pido por semana, ustedes... tienen que tener una comprobación de su propia gente, porque si ustedes los metieron es porque ustedes los conocen y porque se supone que son de confianza y se supone que son...
0: Fíjate cómo se las gasta. Si ustedes los metieron es porque ustedes los conocen. O sea, no se contrata a la persona más hábil para el puesto, son conocidos. Esto desnuda completamente el cómo funciona nuestro gobierno.
1: Ah, tienes razón, no he reparado en ello.
0: Sí, o sea, no importa si sabes o no sabes lo que estás haciendo, eso vale madre. La cosa es que seas cuate de alguien que ya está adentro, que te trae. Y estos güeyes se manejan como una organización criminal. Yo estoy arriba de ustedes, ustedes tienen que hacer todo lo que yo pida, incluso cuando es una cuestión que nada tiene que ver con las exigencias de su trabajo. O sea, darle like a tus redes sociales, mi querido morenista de Pachuca.
1: No es obligación de los empleados.
0: No es obligación de nadie, güey. Y además, ¿cómo vas a correr a alguien?
1: En sus propias redes sociales.
0: Pero además, ¿cómo vas a correr a alguien? ¿Bajo qué ¿Cuál va a ser la excusa o la razón para cesarlo en el trabajo? ¿Cuál es la justificación legal? Entonces, además de todo, eres tonto, cabrón. Porque no se puede eso. O sea, eso es despido injustificado. Encima de todo, eres medio güey.
1: Nosotros también somos medio güeyes. Ya se nos súper alargó el tiempo. Tenemos que ir a un corte comercial. Me gustaría nada más acabar el final de lo que decía este güey, porque lo deja muy en claro.
0: A ver, venga, tú, ¿cómo se llama este amigo?
1: Jorge Reyes, alcalde de Pachuca.
0: Jorge Reyes de Pachuca, morenista, por cierto. Adelante, Jorgito.
7: Entonces, yo les pido por semana, ustedes tienen que tener una comprobación de su propia gente, porque si ustedes los metieron es porque ustedes los conocen y porque se supone como que son de mafia. Confianza y se supone que son tienen el compromiso de estar
1: totalmente aquí. ¿Ya? ¿Eso era todo?
0: Pero de veras, o sea, entonces los gobiernos en Pachuca, o este por lo menos, se maneja como un grupo criminal.
1: Ya, güey. O sea,
0: entran mis cuates. No, pues es que, güey, ¿sí o no?
1: Te vas como hilo de media. Mejor vamos a recordarles el top ten. El top ten del día de hoy, ¿de cuál recordarte? Ni se lo hemos
0: dicho. Es más, déjame buscar las redes sociales de este amiguito.
1: Para darle like. Sí. El top ten se va a llamar cosas que puedes decir de tu coche, pero no de tu abuelito.
0: Cosas que puedes decir de tu coche, pero no de tu abuelito. Le voy a revisar el aceite.
1: ¿Y si lo vendemos por partes?
0: No, nadie lo va a querer. No, esto ya no sale bien.
1: Arroba la corneta FM. Volvemos.
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8: Antes de eso, los famosos, nos quedamos platicando acerca del güey este que el alcalde de Pachuca, que amenazó con correr a los empleados del gobierno de la ciudad de Pachuca si no le daban like y republicaban sus posteos, ¿no?
9: Me preguntaba yo si es posible demandar al gobierno por un despido injustificado, porque no, claro, es una razón, que es válida.
8: Posible. No, claro, es una, que válida, es posible.
9: ¿No? No, es que no le diste like a mis posts porque soy tal y cual ahí en Pachuca.
8: Pues tú puedes, madre, poner, wey, tu demanda laboral en contra, ajá, del gobierno de Pachuca. Ajá. Buena suerte en estas épocas de la corte del acordeón. A ver si ganas tu demanda.
9: Pero ¿sabes qué? Me parece que hay que señalar, repíteme el nombre de este amigo, hay que decirlo bien, con pelos y señales, porque me parece que es arbitrario, me parece que es prepotente, me parece que amenazar a una persona con correrlo de un trabajo porque no le da like a tus pinches posts de redes sociales, güey. Digo, que evidentemente pues, este tipo de personajes usan las redes sociales para su promoción política, pero ¿sí? no tengo yo
8: ninguna obligación.
9: No, información de que sea obligatorio en ningún momento, en ningún empleo, estar dándole. O sea, yo, por ejemplo, cuando hago cosas para redes sociales, me las pagan. Es más, ahorita justo nos acaban de decir, oigan, a ver, graben un video de tal cosa de un patrocinio y me lo pagan. Con dinero baila el perro, cabrón, pero si quieres que la gente esté haciendo cosas para ti en redes sociales, págales, güey.
8: Porque además son las redes sociales personales de los empleados del ayuntamiento de Pachuca.
9: Y personales del individuo en Pachuca. O sea, entonces, ¿por qué carajo
8: es un abuso de poder?
9: Es un abuso, eso es prepotencia, para que vean. O sea, eso es prepotencia, eso es utilizar tu ahora sí que tu podercete, ¿no? El podercete que pueda tener este politiquillo de medio pelo, güey, en Pachuca, para estar presionando a la gente con quitarle el trabajo.
8: No, o sea, no es de medio pelo, güey, es el alcalde de Pachuca.
9: Bueno, el alcalde de Pachuca me viene guango, la verdad, güey.
8: Yo lo siento por Pachuca, porque el próximo jueves a las 7 de la noche, me parece, es el partido de ida de la semifinal del fútbol mexicano, Pachuca contra Pumas. La vuelta el domingo en Ciudad Universitaria, Pumas-Pachuca.
9: Pues yo no sé. Si usted vive en Pachuca y conoce a su alcalde, entérese de qué clase de personaje es, entérese de lo que hace, porque esto es lo que hacen los políticos cuando nadie les reclama y cuando nadie los señala. Esto es lo que hacen las personas cuando no tienen escrúpulos y cuando tienen un pequeño poder. Ok, eres alcalde de Pachuca. O sea, eso no te da la justificación para estar amenazando a la gente con quedarse sin trabajo porque no le dan like a tus posts.
8: Bueno, ya. Yo creo hay problemas más importantes.
9: Sí, me enchila,
8: en México y
9: sí,
8: cosas más divertidas.
9: No. Sí, cosas más divertidas, sí, pero la verdad es que sépase usted quién es el alcalde de Pachuca. Ya lo vio.
8: ¿Te acuerdas de Silvia Pasquel, no? Me imagino.
9: ¿Cómo no? La famosa Silvia Pasquel.
8: Gran actriz mexicana.
9: De la dinastía de la
8: Espinal. De familia de gran abolengo artístico.
9: Grandes madres que se traían en esa familia, ¿no? Eran muy divertidas, que si Alejandra Guzmán, que si Silvia Pinal. Silvia Pinal, una de las actrices, mejores actrices, primero que nada, porque era muy buena actriz.
8: Es tremenda, buenísima. Es
9: muy buena actriz. Y
8: sí sabes que todo, sigue viva, ¿no?
9: Sí, güey, pero digo que sus películas de la época de oro del cine mexicano, pues sí son... No sé, Viviana y esas cosas.
8: ¿Qué, no? No, Silvia Pinal sí ya murió, pero su hija Silvia Pasquel, ¿no?
9: No, pero yo no dije que estaba viva Silvia. Yo no dije que se murió Silvia Pasquel, güey.
8: O sea, ya parece que estamos en el asilo, ¿verdad? Par
9: de viejos. No, yo no dije eso, pero ¿te acuerdas de su película Viridiana, no?
8: Con Luis Buñuel, claro que me acuerdo.
9: ¿Te acuerdas de eso? Y además, cómo se veía en el traje de baño allá en Acapulco.
8: Ah, Silvia Pinal era guapísima.
9: Pero guapísima. Guapísima. Bueno,
8: me no caía importa, muy entonces, bien la señora, además.
9: A mí también. Silvia Pasquel, entonces, pues ya se modernizó al parecer y ahora. Está anda en ligando. Redes sociales, igual que el alcalde de Pachuca, pero déjalo ligando. Ir. Está en otras cosas.
8: Silvia Pasquel nos cuenta su experiencia en el Tinder.
10: Fíjate que en la serie me inventaron eso de que me metían al Tinder para encontrar ahí un novio.
11: ¿Y sí?
10: ¿Y sí?
11: ¿En serio? ¿Sí está bueno meterse ahí?
10: Pues yo no sé para otras.
11: ¿Qué encuentra uno?
10: Pues mira, yo tengo dos o tres amigos que hice en el Tinder, gente que sí.
11: Pero real, ya los viste, ya estuviste claro, con ellos. Ya.
10: Ahorita es que les dicen, ya les
11: escribí. Dicen, ya,
10: ahí voy a Cancún para que nos veamos y todo. Y y tengo otro que es mi amigo novio que con el que pues, nos vemos. Cuando nos vemos, nos la pasamos a todos.
11: Ese sí es el que tiene derechos.
10: Nos vamos, bueno, cuando yo quiero. Cariño, cuando muy yo bien. Quiero.
8: ¿Cómo debe ser?
10: Facilonga.
8: Facilonga.
9: Facilonga es bonito, es como término de tía de ahorita.
8: De los ochentas.
9: Facilonga.
8: Oye, ay, pero, es una facilonga.
9: Pues claro que es cuando tú quieres. Pues, o sea, tiene que haber, las cosas tienen que ser consensuadas, Silvia Pasquel, ¿no?
8: Fíjate ya, porque Silvia Pasquel es un poco mayor que nosotros uh-huh. y ya está modernizada, ya está ligando con aplicación y cada vez es más común.
9: ¿Qué tanto más grandes que nosotros? Nosotros tenemos 57, ya tiene... ¿Qué tendrá? 60.
8: Tú tendrás 57, güey, yo no.
9: Yo cumplo 57.
8: Este
9: es
8: mes.
9: Más dentro de poco.
8: En 15 días, para ser preciso.
9: Exacto.
8: El 27 entonces, de mayo.
9: Así es.
8: ¿Qué dijiste?
12: 75 no? Tiene la señora Pasquel.
9: ¿75?
8: ¿75?
12: Sí,
9: 75.
8: Tiene 20 años más que nosotros.
9: Sí, es considerablemente más grande. Y fíjate, eso me da esperanza. Y todavía está en Tinder ligoteando. Y es facilonga.
8: ¿Tú tienes Tinder?
9: No, es facilonga. No, yo no tengo Tinder, güey. Yo estoy casado igual que tú. ¿Para qué voy a tener Tinder? No.
8: Pues para conocer, ¿no? Así, ¿no?
9: Sí, total. ¿Por qué no? Ahorita mismo abro una cuenta de Tinder. Es el problema.
8: Bumble.
9: No, la verdad no.
8: Porque aunque no lo creas, hay gente que consolida relaciones serias y todos a través de Bumble.
9: De hecho, el otro día se enojó terriblemente mi esposa conmigo porque me platicó de cómo una amiga de ella estaba en Bumble. Que se había ligado un güey que era un imbécil, así le dije, pues sí, güey, ¿a quién vas a encontrar en esas cosas? Pues a puro sopenco, ¿no?
8: ¡No!
9: Y no, resulta que hay mucha gente que se ha encontrado a su pareja y al amor de su vida en estas aplicaciones.
8: Sí, está bien.
9: Está bien, lo que pasa es que yo hace mucho, yo no ando por ahí buscando pleito, güey.
8: No, tú eres más de otra época, ¿no? De ligar cara a cara.
9: De llegar al restaurante y chicas, ¿no?
8: O sea, las señoras de 80 decirles chicas y más ves cómo nos paran el pecho las señoras. ¡Ay!
9: Bueno... Tratan
8: ¡qué viejito
9: de parar
8: tan
9: el pecho.
8: Encantador!
9: Tratan de parar el pecho.
8: Sí, porque requerían a la vez las manos, ¿no? Y está mal visto.
9: Sí, se ve feo sobre la mesa.
8: ¡Pum! No. La sopa. Okay. Bueno, suerte a Silvia Pasquel. Qué bien que se le esté pasando bomba. Y
9: que no sea facilonga.
8: Que no sea facilonga. Y si quieres ser facilonga, también está bien.
9: Llega un momento en la vida en el cual, si quieres ser facilonga o facilongo, hazlo. Porque te vas a morir, ¿eh? O sea, then you die.
8: O sea, esa botella, los 70
9: no, tómatela
8: y tantos,
9: porque luego te mueres. Que te quieres pedir, no sé qué, pídetelo porque luego te mueres, güey. Sí.
8: ¿Eh?
9: Sí, sí, sí. O sea, que está muy caro. Vamos, cómo no. Que el viaje ese, cómpralo, vámonos. Porque luego se muere uno, güey. ¿Qué te llevas? Nada. Nada.
8: Nada. Al final de la partida, es como el ajedrez. Al final de la partida, el rey y el peón van a la misma caja.
9: Ya lo cantó John Lennon, ¿no?
8: Oh boy, ¿qué dijo John Lennon?
9: You're dead, you won't take nothing with you but your soul. O sea que adiós, güey.
8: Solo te vas a llevar tu alma cuando estés muerto. Si es que existe el alma.
9: Si es que existe el alma, ¿no? Pero bueno.
8: Así es, estaquita de mi alma. ¿Qué te digo?
9: El bueno. Barrito de mi arma, ¿eh?
8: ¡No! Oh, ¿ya ves cómo eres de traicionero y miserable?
9: No, miserables los políticos, güey. Yo qué, yo solamente estoy jugando.
8: También, algunos, pero en personas sí, siempre son encantados.
9: Ah, claro, pues es como, son como las víboras, güey. Sacas de la canasta y, hombre, qué bonita está. Ay, mira cómo hace. Pero es víbora. Te va a morder, puedes admirar a la víbora. Puedes,
8: sí, no se confíen, son políticos, no, les valemos.
9: Puedes cuidar a la víbora, le puedes pepino. Dar de comer a la víbora, pero te va a picar, güey, porque es una víbora.
8: Así es.
9: Ahí está.
8: Es como la rana y el alacrán, ¿no? La,
9: correcto.
8: La fábula esa de que
9: la rana súbete mi lomo. El alacrán por el río, sí.
8: Pero no me vayas a picar al alacrán.
9: No, no, no.
8: ¿Cómo y el pinche alacrán le pica a la rana, porque es su naturaleza.
9: Y ahora nos vamos a morir los dos, ¿por qué me picaste? Pues porque soy alacrán. Punto.
8: Soy ¿ya? alacrán.
9: ¿Por qué me robaste? Porque soy político de Morena. O del PRI, o del PAN, o del que sea.
8: Del que sea, del que sea. Ahí sí yo creo que no hay mucho distingo. Pero bueno, vámonos a un avión. Vamos a subirnos a un avión con mi estimadísimo Omar Chaparro, un hombre talentoso, exitoso, agradabilísimo. Y no sé por qué tiene este problema de que la gente no lo reconoce o lo confunden siempre con otra celebridad.
9: Pero, ¿sabes qué? Creo que eso le pasa a todo mundo, en cierto momento. Me imagino que te ha pasado, y me ha pasado a mí, y a Omar más, porque es muy famoso. Pero luego hay gente que no sabe bien con quién está hablando, y Omar se toma el tiempo de grabarlos. Y lo ha hecho durante años, ¿eh? Durante,
8: sí, sí, sí, lo han carrera. Confundido con Adrián Uribe, con Adal Ramones, con Eugenio Derbez.
9: Pues y le volvió a pasar.
8: Adelante.
13: Me está diciendo que me conoce de una película. ¿Cómo se llama la película que donde me viste?
14: Viva México.
13: Yo no hice Viva México.
14: Lo dije.
13: ¿Cómo
14: no,
13: me llamo?
14: Ese es el Alfonso, otro Alfonso, ¿no?
13: ¿No?
14: Ese es
13: el de Rebelde. No, pero. Me está confundiendo ahora con Poncho Herrera.
8: Siempre
14: te confunde.
8: Viva
13: México.
9: Poncho,
8: Poncho
9: Herrera.
8: Poncho es guapo. O sea, da las gracias, mi querido.
9: Pero no se parece, ¿no? Nada.
8: Nada.
9: No, nada.
8: Sí, no, no. Se
9: a mí me han confundido con el Maguito Roddy, güey. Me han confundido con. ¿Cómo se llama el güey que cantaba? Que tenía la naricita de.
8: José Julián.
9: José Julián.
8: Con Vicente Fernández Jr.
9: Exacto.
8: Con Casasola.
9: Y no soy ninguno de ellos. Con Casasola nunca me han confundido, güey.
8: Son idénticos. Yo los he visto juntos y no sabía cuál
9: a
8: era
9: ver,
8: cuál.
9: Estoy pelón y uso barba. Más allá de ellos, no me parezco. Ese güey mide como.
8: Con Diego Fernández
9: mucho más
8: Ceballos.
9: Alto, mucho más ancho.
8: No, no mucho.
9: Mucho. No, más no. Ancho, güey. Son como tres yo, güey.
8: Ah, sí, está fuerte. Sí, estamos medio el Casasola.
9: Pero bueno, eso yo creo que le pasa a todo el mundo y es muy divertido. Además, es que, hoy que fui al banco, por ejemplo, no, es que este, y hoy es así, ¿no? El cuchillo. Es el güey que sale, ¿cómo se llama? ¿Se llama Jorge? ¿Qué? El que sale con el otro pendejo. ¿Cómo se llama? Sí, el Poncho, ¿cómo se llama? Poncho, ¿cómo se llama?
8: Vera.
9: Clon, güey. Poncho Vera. Sí, el otro pendejo, sí. Y así, güey. Y entonces hasta que ya le sacas, no, me llamo José Ramón y salgo en tal. ¡Ah, sí, sí! ¡Ah, güey, me encanta!
8: Nunca a mí también, de repente me dicen, está acá. Y yo, no, yo no soy el estaca, yo soy el otro pendejo.
9: Exacto,
8: ya
9: sí, correcto.
8: Ya queda claro.
9: Y esa es la respuesta correcta. Es que no soy él, soy el otro pendejo.
8: Y ya. Ya. Ah, ok.
9: Y si cuando te piden un autógrafo, le firmas con todo cariño del otro
8: el pendejo. El otro pendejo. Yo es raro que firme autógrafos, más bien les echo una firma.
9: Ya casi nadie los pide, pero te piden videos. Mándale un video a mi tío. Ay, y siempre son insultos, güey. A ver si le dices ahora, a tu hermano, a tu que no esté jodiendo en el aeropuerto. Porque, no.
8: Siento que aquí Omar Chaparro fue confundido. Porque estaba sentado, porque si hubiera estado de pie en el avión, le hubieran dicho, usted es Chaparro.
9: Y ya, y no hubiera habido confusión duda. Ninguna. Además es un muy buen actor, nomás actúa como tú y ya, güey. No te confunde.
8: Sí, bueno, también tuvo suerte de que no lo confundieron con el actor este. ¿Cómo se llama el que sale en No Manches Frida? Con ese güey.
9: Luego ya vieron la película de Omar, la de acción, está buena, Venganza. Está
8: buenísima, buenísima.
9: Sí. A mí sí, la verdad sí me convenció y mucho.
8: Es oye, nuevo, por cierto, teníamos una entrevista también pendiente de cinematográfica. ¿Sabes qué pasó con eso?
15: Sí, estamos en eso. Es que no están en México los actores.
9: Ah, fue cuando quieran.
8: Okay. Sí, no, ya está, aquí estamos a sus órdenes.
9: Total, aquí están sus pendejos.
8: Bueno, tratándose de esta actriz, sí, sí.
9: Aquí está este pendejo y el otro. Para cuando quieran.
8: Bueno, ahora sí, vámonos con Belinda. Una fan de Belinda le cambió la letra a su canción. Pero Belinda se vio generosa con él, o con ella, no sé qué es, ¿con ella o con él?
9: No sé, pero la cosa es que cantó
8: con él, con él.
9: Le dio sus puntos.
8: A ver.

0: letra de la canción en vivo y de todos modos le aplaudió. Y
1: le dio una puntiza salvaje.
0: Pues está bien, güey. Yo creo, pues, ¿qué tiene de malo? Yo creo que Belinda ya está madurando muchísimo, porque yo, mientras más pasa la vida, más me vale madres. No me afectan tanto las cosas. Entonces yo creo que está bien, ¿no? Ay, que se equivocó.
1: ¿Qué estás diciendo? O sea, la gente te oye diario, ya saben que no es cierto lo que estás diciendo. Te afecta muchísimo, te pones super punk.
0: Las cosas que me importan, sí, güey. Las cosas de política, sí.
1: No, no es de política, es anti-4T. O sea, fuera máscaras.
0: No es anti-4T y lo sabes. Es anti-imbéciles en el gobierno, anti-gente que no sabe lo que está haciendo, anti-decisiones estúpidas.
1: ¿Dónde estabas? ¿Dónde estabas cuando Porfirio Díaz se religió?
0: La cantaleta chaira es otra estupidez. Si usted es chairo, es usted un imbécil. Sépalo, de una buena vez.
1: Entonces, ¿dónde estabas cuando llegó Hernán Cortés? Eso es lo que yo me pregunto. ¿Qué estabas diciendo? ¿Por qué no decías nada?
0: Me encanta el argumento de señalas una cosa y es más, con un video que ni siquiera es una cosa que estás diciendo tú. Tus fuentes son de risa, jajaja. Ja, ja. ¿Por qué nunca te quejaste de Peña? Sí me quejé de Peña. ¿Por qué nunca te quejaste de Fox? Lo hice en estos micrófonos.
1: No dejó de jorobar a Peña Nieto. Exacto. Durante 6 años. No dejó de jorobar a Felipe Calderón.
0: Correcto.
1: ¿Dónde estabas?
0: ¿Dónde estabas? Estaba en casa de tu mamá. Ahí estaba.
1: Oye, ¿crees que en 2030 repita Morena?
0: Probablemente.
1: Sí, ¿no?
0: No veo yo una figura de oposición y lamentablemente sí. Ahora, hay que ver cómo le acaba de ir a la
1: transformación.
0: La transformación.
1: Está haciendo muy bien la presidenta Sheinbaum. Soy fan.
0: Yo no tanto. O sea, lo está haciendo bien. Lo está haciendo sin duda mejor que el viejo pedorro y meteórico.
1: Oh, que la canción.
0: Y además todo corrupto. ¿No viste la cuentita del hijito de José Ramón en una tienda de lujo de 1,300,000 pesos? En un día.
1: Él tiene derecho.
0: Sí, bueno, pero ¿dónde salió la lana?
1: Bueno, estás dando la información mal. No es en un día.
0: ¿Qué no vivían
1: todos? Son sus
0: todos,
1: compras históricas.
0: ¿Qué no vivían todos en un departamentito?
1: En Copilco.
0: Muy humilde, sí. En Copilco. Y ahora de pronto gasta en tiendas de lujo 1,300,000 pesos. ¿Cuántas veces te has gastado 1,300,000 pesos en una tienda así de compritas?
1: Nunca, no, ni lo haré jamás. Pero él tiene derecho a hacerlo.
0: Sin duda. No, tiene derecho y tiene el mal gusto, ¿no? De llenarse de marcas porque así es la gente inconsecuente. Mira lo que traigo puesto, ¿no? Necesito que sepas que tengo mucho dinero.
1: No soy por ser, sino por tener.
0: Exacto, y pa que me veas que tengo, me tengo que cubrir de marcas porque yo en realidad no significo absolutamente nada, ¿no? Soy anodino.
1: ¿No será más bien que eres un pinche pichicato, güey, y que no compras nunca nada caro? Siempre te compras tus pinches camisetas iguales todas, y así de 3 varos, sí, y las usas. También. Hay unas que tiene desde el güey, desde que íbamos en la prepa, usa la misma.
0: Sí, las tengo todavía, están buenas. No me gusta gastar en eso. Es que en realidad no me gusta gastar en nada, güey. Bueno, sí.
1: El chupe.
0: Me gustan mis motocicletas, me gusta el chupe, me gusta, ¿qué me gusta?
1: ¿Te gustan los Beatles?
0: Sí. Pero no gasto nada en ellos.
1: Pues te tengo una noticia y te va a salir gratis. Paul McCartney y Ringo Starr, los Beatles que aún viven, acaban de lanzar una canción juntos.
0: ¿Y estará buena?
1: Qué miedo, ¿verdad?
0: La queremos oír.
1: Híjole. Es que el catálogo de los Beatles tiene unas cosas geniales, tan buenas.
0: Sí.
1: Que sí da un poquito de miedo escuchar esto.
0: Vamos a verlo, a ver qué
1: se llama Home to Us, hogar para nosotros. Adelante.
0: Venga.

0: No,
1: padre. Está bien, güey. Es que habrá que oírla.
0: ¿Qué falta hace John Lennon, eh?
1: Habrá que oírla. No, está bien. O sea, está bien. Y suena. Eso sí suena.
0: Y George Harrison falta
1: hasta
0: también.
1: Hasta donde puedo oír, sí es fiel a su sonido, McCartney y Ringo Starr. No sé si no sé si la quiero oír.
0: No, ya dijiste, ya gracias, bye, gracias por participar. Yo quisiera la opinión de un verdadero melómano, bueno, no que tú no lo seas, tú también lo eres sin duda, y fan de los Beatles de toda la vida. ¿Qué opinas, mi querido nuevo, de esta canción de los Beatles que viven?
1: ¿Está bueno o no?
2: No, yo para nada soy comparable a ninguno de los dos, pero yo creo que pues es muy clásica, muy poco arriesgada, ¿no? Dirían por ahí.
1: Sí. Como que sí, no, a mí me sonó así como que...
2: No le buscaron
1: está
2: mucho,
1: bonita,
2: ¿no?
1: Está bonita, está bonita.
0: Ya, díganlo, es una mierda.
1: No, no es una mierda. No, no me pareció una mierda. Digo, yo
0: no es poquito. Let It Be.
1: No, ¿sabes lo que pasa? Que nunca va a ser, porque además de todas esas canciones, son en su momento eran súper innovadoras. Ahorita ya esto nada más suena como a popcito genérico ya viejo. Y son señores, además de todo, de 70 años, pues, cantando lo que les gusta. Ya valiendo
0: sí, si
1: mal,
0: no es que 80,
1: éxito comercial.
0: Sí, no sé si McCartney ya tiene 80.
1: No creo que estén buscando el éxito comercial, ni creo que estén buscando un nuevo sonido, ni mucho menos. Pues vamos a sacar una rola juntos antes de que se muera alguno de los dos. Ahora, hagan sus apuestas. ¿Quién? No es cierto. Eso es muy feo, ¿no? Estar haciendo apuestas de quién es el que sigue. Es muy feo.
0: ¿Tú o yo? ¿Tú o yo?
1: El nuevo, el nuevo.
0: ¿Tú o yo?
1: El nuevo.
0: ¿Tú o yo?
1: ¿Tú o yo?
0: ¿Tú o yo?
1: ¿Nuevo?
0: ¿Tú o yo?
1: ¿Tú quién dices, él o yo?
2: No, yo creo que sí, yo, ¿eh? Yo. Con el estrés que me dan, yo creo que yo.
1: Bueno, está bien. Esperemos que nadie.
0: Sin ti somos nada, mi querido nuevo.
1: Nada.
2: Absolutamente nada. Nada.
1: ¿Sabes qué significas en el universo nuevo?
2: Nada.
1: Nada. Me encanta nuevo.
0: Pero nadie.
1: Nada.
0: Elon
1: nadie.
0: Musk es nada en el
1: nada,
0: universo.
1: Nada, en efecto. Nada, absolutamente
0: Einstein,
1: nada.
0: Einstein, nada.
1: ¿Qué? Todos está en el... Eso está impresionante, ¿no? Que incluso un hombre tan relevante a la sociedad actual como Elon Musk, o como Jeff Bezos, pon tú, o Vladimir Putin para mal, o el tarugo
0: o Trump.
1: De Trump para mal, pero en realidad no son nada.
0: Carlos,
1: o sea, en el gran
0: Magno,
1: esquema de las cosas,
0: César.
1: No son nada, güey.
0: No eres ahora, Alejandro Magno, nada.
1: Nada. Ahora,
0: o sea, ¿qué eres tú, Noroña?
3: No eres nada. No representas nada.
1: Es la voz del universo, güey. Ponle música universal acá.
0: ¿Universal estéreo?
1: Misteriosa, güey. No, universal estéreo. No, ya estamos oyendo los Beatles, güey. Ponte algo acá claro. Misterioso, güey. Acá, maldito.
0: Y a Noroña siendo la voz del cosmos.
1: ¿Sabes qué? Deberíamos hacer algo para televisión, güey. Donde Noroña nos diga que no somos nada, güey. Con esta declaración. Nada.
3: No eres nada. No representas nada.
1: Es como una meditación, ¿no? Es como uno de esos cursos de meditación, una campaña.
0: Meditación nihilista.
1: ¿Qué soy?
3: No representas nada. No eres nada. No representas nada.
0: Qué tranquilidad, ¿no?
3: No eres nada.
0: Nadie es nada.
1: Nadie es nada.
3: No representas nada.
0: Ya, gracias, Noroñez.
1: Mañana en los premios nos van a decir, ustedes no,
3: no eres
1: nada. ¿Sabes
3: por nada?
1: Porque no eres nada. No representas nada. En absoluto.
0: Jordi, eres todo.
1: Y ustedes.
4: Absolutamente nada.
1: ¡Exacto!
0: Qué aferrado.
1: Hay que hacer algo, una superproducción nuevo con esta cosa, con música del universo y todo. Pero después, no ahorita.
0: Estás oyendo que dice que se va a morir joven de los estreses que le provoca si lo pones ahorita, que casi ni tiene chamba el nuevo.
1: El nuevo no es.
0: De veras.
1: Nada.
0: Bueno, les recordamos cuál será el top 10 el día de hoy aquí en La Corneta. Va a llevar por título cosas que puedes decir de tu coche, pero no de tu abuelo.
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0: Cosa que puedes decir de tu coche, pero no de tu abuelito. Se calienta cada rato.
1: No sé de dónde está saliendo ese líquido. ¿Qué es, güey?
0: Ah, pero eso sí lo puedes decir de los dos. Se le chorrean los frenos.
1: Qué bruto. ¿Es aceite?
0: Bueno, si quieren participar, por favor envíen sus propuestas a través de @lacornetafmx. Volvemos.
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8: El Festival Mundo Jalisco pretende impulsar la promoción y comercialización de productos elaborados por artesanos, productores y emprendedores del estado. Puerto Vallarta transmitirá los partidos del Mundial de Fútbol y ofrecerá actividades musicales y de entretenimiento durante toda la jornada. El gobierno de Jalisco destina cerca de 160 millones de pesos para rehabilitar y ampliar la Avenida Federación, conectándola con el puente Amado Nervo.
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5: Y sí, damas y caballeros, los Pumas están en semifinales, al igual que el Pachuca. Ajá. Las Chivas y el Cruz Azul.
6: ¿Saben quién no está? El América. Es horrible. Se siente vacío, ¿no? Como que no tiene ningún caso ya.
5: No,
6: como
5: se siente a gusto.
6: No dan ganas de ver nada.
5: A gusto.
6: Que... Pero no hay.
5: Limpio.
6: No está el más grande, ya no hay a quien tirarle, ya da lo mismo. Están los puros chiquitines jugando entre ellos, ¿no? O sea, es que es como ver futbolito de mesa después de ver fútbol de verdad.
5: Perdóname. Cruz Azul, Chivas y Pumas están junto con América considerados los cuatro grandes del fútbol mexicano. Y Pachuca es la cuna del fútbol en México.
6: Pero el más grande de todos es América y no está, entonces no sabe igual. Pero bueno, no importa.
5: ¿Qué más? El más grande es este, güey, Pumas.
6: No. Bueno, sí está más grande que el América ahorita, en este torneo.
5: La grandeza se va a mostrar. Este próximo jueves 14 de mayo, es decir, pasado mañana a las 7 de la noche, allá en Pachuca, el partido de ida. Y por otro lado, el miércoles, mañana mismo, a las 8 de la noche, Cruz Azul contra Chivas. ¿Tienes favorito ahí?
6: Me gusta. Sí, fíjate que sí me gustaría que fueran las Chivas, güey.
5: ¿Por? Entonces, tú eres americanista, no puedes apoyar a las Chivas. ¿Qué bueno, clase de americanismo, mira, balín
6: no soy,
5: es ese?
6: Yo no soy americanista y lo saben. Mi americanismo es única y exclusivamente por joder. Pero entre esos dos, me gusta más Chivas, güey.
5: Ok.
6: No sé por qué.
5: Bueno, pues suerte a tus Chivas. Uh-huh. Al de Cruz Azul es en Puebla, me dice el nuevo. A ver, ¿no puedes ampliar la información, por favor?
7: Es que parece que ya tienen que entregar los estadios mundialistas, tanto el de Chivas como el de... aquí en la Ciudad de México y el de Monterrey, entonces se va a mover el de Cruz Azul, se va a mover a Puebla, el estadio Cuauhtémoc.
5: No me digas, pero eso afecta a Chivas, ¿no?
7: Sí, yo creo que el de Chivas se va a mover en lugar del que juegan siempre al estadio Jalisco, que es donde juega el Atlas.
5: Ah, bueno, entonces no hay tanto problema allá para no Chivas, pero sí para Cruz Azul.
7: Ajá, como que ya no quieren usar el estadio el que está ahí en la Ciudad de los Deportes y se van a ir a Puebla.
5: Ok, bueno, pues en realidad me vale madres ese partido que gane Cruz Azul o Chivas, me da igual.
6: Te pones a trabajar al nuevo, a buscarle información.
5: No, bueno, es que hay mucho Chiva hermano y mucho Cruz Azulino que hay que informarles, pero a mí en lo personal.
6: Es no Cruz me Azulano el gentilicio, ¿eh?
5: Es gentilicio.
6: Sí, sí, sí. Cruz Azulano.
5: Oye, hubo una pelea de exhibición entre Julio César Chávez y el travieso Arce, güey. ¿Viste algo?
6: ¿Ya? No, ¿ya se realizó? No la vi. La verdad no la vi, no me... Es más, ni me enteré cuándo fue eso. No supe.
5: Creo que fue
6: pero habrá
5: semana,
6: sido una vacilada, ¿no? Digo, con todo respeto...
5: Pues salieron a hacer sparring.
6: Con todo respeto al campeón Julio César y también al travieso, sin duda, pues son dos grandes boxeadores mexicanos. Pues no me interesó, la verdad, verla. Porque, pues, ¿qué? ¿Eso qué?
5: Bueno... Pues vamos entonces con... ¿qué dicen las casas de apuestas?
6: Ajá.
5: ¿Quién es el favorito para ser campeón del torneo Clausura 2026 entre estos cuatro equipos que ya mencionamos?
6: Chivas.
5: Bueno, pues existe un claro favorito para levantar el título del Clausura 2026 y es la máquina cementera del Cruz Azul, el conjunto que dirige Joel Wiki.
6: ¿Pero qué mostrado... no la van a acabar regando al último, como siempre?
5: Es que eso es lo que hay que considerar, o sea, no puede ser.
6: Está la mística de la Cruz Azuleada, o sea, todo el mundo lo sabe, güey.
5: Bueno,
6: así como llegó el penal a favor del América, digo, lo fallaron, pero llegó. Es la mística del penal del América. Que no era penal, por cierto, o sea, tenía todas las de la ley para hacer un penal del América. No era penal, se marca en el último minuto para definir un partido importantísimo injustamente. Nada más no se cumplió que lo metiera, pero ahí estaba el clásico del América, güey.
5: Ajá, horrible.
6: Horrible.
5: Iba a ser injustísimo, pero bueno. 58% le dan las casas de apuesta de posibilidad, de probabilidad, perdón, de coronarse. Muy buena ventaja. Por lo tanto, el Cruz Azul Chivas, pues es claro favorito Cruz Azul. En segundo lugar aparecen los Pumas, que vienen de eliminar a la América. ¿Sí les había comentado eso, que eliminamos a la América?
6: No, se te había pasado, güey. No, no lo habías dicho. Qué raro.
5: Que tiene un 18%. Pues ese gatito les pateó el trasero a tus pollos, mi querido Fingers. Así que cada vez que demeritas a Pumas, demeritas a tu propio equipo. Pero bueno. Pumas tiene un 18% de probabilidades, según las casas de apuesta, de convertirse en campeón. Pachuca tiene un 15% y las Chivas son los que están peor, solamente un 7% de probabilidad de ser campeón.
6: Desestimando a Cruz Azul, por lo ya antes mencionado de la Cruz Azuleada, siento yo que entonces estoy en lo correcto apoyando a Chivas.
5: Aunque
6: ya dije ayer, voy Pumas porque quiero que pierdan. Entonces, Pumas y ya, o Universidad. Apoyo a Pumas. Me convierto en Puma de aquí al final de este torneo.
5: Oye, no puedo creer la imagen que estoy viendo. La nota que me acaba de aparecer aquí en el periódico El Universal.

0: Palo, así igual, está dormidito, clavando el pico, como bien dijiste.
1: Oiga, pero creo que no está físicamente en el mismo lugar, ¿no? Estaba como por Zoom. Dice nuevo.
2: Perdón, sí se va a jugar en el Banorte, una disculpa, fui yo el del error. No se mueve.
0: Ah, ok.
2: Perdónenme.
1: Bueno, está bien, gracias nuevo por ser. Es que tú nunca te equivocas. Nosotros diario, pero afortunadamente hoy demostraste que eres un ser humano. Bueno, Moisés estuvo ahí y llamó la atención por una peculiar reacción durante una transmisión en vivo. De pronto tomaron a Moisés y simuló quedarse dormido frente a las cámaras, provocando la risa de todos alrededor.
0: Ah, fue una simulación.
1: Le pareció aburridísimo lo que estaba diciendo Efraín Juárez y se hizo el dormido, mi querido Moy.
0: ¿Pero realmente se hizo el dormido o estamos nada más justificando una verdadera somnolencia haciéndolo parecer una broma? O sea, yo ya no confío en nadie. En esta época de paparruchas, de noticias falsas, de fake news, luego como que ya no sé a quién creerle y a quién no. Incluso dudo de personas como Moisés Muñoz, a quien conozco bien.
1: Aquí dice claramente, Moisés Muñoz simuló quedarse dormido frente a las cámaras provocando risas inmediatas entre sus compañeros.
0: Qué grosero.
1: Bueno, déjalo, estaba ardido. Acababan de eliminar.
0: Dolido.
1: El de
0: vamos a decir dolido, ¿no?
1: Para las dos cosas.
0: Dolido y ardido.
1: Güey, si hubiera ganado el América, ¿sabes la ardida que traería yo todavía y me duraría todo el torneo?
0: ¿Del fufu?
1: Sí, lo traería, pero deshecho.
0: Deshecho. Bueno, pues ahí tienen. Entonces, Moisés Muñoz demostrando su ardillez, haciendo como que se queda dormido. Bueno.
1: En la conferencia de prensa.
0: Oye, pero no quieres oír a los favoritos, ya que viene el Mundial.
1: Sí.
0: Ya que se avecina. Los favoritos de Lionel Messi, el que probablemente sea el mejor jugador del mundo vivo.
1: ¿De la historia?
0: De la historia no sé.
1: O sea, es difícil, es que está Pelé, está Maradona.
0: Pero digo, eran otros equipos y otras épocas. Yo siento que con los balones actuales, con la tecnología actual, con los entrenamientos actuales. Si
1: ¿quién
0: hubiera
1: sabe
0: Pelé
1: hubiera sido?
0: Contra Lionel Messi, ¿quién hubiera sido?
1: Cristiano Ronaldo. Pero bueno, esos son los cuatro grandes, ¿no? Los cuatro jinetes
0: los
1: del apocalipsis
0: grandes.
1: Deportivo.
0: Sí, sí. Pero bueno, Lionel Messi ya tiene a sus selecciones favoritas para ganar el Mundial.
1: ¿Estará México entre ellas?
0: ¡Uy, qué nervio! Vamos a oír.
3: Bueno, yo creo que hoy por hoy Francia está muy bien otra vez, que tiene muchísimos jugadores de un gran nivel. Creo que España, Brasil, si bien hace un tiempito no está en su mejor momento, creo que Brasil siempre es candidato y tiene los jugadores como para poder pelear en todas las competiciones oficiales. Y después un poco, siempre decimos la misma, ¿no? Alemania, Inglaterra, la grande potencia, ¿no? Después siempre Portugal. Portugal creo que tiene una selección muy, muy competitiva.
0: Eso,
3: muy
0: eso lo
3: también.
0: Pude haber dicho después, yo, güey. Todo eso que está diciendo Messi lo pude haber dicho yo. Yo no sé nada de fútbol. O sea, nada más mentó las grandes selecciones y ya. Que ve muy bien a Francia, pues sí, yo también. Y Alemania, pues yo también.
1: Sí, y Brasil no lo puedes descontar nunca. Y
0: España, ¿no?
1: Argentina, España. Uh-huh. Pues sí. Bueno, pues sí. Pues, ¿qué querías
0: a
1: que
0: ver,
1: dijera?
0: Si no gana México, ¿quién te gustaría que ganara?
1: España.
0: Si no gana México. España, ¿no? Yo también. Si no gana México, que gane España.
1: Yo sé que para muchas personas en esta época España es muy chocante, pero...
0: A todas aquellas personas que se comen el cuento de los pinches gobiernos populistas que hablan de la disculpa de España para México, váyanse mucho al carajo. Pero en realidad, pues España tiene mucho vínculo con México. Estamos hablando en español, somos el producto de ese sincretismo cultural, entonces... ya dejen de oír a los politiquetes baratos y sus necedades acerca de España. Y yo creo, a mí me gustaría, si no gana México, que gane España. Le tengo gran cariño a España.
1: Lo que sí no me gustaría es que gane Estados Unidos. Eso me parecería horrible.
0: No, pero ¿quién quiere
1: detesto
0: que gane
1: Estados
0: Unidos?
1: A la selección gringa.
0: ¿Pero
1: la
0: quién
1: detesto.
0: Dijo eso? ¿Por qué entró a la selección
1: gringa? No, nadie.
0: Gringa
1: yo lo estoy mencionando. Me gustaría que ganara. Pero con relación a España, yo me acuerdo en una peda que estábamos con Ignacio Reglero. Le dije, no, sí, tus pinches ancestros que vinieron a México. Y me dice, tío, mis ancestros se quedaron en España. Por eso nací yo en España. O sea, te refieres a tus ancestros, güey. Esos fueron los que vinieron. Entonces, nosotros somos todos los descendientes de los españoles que vinieron a México.
0: Correcto, correcto. Pero
1: y se mezclaron con nosotros.
0: Si la gente se sigue tragando este cuento yo siento inútil de estarse quejando de lo que pasó hace 500 años. Ya, o sea, somos lo que somos, somos el resultado de una historia compleja y riquísima por parte de las dos culturas, ¿eh? Bueno, las
1: muchas
0: culturas
1: que...

0: había en México, porque en México no había una cultura, había muchas.
1: Y bien buena onda, los españoles vinieron a evangelizarnos, a dejarnos su, pues no, su religión, tampoco, que era la única y verdadera, que también ese, zorrajarles a otros güeyes.
0: Ahora que vino la española esta de ultraderecha, que también yo no sé a quién se le ocurre traer.
1: ¿A quién se le ocurre traer a la alcaldesa de Madrid a hablar bien de Hernán Cortés? Oh, sí. Vaya estupidez.
0: Pero te digo que eso hace las delicias, por ejemplo, de Morena, ¿no? Porque les da, ay, ya ven, la derecha y la chingada.
1: Pero yo estoy de acuerdo, güey, con Morena. O sea, Hernán Cortés no puede, vino a conquistar y maltrató a muchísima gente, mató a muchísima gente.
0: Así era el mundo.
1: Yo sé que así era el mundo, pero no podemos convertir en un héroe a Hernán Cortés, por Dios.
0: Nadie está convirtiendo en un héroe a Hernán
1: Cortés. Ese es su plan.
0: Ella es una persona que no tendría por qué venir aquí a irritar a la gente, pero todo mundo sabe lo que hace porque le vende sus boletitos a la derecha, arma pedo, ella se va con el dinero y la gente se queda igual, quejándose de una cosa que pasó hace 500 años. Veamos hacia adelante y no hacia atrás, no son peneques.
1: Latinoamérica para España es muy importante, económicamente hablando. Sí, sí, si tú vas a Madrid, por allá, por el barrio de Salamanca, pues todos son venezolanos y mexicanos y latinoamericanos. O sea, hay una fuerte vinculación económica.
0: Sí, sí, sí.
1: Y la derecha española tiene esta peregrina idea de que reivindicar a Hernán Cortés como un héroe y no como un villano va a hacer que se fortalezcan los lazos entre América Latina y México.
0: Y no.
1: Lo cual, quiere, en mi opinión, quiere decir que la derecha española no está entendiendo absolutamente nada. Mira,
0: las ultraderechas del mundo, yo creo que la están, y incluir a esta señorita, cuyo nombre no recuerdo ahorita, que es de ultraderecha, no es una mujer de centro, ni mucho menos Ayuso. En realidad, pues tienen una concepción del mundo muy extraña, muy obtusa, pero también no es en realidad su concepción del mundo. Saben que venden boletos, van, dan sus pláticas y se regresan con el oro, tíos, a España, a comer bien con lo que se han ganado en México. Y ahí está todo el mundo haciéndoles el caldo gordo a estos y a los idiotas que tenemos de este lado, de Morena, diciendo, es que maldito Hernán Cortés. Todos los están engañando. ¿Qué más da Hernán Cortés? Carajo, voltemos hacia adelante, no hacia atrás. No caigan en las redes de estas personas que los están usando. Los de la derecha y los de la izquierda, ¿eh?
1: La alcaldesa de Madrid, que yo no quiero ni mencionar su nombre. Gracias, Nueva, me doy el nombre completo, pero me cayó tan gordo lo que hizo. De verdad, venir a México a pintarnos a Hernán Cortés de un héroe, es que es de una estupidez supina.
0: Pero mira, te digo que el discurso entero y el estarles comprando el cuento a unos y a los otros, o sea, comprarle el cuento a López Obrador con su cosa de España, me pareció que había que ser idiota de verdad para comprárselo, pero vaya cómo lo subo.
1: ¿A cuál cuento te refieres?
0: El cuento de que iba a pedir perdón España, o sea, cabrón, el reino de Castilla ya no existe de entrada, viejo pedorro, porque ese era el reino de Castilla, no era España. Entonces, no, hablemos en serio, ¿no?
1: También, sí, ¿qué le costaba al gobierno español decir, sí, una disculpa por los excesos cometidos en la conquista? Ya,
0: y luego había
1: le damos
0: gente
1: carpetazo.
0: Como tú que le seguía el cuento a López Obrador, peor tantito.
1: Yo sí creo que cuando la caga, tiene que disculpar. Ahora, mira, una disculpa por algo que
0: no
1: sucedió hace 500 años.
0: Y no era España, era el reino de Castilla.
1: Sí, pero eso se convirtió en España. Eso también parece un argumento estúpido. Mira, perdón que te lo diga.
0: Es una discusión estúpida el estar retomando las estupideces de un viejo estúpido.
1: Sí, sí lo es.
0: Ahora, este programa es de estupideces, pero bueno, está bien.
1: Pero vamos, estamos en la sección
0: viejo
1: deportiva.
0: Estúpido, con su estupidez, que se vaya al estúpido infierno.
1: El doctor Juan Ramón de la Fuente, ex rector de la UNAM, de la Universidad Nacional Autónoma de México, ex canciller mexicano y muchos otros puestos que ha tenido, embajador en los Estados Unidos, nos va a decir cómo ve a los Pumas en este cierre del torneo, en esta semifinal y final. Adelante, doctor de la Fuente.
2: ¿Qué se siente, doctor, ver a estos Pumas como están ahora, lo que están haciendo en este torneo?
3: Pues yo les veo que traen etiqueta de campeones, ¿no? Han hecho un gran torneo. Efraín y la directiva han logrado un gran conjunto. Hay que darle todo el crédito al rector, al presidente del equipo, y desde luego a los jugadores, al cuerpo técnico y, lo más importante, a la afición.
1: Gracias, doctor. Etiqueta de campeón le vemos a los Pumas de la Universidad Nacional Autónoma de México.
0: Está bien. Si así sucede, está bien.
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0: Muy bien. José, qué bonito.
1: ¿Por qué nos hacen eso?
0: Pues ahora ya lo saben. Es cuestión legal.
1: Y ahora,
0: tiene que ser así.
1: ¿Tiene usted problemas maritales? ¿No está generándose la pasión a la que usted estaba habituado? ¿Cómo se puede
0: recomponer? ¿Se ha apagado la llama?
1: Se ha apagado la llama. ¿Cómo recomponer un matrimonio en el que pues ya no hay pasión? Hablemos con un doctor. El doctor Luis García nos cuenta cómo revivir la chispa. Adelante.
4: Venga. O sea, a mí me gustaba ir a restaurantes y ahí cachondeaba.
5: ¿Por debajo de la mesa, como
4: sí,
5: la claro. canción?
4: Sí, sí.
5: ¿Un poco de piernita, mano?
4: Calzoncito ahí y tal.
5: ¿Cómo calzoncito ahí?
4: O sea, no, pues no me quitaba yo el mío, ¿no? Se lo quitaba y me lo daba en la mano y tal.
5: Ah, cuando traía falda la dama.
4: Exacto. No, no, pues si no me mete el pinche cagadero, ¿no? Pues el pantalón como, cabrón.
5: ¿Alguna vez algún ladyboy? ¿No? ¿Nada?
4: No, no, no, ningún ladyboy. Muy bien.
0: Ok. Oye, pero a ver.
1: Tonterías, Martinoli, es increíble.
0: Lo hace muy bien, pero
1: ¿alguna
0: a ver,
1: vez entonces, un ladyboy?
0: Estás en el restaurante y ella, por lo que puedo entender, se quitaba la ropa interior y se
1: debajo
0: la pasaba
1: la
0: al doctor.
1: Eso es maravilloso.
0: Si fuera,
1: nada
0: como
1: más
0: si fuera servilleta.
1: Que eso. Sí, sí, sí. Así si que de repente tú estés así distraído en un bar,
0: interior.
1: Donde sea, y de repente te ponen la ropa interior en la mano. ¡Wow!
0: O en el plato. Y la usas como servilleta, ¿no? Te limpias la salsa de la carne.
1: ¿Te la cuelgas aquí en el cuello? Como servilleta.
0: ¿De baberito? ¿De baberito? ¿O te la pones de luchador?
1: De máscara.
0: No sé. Ahora, una vez.
1: Es una experiencia fascinante.
0: Una vez descolocada la prenda,
1: hay acceso libre.
0: ¿Pero qué procede?
1: O es que depende de dónde estés.
0: O sea, porque hay dos opciones en los restaurantes, usualmente. Te puedes sentar del mismo lado o en lados opuestos. Si estás en el lado opuesto, pues viene el futsi, ¿no? Famoso.
1: El pie, sí.
0: El piecito.
1: Subiendo.
0: Acá. Tín.
1: Sin zapato, por cierto.
0: Bueno, sí. Bueno, sí.
1: Sí, güey.
0: No, a menos de que usen, son norteños y tienen bota pituda.
1: ¿Bota qué?
0: Bota picuda.
1: Ah.
0: Sí. O cinturón piteado. También pueden utilizarlo así. Pero si estás del mismo lado... Sí hay libre acceso, ¿no?
1: Sí, sí, sí. Puedes dejar la manita así, como que la tienes recargada en su muslo, pero en realidad estás explorando.
0: En
1: y estás entrando, ¿no? Okay. Y saliendo, y entrando.
0: Pero,
1: saliendo.
0: ¿Y te quedas cuánto tiempo en el restaurante? O sea, ¿te esperas al postre? ¿Ya no?
1: Depende cómo se vaya la cosa. A lo mejor hasta que sea necesario.
0: De plano.
1: Sí, hasta el final.
0: ¿Te levantas al baño?
1: Pues según, ¿no? De ahí depende del gusto del consumidor. Pero gran consejo del doctor García de cómo revivir la llama en un matrimonio. La próxima vez que vayamos a cenar
0: del restaurante,
1: la próxima vez que vaya a cenar esta quita, te voy a poner mis calzones en el plato. Ahí en Puyol.
0: Los calzones en el plato.
1: Y vas a ver qué sexy.
0: Qué terror.
1: El problema es que voy a tener que llevar falda para poder hacer eso.
0: Ni modo. Te ves bien de falda, de hecho.
1: Gracias, sí. Oye, me acabo de acordar cuando perdió Pulpomo Rentería una apuesta conmigo y se tuvo que meter mis calzones recién quitados a la boca.
0: ¡Oh, qué horror!
1: Lo hicimos aquí en la cabina de los 40, precisamente. Y así calientitos como estaban, ¡pum! Un América Pumas, porque de repente le gana Pumas al América, ¿eh?
0: Bueno, de repente.
1: Ha sucedido.
0: De repente, pero bueno.
1: Oye, el Canelo Álvarez no deja de sorprenderme, no deja de maravillarme. De verdad, qué fortaleza tiene este hombre, qué inteligente es, qué disciplinado. Cuéntanos, Canelo, ¿qué vas a hacer ahora?
0: ¿Canelo?
6: Tú no estudiaste.
7: No.
6: Te abandonaste la secundaria. Y hoy te acabas de meter a la universidad.
7: Sí, me metí porque quiero superarme en cosas que siento que puedo hacer mejor. No, en cómo comunicarme mejor en inglés, para... mis negocios, otro tipo de vocabulario, porque el mío es más de malas palabras.
8: O sea, eso sí te sale
7: lo
8: bien.
7: Lo aprendí. No, yo nunca estudié inglés. Lo aprendí escuchando, viendo amigos hablar en inglés y televisión y eso. Entonces, ahora sí que lo aprendí ahí como pude. Pero quiero tener un vocabulario más extenso, diferente. Poderme. Yo ahora sí que le digo, yo puedo sentarme con el más y con el que no también, y tengo vocabulario para todo. Entonces, eso es lo que quiero.
1: Bravo, bravo, Saúl Canelo Álvarez. Eres grande, carnal.
0: Pero imagínate qué sabroso, o sea, como el Canelo, que digo, tiene evidentemente sus ocupaciones deportivas, porque todavía tiene peleas que vendrán. Pero tomarte el tiempo de ahorita, digo, el Canelo es mucho más joven que nosotros, pero tomarte el tiempo de estudiar una carrera, yo qué más quisiera que tener tiempo, por ejemplo, de estudiar bien mi piano, güey.
1: Y dinero, imagínate
0: tener
1: que.
0: Tener horas. Y
1: o
0: dinero.
1: Sea, si tuvieras los millones, cientos de millones de dólares que tiene tiempo. El Canelo, sí. Pues entonces, ¿qué te gusta? Historia del arte, te vas a Florencia a estudiar historia del arte, te vas claro. A donde sea, ¿no?
0: O lo que sea, o química, o lo que sea, y te consigues.
1: Sí, antropología, el mejor maestro. Aquí en México.
0: Y te consigues al mejor maestro.
1: Que se te dé la gana.
0: Fíjate que eso siempre fue una gran fantasía de así, porque yo nunca aspiré de joven a tener mucho dinero, es que era yo medio pendejo. Entonces por eso soy así de pobre y tengo que seguir aquí en el infierno.
1: ¿Ya qué aspirabas?
0: A esta consola. Aspiraba yo a cocaína, pero ya no.
1: Ah, ok.
0: Pero en realidad, si tuvieras mucho dinero, si yo tuviera mucho dinero, lo gastaría de verdad en tener los mejores maestros de todo. O sea, tener de verdad un güey que o una maestra que te lleve a un museo y aprender de arte y aprender de ciencia y aprender de lo que quieras, güey, porque eso siento yo que es y viajar, ¿no? Si quieres ir al instituto, yo qué sé, güey, scripts de oceanografía, pues vas y te tomas un curso, güey. Si quieres ir al Louvre de París y que te den un curso de escultura y pintura medieval, güey, no sé, lo que sea tu interés, si tienes la lana puedes hacerlo. Para eso hubiera yo conseguido mucho dinero, hubiera estado bien.
1: A mí también me gustaría ponerme a estudiar como Saúl.
0: Es pues bien por el Canelo, la neta.
1: Sí, gusto. La verdad, mis respetos, felicidades, mucho éxito, campeón. Y el top 10 del día de hoy se va a llamar Cosas que puedes decir de tu coche, pero no de tu abuelito.
0: Mándelo suyo, @lacornetafm. Esa es la vía gratuita de este programa. Cosas que puedes decir de tu coche, pero no de tu abuelito.
1: Se quedó tirado en la calle, mañana lo recojo.
0: Es muy bonito ese, güey. Ese es bonito. Pues tiene más valor sentimental que monetario, la verdad. O sea.
1: Bueno, si quieren participar, @lacornetafm. Volvemos en un momento.
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1: Afición pecadora, nosotros somos sumamente viejos. Bueno, no sumamente, no tanto, somos unos pinches cincuentones. Pronto seremos adultos mayores de la
0: tercera
1: edad.
0: Dentro de tres
1: edad.
0: Años yo cumplo 60, pero... Acuérdense que dicen por ahí que los, bueno, no sé, los 30 son los nuevos 20. Y
1: los
0: así porque yo
1: 40 son los nuevos 30.
0: Soy un infantiloide, no hay duda. Ustedes me han oído en estos micrófonos. Soy un imbecilazo. O sea, para un hombre de 57 años, de verdad, me comporto como un adolescente. Y no me importa, me gusta, me entretiene mucho. Ahora, también dejé mis malos hábitos de drogas. El alcohol no lo he dejado, pero las drogas sí. Y me he puesto a hacer ejercicio.
1: Hace mucho lo que dejaste.
0: Pues quiero sentirme bien, ¿no? Quiero sentirme hábil físicamente, pero... Resulta que la ciencia pues está avanzando mucho más rápido, ¿no? Y cada vez lo hará más rápido, lo hace, se va potenciando el conocimiento humano y más con las nuevas tecnologías. Y ahora les queremos compartir esta noticia de que no está tan lejos, el sueño de la inmortalidad aún está muy lejano, pero no está tan lejos la expectativa de vida que duplicaría las expectativas actuales. Duplicaría, digo, porque hoy más o menos la media es de 70 y tantos años para los hombres.
1: Así es.
0: O 70.
1: Y esto podríamos vivir hasta 150 años, o sea, 100 años más de los que tenemos ahorita tú y yo. Imagínate cómo va a ser el mundo dentro de 100 años. A mí me apasionaría, me encanta la idea de verlo.
0: Buenísimo.
1: Me frustra muchísimo quedarme en el camino y ya no saber qué pasó con esto y aquello, con la tecnología, con...
0: Pero no te va a frustrar igual
1: los extraterrestres.
0: 150.
1: Así, no, no me lo eches a perder.
0: No me quiero ir. Ya se tiene que levantar. No me quiero ir, chinga.
1: Así me siento.
0: Es de eso, es como de cuando fiesta. En el restaurante te dicen, no, ¿sabe qué? Que ya vamos a cortar servicio y estás muy entretenido y te tienes que ir, güey. Así va a pasar con la vida.
1: Pues
0: van a cortar servicio.
1: Una empresa china asegura que muy pronto será posible soplar 150 velas en un pastel. Desarrollaron una pastilla que está basada en semillas de uva y que al parecer es capaz de eliminar las dañinas células zombie.
0: ¿Qué es una célula zombie? Estas, así se refieren algunos de manera muy coloquial a las células que ya están dañadas, que es lo que causa el envejecimiento, ¿no? O sea, cuando te empiezan a salir arrugas y se te cuelga la piel, es porque tu cuerpo, a la hora de replicar las células que te conforman, las copias nuevas que hace, pues le salen medio pinches.
1: Pero las células zombies,
0: de esa manera, ¿no?
1: No son exactamente eso. Las células zombies son células viejas, uh-huh, que ya no se dividen.
0: Sí, o sea que
1: ya no se reproducen, se quedan igual, uh-huh, pero causan inflamación y van acelerando. Exacto. El envejecimiento.
0: El envejecimiento, sí, pues más o menos, el mecanismo del envejecimiento, ¿no? A grosso modo. Pero esta nueva tecnología, estos nuevos medicamentos, podrían hacer que esas células zombie se vuelvan a comportar como células sanas, o sea que se repliquen y se reproduzcan de manera normal. O sea, que no haya
1: o eliminarlas.
0: Eliminarlas, también quitarlas.
1: Adiós, y que solo queden las funcionales.
0: Las buenas.
1: Al parecer, en las semillas de uva hay un compuesto que se llama PCC1 que actúa como limpiador.
0: Ajá.
1: Se deshace de la célula zombie y rejuvenece al organismo desde su interior. Los resultados que han obtenido ya son bastante asombrosos. En una prueba que hicieron con ratones, los ratones vivieron un 64%
0: más. ¡64%
1: más!
0: ¡Wow!
1: Casi dos terceras partes.
0: Sí.
1: Digo, hay que ir viendo qué pasa. No se han hecho todavía pruebas humanas, pero ya lo están considerando como el santo grial de la longevidad.
0: El compuesto se llama PCC1, uh-huh, y actúa como este potente limpiador que rejuvenece el organismo de su interior. Yo no sé... Y esta es la gran pregunta, ¿no? ¿Qué pasa con un cerebro de 150 años? Porque una cosa es que tu cuerpo esté bien. No sé si las células de tu cerebro también estén bien. Y no sé qué pasa en tu cabeza dentro de 50. En la mía, imagínense. Así estoy de estúpido ahorita. Imagínense,
1: pero mira, 150 años, güey. Sí podría alcanzar a pagar mi hipoteca.
0: Sí podría yo acabar de limpiar mi reputación, ¿no? Y mi nombre.
1: O de arruinarla.
0: O de arruinarla totalmente.
1: Dime
0: porque
1: una
0: además
1: cosa.
0: De todo... ¿Qué? A ver.
1: Esto no se ha hecho experimentos en seres humanos aún.
0: Ajá.
1: ¿Serías un voluntario? ¿Aceptarías
0: fácil,
1: ser?
0: ¡Claro! ¡Por supuesto!
1: ¿Conejillo
0: ¿tú no?
1: de Indias?
0: ¿Tú no?
1: Pero ¿y si algo sale mal y te provoca unos cánceres horribles y te mueres a los 3 años?
0: Ya fuimos conejillos de indias de las vacunas del COVID, de un montón de medicinas, de pinturas con plomo cuando éramos niños, güey, de asbesto en las paredes, güey. Ha sido conejillo de indias de 20 cosas, güey. De metales en tus sartenes, que cada vez que te haces unos huevos estás comiendo microplásticos. Ha sido conejillo de indias de 20 madres, güey. ¿Por qué
1: no
0: de
1: esto? ¿Y cuándo viene la jubilación?
0: A los 150 años. Pues es que ese es el problema también.
1: O sea, te quedan 80 años trabajando.
0: Está bien. Mientras sea este trabajo, imagínate este programa dentro de, no sé, 40 años. ¿Cómo sonaría? Sería un horror, güey.
1: Tú y yo de 96 años haciendo este programa con chopitas y dentadura postiza y así.
0: Criticando a los gobiernos de dentro de 40 años, güey.
1: Los gobiernos que van a ser gobiernos de inteligencia artificial ya no van a ser humanos.
0: Va a ser un nuevo partido. No, sí, seguro, seguro, güey. Alguien va a tener que mover los hilos. ¿O tú crees que las grandes corporaciones que controlan las inteligencias artificiales van a ser las que van a gobernar? Porque eso está un poco distópico, ¿no?
1: A mí me preocupa el efecto Frankenstein, que estas inteligencias artificiales se escapen.
0: Mira,
1: se liberen de sus captores y empiecen a ser entes autónomos. No, que tomen
0: control. A mí me preocupa mucho más, muchísimo más, que la concentración del poder se haga hacia las corporaciones y que los grandes billonarios del mundo tengan el control absoluto sobre las políticas de las naciones, que ya está sucediendo, ¿eh?
1: Eso sí está sucediendo, pero así ha sido siempre el mundo.
0: Sin duda.
1: Ha sido unos cuantos beneficiados y una bola de jodidos que somos nosotros.
0: Imagínate que las tecnologías se desarrollen de tal manera que no puedas ni siquiera gastar tu dinero o viajar libremente si no te da permiso o no tienes los puntos o no tienes la venia.
1: ¿Pero cuál dinero,
0: güey?
1: O sea, si llegan estas inteligencias artificiales y los grandes ricotes del planeta se adueñan de ellos, se acaban todos los empleos, ¿de dónde van a ingresar dinero las empresas?
0: Pero, ¿y entonces tú crees que van a dejar que todo el resto del mundo sea libre? Pero tú crees que, bueno, vas a tener, de alguna manera va a tener que haber intercambio, porque no creo que suelten el poder así nada más. O sea, esto de la inteligencia artificial, yo siento que tú lo ves en la mejor de las luces, y ojalá y así sea.
1: No, no es verdad, güey. Acabo de decir que lo que me preocupa es que se fugue, se escape una inteligencia.
0: Pero estás confiando en que realmente nos resuelvan el asunto de que no tendremos que trabajar y tendremos todas nuestras necesidades satisfechas. También podría pasar al revés. Podrían subyugarnos totalmente las grandes corporaciones. Yo no digo que las inteligencias.
1: Pero es que no les conviene a las grandes corporaciones, porque entonces no tienen.
0: ¿Y tú crees que van a poder detenerlas?
1: No tienen a quién venderle sus productos.
0: Pero van a poder detener el proceso. Siempre va a haber alguien que va a querer todo el pastel, güey. Y la gente es muy rapaz.
1: Pero si agandallas todo el pastel, entonces la gente ya no te compra nada. ¿De dónde generas más riqueza?
0: De alguna manera, los humanos por naturaleza tenemos que distinguirnos los unos de los otros. De alguna manera, y hoy por hoy no me digas que el gordito José Ramón López Beltrán no se siente mejor cuando se compra un Cartier o se cubre de Louis Vuitton.
1: O de Loro
0: Piana. Sigue siendo un chango pelado, ¿no? Pero está cubierto de marcas. Entonces, los humanos tendemos a
1: ¿Cómo le hiciste para llevar esto a un ataque a la 4T,
0: güey? Es un ejemplo nada más. Ok, olvídalo, es un ejemplo nada más. Pero imagínate un X güey inculto, gordo, feo y naco, que tiene que distinguirse de alguna manera, de los demás. A la gente le gusta mucho cubrirse.
1: Qué vileza la tuya, güey.
0: Le gusta mucho cubrirse de coches de lujo o propiedades de lujo para decir, mira, aquí estoy. Entonces, siento que la naturaleza humana requiere de el consumismo, porque así hemos crecido y así nos distinguimos y nos separamos los unos de los otros. Es triste, pero es real. Entonces, no sé, este mundo utópico donde todo está satisfecho y no hay que trabajar, se me hace un poco irreal. Y además de todo, pues nunca no sabemos hasta que sucede cómo nos afectan nuestras tecnologías. No lo supimos con la imprenta, no lo supimos con la revolución industrial. Nos llevó por caminos sorprendentes. Vamos a ver a dónde nos lleva esta nueva revolución tecnológica.
1: Las computadoras y el internet.
0: No, y esta cuestión de que por el teléfono te llega un montón de información, pero en la cual yo confío cada vez menos, ¿no? Está llena de desinformación, la red social, el internet, todo.
1: Sí,
0: está
1: ya
0: lleno
1: no puedes
0: de
1: creer lo que ves y lo que oyes.
0: No, y hay estudios que, por ejemplo, o sea, ven que yo estoy totalmente, tengo una adicción al teléfono celular y estás todo el día viendo cosas. Y eso, a ver a dónde nos lleva, ¿no?
1: Eso
0: no lo
1: te
0: sé.
1: Deja tarugo, güey, ya no lo hagas tanto.
0: Seguro.
1: Eso es una adicción.
0: Eso y la masturbación.
1: Tus dos vicios.
0: Mis dos vicios. Bueno, y el alcohol. Y
1: ya.
0: Y otros, ¿no? Por eso casi me quedé
1: se me
0: tonto.
1: Sale.
0: Casi se me esta cosa, ¿no? Casi se me sale.
1: Vamos al top 10 del día de hoy, que se llama
0: Pero
1: cosas.
0: Pero antes. 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
1: Bueno, ahora sí el top 10 se llama cosas que puedes decir de tu coche, pero no de tu abuelito.
0: Ah, qué bonito. Y ahora sí vámonos directamente a la número
1: 10. Yo, por ejemplo, puedo decir de mi coche, pero no de mi abuelito, es que todavía anda.
0: Hace ruidos, ¿no? Y le truena la reversa, pero todavía anda.
1: A diferencia de mi abuelito, que hace décadas que ya no hace nada.
0: Salió jotito. Okay.
1: No, pues no salió jotito mi abuelito. ¿De qué hablas? Se murió y ya está muerto, enterrado.
0: Pero antes de que no lo enterraran anda. A él, Ya. La que sigue es la número 9. Cosas que puedes decir de tu coche, pero no de tu abuelito. Pues mi abuela sigue gozando mucho cuando se sube, ¿eh? Ya cada vez menos. Pero cuando se sube, se pasea.
1: Al coche.
0: Ahí está.
1: Porque sí, al abuelo sí. Ya hace años que nada.
0: Que nada, no se le trepan ni las hormigas. Pero bueno.
1: La que sigue es la número
2: 8.
1: Es que escucha hasta acá. Es cosas que puedes decir de tu coche, pero no de tu abuelito.
0: Ah, no. Ok, está bien. Es que no
1: de
0: entendido.
1: Tu abuelito.
0: No
1: sé si lo noté. Cosas que puedes decir de tu coche, pero no de tu abuelito. No, hombre, le empezó a tronar la reversa hace años.
0: Sí, durísimo. Te dije que tu abuelito era... Okay, está bien. Cosas, es que nunca te lo dijeron de niño, pero... Ok, cosas
1: no,
0: que
1: sí
0: puedes...
1: lo conocí, güey. Cojeaba del otro lado, pero bueno, vamos.
0: No me digas.
1: No. Mi abuelo era un pasadazo de lanza, sí.
0: Me cae bien tu abuelo.
1: Creo que de ahí heredé mi alcoholismo. Por cierto.
0: Por lo menos eso. Bueno, la que sigue es la número...
2: 7.
0: Cosas que puedes decir de tu coche, pero no de tu abuelito. Vamos a pasarle corriente, ¿no? Para que levante. 1, 2. Póngale las pinzas en los... Okay.
1: A ver si así le va.
0: Las pinzas de la batería conectadas a los... Okay.
1: Sigue la número...
2: 6.
0: Cosas que puedes decir de tu coche, pero no de tu abuelito.
1: Siempre me dejan ridículo. Es que hace una cantidad de ruidos.
0: Se mueve. Horrible. Cosas que puedes decir de tu coche, pero no de tu abuelito.
1: Es que los viejitos, güey, a veces, perdón, sí son asquerosos. Yo me acuerdo la abuela o bisabuela de un amigo que tengo, cuando éramos chavos, iba yo a comer a su casa y la abuela... Se sorbía, chopeaba, sí. Masticaba durísimo, eructaba. Era una delicia.
0: Era padrísimo ir a comer ahí.
1: Padrísimo.
0: ¿Sabes lo que pasa? Pero para allá vamos todos, güey.
1: A mí me daba risa, la verdad.
0: Nada garantice que tú cuando estés viejo, o sea, lo que pasa es que yo creo que hay que estar
1: pueda comer sin hacer ruido.
0: Estar consciente de que haces ruido, pero si ya no oyes, pues no te das cuenta que estás acá.
1: Yo pienso que a la señora ya le valía madres.
0: También. Y luego hay otra cosa, no sé, muchos de nosotros a lo mejor hemos tenido mejor higiene dental, por ejemplo, mejor tratamiento de dentista y ortodoncista y demás, y no te van a caer los dientes, güey. Las viejitas antes no tenían dientes. Era más difícil.
1: La número
2: 5.
1: Cosas que puedes decir de tu coche, pero no de tu abuelito. Pues no lo habíamos dejado en la esquina.
0: ¿Dónde está, güey? Llevamos horas buscándolo en el estacionamiento. ¡No! Ok, la que sigue es la número...
2: 4.
1: Wow, cosas que puedes decir de tu coche, pero no de tu
0: deberías
1: abuela.
0: De decir de tu abuelito. Pues cada vez más compacto. Y ya es descapotable, mira. Ya no tiene toldo. Ok, ni modo.
1: Eso es cierto. Tú dices que ya te estás haciendo chiquito, ¿no? Que ya te mediste y ya mides menos que antes.
0: Ya, de todos lados, güey. En todos lados.
1: No.
0: Menos, sí, ese cada vez está más.
1: La número.
2: ¿Tres?
0: Qué barbaridad.
1: Puedes decirle tu coche, menos pero
0: del,
1: no.
0: Sí, sí, pero menos del cu. O sea, ya de plano.
1: Pero de tu abuelito. No, pues todos los mecánicos ya le metieron mano.
0: ¡Qué horror! Ok, la que sigue es la número.
2: ¿Dos?
0: Cosas que puedes decir de tu coche, pero no de tu abuelito. O sea, cada rato se para y por eso la abuela está bien contenta. Es que desde que llegó el sildenafil y el caldalafil y demás, pues ya no tiene uno por qué estar sufriendo la muerte prematura, ¿no?
1: La abuela está muy enojada porque a cada rato se le para.
0: Ahí está, pues te digo.
1: Del coche.
0: Contenta, del coche. Bueno, cosas cada que puedes decir de tu coche, pero no de tu abuelito. ¡Esta es la número!
2: ¿Uno?
0: No. Este es de tu abuelo, el que era medio... Uh-huh. ¿No? Uh-huh. Cosas que puedes decir de tu coche, pero no de tu abuelito.
1: Se me hace que se dio al tuyo, güey. Por eso estás ardido.
0: No me digas.
1: Lo sodomizó.
0: O al revés. O el mío se dio al tuyo. O se dieron entre sí. No,
1: mira, wey. Conociendo a mi abuela, seguro sodomizó a tu abuela.
0: Tu abuela. Con un estrapón, ¿no? Con un dildo acá de esos de cinturón.
1: No, con la
0: de. Con la, ¿de tu abuela?
1: Mi abuelo sodomizó a tu abuela, es lo que te estoy diciendo. Que conociendo cómo era ese ca. Por, seguro.
0: Imagínate si te oyera tu abuelo y tu abuela y mi abuela y escucharan esta plática. Ese es el programa de radio que hace Pepito y Eduardito.
1: ¿Sabes qué es lo bueno? Que no menciono cuál de los dos abuelos.
0: Bueno, se los cogían los cuatro. Ya.
1: Tenían orgías gays, swing.
0: Y ahí todos, entre ellos. Era un asco, todo. Ya.
1: Y bueno, la número uno, cosa que puedes decir de tu coche, pero no de tu abuelito. O sea, hace poco le dieron un besito en la cajuela.
0: Hijo. En el medallón.
3: Dios me lo bendiga.
0: La abuela me sirve habichuela. ¿Es esa nuevo?
3: Mi abuela.
0: Exacto. Mi abuela. Ya.
3: En español.
0: Suficiente. ¿Saben que esto se
1: ya, acabó? Suficiente.
0: Ya no puedo más.
1: Suficiente.
0: Más
1: y ahora con las nuevas tecnologías habrá 70 años más de corneta.
0: Eso está bien, güey. O llegar a un algoritmo que haga una simulación de esto. Debe ser muy fácil de programar, ¿no? Más que digan estupidez sin ton ni ton.
1: Tengo un cuate que trabaja en inteligencia artificial en una universidad muy prestigiosa en California.
0: Ajá.
1: Y me dijo, déjame agarrar 3 meses de programas de José Ramón. Tú lo conoces, ahorita digo que... Tres meses de programas de La Corneta y con inteligencia artificial ya genero yo los nuevos programas y ustedes ni trabajan. Y eso es lo que están oyendo. El estaca en realidad ahorita está en las Bahamas.
0: Hay que hablar con él, güey. Hay que hablar con tu cuate a ver si se puede eso, güey.
1: Y que nadie se diera cuenta. Estaría increíble, güey.
0: Pero ¿no será que la maldita corporación para la que trabajamos pueda hacer lo mismo y nos supla con inteligencia artificial? No nos pague nada.
1: Y les acabo de.
0: En el culo.
1: Les acabo
0: y les acabas de dar la idea. ¡Nos acabas de matar! ¿Has visto lo que hiciste? ¡Nos acabas de matar a todos! Pero no nos
1: pero
0: podemos
1: les
0: decirles lo
1: algo.
0: Que falta. Algo.
1: Lo que falta.
0: ¿Crees que nos paguen?
1: Nadie sabe qué es lo que falta, ni cuánto falta.
0: No, nadie sabe, güey. Igual y no falta nada. Igual y ya valió madres.
1: Bueno, si quieren más corneta, está la corneta extendida en Amazon Music. Y hoy es martes, así que hoy estrenamos nuevo episodio, señor productor. ¿Qué estrenamos el día de hoy?
5: Por el camino del loto.
1: Todo sobre el sexo anal.
0: Por el camino del lodo, claro.
1: ¿Qué capítulo, lodo. Está es una salvajada.
0: Sí, sí, sí, sí. Analizamos, ahora sí que literalmente analizamos el tema. A profundidad nos fuimos, nos metimos
1: a fondo.
0: Al fondo. Y encontramos información realmente sorprendente acerca de la práctica de la entrada por la salida.
1: Así es, invitamos a un proctólogo, oculista, como usted le quiera decir. Y a una sexóloga, uh-huh. Y entre ambos tomamos esta especie de tour por las cavernas de Cacahuamilpa.
0: Uh-huh. Y estuvo muy interesante y nos dijeron el cómo, el cuándo, los riesgos, las ventajas, los placeres, las técnicas
1: los
0: correctas.
1: Porqués.
0: Los porqués, los por dónde's.
1: La historia. Eso fue penado terriblemente en el pasado, güey.
0: Sí, bueno.
1: La sodomía.
0: También fue... también fue practicado en el pasado. O sea, ha ido.
1: Sí, pues la sodomía que practicaban nuestros abuelos entre sí, al parecer.
0: Por ejemplo, al parecer, en la época porfiriana, andaban haciendo unas cosas horrorosas. Por el cul. Ok, ya. Entonces, de eso se trató el episodio. No se lo pierdan. Y
1: el camino
0: de
1: lodo.
0: ¿En qué importa? Y mañana, yo estoy muy nervioso porque mañana es la premiación de los Spotify Awards. Vamos a ver si hicieron o no hicieron.
1: ¿Contra quién vamos a perder mañana?
0: Exacto.
1: A mí me gusta mantener siempre expectativas bajas.
0: Es mejor. Es mejor porque si te emocionas y luego a la mera hora no pasa nada.
1: Te la pellizcas. En cambio, mejor decir...
0: Como el fin de semana de que me pasé yo el fin de semana pasado, el del llamerito con el partido de fútbol.
1: Sí.
0: Que me quedé ahí nomás... papando moscas, pero bueno.
1: Por ejemplo, así le entré a la América Pumas, yo esperando lo peor.
0: Y tenías razón.
1: Y a punto.
0: A punto, estuviste a nada. Te surré, pero bueno, hasta acá cayó el sudor que goteaba de tu frente. Bueno,
1: además,
0: se acabó.
1: Perdón, además, acuérdate que...
4: No eres nada. No representas nada. Nada.
6: Nada.
4: Nada.
1: Meditaciones nihilistas con Noroña.
4: No eres
6: absolutamente nada.
4: Nada.
0: Me encanta, me encanta.
4: Nada.
6: Absolutamente nada.
1: Nuevo, eres un genio, te quedó
0: increíble. Gracias, Nuevo. Sabes que hay que ponerla otra vez. Nada, hay que ponerla otra vez completa. A ver.
1: Ah, güey, es tardísimo, mañana lo ponemos
0: importa.
1: Otra vez.
0: Respiren profundamente, es que ya cállate tú y me callo yo y nos callamos los dos y escuchen a Noroña y vean la verdad del universo.
4: No eres nada. No representas nada. Nada.
6: Nada.
4: Nada. No eres nada. No eres
6: absolutamente nada.
4: Nada.
6: Nada.
4: Nada.
6: Absolutamente nada.
4: Nada.
0: Pues no hay nada más que decir. Bye.
1: Bye.
0: En este instante se va la meme en la corneta.
1: ¿Y este es el cierre?
0: No, este.
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25: Canaco Compostela Bahía de Banderas informó que los negocios listos para el Mundial podrían incrementar sus ventas hasta en un 60%. Puerto Vallarta celebrará la 13ª edición del Pride, con una expectativa de más de 40.000 visitantes y el fortalecimiento de su proyección internacional. El Congreso de Jalisco aprobó la Ley Pantallas Seguras, que busca proteger a niñas, niños y adolescentes de los riesgos del uso de redes sociales y plataformas digitales.
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9: Bienvenidas y bienvenidos a Revista del Consumidor Radio. Soy Joy Ramírez. Hoy, en el Platillo Sabio Profeco, nos acompaña Mati Vargas, cocinera tradicional queretana, quien nos va a enseñar a preparar unas deliciosas salchichas a la mexicana desde cero. Bienvenida, Mati.
10: Gracias, Joy. Esta receta les va a encantar. Comenzamos. Los ingredientes que necesitamos para hacer las salchichas caseras son 1 kilo de pechuga de pollo, 400 gramos de hielo picado, 200 gramos de lardo de cerdo o lomo de cerdo, 140 gramos de fécula de maíz, 20 gramos de sal, 16 gramos de cebolla en polvo, 8 gramos de fosfato de sodio, 8 gramos de sal cura, una cucharadita cafetera de paprika, agua, funda de celulosa para la salchicha e hilo de algodón. Para nuestra preparación de salchichas a la mexicana, requerimos 2 jitomates medianos en cubos, media cebolla fileteada, un chile verde, un diente de ajo fileteado, cilantro picado, sal al gusto, aceite y 6 de las salchichas que vamos a preparar cortadas en rodajas. Comenzaremos preparando el embutido. Primero, cortamos la carne en cubos pequeños y la ponemos en la licuadora junto con las sales mezcladas. Y mientras se licúa, agregamos una tercera parte del hielo molido. Además, añadimos nuestro colorante natural, que es la paprika. Luego, el lardo de cerdo o lomo de cerdo. Y al final, el resto de los ingredientes, incluyendo el hielo. Licuamos hasta que se integren bien los ingredientes y reservamos la mezcla en un bowl. Ahora, para darle forma a las salchichas, colocamos la mezcla dentro de la manga y embutimos en la funda de celulosa, rellenando a presión las tiras largas y atamos por uno de los extremos. Dividimos las salchichas en porciones atándolas con hilo de algodón. Para cocinarlas, colocamos las tiras de salchichas en las bolsas resellables de grado alimenticio y extraemos la mayor cantidad de aire posible. Calentamos previamente el agua a punto de ebullición, introducimos la bolsa de salchichas y cocinamos de 30 a 40 minutos. Al finalizar la cocción, sumergimos las salchichas en un bol con agua fría y hielos. Esto es para crear un choque térmico y las llevamos a refrigeración por 24 horas. Es muy importante que no retiremos la funda de celulosa hasta que las vayamos a usar. Ya seleccionadas, Las colocamos en una bolsa al alto vacío para almacenarlas en el refrigerador. Estas salchichas pueden durar una semana almacenadas en refrigeración dentro de la bolsa. Ahora vamos a llevar estas salchichas caseras a otro nivel. Para su preparación, agregamos aceite en una cazuela y sofreímos la cebolla, el ajo e incorporamos las rodajas de salchicha. Agregamos el chile picado y después el jitomate en cubitos. Sazonamos con una pizca de sal y colocamos un poco de cilantro picado. Por último, dejamos cocinar por 10 minutos aproximadamente hasta que todo quede bien integrado. Recuerden que el platillo Sabio Profeco es fácil de preparar, tiene buen sabor, aporta un balance nutricional y rinde para varias porciones. Anímense a prepararlo y cuéntenos en nuestras redes sociales cómo les fue. Yo soy Mati Vargas, cocinera tradicional queretana, y fue un gusto cocinar con ustedes.
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13: El aguacate es una de las grandes aportaciones de México para el mundo. Es un alimento de textura suave y sabor inconfundible que proviene del árbol Persea americana, originario del centro de México y zonas altas de Guatemala.
14: Su nombre proviene del náhuatl aguacatl y según la región, también se le conoce como abocado, palta, cura o pagua. Este alimento posee una gran versatilidad culinaria, además de aportar un alto contenido de grasas saludables, fibra, vitaminas y minerales.
13: En 2024, el aguacate se consolidó como el tercer producto agroalimentario más exportado por México. Esto lo posiciona como un pilar estratégico del sector agrícola y del comercio exterior nacional. Asimismo, México concentra alrededor del 28% de la producción global, lo que lo convierte en el principal productor a escala internacional.
14: Pero no todos los aguacates son iguales. Cada uno tiene características distintas, por lo que tienen distintos usos. Puede ser aguacate Hass, el más popular en el mercado internacional. Si buscas una textura cremosa, este es el elegido, además de tener un inconfundible sabor a nuez. No te dejes engañar. Cuando su cáscara se torna oscura, casi negra, es que está en su punto. Lo mejor, está disponible todo el año.
13: Aguacate criollo. Tiene una cáscara muy delgada y suave, que en algunos casos es comestible. Además, destaca por su gran resistencia al frío.
14: Aguacate fuerte. Con su forma de pera, este aguacate luce una cáscara gruesa, ligeramente áspera con puntos amarillos. Por dentro, tiene una pulpa muy cremosa. Está disponible desde finales de otoño hasta la primavera.
13: El aguacate es un gran aliado para tu salud. Aquí te contamos cómo te ayuda. Tendrás una salud cardiovascular envidiable, ya que sus grasas monoinsaturadas son expertas en reducir el colesterol malo y elevan el bueno, evitando que se acumule en tus vasos sanguíneos. Tiene poder antioxidante. Gracias a su vitamina E, disminuye el riesgo de enfermedades cardiovasculares y degenerativas.
14: Si buscas mejorar tu salud digestiva, su alto contenido de fibra y agua son la clave. Juntos favorecen el tránsito intestinal y previenen el estreñimiento. Gracias a que es bajo en sodio, pero muy alto en magnesio y potasio, el aguacate es el alimento adecuado para personas con hipertensión arterial.
13: Para que puedas aprovechar todos estos beneficios en tu salud, te compartimos algunas recomendaciones de compra.
8: Observa el color de la piel y prefiere los aguacates de color más oscuro, ya que generalmente indican mayor madurez. Ojo con los golpes. Elige siempre una cáscara sin magulladuras, manchas profundas ni grietas.
7: Haz la prueba de firmeza. Lo ideal es que se sienta firme, pero ceder ligeramente al presionarlo. Para evitar su oxidación, solo aplica unas gotas de limón sobre la pulpa. Guárdalo en un recipiente hermético y directo al refrigerador. Eso sí, si ya está maduro, no esperes mucho. Consúmelo en 1 o 2 días.
8: Compra aguacates verdes. A temperatura ambiente, estos alcanzarán su punto óptimo de maduración en unos 4 o 5 días. ¿Los necesitas antes? Acelera el proceso. Envuélvelos en papel periódico o colócalos en una bolsa de papel. Siempre a temperatura ambiente.
7: Detén la maduración. Si tu aguacate ya está maduro, pero no lo vas a usar todavía, refrigéralo. Puede conservarse fresco hasta 2 semanas si se mantiene a 7 centígrados. Ahora ya lo sabes. Elige bien. Cuida tu salud y sácale todo el provecho a ese tesoro del campo.
8: No olvides que con la herramienta ¿Quién es quién en los precios? Puedes comparar precios para tomar las mejores decisiones de compra. Entra a qqp.profeco.gob.mx. Recuerda que para ser una persona consumidora responsable, hay que estar bien informada.
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Buenos días, son las 6:01 de la mañana. Esto es Negocios W. Yo soy Janet Leyva Reus y me da muchísimo gusto recibirlos aquí en esta mañana de jueves 21 de mayo con este ritmo elegido por nuestra productora Carla Cisneros, Saint Motel My Type. Es la recomendación del día de hoy, una banda de Los Ángeles que se formó en 2007. Esta canción aparece en el soundtrack del videojuego de FIFA 2015, sí, porque ya estamos a nada de tener en México nuevamente la sede de este mundial de fútbol. Son las 6:02, recuerden que pueden seguirme a través de mis redes sociales en @jleyvareus en Instagram y en X. Sigamos escuchando el ritmo para iniciar este jueves ya cerquita del viernes.

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1: ¿Y qué tendremos hoy en Negocios W en la próxima hora? Muchísima información que usted debe de saber para pues tener una mejor visión de lo que sucede en las finanzas públicas y ajustar, en dado caso, nuestros bolsillos. Ante el persistente debilitamiento de la solidez fiscal del país, pues Moody's Ratings el día de ayer recortó la calificación de México desde BA2 a BA3. ¿Esto qué significa? Bueno, les vamos a tener todos los detalles. Vamos a hablar con David Olivares, socio fundador de Latin Risk Consulting, sobre este tema. También, pues, en temas internacionales, como cada semana, nuestro colaborador Víctor Piz, especialista también en estos temas económicos y de finanzas públicas, nos va a dar este comentario sobre lo que significa también esta baja en la calificación de México. Y Luis González, vicepresidente y codirector de inversiones en Franklin Templeton, también nos va a hablar de Banco de México y el recorte de los 25 puntos bases como señal del inicio de una pausa prolongada y bueno, esto qué significa en los mercados y en nuestros bolsillos. Esto más en la próxima hora, pero antes de eso doy la bienvenida aquí en cabina a Zaira de la Rosa. Zaira, ¿qué tenemos en el resumen informativo?
2: Muy buenos días, Janet. Iniciamos con la información.
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2: Faltan 21 días para que inicie la Copa Mundial de Fútbol 2026. El próximo 11 de junio se llevará a cabo el partido inaugural entre México y Sudáfrica en el Estadio Ciudad de México. Recuerde que en W Radio y W Deportes le tendremos todos los partidos en exclusiva. En otro tipo de información, las empresas vinculadas con el caso de Genaro García Luna, secretario de Seguridad en el sexenio de Felipe Calderón, deberán pagar más de 578 millones de dólares al gobierno mexicano por corrupción. Así lo informó la Secretaría de Hacienda. Mi compañero Octavio García tiene los detalles.
3: ¿Qué tal, Zaira? Muy buenos días, un gusto saludarte. Así es, la Unidad de Inteligencia Financiera, la UIF, de la Secretaría de Hacienda, obtuvo en Estados Unidos una nueva sentencia millonaria por el caso Genaro García Luna. Un tribunal de Florida ordenó el pago de más de 578 millones de dólares al Estado mexicano. Así lo informó la dependencia en un comunicado donde agregó que la Unidad de Inteligencia Financiera obtuvo una nueva sentencia favorable para el Estado mexicano dentro del litigio civil relacionado con el exsecretario de Seguridad Pública Federal, Genaro García Luna. De acuerdo con el comunicado, un tribunal del estado de Florida en la ciudad de Miami condenó a los integrantes de la familia Weinberg y a empresas vinculadas al pago de 578.5 millones de dólares como reparación del daño patrimonial ocasionado al Estado mexicano. Esta resolución deriva de un procedimiento civil promovido por el gobierno mexicano para recuperar activos relacionados con un presunto esquema ilícito de contratación pública vinculado con García Luna. Durante el proceso judicial, las autoridades acreditaron la participación de personas físicas y morales en mecanismos destinados a obtener contratos públicos de manera indebida, así como en operaciones para transferir y ocultar recursos financieros. La UIF señaló que para sustentar el caso se integró un amplio acervo probatorio conformado por documentación financiera, testimonios y elementos obtenidos mediante cooperación jurídica internacional. Esta nueva sentencia se suma a las resoluciones emitidas en mayo de 2025 en contra de García Luna y su esposa por un monto superior a 2.448 millones de dólares. Con ello, el monto total de las condenas obtenidas a favor del Estado mexicano por este esquema supera los 3.067 millones de dólares, en lo que la dependencia calificó como una de las acciones de recuperación patrimonial más relevantes impulsadas por el gobierno federal. La Secretaría de Hacienda agregó que la sentencia contempla la entrega de activos localizados en distintas jurisdicciones para su liquidación y aplicación parcial al pago ordenado por la autoridad judicial. La Unidad de Inteligencia Financiera reiteró su compromiso de combatir el lavado de dinero, recuperar recursos públicos y fortalecer la cooperación internacional para sancionar operaciones financieras ligadas a actos de corrupción. Hasta aquí mi reporte. Muy buenos días.
2: La Unidad de Inteligencia Financiera bloqueará las cuentas de 22 personas físicas y 10 empresas relacionadas con una red de corrupción en Morelos. Así lo informó la Secretaría de Seguridad y Protección Ciudadana. Entre los implicados se encuentran presidentes municipales y funcionarios del Ayuntamiento de Cuautla, quienes tendrían relación con un operador regional del Cártel del Pacífico. Por otro lado, el secretario de Seguridad y Protección Ciudadana, Omar García Harfuch, confirmó que el gobernador con licencia de Sinaloa, Rubén Rocha Moya, se encuentra ahí en Sinaloa y detalló que es resguardado por escoltas de la Policía Estatal. El reporte completo lo tiene mi compañera Rocío Jardines. Muy buenos días.
4: Zaira, muy buenos días. La escolta encargada de la seguridad del gobernador con licencia de Sinaloa, Rubén Rocha, no es federal. Esto fue lo que aclaró el secretario de Seguridad y Protección Ciudadana, Omar García Harfuch, al insistir que Rocha Moya se encuentra en esa entidad. En conferencia de prensa, el funcionario indicó que hasta el momento no está reservada la ubicación del exmandatario estatal. Eso a pesar que la presidenta Claudia Sheinbaum ha dicho que Rocha Moya solicitó protección al gobierno federal. Este miércoles, el encargado de la seguridad pública enfatizó, esta es del estado.
5: Primero, el gobernador está en Sinaloa, no ha sido reservada su ubicación, está como al momento está ahí en su estado. No cuenta con servicio de escolta de ninguna institución del gobierno de México. Tiene policía estatal, hasta donde tenemos entendido. La escolta corre a cargo del estado. Como es gobernador con licencia, pues cuenta con un servicio de escolta, pero del estado. No tiene escolta por parte del gobierno federal.
4: Fue el pasado 13 de mayo cuando la jefa del Ejecutivo Federal, con un sí, indicó que Rocha Moya solicitó la seguridad del gobierno federal. También dijo que como gobernador ya contaba con su propia protección. Recordó que la seguridad federal se da después de un análisis de riesgo. En cuanto al tiempo que tendría esta protección, se limitó a comentar que se protege la vida como se protege la vida de cualquier persona que pudiera tener algún riesgo. Zaira, mi reporte.
2: De acuerdo con información del Registro Nacional de Detenciones, en Culiacán, Sinaloa, fue detenido Omar N., hijo del exboxeador Julio César Chávez. Nos enlazamos con nuestra corresponsal Andrea Dorantes, quien nos tiene los detalles.
6: ¿Qué tal, Zaira? Te cuento que Omar Chávez, hijo del boxeador mexicano Julio César Chávez, fue detenido ayer por la mañana en Culiacán, de acuerdo con información del Registro Nacional de Detenciones de la Secretaría de Seguridad y Protección Ciudadana. Según la ficha oficial, Omar Alonso Chávez Carrasco, de 36 años de edad, fue arrestado poco antes de las 9 de la mañana por elementos de la Policía Estatal Preventiva en el sector Aguaruto. El boxeador fue trasladado al centro penitenciario de Aguaruto, en la capital sinaloense, pero hasta el momento las autoridades no han informado el motivo de la detención. Conocido como el businessman, Omar Chávez, de 36 años de edad, ha desarrollado su carrera profesional en las divisiones super welter y mediano, bajo la constante atención mediática por formar parte de una de las familias más emblemáticas del boxeo mexicano. La familia Chávez tampoco ha emitido algún posicionamiento oficial sobre el caso. Esta es la información desde Sinaloa, Zaira.
2: Y en cuanto amanece el dólar y el euro, hoy jueves 21 de mayo, el dólar estadounidense se cotiza en 16 pesos con 75 centavos a la compra y 17 pesos con 71 centavos a la venta, mientras que el euro se compra en 20 pesos con 13 centavos y se vende en 20 pesos con 14 centavos. Hasta aquí por lo pronto este servicio informativo. Se quedan escuchando a Janet Leyva Reus en Negocios W.
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1: Son las 6:11 de la mañana y bueno, ¿qué publicó el día de hoy en el diario El Financiero que usted puede consultar en su versión impresa o digital en la columna Moneda en el Aire? Pues sí, México quedó en la orilla financiera. Pues primero fue el cambio de la perspectiva de estable a negativa de la agencia calificadora Standard & Poor's. Ayer también Moody's Ratings, que lleva a Carlos Díaz, bajó la calificación soberana de México de Ba2 a Ba3 y antes de eso también los principales bancos del país habían ajustado sus perspectivas de crecimiento económico de alrededor de 1.6 a 1.1. La expectativa que se tenía de crecimiento para este año pues era casi cercana al 2%. Ahora la reducción es casi cercana a de un punto porcentual. Todos estos anuncios sin duda envían las señales pues no solo de alerta, sino más bien de la urgencia de que la actividad económica de México se active y sobre todo las finanzas públicas pues se fortalezcan. trabajo que deben realizar en conjunto, pues la presidencia junto con la Secretaría de Hacienda. Este no es un asunto reservado solamente pues de números macros o para economistas o para mesas de dinero, más bien debe ser visto como una señal pues de trabajar que comienza en las finanzas públicas, pues pasa también por todas las instituciones bancarias y termina sin duda impactando en los bolsillos de todos nosotros y de las empresas. Porque desde luego, si bien la Secretaría de Hacienda salió inmediatamente pues a precisar que las finanzas públicas están sólidas y más bien se trata de trabajar en los próximos meses en la reactivación de la economía que tiene que hacerse, tiene que ponerse en marcha todos los planes, porque en México pues ya realizó el año pasado un ajuste fiscal importante, histórico, de 1.3 puntos del PIB, el mayor en 3 décadas, mantiene la estabilidad y la disciplina financiera, pero simplemente la economía pues no levanta. Este último escalón del grado de inversión pues es considerado, si llegamos al siguiente ya sería considerado grado especulativo. En otras palabras, México quedó parado pues exactamente en la orilla y tiene 18 meses, que es el tiempo que se estima no habrá nuevos cambios por parte de estas agencias calificadoras para reajustar el ritmo de la economía. La buena noticia es que México todavía pues conserva el grado de inversión y una perspectiva estable. La mala pues es que ya no hay mucho tiempo para márgenes de errores. Pues muchos más detalles usted puede consultar en la columna Moneda en el Aire el día de hoy, junto con otros temas que tienen que ver precisamente con la falta de la reactivación de la economía. Son las 6:14 de la mañana.
0: Hacemos una pausa y en breve continuamos la conversación.
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0: Piz, pues nos da los detalles sobre este tema.
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2: ¿Qué tal, Janet? Te saludo a ti y al auditorio de Negocios W. Hoy te quiero comentar, como seguramente recuerdas, que la semana pasada mencionamos que en el último mes, dos de las tres principales agencias calificadoras revisaron la calificación de la deuda soberana de México. Primero, el 10 de abril, Fitch Ratings confirmó la calificación de México en BBB-, que es el nivel más bajo en la escala del grado de inversión, y le asignó una perspectiva estable. Luego, el 12 de mayo, S&P Global Ratings ratificó la calificación en BBB, pero modificó la perspectiva a negativa desde estable. Y en ese caso, la nota quedó dos peldaños por encima del grado especulativo o todavía uno por arriba del grado de inversión. En la entrega anterior también comentamos que recientemente el analista soberano de Moody's había dicho que en el primer semestre del año se iba a actualizar la calificación de México, lo que debía ocurrir entre la segunda quincena de mayo y junio. Pues bien, esto fue ayer, 20 de mayo, cuando Moody's recortó la calificación de México a Baa3 desde Baa2, a la par de que modificó la perspectiva de esa calificación de negativa a estable. De acuerdo con la agencia, este cambio refleja un debilitamiento sostenido de la fortaleza fiscal que se aceleró en 2024 y que se espera persista, ya que la rigidez del gasto, una base de ingresos estrecha y el continuo apoyo a Pemex limitan la capacidad del gobierno mexicano para estabilizar la deuda en un entorno de bajo crecimiento económico. Moody's llama la atención de que, a pesar de los esfuerzos por reducir el déficit fiscal, otras prioridades de política pública como la soberanía energética y un modelo de gasto redistributivo han debilitado las anclas de la política fiscal y la eficacia de las políticas, además de que han contribuido a tener déficits más amplios y un deterioro más rápido de las métricas de deuda. La posición fiscal de México se ha debilitado y su vulnerabilidad a choques fiscales ha aumentado, en particular dado que la calificadora estima que el crecimiento económico se mantendrá moderado en el corto plazo. El hecho es que esta acción por parte de Moody's se presenta una semana después de que S&P revisó su perspectiva sobre las calificaciones de México de estable a negativa por el debilitamiento de la flexibilidad fiscal. Ahora, tanto Moody's como Fitch Ratings, que como comenté al principio tienen la calificación de México en BBB- con perspectiva estable, ubican al país en el nivel mínimo de grado de inversión. Si bien la perspectiva estable supone que Moody's no anticipa cambios adicionales en la calificación del país durante los próximos 18 meses, los diagnósticos que hace esta calificadora sobre la situación económica y fiscal de México no deben leerse de ninguna manera con complacencia. Mi comentario de esta mañana, un gusto como siempre.
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0: Son las 6:22 de la mañana y para hacer una acotación, pues el dato exacto del día de ayer de la entrevista con Ernesto Piedras Bueno del registro de 161.7 millones de líneas telefónicas. De acuerdo con el reporte de datos del sector de telecomunicaciones, el número de líneas activas de telefonía móvil más reciente es de 144.585.131 líneas activas. Desde luego, pues en esa entrevista Piedras indicó que se han registrado a la fecha solo 30 millones de líneas. Al día de ayer, 19 de mayo, se habían registrado 49.874.497 líneas telefónicas, lo que contribuye, de acuerdo con la Comisión Reguladora de Telecomunicaciones, a eliminar el anonimato en líneas móviles y cerrar la puerta a delitos como extorsión, fraude o suplantación de identidad. Son las 6:23 de la mañana.
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4: Muy buenos días, me da mucho gusto tener en la línea a Luis González, director de inversiones de

0: altas por parte del Banco de México durante todo este lapso, ¿no? Durante del 2022 hasta el 2024. En 2024 la inflación empieza a bajar, empieza a estar, digamos que más en terrenos más normales, ¿no? Alrededor del 4-4.5%, y entonces Banxico decide empezar a recortar su tasa de, como te decía, del 11.25 al 6.50, y ahorita detenerse en el nivel actual, ¿no? ¿Por qué decide detenerse ahorita? Porque digamos que la tasa neutral, o la tasa en la que la economía ya no se... Bueno, hablando de, no tanto economía, hablando de inflación, porque acuérdense que el Banco de México solamente ve inflación, en donde ya no es necesario tener una tasa tan restrictiva, pues estamos más como en terrenos neutrales, es decir, una tasa real, una tasa después de inflación de alrededor de 2.7%, perdón, 2.7%.
1: Si comparamos la tasa que todo indica, pues en este año ya se va a quedar así. Recordemos que veníamos de tasas bastante, mucho más altas, de otro panorama económico, pues distinto. Hoy la tasa de México, si la comparamos con nuestros principales competidores y otros países, ¿cómo se ve?
0: Claro. No, a ver, a pesar de que Banxico ha bajado su tasa de 11.25 a 6.70, a 6.50, México sigue teniendo una de las tasas más altas de los países que son grado de inversión, es decir, de los países que son atractivos para la inversión global. Probablemente habrá uno, si mi memoria no me falla, Islandia, por ahí debe tener una tasa alrededor del 7%. Fuera de eso, México es el país con mejor tasa para invertir. Y te digo, dentro del grado de inversión, porque por un lado tenemos, por ejemplo, Brasil, que trae una tasa alrededor del 15%, pero es lo que llaman como bono especulativo, ¿no? O un poco más despectivo, bono basura. México todavía no está ahí. México sigue siendo un bono de grado de inversión atractivo, y nosotros, dentro del universo de bonos grado de inversión, somos el primero o el segundo país con la tasa más atractiva, ¿no?
1: Con todo este panorama de esta tasa, ¿qué significa? También estamos viendo pues algunos movimientos también en los mercados a raíz de todo lo que está sucediendo pues con esta guerra en Oriente. ¿Cómo se ve el panorama también para los inversionistas, no solamente para los grandes, en este caso Luis, sino pues para nuestros radioescuchos, que algunos también pues participan a través de la compra de acciones que se están realizando, o también lo hacemos de manera indirecta, pues invierten las Afores?
0: No, a ver, sigue siendo, a pesar de como decías, ¿no? 2025 fue un año muy, muy, muy positivo para invertir en renta fija, ¿no? En bonos. Tuvimos rendimientos que no habíamos visto en 20, 25 años, ¿no? Rendimientos bastante buenos. 2026 pinta también positivo. A ver, ya no estamos hablando de tasas del 11.25 o incluso más altas del 12, 13% si agarramos un poco más de plazo, no solamente CETES, pero siguen siendo tasas bastante relevantes, ¿no? Tasas, a ver, en el caso de un CETE, 6.5, 7%, en el caso de un poco más de plazo, tasas alrededor del 9.5, casi 10%, siguen siendo tasas atractivas, sigue siendo un buen rendimiento para el inversionista, rendimiento bastante por encima de la inflación, es decir, su dinero no va a perder poder adquisitivo. Y por otro lado tienes las otras clases de activos como la Bolsa Mexicana de Valores, que también ha sido bastante defensiva en todo este proceso de ruido geopolítico alrededor del mundo, ¿no? Hay que recordar que la Bolsa Mexicana no participa, y eso fue un rezago, eso le generó un rezago, pero no participa en todo este tema tecnológico como en Estados Unidos, ¿no? Donde el S&P, ¿no? Las 500 acciones más importantes de Estados Unidos, pues alrededor del 30 o el 40% tiene este componente tecnológico, ¿no? Que ha sido durante muchos años algo que ha generado rendimientos bastante atractivos. México se rezagó por no tenerlo, pero ahorita, en donde las valuaciones ya están altas, en donde la gente empieza a ponerse nervioso alrededor de los precios actuales, pues México se ha visto como defensivo, ¿no? Y vemos a una Bolsa Mexicana sobre desempeñar al S&P, incluyendo este año, ¿no? Si este año vemos al S&P en pesos, vamos a ver que está ganando alrededor de 2%, 3%, mientras que la bolsa está ganando cerca del 10%, ¿no? Entonces, sigue siendo un activo interesante para invertir y para tener, digamos que, o para ser defensivos respecto a lo que está pasando a nivel global.
1: Y una de las preguntas constantes, pues aquí de parte de nuestros radioescuchas, Luis, es el panorama del tipo de cambio, que si bien, pues bueno, si nos ahorita con los datos que dabas de las inversiones o rendimientos que han dado, en el caso de la Bolsa Mexicana de Valores,

0: si los comparamos a lo mejor con el tipo de cambio o algún otro tipo de inversión, bueno, el tipo de cambio no sale tan ganador, sin embargo sigue siendo un buen reflejo de cómo se podría ver el panorama futuro. ¿Cómo están viendo las previsiones para el tipo de cambio para este año?
1: Claro. Antes de hablar de previsiones como puntuales, sí hay que recordar que el tipo de cambio en México, el peso ha cambiado mucho a como era antes, ¿no? Antes bastaba ver un poco la balanza de pagos o la balanza comercial y darte un poco la idea de hacia dónde iba el tipo de cambio. Hoy eso ya cambió, ¿no? Acuérdense que el peso es una de las monedas más comerciadas a nivel global, una de las monedas más líquidas. De hecho, para que se den una idea a los radioescuchas, el 80% de las operaciones peso dólar se realizan afuera del país y por instituciones extranjeras. Es decir, un cuate en Singapur vendiéndolo a otro cuate en Londres. Es decir, ni siquiera pasan por México. Entonces, mucho del movimiento que vemos del tipo de cambio tiene que ver por factores globales. Dicho eso, mucho de la apreciación del tipo de cambio se debe a la debilidad del dólar y se debe a las tasas altas que hay en México, ¿no? Podríamos decir que esas son como las dos grandes razones por las que el tipo de cambio está en donde está hoy. ¿Hacia adelante podría cambiar? Sí podría cambiar. Podríamos ver una depreciación, sobre todo si, por ejemplo, la guerra de Irán se arregla relativamente rápido. Si temas comerciales de Estados Unidos se arreglan y Trump empieza a firmar acuerdos, creo que eso podría debilitar el peso. Pero hoy por hoy, por lo menos de aquí a cierre de junio, vemos un tipo de cambio pues, alrededor de los niveles en los que está ahorita, ¿no? Viviendo entre 17 y 17 y medio, y podríamos ver alguna depreciación hacia cierre de año, pero tampoco muy exagerada, ¿no? Y esto obviamente sujeto a que no existan algunos golpes fuertes de afuera, ¿no? Llámese que la guerra se recrudezca o cualquier otra cosa, un aumento en el riesgo global. Eso sí podría llevar el tipo de cambio a otros niveles arriba del 18, del 19%. No es en nuestro escenario base. Nuestro escenario base es probablemente un tipo de cambio a cierre entre 18 y 18 y medio, pero más hacia cierre de año, ¿no? Hacia cierre del semestre, creo que el tipo de cambio va a seguir estando apreciado entre 17 y 17 y medio.
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4: Son las 6:32 de la mañana y aquí en cabina Luis Ávila con todos los datos de las columnas financieras.
5: Janet, buenos días. Empezamos con Capitanes en Reforma. Para este mundial, que tiene un aumento de 62% en el número de partidos respecto a la edición de Qatar, se espera que el mercado interno pueda meter varios goles. A lo largo de este evento se estima un aumento acumulado de ventas de 2.100 millones de dólares en territorio mexicano, de las cuales el sector retail, que se agrupa en la Asociación Nacional de Tiendas de Autoservicio y Departamentales, la ANTAD, y preside Diego Cosío, captará directamente 317 millones de dólares. El incremento en este sector estará impulsado principalmente por el gasto en alimentos, bebidas y productos procesados. Dentro de las categorías de consumo identificadas, los datos de la industria prevén que las bebidas alcohólicas concentren entre 55 y 60% de dicha demanda adicional, además de un incremento del 20% en bebidas no alcohólicas y productos procesados. De jefes en el financiero, la Asociación Nacional de Productores de Autobuses, Camiones y Tractocamiones advirtió recientemente que el sector enfrenta severos retos en infraestructura, cadenas de suministro y una fuerte presión por las importaciones provenientes de Asia, particularmente de China. Alejandro Osorio Carranza, director de Asuntos Públicos y Comunicación del organismo, solicitó fortalecer la certidumbre jurídica y la proveeduría en América del Norte para contrarrestar las caídas en los indicadores locales. Finalmente, la AMPACT urgió a las autoridades a robustecer la supervisión en aduanas y vigilar el cumplimiento de las normas oficiales mexicanas para evitar distorsiones comerciales y proteger la inversión instalada en el país. Carlos Mota, un montón de plata en el Heraldo, la automotriz Stellantis, que dirige Daniel Alejandro González en México, firmó un memorando de entendimiento con Jaguar Land Rover para producir conjuntamente productos en Estados Unidos. Se buscará también crear tecnología conjunta. Bien. José Yuste, activo empresarial en Excelsior, AXA vuelve a sumar a los hospitales Ángeles en el pago directo en Producto Plus de gastos médicos mayores. Con esto, habrá acceso a más productos y asegurados en la red de hospitales Ángeles. El convenio, que inicia el 1 de junio próximo, retomó el pago directo para el 100% de los asegurados de AXA, y esto agiliza el proceso administrativo y favorece la liquidez del paciente y su familia. Mauricio Flores, gente detrás del dinero en La Razón. Regular activos digitales. Es sabido que el Senado estadounidense continúa en el proceso para aprobar el proyecto de la ley Clarity, que regularía los activos digitales y redes blockchain junto a la ley Genius, que ya regula las stablecoins, previendo un desenlace favorable al contar con respaldo bipartidista y de la industria. Al respecto, Stephen McGuire, el líder de política global en Binance, mencionó que una legislación robusta será clave para garantizar que Estados Unidos siga siendo líder mundial de innovación y capitales, mientras que los mercados financieros digitales avanzarán con interoperabilidad, resiliencia y confiabilidad.
4: Jared. Así es, son las 6:35 de la mañana. Muchas gracias, Luis. En un momento más te vemos por aquí. Nos vamos a un corte y regresamos con más información.
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2: La boca humana alberga una microbiota compleja con más de 700 especies bacterianas diferentes. 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La higiene bucal rigurosa, que incluye el cepillado correcto, uso de hilo dental y enjuagues antisépticos, es fundamental para controlar el crecimiento bacteriano y mantener el equilibrio microbiano. Además, una buena salud oral reduce el riesgo de infecciones sistémicas, ya que la boca es una puerta de entrada al organismo. 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
2: Son las 6:39 de la mañana y me da mucho gusto tener ya en la línea a David Olivares Villagómez, socio fundador de LATAM Risk Consulting. Pues bueno, todo un experto en esta industria. Has estado de los dos lados de la moneda, David, del lado de las calificadoras y obviamente ahora del lado de las empresas. ¿Qué significa estos cambios para México en las calificaciones y en las perspectivas que se han dado en la última semana?
3: Hola Janet, gusto saludarte y felicidades por tu programa nuevamente. Pues mira, sí es una noticia importante a nivel económico, financiero para el país, para las empresas, para los bancos. Pues a final de cuentas refleja un cambio de la opinión que se tiene sobre la capacidad y la voluntad de pago de las instituciones, ¿no? Para empezar, como tú sabes, las calificaciones son una opinión que emiten las calificadoras en cuanto a voluntad y capacidad para pagar los compromisos. Y eso tiene que ver no solamente con la situación actual de las instituciones, sino con la perspectiva hacia adelante, qué tanto se puede modificar esta capacidad y esta voluntad para pagar, ¿no? Lo que hace Moody's ayer fue bajar la calificación al nivel más bajo de lo que se conoce como grado de inversión. Y eso es importantísimo porque hay que considerar que el grado de inversión hace parte de un club, digamos, muy selecto de países o de empresas que cuentan con la mayor confianza por parte de los inversionistas y de los fundadores para recibir financiamientos. Entonces, el estar en ese nivel de grado de inversión es algo bien importante, que tiene que ver con impactos en el costo financiero y en la estabilidad macroeconómica de las instituciones.
2: Desde luego, tú que has estado y bueno, que tienes esta experiencia, que en algún momento de tu actividad profesional, pues bueno, revisabas también las instituciones bancarias, también el panorama de México, desde tu perspectiva con este cambio, ¿cómo se ve México para las empresas, para el mundo, con estos dos cambios? El cambio de la perspectiva de estable a negativa por parte de Standard & Poor's, que se realizó la semana pasada, y esta baja en la calificación. ¿Qué tiene que hacer México pues para regresar? Y obviamente el impacto también que tiene para el sistema financiero.
3: Sí, mira, es importante considerar qué están viendo las calificadoras. Dentro de su opinión que emiten, hay factores que se repiten, y ellos señalan, por ejemplo, para el caso de México, bajo crecimiento, hay debilidad fiscal, ven un gasto público que está erosionando toda la parte de la infraestructura, del crecimiento de infraestructura, etcétera. Hay una base de ingresos estrecha y hay un continuo apoyo a Pemex que sigue deteriorando las finanzas públicas. Eso, a final de cuentas, se resume en una capacidad limitada para estabilizar la deuda. También las calificadoras están señalando una desaceleración de la inversión privada, sobre todo, y no solamente inversión privada nacional, sino inversión privada extranjera que llegue al país. Y eso es consecuencia de debilidades o limitaciones estructurales en términos de energía, de logística, de agua, de seguridad y de incertidumbre política. Entonces, esto lo que hace es que se tiene, digamos, un panorama de menor capacidad y quizá de menor voluntad para afrontar los compromisos. Y eso lo que hace es que el costo de la deuda del país aumente. Cuando se tiene mayor incertidumbre, la ecuación simplemente de riesgo-rendimiento aplica muy bien. A mayor percepción de riesgo, pues eso implica mayor coste. Y entonces la deuda, tanto del gobierno como de las empresas, puede aumentar. ¿Cuál es el efecto para la banca? Bueno, pues sin duda el efecto puede ser más evidente para las instituciones más grandes, las que son sistémicamente relevantes, pues sus calificaciones están de alguna manera topadas por las calificaciones soberanas. Y eso se puede transmitir también en unos mayores costos de fondeo para ese tipo de instituciones.
2: este tipo de fondeo, bueno, este incremento que podría tenerse al bajar, obviamente, al incrementarse el riesgo de nuestro país, ¿es una advertencia también, David, de lo que podría venir en los siguientes años? ¿O hay margen, como dijo la Secretaría de Hacienda el día de ayer, bueno, que en 18 meses se prevé que las agencias no cambien estos indicadores, estas calificaciones, y hay margen para que pues en estos 18 meses se recomponga de acuerdo con la experiencia de lo que has visto cuando suceden estos cambios en las calificaciones de un país?
3: Mira, sí puede haber una, digamos, una estabilización de las calificaciones en estos niveles. Hay que distinguir entre lo que es una... Las calificadoras utilizan un término que se llama la perspectiva. Esa perspectiva puede ser positiva, estable o negativa, y eso, la perspectiva te indica que en un horizonte entre 12 y 18 meses en promedio, la calificación, en el caso de que esté estable, pues no se movería. En caso de que la perspectiva sea positiva, podría subir la calificación, y en caso de que sea negativa, podría bajar. Sin embargo, también hay otro término que utilizan las calificadoras, que se llama revisión. Y esa revisión también puede ser hacia arriba, hacia abajo, y esa te implica un periodo de tiempo mucho más corto en el que se podrían estar revisando los factores. Lo que se puede esperar en un ambiente como este y en la situación actual del país y con estas revisiones que están haciendo las calificadoras es que pudiera haber un cambio en la revisión, o sea, que se ponga la calificación en revisión, y entonces en un horizonte más corto de 12 o 18 meses podría haber algún cambio, ¿no? Entonces, por ahora, considerando cómo están las perspectivas, esperamos que no se mueva, ¿no? Y sería muy bueno que no se moviera. Sin embargo, si revisamos todos estos factores que están considerando las calificadoras en términos de lo que está limitando y lo que está afectando a la calificación soberana, pues habrá que ver cómo evolucionan estos factores, ¿no?
2: Ahora, para todos nosotros, para todos nuestros radioescuchas, para ya bien mencionabas que para todas las instituciones bancarias, bueno, esto puede encarecer pues el financiamiento que reciben, el financiamiento global sobre todo, pero para todos nuestros radioescuchas, para una persona común pues que paga el crédito, pues renta o invierte en la Afore, ¿qué debería significar y qué previsiones tendríamos que tomar con este cambio de calificación que se ha dado?
3: Nada por el momento, Janet. Te diría que eso no tiene un efecto inmediato en las instituciones. No hay por qué preocuparse, digamos, en este sentido. Las personas, nosotros como ahorradores, como inversionistas, no tenemos, digamos, ningún problema. No se ve nada hacia adelante. Para los bancos, hay algunos bancos que emiten deuda en el extranjero o en moneda extranjera, y esa deuda está 100% relacionada a la calificación que tienen esas instituciones. Entonces, en la medida que la calificación del país se mueva, eso puede estar moviendo también las calificaciones de los bancos que emiten deuda en el extranjero o en moneda extranjera, y eso también pues va a tener una repercusión en el costo de fondeo de ese tipo de deudas que emiten los bancos. Pero de manera inmediata, para los inversionistas, los ahorradores, no debería haber ningún efecto, no se prevé ningún efecto.
2: Desde luego, entonces, el mejor panorama es que el gobierno siga pues haciendo estos ajustes fiscales y sobre todo pues fomentando los programas de inversión e infraestructura, porque lo que se requiere urgente por los datos y el panorama que nos estás diciendo, David, es que la economía se active ya.
3: Sí, en realidad, cuando uno mira estos factores mencionados por las calificadoras, señalan precisamente eso, Janet, ¿no? La parte de la estructura fiscal, debilitamiento sostenido desde hace varios años en la parte fiscal, un aumento significativo en el gasto público y una base de ingresos estrecha que está siendo consecuencia de un crecimiento económico bastante limitado y abajo de las expectativas. Entonces, no es sostenible esto en el largo plazo, y por lo tanto las calificadoras dicen cuidado, ¿no? Esto podría llevar a una situación de impago en los compromisos del gobierno.
2: Así es, pues muchísimas gracias David Olivares Villagómez, socio fundador de Latin Risk Consulting, por estar con nosotros aquí en Negocios W.
3: Muchas gracias.
2: Son las 6:49 de la mañana.
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2: Bueno, sí, mucha información el día de ayer en las primeras planas, pero también ahí el tema de las remesas, también hubo algún cambio que se dio en Estados Unidos para pues tener un mejor control sobre las remesas y esto que sin duda tendrá un impacto aquí en México, pero ya Luis Ávila con las primeras planas, ¿qué traen los
4: días? Janet, empezamos con Reforma, operaban extorsiones a alcaldes de Morelos, es la primera plana, financió el crimen a candidatos que luego ganaron y asumieron cargos, detenidos, Agustín Toledo, que es alcalde de Atlatlahuacán, Irving Sánchez, exalcalde de Yecapixtla, Pablo Adrián Portillo, oficial mayor de Cuautla, Horacio Zabaleta, oficial mayor de Cuautla, Jonathan Espinosa, también de Cuautla, tesorero, Isabel Rubí Vázquez, Jesús Corona, alcalde de Cuautla, quien llama la atención porque en redes sociales días antes mencionó que estaba pues con las autoridades, ¿no? El 19 de mayo justo publicó en redes sociales su actividad. Y justo entrando, digamos, con vaya muy cerca, pues, estuvo en las instalaciones de la Guardia Nacional unas horas antes de darse la fuga, lo cual, por supuesto, llama la atención. Y bueno, sale esta información ahora también. Trae algo interesante, caen narcos mexicanos en Nigeria, ¿no? La actividad del narcotráfico mexicano en el continente africano.
2: Se expande.
4: Sí, que ya decían que estaban en la mayoría de los continentes. Bueno, pues fueron estos miembros de cárteles mexicanos detectados en este continente y por supuesto detenidos, tres connacionales en el mayor laboratorio de metanfetamina también descubierto en ese país. Como bien dices, pondrá a Estados Unidos candados a envío remesas, una historia importante. Ahora Moody's castiga a México, también lo trae Reforma y por supuesto el Universal, nos vamos ahora, Sedena releva mandos a 9 estados. En medio de las presiones de Estados Unidos, la Defensa Nacional decidió relevar a comandantes de distintas zonas militares, 6 de ellas con altos índices criminales, Culiacán, Sinaloa, Guadalupe, Zacatecas, San Luis Potosí, Puerto Vallarta, por supuesto, Chilpancingo, bueno, varios lugares en donde hubo cambios, también destacan desde luego el desmantelamiento de la red político-criminal en Morelos, cae un edil, trae el Universal, y por supuesto, Estados Unidos inculpa al presidente cubano Raúl Castro, que fue parte de la información que estuvo circulando ayer, ¿no?, con gran fuerza. Excelsior, iremos por ti, Estados Unidos amenaza a Castro, también esta nota, acusan red de espionaje cubana, la justicia estadounidense imputó 7 cargos al expresidente cubano, entre ellos homicidio y conspiración por el derribo de 2 avionetas en 1996, así la información, por supuesto. También habla de los sueros vitaminados estaban contaminados, recordar este caso personas que probaron sueros y que fallecieron, la COFEPRIS confirmó patógenos en el líquido aplicado por Jesús Verduzco, por quien se ofrece una recompensa de 500,000 pesos para capturarlo. Y Milenio, desarman en Morelos red municipal ligada al narco, captura a García Harfuch, a un alcalde en funciones, exautoridades y otros servidores de Atlatlahuacán, Yecapixtla y Cuautla, Fiscalía General de la República ve dinero del cártel de Sinaloa. Vaya información importante. En Israel, desde luego, hasta Netanyahu condena maltrato a flotilla. El primer ministro Benjamín Netanyahu y gobiernos de varios países censuraron la conducta del titular de Seguridad Nacional israelí, quien difundió videos en los que se burla y humilla activistas de la flotilla que busca vulnerar el bloqueo a Gaza. Decía bienvenidos a Israel y, por supuesto, información que además se hizo, además de viral, fue indignante para la mayoría de las personas, ¿no? La mayoría que tenía una voz pública, que era digamos parte de gobiernos, decían esto no es parte de lo que queremos, esto no es parte de lo que debería suceder, Janet.
2: Así es, muchísima información en los diarios nacionales, ¿no?
4: Así es, y en las económicas.
2: En las económicas, el diario El Financiero en su primera plana pues advierte la Fed riesgo en Estados Unidos por la inflación persistente. Esto desde luego pues en la minuta del Banco Central tendría que considerar alzas de tasas si precios se mantienen sobre el objetivo del 2%. Recordemos que en Estados Unidos también tienen un tema pues de inflación bastante importante. Desde luego también uno de los temas bastante importantes es Moody's, pues baja la calificación, que ya hemos estado explicando sus impactos aquí en el programa. Y desde luego una nota, mejora 5.1% el índice de paz en México. Esto es muy importante por todo esto que comentabas también en los temas pues de la delincuencia y demás. Al menos el índice de paz todo indica que está mejorando. En el diario El Economista en su primera plana pues también el recorte de la calificación Comunicación Soberana de México, pero una de las notas que traen todos los diarios es: en Estados Unidos endurece requisitos de identificación para el envío de remesas y solicitudes de crédito. Van a pedir que todas, tanto en ambos países, pues se verifique, aunque recibas estos montos pequeñitos de dólares, de 100, 200, 300 dólares, que es el promedio, a revisar. Muchas gracias, Luis.
4: Gracias, Janet.
2: Y bueno, así te concluimos el día de hoy el programa Negocios W, a nombre de todo el equipo que integran, pues Zaira de la Rosa en la redacción, Juan Verdeja en el área digital, Carla Cisneros en la producción, Guillermo Galicia en los controles. Yo soy Janet Leiva Reus y les doy las gracias de haberme acompañado este jueves, y nos vemos ya mañana viernes tempranito en punto de las 6 de la mañana.

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1: El gobernador Pablo Lemus Navarro informó que el sistema de electromovilidad en Puerto Vallarta comenzará a operar cuando estén listas las electrolineras para abastecer las unidades eléctricas. El magistrado Damián Campos García consideró favorable que la elección judicial en Jalisco pueda aplazarse hasta 2028. Fernando Castro Rubio señaló que, ante la revisión del T-MEC, uno de los principales desafíos será conservar la confianza turística y la percepción de seguridad en la región.
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2: Soy Daniela Anguiano y esto es Música W. ¿Sabías que la guitarra de Brian May es conocida como la Red Special? Esta guitarra tiene un valor muy especial para el guitarrista de Queen porque fue hecha

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2: El tráfico puede generar estrés y ansiedad, pero existen técnicas simples para relajarte mientras conduces. Para empezar, respira profundamente y de forma pausada, inhalando por la nariz y exhalando por la boca. Practica la atención plena. Enfócate en el presente sin anticipar lo que vendrá. Mantén una postura relajada y evita tensar los hombros o el cuello. Escuchar música suave o podcast calmados también ayuda a reducir el estrés. Con estos métodos, convertirás el tráfico en un momento más llevadero y tranquilo.
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3: El año pasado se reportó un crecimiento de 20% en el gasto total realizado con tarjetas de crédito y de débito, para sumar 3.8 billones de pesos. Y aunque la tarjeta de débito fue la más utilizada, la de crédito sigue siendo un medio muy demandado y que ahora debemos cuidar mucho más para evitar un sobreendeudamiento, sobre todo porque las tasas de interés seguirán subiendo.
4: Y aquí te compartimos algunos consejos de la Condusef.
3: Número 1. Solo utiliza tu tarjeta para facilitar tus pagos, cubrir urgencias o sucesos inesperados. Número 2. No la consideres dinero extra para gastar por arriba de tus posibilidades. Número 3. Cubre puntualmente tus pagos para evitar aumentar tu deuda y un registro negativo en tu historial de crédito. Número 4. Si tienes problemas de pago, déjala de usar. Número 5. Cancela la tarjeta de crédito que no uses porque algunas cobran anualidades. Número 6. Revisa siempre el estado de cuenta. Conserva tus comprobantes. En caso de errores u omisiones, tienes un plazo de 90 días a partir de la fecha de corte para presentar tus aclaraciones. Y número 7. En caso de robo o extravío, repórtala de inmediato.
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5: Quien esté libre de haber remojado una galleta en leche alguna vez en su vida, que tire la primera piedra. Este acto podríamos decir que es un reflejo humano y que prácticamente nadie se ha podido resistir, al menos de probar. Y es que déjenme decirles que no es su poca fuerza de voluntad. Esto está perfecta y científicamente calculado. Cuando remojas una galleta en leche, en realidad cambias todo sobre ella. La textura, el sabor y su composición química. El secreto es un grupo de aditivos químicos llamados emulsionantes. Hay algunos líquidos que no se mezclan naturalmente, por ejemplo, agua y aceite. Los compuestos que logran que estos dos líquidos opuestos coexistan felices se llaman emulsionantes. ¿Y a qué viene esto al caso con las deliciosas galletas? Déjenme decirles que tanto el chocolate como la leche contienen emulsionantes. Los que están en el chocolate permiten que los ingredientes grasos, como el aceite y la manteca de cacao, se mezclen con ingredientes sin grasa, como el agua y el cacao en polvo, además de mantener la grasa en la leche. Esta deliciosa magia, conocida también como ciencia, es llevada al siguiente nivel cuando las galletitas son de chocolate y se sumergen en leche, o bien cuando las galletitas son de vainilla y se sumergen en leche con chocolate. ¿Por qué? Porque los emulsionantes de ambas sustancias interactúan en la lengua, logrando una tremenda explosión en las papilas gustativas porque la leche calma la dulzura intensa del chocolate y los emulsionantes ayudan a suavizar el sabor, lo que le da la perfecta relación de sabor y textura a la galleta. Así que ya lo sabe, la próxima vez que lo critiquen por andar chopeando, dígales a los envidiosos que solo está llevando a cabo una experiencia científica y culinaria de primer nivel.
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9: Si tienes tarjeta de crédito, toma nota. El pago mínimo es el monto más bajo que te exige el banco, pero el problema es que pagar solo esa cantidad aumenta tu deuda por mayores intereses y también prolonga el tiempo para liquidar la tarjeta. Aquí tres recomendaciones para evitar que tu tarjeta de crédito se convierta en un pesado y duradero dolor de cabeza. Número 1. Cualquier cantidad adicional al mínimo es bienvenida. Establece un plan para subirlo progresivamente con el objetivo de cubrir hasta el doble. Número 2. Evita utilizar por un tiempo la tarjeta. Primero termina de pagar el adeudo original antes de pensar en endeudarte de nueva cuenta. Y número 3. No tengas más de 2 plásticos para un mejor control, pero en caso de utilizar 2 o más, mantén lo más limpio posible una tarjeta para enfrentar cualquier imprevisto. Y recuerda, las finanzas nos harán libres.
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9: Existe una calle llamada Callejón del Sapo. Se encuentra enfrente del número 59 de la calle Victoria en la Ciudad de México. Ahí vivía un matrimonio. 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Todo porque ella no podía darle un hijo. Así que fue con una hechicera, pero sin resultados. En su enojo, mandó al Santo Oficio para que castigaran a la bruja, quien la maldijo. Una noche, mientras lloraba en su ventana, se acercó un hombre de piel morena, quien le confesó su amor. 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
14: Soy Daniela Anguiano y esto es Música W. Por fin, Justin Timberlake llegó al Tiny Desk. Que es una serie de conciertos organizada por NPR Music en Washington, D.C. Artistas como Harry Styles, Coldplay, C. Tangana o Dua Lipa han pasado por estas sesiones musicales y después de 20 años de carrera fue el turno de Justin Timberlake.
15: Don't be so quick to...
14: En la presentación de 25 minutos podemos escuchar clásicos como Rock Your Body o Sexy Back, hasta canciones nuevas como Selfish de su recién estrenado disco Everything I Thought It Was. Junto a un arsenal de músicos, JT logró hacer una de las presentaciones más memorables y la pueden ver y escuchar en el canal de NPR.

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16: San Luis Potosí esconde entre sus calles un lugar de descanso, de tranquilidad, donde te puedes sentar y refugiarte del ruido citadino. A este sitio se le conoce como el Callejón del Cariño. Se encuentra muy cerca de la Plaza del Milenio, entre la Avenida Venustiano Carranza y Francisco I. Madero. En el siglo XIX, cuando la ciudad de San Luis Potosí aún era muy pequeña, había una pulquería.
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Muy buenos días, mi nombre es Araí Ortiz y les doy la bienvenida a este espacio de noticias Así las cosas a través de W Radio en esta mañana ya de jueves. Ya estamos a 21 de mayo del 2026 en Puerto Vallarta. Ya tenemos 26 grados centígrados en esta mañana, una humedad del 79%. La temperatura máxima para este jueves será de 31 grados. Hoy estamos celebrando el Día Mundial de la Protección de la Lactancia Materna. Además es Día Internacional del Té, Día Marítimo Europeo y el Día Mundial de la Diversidad Cultural para el Diálogo y el Desarrollo. Le recordamos que nos estamos escuchando a través del 90.3 FM. Estamos en Puerto Vallarta, en Cabo Corrientes, en Tomatlán, en Mascota, en San Sebastián del Oeste, en Talpa de Allende, en Huachinango, en Mixtlán. También nos puede escuchar en el estado de Nayarit, en Bahía de Banderas y Compostela. Y puede seguir esta transmisión vía streaming en todos los rincones del mundo a través de nuestra página web. Nos encuentra como vallartabahia.globalmedia.mx. Hay mucho que comentarle en esta mañana. Le vamos a platicar sobre las declaraciones que se han dado en torno al gobernador con licencia Rubén Rocha Moya. Aseguran las autoridades de seguridad que está en Sinaloa. Le vamos a platicar qué dijo el secretario de salud, pero también pues sigue la polémica con respecto a los casos de los alcaldes de Atlatlahuacán y Yecapixtla. Fueron detenidos recientemente y le vamos a platicar qué dijo la presidenta de la mesa directiva de la Cámara de Diputados. Hay información interesante de lo que ha sucedido a nivel estatal, de lo que sucede a nivel nacional, pero sobre todo lo que ocurre en la región. Y hoy vamos a estar platicando con el doctor Jaime Álvarez Sayas, el director de la región sanitaria octava en Puerto Vallarta, Costa Norte. Él nos va a platicar de las acciones que se han estado llevando a cabo en materia de salud, este anuncio que se hace por parte de la Secretaría de Salud en torno al ébola, qué se estará realizando, qué operativos de vigilancia, sobre todo en aeropuertos. Le vamos a platicar de esto más adelante. Además, el día de hoy tendremos la colaboración de Diego Franco Jiménez, coordinador de la región Costa Sierra Occidental de la Jefatura de Gabinete Estatal. Platicaremos con Idalia González de León, activista y secretaria general del Comité Directivo Municipal del PAN en Puerto Vallarta. ¿En qué contexto estamos recibiendo el Mundial de Fútbol? Vamos a platicar de esto más adelante y también tendremos la colaboración de Fernando Castro Rubio, presidente de la Asociación de Empresarios de Bahía de Banderas y Puerto Vallarta. El conflicto en Irán, la inflación, cómo pega a la región. Vamos a platicar de esto más adelante. Lo invito a que se quede con nosotros y se mantenga bien informado.

0: La presidenta de México, Claudia Sheinbaum, firmó un acuerdo con productores, comercializadores y empresas consumidoras de maíz para fortalecer la producción nacional. La presidenta calificó el convenio como muy bueno y aseguró que busca beneficiar tanto al campo mexicano como a las familias.
1: Hoy estamos sentados aquí firmando un programa de ordenamiento de la producción y el mercado de maíz para el beneficio también de los consumidores y del país, porque entre otras cosas yo les planteé, bueno, antes, ahora para la siguiente, antes de importar, ¿por qué no compran todo acá? Pues sí, pero tiene que ser de calidad. Adelante, tiene que ser de calidad. Entonces, es realmente un acuerdo muy bueno y es un acuerdo voluntario. A nadie se le obligó aquí a estar en esta mesa, sino todo el mundo dijo, vamos por México, vamos por la producción de maíz, vamos a garantizar la soberanía alimentaria, vamos a garantizar la autosuficiencia, vamos a garantizar que los productores vivan bien, vamos a garantizar que quienes utilizan el maíz para otros productos puedan tener la garantía de un buen producto. Entonces, realmente es una muy buena historia el día de hoy, la que estamos contando. Entonces, en pocas palabras, participan los que venden insumos, los que compran el maíz, los productores de maíz, y un esquema diseñado por Secretaría de Hacienda que nos permite tener cierta seguridad.
0: Y el gobernador con licencia, Rubén Rocha Moya, está en Sinaloa. Esto lo confirmó el secretario de Seguridad, Omar García Harfuch. Añadió que no cuenta con servicio de escolta del gobierno de México, sino de la policía estatal.
2: Primero, el gobernador está en Sinaloa. No está, no ha sido reservada su ubicación. Está como, al momento está ahí en su estado. No cuenta con servicio de escolta de ninguna institución del gobierno de México. Tiene policía estatal, hasta donde tenemos entendido. La escolta corre a cargo del estado. Como es gobernador con licencia, pues cuenta con un servicio de escolta, pero del estado. No tiene escolta por parte del gobierno federal. ¿Tiene alguna...?
3: Gracias. La primera narrativa sobre la narcopolítica que existe en México.
2: Sí. Bueno, primero, pues este gobierno, desde el inicio de la presidenta Claudia Sheinbaum, ha sido muy claro y contundente con el combate a la delincuencia. Las cifras son muy medibles. La baja en homicidios, pues es también, si bien es por atención a las causas y por todos los ejes que ha presentado una y otra vez la presidenta Claudia Sheinbaum, pues también uno de esos ejes es el fortalecimiento de las capacidades de investigación y de inteligencia del Estado mexicano, la coordinación entre las instituciones del Gabinete de Seguridad y con las entidades federativas.
0: Tras la detención de Agustín Toledo Amaro, alcalde de Atlatlahuacán, e Irving Sánchez Zavala, exedil de Yecapixtla, en Morelos, la Fiscalía General de la República dio a conocer que identificó presencia del crimen organizado en al menos 8 municipios de la entidad. Ulises Lara, quien es vocero de la Fiscalía General de la República, reveló que a través de

0: N, expresidente municipal de Yecapixtla, así como Arisbel N, Pablo N, Horacio N y Jonathan N, actores políticos y sociales en el estado. Dichas acciones fueron posibles derivado de las investigaciones llevadas a cabo la Fiscalía Especializada en Materia de Delincuencia Organizada de esta Fiscalía General, que lograron identificar la presencia del crimen organizado en por lo menos 8 municipios de Morelos, entre los que se encuentran Yecapixtla, Cuautla y Atlatlaucan, por lo que de manera inmediata se realizaron las indagatorias necesarias a través del Ministerio Público y la participación de los elementos policiales de esta institución. En este sentido, la coordinación permanente con la Secretaría de Seguridad del Gobierno de México, una vez más, fue fundamental para cumplimentar las órdenes de aprehensión en contra de servidores y exservidores públicos de la entidad, posiblemente relacionados con un grupo delictivo, el cual logró penetrar la estructura municipal por medio del financiamiento de campañas de personas candidatas que hoy fungen como funcionarias o funcionarios públicos, sin dejar atrás que se tiene información que intimidaban a actores políticos contrarios.
1: Y sobre este tema, Kenia López Rabadán, presidenta de la Mesa Directiva de la Cámara de Diputados, afirma que no son comparables los casos de los alcaldes de Atlatlaucan y Yecapixtla, detenidos recientemente, con el proceso que enfrenta Rubén Rocha ante autoridades de Estados Unidos por presuntos vínculos con el narcotráfico.
2: Mira, a mí me parece que es necesario que todos los políticos, los gobernadores, los alcaldes, todos los que tienen un vínculo con el narco, rompan esos vínculos. Estamos esperando todos los mexicanos que ya no exijan pruebas, más bien ya que metan a la cárcel a los delincuentes. Del tema de Sinaloa, me parece que todavía hay mucho por escribir y millones de mexicanos seguimos esperando saber qué va a pasar. Sí creo que no se pueden empatar cartones con 10 señalados por vínculos con el crimen organizado. Y hoy 2 señalados por Estados Unidos. Y hoy efectivamente 2 alcaldes. O peor aún, no se pueden empatar cartones con una gobernadora que sí hace su trabajo. Me parece que pues al que sea responsable, al que sea corrupto, al que sea delincuente, el que sea, sea quien sea, con el apellido que tenga, sea amigo de quien sea, hijo de quien sea, familiar de quien sea, se deben sancionar. Ya basta de una impunidad que lastima a los mexicanos. Ya basta de un pacto con el narcotráfico que desaparece, asesina y empobrece a este país, que se merece, pues, sin lugar a dudas, mucho mejores administraciones.
1: Y el presidente de la Comisión Jurisdiccional de la Cámara de Diputados, Hugo Eric Flores, informó que no han recibido ninguna solicitud para retirar el fuero al legislador Enrique Insunza, esto tras las acusaciones de Estados Unidos por vínculos con el narcotráfico.
3: Tampoco hay ninguna solicitud hasta estos momentos para retirar el fuero constitucional al senador Insunza de Sinaloa. En estos momentos no ha llegado nada. Me han preguntado algunos medios y nosotros todavía no tenemos ninguna solicitud. Y desde luego que esa sí es competencia del pleno, de la sección instructora, inmediatamente procederíamos. Con respecto al tema de comentar,
1: es momento de escuchar la información más trascendente de lo que ocurre en Puerto Vallarta. Saludo con gusto en esta mañana a Yusef Matías. Ella nos platica del nuevo edificio del aeropuerto de Puerto Vallarta. Ya registra un avance del 71%. Yusef, buenos días.
4: Muy buenos días, Saraí. Un gusto saludarte a ti, así como al auditorio. Y comentarles que el nuevo edificio terminal del Aeropuerto Internacional de Puerto Vallarta registra un avance del 71% y el resto de las obras se realizarán durante el próximo verano, informó el administrador general del recinto aeroportuario, Omar Torres Grajeda, durante la sesión de la Comisión Consultiva.

0: cultiva. Destacó que la nueva terminal añadirá 74.000 metros cuadrados de infraestructura aeroportuaria, lo que permitirá operar arriba de 6.5 millones de pasajeros. Escuchemos parte de lo que dijo.
1: El nuevo terminal está programado para poder operar arriba de 6.5 millones de pasajeros diseño. Tiene un porcentaje de avance del 71% hasta el día de ayer. Tenemos también en ese terminal nosotros fechas de entrega de obra civil para finales de este año y lo que sería la adecuación de otros sistemas dentro de la certificación de esos mismos que ya estén operando dentro del primer semestre para nosotros empezar con migraciones de líneas aéreas.
0: Detalló que durante el verano arribarán equipos fundamentales para la operación de la terminal, entre ellos los sistemas de carruseles de revisión de equipaje y los nuevos bridges para las posiciones de contacto de aeronaves, por lo que se prevé que en el invierno 2027 se puedan ofrecer servicios en la terminal. Escuchemos.
1: La mayoría del avance restante será ahora en verano que lleguen los equipos de todo el carrusel de revisión de equipajes, los nuevos bridges para las 8 posiciones de contacto para los aviones que van a estar en la nueva plataforma comercial. Ya estamos terminando los cierres y vamos a entregar este mes de diciembre las 6 primeras posiciones de contacto para que puedan ser ya habilitadas por servicios comerciales y poder ofrecer la próxima temporada de invierno del 2027 servicios en este terminal.
0: Precisó que el proyecto contempla una inversión total de poco más de 9,000 millones de pesos y acotó que el nuevo edificio contará con certificación ambiental LEED Gold, lo que lo convertirá en uno de los aeropuertos más amigables con el medio ambiente en cuanto a operación y sostenibilidad. Escuchemos.
1: Estos nuevos espacios que queremos nosotros ofertar como grupo aeroportuario, queremos que vayan acorde al destino que estamos nosotros ofreciendo, siendo este uno de los edificios con certificación ambiental LEED Gold, en el cual podríamos decir que es uno de los más amigables en su operación con el medio ambiente. El Plan Maestro de Desarrollo nos ha dado la capacidad de poder nosotros complementar la inversión para tener un total de 9.200 millones de pesos en este nuevo edificio terminal.
0: El administrador señaló que también se contempla una conexión eficiente desde la avenida Francisco Medina Asensio, con flujos rápidos de llegada y salida, buscando reducir el estrés de los pasajeros y mejorar la experiencia de viaje desde su arribo al destino. Con esta ampliación, el Aeropuerto Internacional de Puerto Vallarta busca responder al crecimiento sostenido del turismo en la región y fortalecer su capacidad operativa para las próximas décadas. La información que tenemos, Araí, que tengan un excelente día.
2: Gracias, Yuset, por la información. Bahía de Banderas contará con 18 refugios ante las lluvias y los fenómenos ciclónicos. Adrián Aguirre nos tiene toda la información. Adrián, buenos días. Y bueno, vamos a escuchar justo en un momento a Adrián. Él ya nos tiene preparada toda la información relacionada con los refugios. No hay que olvidar que pues ya estamos en temporada y los riesgos pues pueden ser mayores. Hay que estar muy pendientes de dónde estarán estos 18 refugios.
3: Muy buenos días, Araí. Un saludo para ti y para todo el auditorio. La directora de Protección Civil y Bomberos en Bahía de Banderas, Lucela Rodríguez, informó que el municipio cuenta con 18 refugios temporales para el periodo de lluvias y ciclones, los cuales, en conjunto, permiten espacio para 5.000 habitantes.
4: Tenemos 18 refugios, entre todos, aproximadamente, tenemos 5.000 espacios disponibles. Están distribuidos desde Punta de Mita hasta el Colomo. Tenemos en Punta de Mita, en La Cruz, en Bucerías, en Mezcales, San Vicente, Porvenir, toda la zona sierra tiene cada poblado una escuela que tiene todas las condiciones. Se hizo una actualización de todos estos lugares para confirmar que tenga las condiciones necesarias y fungir como un refugio temporal.
3: ¿Ya están habilitados todos, directora?
4: Se habilita al momento de que se requiera por la necesidad de un refugio. Gracias. Pero tenemos pues todos los preparativos para habilitar los que se requieran.
3: Hasta aquí mi reporte, Saraí. Regresamos contigo.
2: Gracias, Adrián, por la información. Vamos a ir a una pausa y regresamos con más noticias.

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3: Hablemos de la Telecaster 59 de Jimmy Page, la icónica guitarra que le regaló Jeff Beck, su antiguo compañero en The Yardbirds, la banda previa a Led Zeppelin. La guitarra permaneció intacta hasta que Jimmy le agregó 8 espejos circulares para personalizarla. Con el tiempo, esta evolucionó junto a la carrera de Jimmy y fue ahí cuando nació Dragon, una guitarra con colores vibrantes en tonos verde, naranja, amarillo, azul y rojo, que juntos forman la figura de un dragón psicodélico inspirado en el arte japonés.
5: I mean, the guitar is more important than I am at this point. It's true.
3: A partir de ese momento, Dragon se convirtió en una referencia de su estilo y fue la guitarra principal que se utilizó en el primer álbum de Led Zeppelin, además de ser la encargada de crear el icónico y memorable solo de Stairway to Heaven.

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4: Proteger la piel del sol en las horas pico entre las 10 de la mañana y 4 de la tarde es fundamental para evitar daños en la piel. Para eso existen recomendaciones como, por ejemplo, usar protector solar de amplio espectro con al menos factor solar de 30 reaplicándolo cada 2 horas. Complementa con ropa ligera, sombrero de ala ancha o gafas de sol. Busca sombra y evita la exposición directa durante estos horarios para reducir el riesgo de quemaduras y envejecimiento prematuro. Cuidar tu piel hoy es invertir en tu salud a largo plazo.
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6: Las autoridades alertaron sobre una nueva modalidad de fraude digital en WhatsApp y Telegram, que ofrece dinero solo por dar like a determinadas publicaciones en redes sociales. Al principio se reciben pagos para ganar la confianza, pero la odisea comienza después, cuando los delincuentes solicitan depósitos para supuestamente tener derecho a promociones o pagos más cuantiosos, lo que es una farsa, o bien piden información personal o de cuentas para realizar supuestos depósitos. La Policía Cibernética de la Secretaría de Seguridad Ciudadana comparte estos útiles consejos. Número 1. Desconfía de mensajes que prometen dinero fácil por acciones simples, como dar un me gusta a publicaciones. Número 2. Verifica siempre la información directamente en fuentes oficiales o en la plataforma correspondiente antes de actuar. Y número 3. Bloquea y reporta cuentas sospechosas que envíen mensajes de este tipo. Y recuerda, las finanzas nos harán libres.
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1: Ya estamos de regreso con más información en Así las cosas. 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En México ya suman más de 17,000 contagios y 40 muertes por sarampión. Y es que nuestro país ya sumó esta cantidad de contagios de acuerdo con el reporte de la Secretaría de Salud con corte al 19 de mayo. La notificación de casos inició en febrero del año pasado cuando se hizo oficial el brote de esta enfermedad viral en el país. No obstante, la mayoría de los pacientes se confirmó en los primeros 5 meses del 2026 con un total de 10,945 casos. Los menores de 1 a 4 años de edad siguen siendo los más afectados. En segundo lugar se ubicaron los niños de 5 a 9 años y en tercer sitio las personas de 25 a 29 años. En lo que va del año, Jalisco, la Ciudad de México y Chiapas son las 3 entidades que han concentrado el mayor número de pacientes. En el desglose, con 6,171 contagios, la entidad jalisciense se mantuvo en el primer lugar de la lista. Le siguió la capital del país con 943 casos y en tercer lugar la entidad chiapaneca con 809 casos. Hasta el momento las 32 entidades federativas han reportado contagios. Con respecto a los municipios que han tenido presencia de sarampión, el número aumentó a 489. La autoridad sanitaria informó que la cifra total acumulada de muertes durante el periodo 2025-2026 se ubicó en 40. Las 11 entidades que notificaron fallecimientos fueron Chihuahua, 21, Jalisco con 5, Ciudad de México 3, Zacatecas 3, Durango 2, Sonora 1, Michoacán 1, Tlaxcala, Chiapas y Guerrero también con un caso, al igual que Sinaloa. Ante este panorama, la Secretaría de Salud recordó a la población que durante este mes de mayo se realiza la Jornada Nacional de Vacunación, en la que además de inmunizar contra el sarampión, se aplican todas las vacunas incluidas en la Cartilla Nacional de Salud. Por lo tanto, la dependencia federal exhortó a la ciudadanía a revisar y completar sus esquemas de vacunación. Reiteró que la inmunización contra el sarampión está dirigida principalmente a niños de 6 meses a 12 años, especialmente quienes no han iniciado o completado su esquema de vacunación. Además, la campaña está dirigida a personas de 13 a 49 años que no han sido vacunados contra el sarampión o no cuentan con su segunda dosis. Y hay controladores aéreos en México que amenazan con huelga en medio de la crisis laboral. Y es que en este contexto, los controladores de tránsito aéreo en México pues atraviesan uno de los conflictos laborales más delicados de los últimos años. Aunque cuentan con el derecho constitucional a la huelga, su labor es considerada un servicio público esencial y de seguridad nacional, por lo que la ley impide una suspensión total de actividades que ponga en riesgo la seguridad de millones de pasajeros y miles de operaciones aéreas. Durante décadas, este gremio ha denunciado falta de personal, jornadas agotadoras y rezagos tecnológicos, pero nunca han concretado una huelga general que paralice por completo el espacio aéreo nacional. Y bueno, pues en este caso se ha dado a conocer el estatus del servicio público esencial y de seguridad nacional y las demandas del sector. Se ha dicho que hay un déficit crítico de 520 plazas para cubrir la demanda nacional. En cuanto a los salarios, se habla de la recuperación por pérdida acumulada del 30% en poder adquisitivo y también hablan de fatiga, ya que hay jornadas excesivas que obligan a doblar y triplicar turnos. En cuanto a la tecnología, señalan que es urgente modernizar los sistemas de navegación y comunicación. Y bueno, pues también los guardias, en cuanto a las guardias mínimas, se señala que la ley exige continuidad operativa por seguridad de pasajeros, la facultad del gobierno para tomar control del servicio ante una huelga. Y bueno, también están abordando el tema de la máxima vulnerabilidad en sedes claves, como es el Aeropuerto Internacional de la Ciudad de México, en Cancún, en Guadalajara, Monterrey y Tijuana. Y hablan de una presión logística ante el incremento masivo de vuelos internacionales, ahora con el tema del Mundial de Fútbol. Aunque la huelga total es inviable legalmente, cualquier reducción en la capacidad de gestión del espacio aéreo provocaría retrasos generalizados, cancelaciones y costos operativos críticos para las aerolíneas, comprometiendo la eficiencia del sistema aeroportuario nacional. El Sindicato Nacional de Contralores de Tránsito Aéreo ya presentó un emplazamiento formal a huelga ante el Tribunal Federal de Conciliación y Arbitraje, en lo que representa la advertencia más seria en años recientes. El sindicato sostiene que el sistema de navegación aérea opera al límite de su capacidad y que el deterioro de las condiciones laborales ya compromete la seguridad operacional. En cuanto a las principales demandas del gremio, pues está la recuperación salarial tras una pérdida acumulada de hasta un 30% del poder adquisitivo. Piden también la contratación urgente de personal, ya que tienen un déficit estimado de 520 plazas. Piden una reducción de jornadas excesivas ante turnos dobles e incluso triples. Y también están solicitando la modernización de equipos y sistemas de comunicación y navegación. Hay que mencionar que actualmente México cuenta con cerca de 1,000 controladores en activo para atender las operaciones aéreas en todo el país. Los controladores aéreos, pues, son responsables de mantener la separación entre aeronaves, coordinar despegues y aterrizajes y asistir a los pilotos en condiciones meteorológicas adversas o durante contingencia. Su trabajo exige máxima concentración y no admite errores. La fatiga laboral puede afectar tiempos de reacción, juicio y capacidad de atención. Por ello, la Organización de Aviación Civil Internacional recomienda límites estrictos de la jornada y periodos obligatorios de descanso. Hay que mencionar que en México no se ha registrado una huelga nacional efectiva en los controladores aéreos. Y en otro orden de ideas, déjeme le platico que la Secretaría de Educación Pública advierte un cambio radical en la infancia, esto por el uso intensivo de pantallas. Y es que la infancia de quienes nacieron de 1995 en adelante, pues ya no se parece a la de generaciones anteriores. El famoso juego en la calle, sin pantallas, prácticamente está desapareciendo. En su lugar, pues el celular se ha convertido en el principal espacio de convivencia, de atención y de socialización. El subsecretario de Educación Superior de la SEP, Ricardo Villanueva Lomelí, advirtió durante el foro regional La Vida Frente a la Pantalla que este cambio no es solo tecnológico, sino una transición profunda en la forma en la que los jóvenes crecen, aprenden y además se relacionan. De acuerdo con datos expuestos en el encuentro, el acceso a Internet de niños de entre 6 y 11 años pasó de 11% en el 2013 a cerca de 80% en la actualidad. En México, el tiempo promedio frente a las pantallas ya supera las 7 horas diarias, esto por encima del promedio global. 7 horas al día frente a una pantalla, equiparable a una jornada laboral. Así están creciendo millones de niñas, de niños y de jóvenes. Por ello se señaló que este entorno digital constante pues está modificando la forma en que las nuevas generaciones sostienen la atención, procesan información y conviven con otras personas. Se dijo que cada vez es más difícil para los estudiantes mantener la concentración durante periodos prolongados, porque están acostumbrados a estímulos rápidos y permanentes. En ese contexto, el subsecretario planteó que las universidades pues están enfrentando un desfase frente a los estudiantes actuales, al seguir operando bajo modelos educativos pensados para generaciones que crecían con dinámicas de atención completamente distintas. Reconoció que el sistema educativo aún funciona bajo estructuras rígidas de enseñanza, cuando los jóvenes actuales provienen de entornos digitales altamente estimulantes y fragmentados. En ese sentido, llamó a dejar de asumir que los estudiantes de hoy aprenden igual que generaciones anteriores y a replantear la relación entre la enseñanza, la tecnología y su vida cotidiana. Villanueva también pidió a las instituciones educativas abandonar la arrogancia académica y reconocer que están frente a una generación con nuevas formas de aprender, de relacionarse y de procesar el conocimiento. El foro, pues, formó parte de una serie de encuentros regionales impulsados a nivel nacional para analizar el impacto de las tecnologías digitales en la educación, la salud mental, la vida social de las juventudes mexicanas. Vamos a una información que tiene que ver con Puerto Vallarta, y es que hoy pues el Instituto Nacional de Migración pide mejorar las instalaciones en el aeropuerto, esto para agilizar la atención.
2: Un gusto saludarte de nueva cuenta, Saraí, así como al auditorio. Y comentarles que el Instituto Nacional de Migración solicitó al administrador del Aeropuerto Internacional de Puerto Vallarta fortalecer las instalaciones y condiciones operativas del área migratoria, con el objetivo de brindar una atención más eficiente y de calidad a los turistas extranjeros que arriban al destino. El delegado federal del Instituto en Jalisco, Fidel Gaona Urbina, reconoció el respaldo que la administración aeroportuaria ha brindado al organismo, aunque subrayó que el crecimiento constante en el flujo de pasajeros internacionales obliga a mejorar los espacios y servicios destinados a migración para mantener estándares de atención acordes con un aeropuerto considerado entre los mejores del país. Escuchemos parte de lo que dijo.
3: Cada vez se incrementa más los números de pasajeros. El Instituto Nacional de Migración, entre otras actividades, nos corresponde registrar la internación internacional de cada uno de los extranjeros que llega aquí a Vallarta. El año pasado tuvimos un registro de 26 millones de personas extranjeras. Como pueden darse cuenta, el señor gobernador y el gobierno federal están muy atentos porque el turismo en México es muy importante. Entonces, te quiero pedir en este momento que no abandonen la migración. Entre mejores sean las condiciones de espacios y de servicios que nos puedan seguir apoyando, nosotros estaremos en condiciones de prestar un mejor servicio al turismo.
2: Gaona Urbina enfatizó que el área de migración representa el primer contacto que los visitantes tienen con México, por lo que una atención deficiente podría afectar la percepción del destino y del país e incluso deteriorar la experiencia de los viajeros. Asimismo, comparó además los estándares internacionales en materia migratoria, señalando que actualmente el tiempo promedio permitido de espera para un extranjero es de 40 minutos, mientras que en Puerto Vallarta el proceso se mantiene por debajo de los 20 minutos. Escuchemos.
3: Nos den la oportunidad de seguir compitiendo con otros países. Otros países tienen lo mejor en sistemas y están pensando en innovar cómo atender la filtración. Ahorita los estándares internacionales es de 40 minutos hacer esperar a un extranjero. Y nosotros hemos estado abajo de 20 minutos en espera de un extranjero que pueda ser registrado a este país.
2: Finalmente, reiteró que dentro de las posibilidades presupuestales, se continúa fortaleciendo al Instituto Nacional de Migración para que pueda competir con otros países en materia de atención turística y eficiencia en el ingreso internacional de pasajeros. La información que tenemos, Araí, que tengan un excelente día.
1: Gracias, Yusef, por la información. La Cámara Nacional de Comercio en Pequeño está alertando, ya que los precios podrían subir entre un 20-25%, esto durante el Mundial de Fútbol. Esto sería en Puerto Vallarta. Vamos a escuchar la información.
4: Como bien lo menciona Saraí, el encargado de vinculación empresarial en Canacope Servitur Puerto Vallarta y Canaco Compostela Bahía de Banderas, Israel Sandoval, recomendó a la ciudadanía de la región que haga compras responsables durante las vacaciones de verano y la Copa del Mundo, toda vez que se espera hasta un 25% en el incremento de precios. En la entrevista para decir las cosas, el abogado recomendó a los habitantes de Puerto Vallarta y Bahía de Banderas que busquen tiendas con descuentos y localicen comercios que respeten sus costos a pesar de la realización de la justa mundialista.
5: Pues mira, como te lo dice tal, aquí en la zona, en la región, arriba entre el 20-25% es un incremento. Así recomendamos a las familias de la región, pues la compra responsable en electrónicos, ver oportunidades de descuentos y buscar tiendas que permanezcan con acuerdo con esto con el mundial.
4: Sandoval destacó que los negocios podrían aumentar sus ventas hasta en un 60% si se encuentran preparados para la Copa del Mundo, por lo que pidió a las empresas promover sus productos con temáticas mundialistas. Aunque no somos sede, somos el destino complementario más importante del país. Para aprovecharlo al 100, todos los empresarios debemos estar capacitados, preparados y unidos, creando estrategias para que toda esa derrama económica se quede y se multiplique aquí mismo. Concluyó. Hasta aquí mi reporte, Saraí. Regresamos contigo.
1: Gracias por la información. Vamos a ir a una pausa y regresamos con más noticias. Son las 7 de la mañana con 54 minutos.

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3: Tienes poco tiempo, pero quieres que tus plantas se vean sanas y vivas. El secreto está en la constancia y la simplicidad. Usa macetas con buen drenaje. Riega según la necesidad de cada planta. No todas requieren lo mismo. Y colócalas donde reciban la luz adecuada. Un truco rápido. Limpia sus hojas con un paño húmedo una vez por semana para que respiren mejor. Con solo 5 minutos al día, tus plantas pueden florecer y transformar tu espacio.
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6: Hace no mucho tiempo, las sanciones administrativas y multas viales se determinaban en veces salario mínimo. Y así cada incremento del salario se reflejaba en los castigos, es decir, se actualizaba todos los años. Pero en 2016, y como parte de diversos cambios para desligar el salario mínimo de otras referencias, y con miras a un aumento de las percepciones de los trabajadores, nació una nueva referencia que fue la unidad de medida y actualización, más conocida como la UMA, que sube conforme el movimiento de la inflación anual. Y con el dato de la inflación de 2022 que recientemente conocimos y que fue de 7.82%, se actualizó la UMA y el nuevo valor, que entrará en vigor a partir de febrero, pasará de 96.22 pesos diarios a 103.74 pesos diarios o 3.153.70 pesos mensuales y para todo el año 37.844.40 pesos. Así que toma en cuenta la actualización de la referencia, cuya incidencia también abarca algunos productos bancarios o incluso relacionados con el pago de impuestos.
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7: ¿Te acuerdan de mí?
8: No me falles.
9: En el año 2000, cuando se celebraban elecciones en México y competían por la presidencia Vicente Fox por el PAN, Cuauhtémoc Cárdenas por el PRD y Francisco Labastida por el PRI, nos vimos sorprendidos por una campaña a favor del Partido Revolucionario Institucional que incluía un jingle bastante pegajoso y que corría a cargo ni más ni menos que por el cantautor Juan Gabriel. ¿Se acuerdan?
10: Mi Guillermo, mi gente, Francisco va a ser el presidente. Ni el PRD, ni el PAN, ni el PRD.

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4: En Puerto Vallarta se realizó la tercera edición de PB Meetings, evento que reunió a 85 meeting planners de distintas ciudades de México y otros países. Habitantes de Puerto Vallarta denunciaron falta de agua y cobros excesivos debido a presuntas alteraciones en los medidores pese a la escasa salida de agua. Movimiento Ciudadano denuncia a morenistas por presuntos actos anticipados de campaña.
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13: Ya estamos de regreso con más información, son las 8 de la mañana en punto. Les recuerdo que nos estamos escuchando a través del 90.3 FM. Estamos en Puerto Vallarta, en Cabo Corrientes, en Tomatlán, en Mascota, en San Sebastián del Oeste, en Talpa de Allende, en Huachinango, en Mixtlán. También nos puede escuchar en el estado de Nayarit, en Bahía de Banderas y Compostela. Y puede seguir esta transmisión vía streaming en todos los rincones del mundo a través de nuestra página web. Nos encuentra como vallartabahía.globalmedia.mx. Saludo con gusto en esta mañana al doctor Jaime Álvarez Sayas. Él es director de la Región Sanitaria 8, Puerto Vallarta, Costa Norte. Doctor, buenos días, ¿cómo está? Doctor, sabemos que aunque no se espera que México presente casos de ébola en el marco del mundial, pues sí hay destinados recursos en nuestro país para los insumos de prevención y atención. Y bueno, sabemos que ya también en el caso de Jalisco se han comenzado a anunciar algunas acciones. Doctor, platíquenos sobre este tema, sobre todo también, pues, ¿cuál es el estado actual por el tema del ébola y cuál es el protocolo actual para detectar síntomas sospechosos?
14: Sí, mira, bueno, como ya estamos en el contexto del virus del ébola, pues sabemos que es una enfermedad transmitida por el virus precisamente del mismo nombre, que en estos casos, los casos que se han detectado en este brote son provenientes de otra cepa, no de la anterior que se conocía como Zaire. Hay 5 o 6 cepas ya identificadas, pero en esta en especial el tema es de que hay brote con muchos pacientes y también que no hay una vacuna o un tratamiento establecido o, vamos a decir, protocolizado, ¿no? Estos casos en la República Democrática del Congo y Uganda, pues tienen ya a las organizaciones sanitarias mundiales y también, pues obviamente nosotros, en una alerta sanitaria. Vamos a estar, nosotros ya iniciamos hace algunos días, pues el protocolo precisamente para de preparación. Digo, es difícil que llegue a nuestro país, mas no es imposible, debido pues a la gran movilización de las personas y más especialmente en estos días de que viene la Copa Mundial de Fútbol, ¿no? Que vienen varios equipos de algunas regiones de África, ¿no? Entonces, ese tema, pues ya estamos en los protocolos con Sanidad Internacional, de parte de la Secretaría de Salud. Primero, pues obviamente recordarnos lo que es a través de las capacitaciones el virus, que pues los síntomas son como entre 2 o 21 días después de la infección, que empiezan con como cualquier virus: fiebre, dolor de cabeza, fatiga, dolor de garganta, etcétera. Y unos días después pues ya viene una erupción en la piel, y después ya vienen lo que es el vómito y diarrea profusos, y después ya finalmente viene la insuficiencia renal y hepática, lo que conlleva a lo que se considera como la fiebre hemorrágica, y es la causa principal de muerte. Estos, el problema es que tiene una alta mortalidad, del 30 hasta el 50%, es decir, la mitad prácticamente de las personas infectadas mueren. La buena noticia es que no se transmite por vía aérea, como el caso, por ejemplo, de sarampión, influenza o COVID. Sin embargo, pues sí, a través de los fluidos de los cuerpos, entre la saliva, pues el vómito, las heces, el semen, etcétera, todos los fluidos corporales, o la ropa que tenga contacto, en este caso las sábanas y otros tipos de utensilios, de manera indirecta, incluso en el manejo de los cadáveres. Todo ese protocolo de lo que estoy mencionando, ya se hizo la capacitación a todo el personal nuevamente, y a través de Sanidad Internacional, en los puertos de entrada, obviamente, al igual que otras infecciones de importancia epidemiológica, pues también se incluye y siempre está incluido ébola. Cualquier paciente que se detecte proveniente de esas zonas, de cualquier viajero, y que tenga algún síntoma, pues obviamente vamos a iniciar el protocolo, primero pues de aislamiento, hacer las pruebas correspondientes y el tratamiento en caso pues de que se llegara a confirmar algún caso, ¿no?
13: Doctor, ¿cuál será pues el trabajo que se mantendrá, sobre todo en los aeropuertos, hablando del de Puerto Vallarta, del de Guadalajara? Está en puerta un mundial de fútbol. ¿Qué tanto riesgo hay?
14: Bueno, el riesgo es bajo para ébola, El riesgo es bajo porque tiene su tasa de infección a otras personas, que se conoce como R0, de 2. O sea, una persona puede infectar a 2 a través de los fluidos corporales. Afortunadamente no es un virus aéreo que a través de la tos, estornudo y esto se pueda contagiar, si no, sí sería pues una cantidad masiva de pacientes infectados. Entonces, lo que se está reforzando en todos los aeropuertos y el puerto marítimo es precisamente la vigilancia epidemiológica con las líneas aéreas, con las líneas navieras, de que si presentan ellos incluso durante el viaje algún síntoma, lo reportan inmediatamente a nuestras autoridades sanitarias de Sanidad Internacional de la Secretaría de Salud Jalisco, y se inicia todo un protocolo de aislamiento, manejo y tratamiento. Estamos reforzando todas las entradas de los puertos internacionales, por supuesto, ahora con esta llegada de visitantes extranjeros a nuestro país, y estamos preparando pues todo para que proteger a la población y evitar pues que tengamos un problema de salud como el ébola.
13: ¿Qué lineamientos, doctor, de los que ofrece la Organización Mundial de la Salud, pues se pudieran adaptar específicamente para el contexto turístico de Puerto Vallarta?
14: Pues en la vigilancia activa y epidemiológica de todos los pacientes que cruzan por los ingresos internacionales, son valorados, sobre todo escaneado incluso la temperatura corporal, se les toma la temperatura, se les pregunta si tiene algún síntoma de alguna infección, y se establece los protocolos internacionales, también son aplicables a México, por supuesto, y ya pues estamos reforzando esas entradas. Es difícil que entre, pero de todos modos tenemos que estar preparados.
13: Doctor, y si bien pues ha mencionado que pues digamos hay un riesgo menor, el tema del mundial ha generado muchísima inquietud, sobre todo en temas de salubridad, temas de salud. ¿Qué acciones específicas se pudieran estar desarrollando aquí en la región para evitar cualquier situación de riesgo?
14: Sí, todas las acciones, pues primero es la capacitación de todo el personal, ¿no? En todas las enfermedades que pudieran venir del extranjero. Todo está capacitado, tenemos los centros de salud y los hospitales listos para atención en caso de tener algún caso específico de alguna enfermedad de importancia epidemiológica. Las que son prevenidas por vacunación estamos ya también listos. En caso de ébola, pues como no hay una vacuna, vamos a ir autorizada, efectiva en la actualidad para esta cepa en específico, pues dar el tratamiento, porque no tenemos manera de aplicar una vacuna, más sí el aislamiento, el tratamiento específico con todo el personal de atención, con un equipo de protección personal, como son mascarillas N95, trajes Tyvek, el manejo de todos los utensilios y ropa de desinfección, de alta desinfección en los hospitales, y obviamente la notificación a las autoridades sanitarias para evitar más casos.
13: Y justamente, ¿por qué la prevención en los aeropuertos, doctor? ¿Es la herramienta más poderosa para evitar que el virus llegue?
14: Sí, pues usualmente, como el tiempo de infección es en algunos días, pues es difícil que alguien de allá de esas zonas de África, si tarda demasiados días, ya debe de verse, en caso de que estén infectado, pues ya haber presentado bastantes síntomas y complicaciones. En el caso del aeropuerto es porque en pocas horas ya las personas pueden estar prácticamente al otro lado del mundo, en este caso venir de Uganda, del Congo, hacia nuestro país. Entonces, por eso se refuerzan, porque las pocas horas que la gente actualmente tarda en trasladarse en largas distancias a través de países y regiones mundiales, pues eso es por qué, especialmente los aeropuertos, además de que pues usualmente la carga de pasajeros en estas épocas, y sobre todo lo que viene como este evento mundial, pues obviamente va a ser una llegada mucho mayor de personas, y también es mucho mayor el riesgo, obviamente, de que alguna de ellas, de esas personas, viajen con enfermedades de importancia epidemiológica.
13: Doctor, ¿qué enfermedades pudieran estarse presentando, además de ébola, este riesgo que hay justamente por el mundial?
14: Pues mira, es poco probable también, pero también se tiene obviamente especial atención en el antivirus, por ejemplo. Todas las que hemos mencionado, de meningitis, la fiebre del Nilo, la de muchas, sobre todo las virales que vienen de parte de Europa, África y el norte de nuestro continente, son un grupo de enfermedades que se llaman febriles exantemáticas y febriles hemorrágicas. Todos esos grupos de enfermedades están precisamente valorándose a través de los puertos internacionales, y especialmente ahora el ébola.
13: Doctor, si bien Puerto Vallarta pues no es una sede donde se vaya a desarrollar algún partido de fútbol, sí se ha considerado como la playa del mundial. También se espera pues una cantidad importante de turistas extranjeros. ¿Cuál es la recomendación que se le puede dar a la ciudadanía justamente pues para evitar cualquier situación de riesgo?
14: Sí, pues precisamente en el ciudadano que trabaja o que va a recibir a estos visitantes, pues obviamente tener un buen manejo de higiene. Hay que estarse lavando muy frecuentemente las manos, todo mundo. Todo lo que en la hotelería, por ejemplo, pues el manejo de la ropa, los blancos y todo esto, hacerlo de manera como está establecido en sus protocolos normales. También el manejo de las basuras y residuos. También lo que son los de los restaurantes, también estar apegados a las medidas higiénicas. Eso es lo que básicamente tiene que hacer la población. Seguir siempre los protocolos de higiene que ya están establecidos. Estos siempre han estado establecidos, y de esa manera estas medidas higiénicas, tanto en el manejo de alimentos como en lo que es la industria hotelera, previene por mucho las enfermedades epidemiológicas, simplemente con llevar los protocolos higiénicos normales. Y si alguna persona que estuvo en contacto con algunas personas internacionales llega a presentar algunos síntomas de alguna enfermedad, acude a su médico, evite la automedicación, no perder el tiempo y acudir rápidamente con su médico para pues precisamente descartar o confirmar alguna enfermedad que haya sido contagiada de alguna persona que venga visitante, ¿no?
13: Y bueno, sin ánimos de generar alguna alerta, doctor, cuando vienen del extranjero, ¿es necesario acudir al médico a hacer una especie de revisión aleatoria?
14: nosotros en eso lo hacemos en el aeropuerto y en los puertos, en el puerto marítimo. Hacemos revisiones aleatorias, tomamos temperatura, a pesar de cuando, incluso cuando nos dicen que no viene ningún paciente o pasajero con ningún síntoma, de cualquier manera hacemos las revisiones aleatorias. Hacemos revisiones de temperatura, de síntomas, de manera aleatoria en todos los vuelos de los pasajeros que llegan de manera internacional. O si alguno se le olvidó o omitió pues algún síntoma, ¿no? Que yo no tenía fiebre y a la hora de que nosotros lo revisamos, pues que sí tenga, ¿no?
13: Muy bien, doctor. Pues ya nada más para finalizar, que nos ponga un poco en contexto en cuanto a cifras de cómo andamos en la región, cuáles son pues los padecimientos que más se están presentando.
14: Bueno, pues seguimos con el sarampión ya contenido, más de casi ya 140 mil vacunas aplicadas. En Puerto Vallarta tenemos en total en todo el año 20 casos confirmados. Los últimos casos que tuvimos, los últimos 10 casos fueron de personas adultas que ya habían sido visitadas en los cercos sanitarios. Fíjate que como nosotros hicimos muchos cercos sanitarios con más de 3,000 manzanas en la ciudad, pues visitamos diversas áreas frecuentemente, varias veces, a veces le dimos 2-3 pasadas a una zona por los casos sospechosos. Entonces nos llamó la atención porque nosotros sabíamos a dónde habíamos acudido y esas personas que ahora resultaron confirmadas ya habían sido visitados. Y a la pregunta expresa a las personas de por qué, aparte los 10 no tenían antecedentes de vacuna, ninguno se había vacunado. Y les preguntamos por qué o el motivo por el cual no se habían vacunado, a pesar de tener una visita a su domicilio, a pesar de saber dónde estaban los puestos itinerantes, en las plazas públicas, en el centro de salud, prácticamente en toda la ciudad por mucho tiempo, la vacuna accesible. Nos contestaron pues que simplemente decidieron no vacunarse, por decisión propia, por diferentes motivos, y esos son los últimos 10 casos que tuvimos ya hace algunos días. No hemos tenido ya ningún caso sospechoso ni confirmado, y esperamos pues ya que en algunas semanas las pocas personas que decidieron no vacunarse, pues se haga una protección de rebaño, porque el resto de la población, gran parte ya está vacunada, y sobre todo, como ya sabes, ¿no?, los niños menores de 18 meses, el 100% ya está vacunado. Entonces, ese es el tema del sarampión. Y el otro que nos traemos es el del dengue. Seguimos con 2 casos confirmados, pero seguimos haciendo todas las acciones de sobre todo eliminación de criaderos o desquecharización, precisamente antes de que lleguen las lluvias a Puerto Vallarta, y tener también una contención y un control de esta enfermedad.
13: Muy bien, doctor, pues como siempre de verdad le agradecemos que nos ponga al tanto de cómo andamos en temas de salud y sobre todo las medidas preventivas y las acciones que se están llevando a cabo. Le agradezco, doctor, le mando un abrazo y le deseo lo mejor para este día.
14: Igualmente, Saraí, un abrazo, muchas gracias.
13: Gracias, ya lo escuchó y platicando con el doctor Jaime Álvarez Sayas, él es director de la región sanitaria octava Puerto Vallarta Costa Norte, dándonos a conocer las acciones que se están llevando a cabo para evitar casos de ébola. Esto sobre todo en el marco del Mundial de Fútbol. Ya se habló de que hay destinados en el país alrededor de 50 millones de pesos para los insumos de prevención y atención. En el caso de Jalisco, pues también hay un fondo emergente para prevenir el ébola, justamente por el turismo mundialista. Habrá acciones de vigilancia en el aeropuerto de Puerto Vallarta y de Guadalajara. Vamos a más.
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9: Ya estamos de regreso con más información. El Mundial de Fútbol impulsará la economía mexicana, pero también la realidad es que va a elevar la inflación. Es lo que opina un especialista en economía, y es que la Copa Mundial de Fútbol 2026, pues sin duda representa una oportunidad económica importante para nuestro país, pero también implica riesgos financieros, implica una presión inflacionaria y fuertes gastos públicos. Fue lo que señaló Javier Rueda, economista, durante una entrevista que se realizó aquí en Así las Cosas, donde analizó el verdadero impacto económico que genera un evento de esta magnitud. El especialista explicó que si bien el Mundial será una gran fiesta deportiva para el país,

0: que consideró relevante para una economía que actualmente mantiene un crecimiento moderado. Javier Rueda señaló que uno de los factores más importantes será el consumo interno, ya que millones de mexicanos también viajarán a las ciudades sede para asistir a partidos, reuniones y actividades relacionadas con el torneo, generando movimiento económico en distintos sectores. Muchas veces, dijo, pensamos solo en el turista extranjero, pero el consumo interno puede ser todavía más importante. El economista indicó que el Mundial también podría generar alrededor de 100,000 empleos temporales en áreas como turismo, logística, seguridad, alimentos, construcción y transporte, lo que representaría un tanque de oxígeno para muchas familias mexicanas. Sin embargo, también advirtió que los megaeventos deportivos suelen prometer pues más beneficios de los que realmente entregan, debido a que gran parte de las ganancias terminan concentradas en organismos internacionales y patrocinadores. Aquí, pues uno de los grandes ganadores es la FIFA, fue lo que afirmó al explicar que buena parte de los ingresos derivados en derechos, patrocinios, transmisiones y regalías, pues salen de la economía local. Asimismo, recordó que el gobierno mexicano deberá absorber gastos importantes relacionados con operación, con seguridad, limpieza, movilidad e infraestructura, lo que abre el debate sobre si algunas obras realmente responden a las necesidades ciudadanas o únicamente fueron aceleradas por la realización del Mundial. En cuanto a los sectores más beneficiados, Javier Rueda destacó que los hoteles, los restaurantes, bares, el área de transportes, plataformas digitales, aerolíneas y aplicaciones de movilidad y comercios locales serían los principales ganadores del evento. Añadió que ciudades como Ciudad de México, Guadalajara y Monterrey concentrarán en mayor impacto económico al ser sedes oficiales de la Copa Mundial. El especialista también alertó sobre el posible incremento en los precios de productos y servicios justamente debido al aumento de la demanda, particularmente en hospedaje, transporte, alimentos y actividades turísticas. Dijo que México ya tiene una inflación elevada y el Mundial podría amplificar todavía más los procesos inflacionarios. Recordó que actualmente el país registra niveles inflacionarios superiores al 4%, situación que podría agravarse durante el torneo, especialmente en las ciudades sede. Es parte de la información y los pronósticos en materia económica justamente por el Mundial. Vamos ahora a escuchar a Yusef Matías, y es que están descartando un aumento inusual de casos de gastroenteritis por el calor en la región.
1: Un gusto saludarte de nueva cuenta, Saraí, así como al auditorio. Y comentarles que aunque durante la temporada de calor se registra un incremento habitual en enfermedades gastrointestinales, hasta el momento no se ha detectado un aumento fuera de lo normal en casos de gastroenteritis, diarreas y vómitos en la región, informó Jaime Álvarez Sayas, titular de la octava región sanitaria. El funcionario explicó que las autoridades de salud mantienen un monitoreo permanente de las consultas médicas mediante los sistemas de registro sanitario, sin que hasta ahora se observe un comportamiento atípico respecto a años anteriores. Álvarez Sayas hizo un llamado a la población a extremar precauciones en el manejo y consumo de alimentos, especialmente durante las altas temperaturas, para evitar enfermedades relacionadas con la descomposición de productos o malas prácticas de higiene. Escuchemos parte de lo que dijo.
2: Tenemos como cada año un incremento en lo que son las gastroenteritis, la diarrea y el vómito principalmente. Hemos estado monitoreando la consulta mediante el sistema de registro de salud y no hemos visto un incremento por arriba del promedio que cada año tenemos. Hay que tener mucho cuidado precisamente en no solamente ingerir alimentos con una higiene, quien los prepare tener una higiene, que estén en buen estado los alimentos, es decir, toda la cadena desde que se adquiere o se compra, se almacena, se prepara, hasta el consumo ya directo de la persona, hay que mantener las temperaturas seguras y que estemos precisamente evitando estos temas.
1: El titular de la octava región sanitaria también advirtió sobre el uso de remedios caseros sin respaldo médico para atender padecimientos gastrointestinales, al señalar que muchos de ellos no son efectivos. En caso de presentar síntomas como diarrea o vómito, recomendó priorizar la hidratación mediante el consumo de bebida suero oral y acudir a atención médica en caso de ser necesario. Las autoridades sanitarias reiteraron el llamado a la población a mantener medidas preventivas durante la temporada de calor para reducir riesgos de enfermedades gastrointestinales y complicaciones por deshidratación. La información que tenemos ahora ahí, que tengan un excelente día.
0: Gracias, Yusef, por la información. Vamos a saludar con muchísimo gusto al maestro Víctor Cornejo. Nos tiene toda la información relacionada con el clima para este jueves.
3: ¿Qué tal, amigos que nos siguen por este medio? Con ustedes el reporte meteorológico para este jueves 21 de mayo. Bien, pues sin grandes cambios.

0: Cambios en el esquema atmosférico del país. En este amanecer de jueves llovía fuerte en el sur de Texas, norte de Tamaulipas y Nuevo León. Por ahí hay una zona frontal muy cercano a la zona fronteriza, cuya masa de aire frío interacciona con el aire cálido y húmedo del Golfo. Ayer se dieron fuertes tormentas eléctricas en el sector oriental del país. Destaca una granizada ocurrida en San Luis Potosí, torbellinos en el Estado de México y encharcamientos en la Ciudad de México. Mientras tanto, una alta anticiclónica centrada en el norte de Michoacán propicia altas temperaturas en valles del interior. A la vez, la primera onda tropical avanza lento en mares de Oaxaca. Dicha onda inestabiliza la atmósfera y esto favorecerá lluvias y chubascos vespertinos desde Oaxaca y Guerrero, pasando por los estados del centro, zona baja de San Luis Potosí, Nuevo León y norte de Coahuila. El jet subtropical estará generando tardes ventosas en los estados del altiplano y Bajío. Aquí en la región de Bahía de Banderas amaneció con cielos parcialmente nublados, un tipo de nubes nombrado altocúmulos. Los antiguos agricultores decían a cielo empedrado, suelo mojado. Y esto será, pero ya que se disipe el anticiclón cercano. Dominarán las condiciones soleadas gran parte del día, mezclado a ratos con nubes medias y altas. La posibilidad de lluvia aquí no es muy alta, pero no se descartan en las cercanías. El viento soplará algo posterior al mediodía, pero tenderá a debilitarse en los próximos días. Las temperaturas máximas rondarán los 31 grados y medio cercano a las playas, más de 36 algunos kilómetros tierra adentro. La mínima en este tibio amanecer fue de 26 grados y medio en centros urbanos, 24 grados y medio en poblados periféricos. De momento, eso es todo, informó Víctor Cornejo. Estamos al pendiente.
1: Muchísimas gracias al maestro Víctor Cornejo. Vamos a ir a una pausa y nosotros regresamos con más noticias. Antes les recuerdo nuestras redes sociales. Nos encuentra en X, nos encuentra en Facebook como Global Media Vallarta.

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8: Muñecas y juguetes, ensueño.
7: En Sueño se caracterizaba por tener los juguetes llamados computarizados. Por ejemplo,
9: en la computadora del Corvette 255 en Sueño puedes combinar hasta 2816 movimientos distintos. El Corvette 255 es un juguete computarizado en Sueño.
7: ¿Qué me dicen del Fabuloso Fred?
10: Fabuloso Fred 2, maravilla electrónica con 12 juegos para toda la familia.
11: ¿Tiene?
12: Rompecabezas y béisbol.
13: Órgano electrónico. Ataque submarino. 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
7: O también juguetes didácticos como
14: cosas bellas pintarás,
15: payasos harás desaparecer,
16: copias fieles tú podrás hacer.
7: ¿Y qué tal que para conocer las novedades que traía cada año en Sueño, teníamos que ver los domingos a Chabelo, quien detalladamente presentaba cada uno de estos juguetes?
17: Este es el Fabuloso Robot 2XL, que es un auténtico campeón de los juguetes electrónicos y es un juguete de más autodidáctico, porque todos ustedes, cuates, basta con colocar su cinta, lo enciende y el robot solito les va a empezar a hacer preguntas.
18: Yo soy 2XL.
7: Ya en el año de 1997, el sueño se asoció con Mattel hasta que finalmente desapareció.
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19: Guardar tu dinero sin que este produzca una ganancia es un gran error, porque ya sea que lo tengas debajo del colchón o en tu alacena, mantener guardados los recursos lo único que provoca es que la inflación los vaya disminuyendo. Sí, aunque exactamente sea la misma cantidad de billetes y monedas, gracias a la inflación cada vez te servirá para comprar menos mercancías o productos. Por eso la mejor recomendación es transformar el ahorro en inversión, es decir, que pongas tu dinero a trabajar para que no solo mantenga su poder de compra, sino que con el tiempo se pueda convertir en una fuente de ingresos adicionales en beneficio de tus finanzas personales.
7: Y seguro te preguntas, ¿dónde puedo invertir mi dinero de manera segura y rentable?
19: Pues afortunadamente cada vez hay más opciones de inversión que puedes iniciar incluso desde 100 pesos. Pero la mala noticia es que también proliferan las ofertas de grandes ganancias en poco tiempo, lo que es la primera alerta de que la empresa que te ofrece esta combinación te quiere estafar. Entonces, después de comenzar tu ahorro, revisa los registros de la Conducef para saber las empresas formales y autorizadas para captar tu dinero.
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11: Ya estamos de regreso con más información en Así las Cosas. Hace un momento platicábamos de las acciones que se estarán llevando a cabo en materia de salud, sobre todo en la región sanitaria octava, con respecto al tema del ébola. Y en este contexto, déjeme le platico que justamente la Secretaría de Salud de Jalisco está reforzando la vigilancia en el aeropuerto de Guadalajara y también en el de Puerto Vallarta. Esto tras el brote de ébola registrado en la República Democrática del Congo y Uganda. Por ello, la Secretaría de Salud de Jalisco ya informó que estarán reforzando la vigilancia en los aeropuertos de Guadalajara, de Puerto Vallarta, incluyendo pues el puerto marítimo. El secretario de Salud de Jalisco, Héctor Raúl Pérez Gómez, detalló que se reforzará el número de personal, las pruebas de laboratorio y adquisición de fármacos. Asimismo, dijo que los hospitales civiles contarán con un área estéril para pacientes infectológicos en aislamiento. Él dijo, vamos a suponer que recibiéramos a un paciente, es decir, un pasajero que viene febril con manifestaciones respiratorias y con alguna manifestación hemorrágica. Ese paciente inmediatamente tiene que entrar a aislamiento, inmediatamente tiene que entrar a un protocolo de transportación para atención hospitalaria en condiciones de aislamiento. Y para eso existen cápsulas especiales para transportación de pacientes infectocontagiosos, fue lo que detalló. Explicó que todas las pruebas de laboratorio se concentrarán en el Instituto de Diagnóstico y Referencia Epidemiológica. Sin embargo, el Laboratorio pues Estatal de Salud Pública de Jalisco, que es considerado el segundo en importancia por la calidad y capacidad en realización de pruebas, podría ser acreditado por parte de INDRE para también realizar pruebas. Por el momento, se estima, dijo, que no vamos a tener necesidad de realizar un número significativo de pruebas, porque por ahora y de acuerdo con la experiencia acumulada con otros brotes, muy pocos casos ocurrieron fuera del territorio africano. El funcionario reconoció que el brote que se tiene actualmente está presentando incrementos, pero descartó que vaya a llegar a tener la dimensión del registrado entre el 2014 y 2016. En este caso, el secretario de Salud sostuvo, va a ser muy poco probable que México reciba algún paciente en la fase sintomática. Añadió que a nivel nacional se tiene un recurso económico cercano a los 50 millones de pesos y en Jalisco habrá un recurso para la emergencia epidemiológica. Aclaró que tanto jugadores como el cuerpo técnico de la República Democrática del Congo, que jugarán en Guadalajara contra Colombia y como parte del desarrollo del Mundial de Fútbol 2026, ya tienen revisiones médicas continuas. En todo caso, dijo, estaremos muy pendientes de visitantes que pudieran venir tanto de la República Democrática del Congo como de Uganda, pero también de cualquier visitante internacional que pudiera, previo a su llegada, pues haber tenido un paso por estas regiones afectadas por el ébola. Hay que recordar que el brote de ébola en la República Democrática del Congo y Uganda pues fue declarado emergencia de salud pública de preocupación internacional y es un motivo de alarma principalmente por la magnitud y rapidez con que se propaga. Reconoció esto el director general de la Organización Mundial de la Salud, Tedros Adhanom Ghebreyesus. Reconoció esto y bueno, pues el llamado también es a seguir pendientes de la información oficial por parte del sector salud. Y tenemos más información relacionada también con todo lo que se ha dado con respecto a la promoción turística que se está llevando a cabo en el caso de Puerto Vallarta. Ya acordaron fortalecerla. Vamos a escuchar a Yusef Matías.
21: Un gusto saludarte de nueva cuenta, Saraí, así como al auditorio. Y comentarles que la reunión de trabajo sostenida con la Secretaría Federal de Turismo resultó muy productiva y permitió avanzar en acuerdos de promoción turística y coordinación entre la Federación y el Estado, afirmó Guadalupe Vallardi, presidenta del Consejo Coordinador de Puerto Vallarta y Bahía de Banderas. La representante empresarial destacó que el encuentro, que se prolongó por más de 3 horas, representó un acercamiento importante entre el sector turístico regional y el gobierno federal, además de reflejar el interés de la funcionaria por apoyar a Puerto Vallarta y al estado de Jalisco. Escuchemos parte de lo que dijo.
22: Fue una junta muy productiva, duró más de 3 horas y creo que estar ya con un acercamiento ya es importante. ¿Hace cuánto tiempo no ha venido un secretario de Turismo Federal? La posición de ella y la expresión y el apoyo de ella hacia Puerto Vallarta fue muy importante. y nos dio buenas noticias, nos habló de promoción, nos habló de que se va a empezar a trabajar en cooperación con los estados, aunque no va a ser el CPTM del que tanto hemos hablado y el que tanto hemos extrañado, sí va a haber cooperación entre los diferentes estados y el gobierno federal.
21: Indicó que durante la reunión se abordaron temas relacionados con la promoción turística, publicidad, relaciones públicas y la percepción del destino, además de la necesidad de fortalecer el trabajo coordinado entre los distintos niveles de gobierno y la iniciativa privada. La presidenta del Consejo Coordinador añadió que representantes de la iniciativa privada solicitaron a la Secretaría Federal mantener una relación permanente con el destino y dar seguimiento a las necesidades del sector turístico. Escuchemos.
22: La iniciativa privada expresamos en diferentes formas que necesitamos el apoyo, que necesitamos que esto no sea nada más de un día, que siga viniendo, que se entere de cómo estamos. Estuvimos hablando de la percepción, la importancia de la publicidad, de la promoción, las relaciones públicas, y en todo momento ella estuvo muy abierta a diferentes temas que le presentaron. Ella siempre estuvo dispuesta a apoyar, a ayudar.
21: Asimismo, reconoció que la región enfrenta una temporada complicada, ya que la baja afluencia turística se adelantó y ha impactado de manera importante la actividad económica, por lo que consideró indispensable reforzar las estrategias conjuntas para estabilizar al destino antes de la próxima temporada alta. Finalmente, informó que las secretarías de turismo, tanto federal como estatal, se comprometieron a presentar a la brevedad un plan de promoción conjunta para la región, el cual incluirá estrategias de publicidad y relaciones públicas solicitadas por el sector hotelero y empresarial. Escuchemos.
22: Nos quedaron de dar el plan de promoción conjunta con la Secretaría de Turismo Estatal, aunque la secretaria Friedman ya trae varias propuestas de promoción, las van a aterrizar en conjunto y quedaron de enviárnoslas a la brevedad. Fue uno de los planteamientos también que se hizo de parte del sector hotelero, que cuando íbamos a tener este plan de promoción de relaciones públicas, de publicidad, y quedaron de entregarlo a la brevedad.
21: La información que tenemos, Saraí, que tengan un excelente día.
11: Bahía de Banderas avanza en 28 solicitudes de concesión para playas y accesos públicos. La información la tiene Adriana Aguirre.
3: Como bien lo menciona Saraí, el director del Instituto Municipal de Planeación en Bahía de Banderas, Luis Ricardo Guarache, informó para los medios que presentan un avance de 28 solicitudes de concesión para playas y accesos públicos.
4: Seguimos con la actualización del Atlas de Playas, donde actualmente estamos construyendo 28 nuevos expedientes de concesión para solicitudes en destino de playas y accesos al mar. Derivado de la reunión con el director de SOFEMAT a nivel nacional, hicimos la solicitud de la actualización de los límites de zona federal, por lo menos lo que corresponde al municipio. Ellos llevan una organización y una administración de actualizaciones periódicas, sin embargo, por lo menos lo que respecta al límite al litoral de Bahía de Banderas, hemos solicitado, pero no nada más eso, nos pusimos a disposición de el equipamiento con el que cuenta el instituto y las dependencias del 12º ayuntamiento y el personal para hacerlo en equipo de ser necesario. Recordar que el asunto de los accesos al mar, accesos a zona federal, los destinos, concesiones en zona federal, pues es un asunto transversal que tiene que ver con el ordenamiento territorial, el medio ambiente, pero también está asociado con el tema de riesgos.
3: Hasta aquí mi reporte, Saraí, regresamos contigo.
11: Gracias, Adrián, por la información. Vamos a conocer las acciones que se están llevando a cabo en materia turística. Hoy confían en que la Feria de Turismo detone la promoción de México a nivel mundial. En este sentido, déjeme le platico que la Feria de Turismo ITB de las Américas 2026, que se realizará en la ciudad, pues traerá compradores mayoristas que pondrán a México y a Jalisco para el, pues ya en el aparador mundial. Esto lo aseguró la secretaria de Turismo Federal, Josefina Rodríguez Zamora. La funcionaria explicó que estos compradores mayoristas que acudirán a la feria, pues venderán al país en todo el mundo. Ella dijo, por primera vez, los 32 estados del país, en lugar de viajar a Berlín como lo hacen cada año, ahora tendrán la oportunidad de tenerlo aquí. Y esto abre una nueva forma de promocionar a México en las ferias, fue lo que comentó. ITB Berlín es la feria turística más grande del mundo y su nueva edición regional ITB Américas 2026 se llevará a cabo en la Expo Guadalajara del 10 al 12 de noviembre de este año, con una derrama económica estimada de 240 millones de pesos. Esta feria incluye la participación de compradores desde Canadá, Canadá hasta la Patagonia y el Caribe. Y TV América será un espacio en el que se desarrollarán dinámicas claves del turismo continental, como encuentros de negocios, intercambio de ideas y proyección internacional. En 2026 se celebrará la primera de 5 ediciones consecutivas que tendrán lugar en Jalisco, consolidando al Estado como sede estratégica para el desarrollo del turismo en América. Michelle Friedman explicó que para obtener la sede de las oficinas para América, Berlín Américas, así como la realización de ITV Américas 2026, se compitió con otros países y Jalisco fue la mejor opción por su experiencia, infraestructura y ecosistema. La Secretaría de Turismo del Estado de Jalisco dijo: esperamos que en esta primera edición se puedan recibir más de 5,000 asistentes. Es un gran número, sobre todo pensando en la calidad de los participantes, porque tenemos expositores de todo el continente y de otros continentes, además de compradores de gran nivel que normalmente pues no visitan México. Entonces se trata de una gran oportunidad de promoción. La funcionaria estatal también explicó que además de la derrama económica que genera la feria, lo más importante son las citas de negocios que impulsan el turismo en el mediano y largo plazo. En este caso, la titular de la Secretaría de Turismo de Jalisco dijo: vamos a poder mostrar nuestros destinos a estos compradores y medios de comunicación internacionales que se irán a casa hablando muy bien de México, fue lo que expresó Michelle Friedman. Y bueno, también hay información acerca pues de lo que hoy están esperando los restaurantes del estado de Jalisco, y las noticias pues no son muy alentadoras, porque están previendo ya más aumentos y presión en los insumos justamente durante la temporada mundialista. Considerado pues uno de los motores económicos más importantes del estado de Jalisco, el sector restaurantero pues hoy está enfrentando un panorama de incertidumbre rumbo a la temporada mundialista 2026. Empresarios y especialistas advirtieron sobre posibles aumentos en precios, problemas de abastecimiento y mayores costos de operación que podrían impactar tanto a negocios como a los consumidores. De acuerdo con una encuesta elaborada por el Observatorio Económico de la Industria de Alimentos y Bebidas del Centro Universitario de Ciencias Económico-Administrativas, pues existe preocupación entre restauranteros por el incremento en productos claves como es el hielo, el limón, la carne, el jitomate, la cebolla y la cerveza, además de los retos logísticos relacionados con el manejo de perecederos y la alta demanda esperada. Diana Becerra Peña, quien es responsable del Observatorio del CUCEA, destacó que el sector restaurantero representa al menos 13% de la economía estatal y genera empleo para más del 10% de la población jalisciense. Actualmente, Jalisco cuenta con más de 50,000 establecimientos dedicados a la preparación y venta de alimentos y bebidas, lo que convierte a esta industria en una de las más relevantes para el desarrollo económico y turístico del estado. Sin embargo, pese a las expectativas generadas por la llegada de visitantes nacionales y extranjeros durante la justa deportiva, pues la realidad es que muchos empresarios mantienen reservas respecto a las ganancias que podrían obtener. Según los resultados de la encuesta, incluso los comerciantes más optimistas pues esperan incrementos de apenas 25% en sus ganancias durante la temporada mundialista, mientras que otros anticipan escenarios complicados derivados al aumento de costos y posibles problemas de suministro. La preocupación del sector está enfocada en el desabasto de insumos, principalmente del hielo, del limón, de la cerveza, además de afectaciones en la logística de producción. También la investigadora Diana Becerra Peña señaló que el encarecimiento de productos de consumo diario también pudiera trasladarse directamente a los consumidores, quienes podrían enfrentar incrementos de hasta un 29% en restaurantes y bares, además de aumentos en productos alimentarios básicos. Las especialistas han advertido que la combinación entre la alta demanda turística y la presión en cadenas de suministro podrían generar complicaciones para pequeños y medianos negocios. Entre los productos que podrían verse más afectados, ya le decía yo, pues se encuentran el limón, la cerveza y el hielo, considerados esenciales para la operación de restaurantes, bares y establecimientos de comida rápida durante los eventos masivos. Ante este escenario, el CUCEA recomendó a la población evitar compras de pánico, planificar con anticipación sus consumos y privilegiar productos locales y de temporada para reducir impactos en la economía familiar. Consumir en negocios locales y comprar únicamente lo necesario ayudará a fortalecer, en este caso, la economía circular y evitar afectaciones mayores en los bolsillos de las familias, fue lo que señalaron los especialistas. Y a pesar de las alertas y las preocupaciones, ya los representantes de la industria restaurantera consideran que Jalisco cuenta con condiciones favorables para afrontar la demanda que traerá el Mundial de Fútbol. El presidente de la Cámara Nacional de la Industria Restaurantera y Alimentos Condimentados en Jalisco, Gregorio Godoy Ramírez, afirmó que 83% de los restaurantes de la entidad operan de manera regular y mantienen una estrecha coordinación con la Cámara Empresarial. Jalisco, dijo, está preparado para recibir un evento de esta magnitud, mismo que se espera que no afecte ni a pequeños ni a grandes negocios. Por su parte, Vanessa Martínez Escobedo, quien es asistente de investigación de la Plataforma de Economía del CUCEA, explicó que obtener una estrella Michelin puede representar un fuerte impulso turístico y económico para los restaurantes elegidos. No obstante, advirtió que en diversos casos internacionales y nacionales, los menús de restaurantes distinguidos por Michelin registran aumentos de hasta un 59% tras recibir el reconocimiento. La especialista añadió que no solamente la cocina de autor podría ser evaluada, sino también propuestas tradicionales y populares como lo son los tacos, las tortas ahogadas y otros antojitos mexicanos. Y bueno, por su parte, el CUCEA también destacó el crecimiento del interés académico por la gastronomía y la gestión restaurantera. Actualmente, la licenciatura en gestión de negocios gastronómicos cuenta con más de 1,000 estudiantes, quienes reciben formación en administración, atención al cliente, innovación y emprendimiento enfocado en alimentos y bebidas. Y también hay información relacionada pues con los temas de seguridad. Ya hay cambios en la Sedena. Cambió al mando de la 15ª zona militar en Jalisco, ahora llega Santos Gerardo Soto desde Sinaloa. Y es que aunque inicialmente se había anunciado que el general Juan Torres Torres asumiría la comandancia de la 15ª zona militar en Jalisco, la Secretaría de la Defensa Nacional modificó la decisión de último momento y nombró en su lugar a Santos Gerardo Soto, sin ofrecer detalles sobre el inesperado relevo. En este caso, el nombramiento de Juan Torres Torres se realizó apenas el pasado martes de 19 de mayo durante un acto oficial en el que también se llevó a cabo la destrucción de cerca de 1,000 armas decomisadas en diversos operativos. Sin embargo, horas más tarde, durante la madrugada de este miércoles, se confirmó la llegada del general de brigada Santos Gerardo Soto como nuevo responsable de la 15ª zona militar, luego de dejar su cargo en la 9ª zona militar con sede en Sinaloa. Hasta ahora, la Sedena no ha informado por qué se realizó el cambio repentino ni cuál será el nuevo destino de Torres Torres tras su breve designación en Jalisco. A través de un comunicado, la dependencia federal dio a conocer ajustes en 28 comandancias militares del país, incluyendo 20 generales del ejército, un general de la Fuerza Aérea y 7 mandos de la Guardia Nacional. Entre las zonas donde se realizaron movimientos destacan entidades afectadas recientemente por hechos vinculados al crimen organizado, como Culiacán, Sinaloa, Guadalupe, Zacatecas, San Luis Potosí, Zapopan, Jalisco, Ixcotel, Oaxaca, Rancho Nuevo, Chiapas, Chilpancingo, Guerrero, Piedras Negras, Coahuila y Santa Lucía, Estado de México. Además, apenas el pasado 16 de mayo se había anunciado la llegada del general de brigada Isaac Braco López a la 41 zona militar de Puerto Vallarta, sustituyendo a Horacio Flores Fonseca apenas 3 meses después de su nombramiento. La llegada de Santos Gerardo Soto también llamó la atención debido a que pues, representa un intercambio de mandos entre Jalisco y Sinaloa. A la 9ª zona militar de Sinaloa arribará Julio César Isla Sánchez, quien se desempeñaba como comandante de la 15ª zona militar en la Mojonera Zapopan desde octubre del 2024. Vamos a ir a una pausa y regresamos con más información.
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1: La voz es una herramienta fundamental en el entorno laboral. Estudios científicos demuestran que una voz segura y modulada genera mayor credibilidad y liderazgo. El tono, la velocidad y la claridad influyen en cómo se perciben tus ideas. Una voz firme activa áreas del cerebro asociadas con la autoridad y la confianza. Además, el control de la respiración y la postura mejoran la proyección vocal y reduce el estrés, aumentando así tu presencia y efectividad al comunicarte. Según investigaciones, las personas con voces seguras son percibidas como más competentes y persuasivas, lo que puede abrir puertas en el ámbito profesional. Practicar técnicas vocales es una inversión que fortalece tu imagen y potencia tus oportunidades de éxito.
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3: El gobernador Pablo Lemus Navarro informó que el sistema de electromovilidad en Puerto Vallarta comenzará a operar cuando estén listas las electrolineras para abastecer las unidades eléctricas. El magistrado Damián Campos García consideró favorable que la elección judicial en Jalisco pueda aplazarse hasta 2028. Fernando Castro Rubio señaló que, ante la revisión del T-MEC, uno de los principales desafíos será conservar la confianza turística y la percepción de seguridad en la región.
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11: Soy Daniela Anguiano y esto es Música W. Joan Jett recibió su primera guitarra como regalo de Navidad cuando tenía 13 años. Después de tomar algunas clases y salirse de ellas porque solo le enseñaban canciones folk, decidió experimentar con el rock.

0: Años después, en busca de una guitarra nueva, fue a la fábrica de Gibson en Memphis, Estados Unidos, y se encontró con una ES-339 color rojo. Supuestamente, esta guitarra era para tocar exclusivamente jazz y blues, pero a partir de ese momento, Joan no la soltó y la ha acompañado durante toda su carrera. Y cuando le preguntan la razón por la que la eligió, Joan responde que es porque le recuerda a ella misma al romper estereotipos, porque siempre le dijeron las mujeres no pueden tocar rock y que esa guitarra era para tocar solo un tipo de música. Daniela Anguiano, y esto fue Historia Detrás de la Guitarra en Música W.
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4: Todos queremos llegar a nuestro peso ideal, pero hacer una dieta sin supervisión profesional puede poner en riesgo tu salud. Restringir alimentos sin control puede causar deficiencias nutricionales, fatiga, pérdida de masa muscular e incluso afectar el metabolismo. Además, seguir dietas extremas o de moda puede generar efectos rebote y dañar tu relación con la comida. Una alimentación saludable no es igual para todos, debe adaptarse a tus necesidades. Por eso, siempre es mejor contar con el acompañamiento de un nutricionista o médico especializado.
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7: Ya estamos de regreso con más información, son las 9:03 a.m. Les recordamos que nos estamos escuchando a través de 90.3 FM. Estamos en Puerto Vallarta, en Cabo Corrientes, en Tomatlán, en Mascota, en San Sebastián del Oeste, en Talpa de Allende, en Huachinango, en Mixtlán. También nos puede escuchar en el estado de Nayarit, en Bahía de Banderas y Compostela. Y puede seguir esta transmisión vía streaming en todos los rincones del mundo a través de nuestra página web. Nos encuentra como vallartabahía.globalmedia.com. MX. Saludo con muchísimo gusto y como cada jueves a Idalia González de León. Ella es activista y secretaria general del Comité Directivo Municipal del PAN en Puerto Vallarta. Idalia, buenos días, ¿cómo estás?
8: Hola, Saray, muy buenos días. Muy feliz, como siempre, de saludarte y saludar a quienes nos están haciendo el favor de escucharnos hoy.
7: Y Dalia, el tema de hoy tiene que ver con el contexto en el que recibiremos el Mundial de Fútbol, no solamente en Jalisco, hablando de todo, pues de todo México. Hay situaciones complicadas que se están viviendo, hay manifestaciones en todos lados, hay sectores muy preocupados por la situación, están los agricultores, los productores, los maestros, las madres buscadoras, hay manifestaciones de estudiantes, hay pues temas de señalamientos de inseguridad, de corrupción, en fin, todo lo que hemos visto en las últimas semanas también relacionada con las acusaciones de Estados Unidos. Este contexto, Idalia, ¿cómo definirlo? ¿Qué reflexión podemos tener ante lo que sucede en nuestro país?
8: Híjole, te escucho mencionar y parece lotería de tantas cosas que tristemente si fuera una lotería México ya tendría casa llena, ¿no? Ya habríamos ganado porque todo lo que mencionas y otras problemáticas más las tenemos en nuestro país y están latentes. La verdad es que, Saraí, yo sí creo que el país actualmente sí se encuentra en un nivel muy preocupante Pues en la mayoría de los indicadores, ¿no? Como bien dices, tenemos problemas en salud, tenemos desabasto de medicamentos, sobre todo los oncológicos, tenemos esta mega farmacia que nunca funcionó, y estos estancitos que dijeron que iba a haber en cada centro de salud y que no existen. Tenemos un problema en salud, en seguridad ni se diga. Volteamos a ver Vallarta hoy otra vez. Hay una mujer encontrada sin vida en Puerto Vallarta y así está el país completo, ¿no? Tristemente, aún con lo alarmante que es que en nuestra ciudad estén comenzando a aparecer estos indicadores, la verdad es que estamos menos peor que otros y eso es triste. Tenemos carreteras que no se pueden transitar porque tenemos crimen organizado, tenemos pueblos enteros que están al mandisted, lo hemos visto, tenemos un estado completo donde parece que un cártel era quien gobernaba por medio del gobernador, valga la redundancia, Rocha Moya, y en economía no estamos mejor, por más que nos quieren vender el tema de que se ha aumentado el salario mínimo, lo cierto es que no alcanza para lo mismo que alcanzaba hace unos años, porque todo parece que está más caro. Sin embargo, el más caro para nosotros, por ejemplo, la tortilla, que anda casi en 30 pesos, no significa que le estén pagando mejor a los agricultores. Entonces, tenemos un tema de problemáticas dando vueltas en nuestro país, que parece como que el caldero está a punto de ebullición, y por ejemplo, los agricultores están peleando porque justo, por más que a nosotros nos estén dando el kilo de tortilla en 30 pesos, pues a ellos les están pagando en 3 pesos con 50 centavos el kilo de maíz, ¿no? Estamos hablando de una tonelada por 3,500 pesos, que es una grosería. Pero bueno, en este contexto es que vamos a recibir el Mundial de Fútbol. Un evento, como lo dice su nombre, mundial, que va a traer más de 48 países participantes, cerca de 104 selecciones que van a venir a jugar fútbol, que va a ser seguido por miles, si no es que millones de televidentes en todo el mundo, y que se espera que nos traiga más o menos entre 5.5 millones y 6 turistas a nuestro país en 3 ciudades que son Guadalajara, Monterrey y Ciudad de México. Para los países anfitriones, que son México, Estados Unidos y Canadá, pues es una oportunidad turística y de imagen grandiosa, ¿no? Y parece que para los mexicanos, para nosotros, pues es un escaparate ideal para visibilizar todos estos problemas que traemos latentes y poner sobre la mesa la exigencia de que se resuelvan, ¿no? Hasta el momento y con el pendiente de ver quién más se anota, pero hasta ahorita tenemos la amenaza de brotes de manifestaciones por los transportistas, que lo vimos hace unos días en Zacatecas, que hicieron bloqueos en carreteras, tuvimos bloqueos a nivel nacional también, en carreteras, accesos y aeropuertos, y que están, pues ya avisaron que van a volver a hacer bloqueos en esas fechas, porque pues están exigiendo mejores tarifas, pero sobre todo seguridad, ¿no? Vimos cómo fueron recibidos, por ejemplo, en Zacatecas, a punta de golpes, en temas de violación a sus derechos humanos. Vimos, por ejemplo, ayer en el DF, y fue triste, a los agricultores cómo no los dejaron llegar al DF y los pararon al menos 10 kilómetros antes con estos ya extintos supuestamente granaderos, fueron recibidos a golpes por los granaderos de la Ciudad de México, y ellos ya dijeron que va a haber movilizaciones en Ciudad de México, y bloqueos carreteros para exigir más apoyo al campo, porque insisto, es increíble que a nosotros nos estén vendiendo el kilo de tortillas casi a 30 pesos y a ellos les estén solamente dando 3.5 pesos por kilo, ¿no? Está esta amenaza de los agricultores de visibilizarse durante el mundial. Las madres buscadoras también ya avisaron que también van a hacer acto de presencia. Ellas pues planean protestas pacíficas, pero seamos sinceros, Saraí, es una muy buena oportunidad para que por fin atiendan a las madres buscadoras. Recordemos que tienen más de 8 años, es decir, todo el sexenio pasado y lo que va de este, pidiendo audiencia con la con el expresidente y con la ahora presidenta, ¿no? A las universidades, el Instituto Politécnico Nacional también están reclamando falta de presupuesto, de infraestructura, y también fueron recibidos con represión y avisaron que también están listos, como el magisterio, la gente y otros sindicatos, para manifestarse durante estas fechas, ¿no? Yo creo que se van a notar más. A mí no me extrañaría ver, por ejemplo, a los pueblos originarios que han estado siendo desplazados por el crimen organizado en estos últimos días, que lo hemos visto gracias a los noticieros, por ejemplo, en Guerrero, que literal todo un pueblo está siendo desplazado. Yo no me extrañaría verlos también levantando la voz en estas fechas. Insisto, más los que se agreguen a la lista de aquí a la inauguración. Y creo, Saraí, la verdad es que yo sí creo que en el fondo lo entendemos todos un poquito, ¿no? Es como cuando nos visitaba la abuelita y aprovechábamos para quejarnos de que nuestra mamá nos había dado una nalgada, ¿no? Era aprovechar que vienen de todo el mundo y sus ojos están puestos en México, pues es una muy buena oportunidad para ser vistos y escuchados, pues ante esta cero empatía que hemos tenido en casa, ¿no? Y ya lo hemos mencionado varias veces en este espacio, Saraí, que me das chance de platicar. Es un tema recurrente, ya lo hemos platicado. Parece que nuestro gobierno prefiere pues vivir en negación o abrir la caja china, ya sabes. Ahorita, por ejemplo, están más preocupados en el tema de la gobernadora de Chihuahua que en el tema del gobernador de Sinaloa, y parece que todo el aparato está dirigido hacia allá para que no veamos el problemón que tenemos con los gobernantes pactando con el narco en nuestro país, ¿no? Y vemos también pues que están más preocupados o más ocupados, mejor dicho, en echar culpas a cualquiera que no sea de la 4T. Digo, unas ya son ridículas, hemos visto hasta que están culpando a Hernán Cortés, no sueltan a Felipe Calderón. Yo creo que ni cuando gobernó fue tan famoso como en esta administración en la pasada, pero bueno, a cualquiera que le puedan echar la culpa con tal de no asumir que tenemos un problema. Y otra vez regresamos a el primer paso para solucionar un problema, pues es aceptar que lo tenemos, ¿no? Y creo que no queremos aceptarlo, creo que seguimos en negación, y ese no se puede tapar el sol con un dedo, y ese problema, estos problemas que son bastantes, en algún momento van a tronar, ¿no? Tenemos el mundial ya a la vuelta de la esquina. Tuvimos 8 años, y esta parte me parece ridícula, porque tuvimos 8 años para prepararnos para recibir a, insisto, 5 o 6 millones de visitantes futboleros, y parece que nos va a encontrar barriendo la basurita debajo del sillón, ya sabes, por donde pase la suegra, parece que están arreglando. Y tenemos, por ejemplo, una Ciudad de México ajolotizada, donde no se terminaron las obras de infraestructura ni de conexión que se requieren para este evento, donde en 8 años no pudieron arreglar el estadio donde se va a llevar a cabo los partidos mundialistas, pero bueno, hay ajolotes por todo Ciudad de México, ¿no? Todo está bonito, todo está lila, creo que están poniendo ajolotes por bache, digo, mientras no quieren ir a verlos a Xochimilco porque los van a encontrar entre las aguas negras, pero bueno, esas son las soluciones que parece que el gobierno está dando, pintar de lilita una ciudad y llenar de ajolotitos, que digo, son muy bonitos, pero creo que no son la solución. Y el mundial, insisto, ya está aquí, no hay vuelta atrás, vamos a recibir a nuestros visitantes con este riesgo latente de que México esté más militarizado aún para recibir a las marchas, en consecuencia de estas marchas y de esta probable militarización, o granaderos, como gusten decirlos, pues vamos a tener este tema de violación a derechos humanos, que lo hemos estado viendo en Zacatecas, en Ciudad de México, con los estudiantes, con los agricultores, con los transportistas, con los profesores, de golpes y de violencia, de represión. Digo, vamos a dar una imagen. Yo sí creo que estamos en el riesgo de que si siguen de nuestro gobierno en negación, si sigue sin querer atender las problemáticas, las causas, pero sobre todo a los manifestantes, pues vamos a recibir a 5 o 6 millones de turistas en un caldero, en un a punto de ebullición caldero que probablemente va a estallar en estas fechas, ¿no? Nos quedan 3 semanas, dudo que nuestra presidenta quiera poner manos a la obra, ojalá que sí, ojalá que comience a atender a los manifestantes, porque si no, pues vamos a dar una imagen real de lo que está pasando, porque insisto, es una muy buena oportunidad que parece que van a aprovechar la mayoría de los grupos que sienten que están siendo vulnerados o que están siendo vulnerados para exponer su problemática y para exigir por fin que se les resuelvan o se les tomen en cuenta sus problemas. México va a mostrarse como es y tal vez no es lo ideal, y probablemente el gobierno preferiría pues que le hiciéramos caso a la jefa de gobierno de la Ciudad de México y que nos quedáramos en casa en esos días, o que recortemos como querían el calendario escolar para que no salgamos y los turistas puedan disfrutar de nuestro país. Pero pues como decimos los mexicanos, Saraí, es lo que hay, ¿no? Y es lo que van a encontrarse probablemente en este mundial. Veamos cómo transcurre el tiempo y cómo transcurre la problemática.
7: Muy bien, Idalia, pues de verdad, como siempre, agradecemos tus comentarios, tu reflexión hoy en torno pues a este tema y bajo el contexto en el que estábamos recibiendo el Mundial de Fútbol. Gracias, Idalia, te mando un abrazo, te deseo lo mejor para este día, nos escuchamos el próximo jueves.
8: Que tengan un muy bonito día, un abrazo a todos.
7: Gracias, ya lo escuchó Idalia González de León, ella es activista y secretaria general del Comité Directivo Municipal del PAN en Puerto Vallarta. Vamos a ir a una pausa y nosotros regresamos con más información.

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15: ¿Sabías que cuidar el ambiente empieza por cómo consumimos ropa? Es por ello que te contamos algunas formas para poder sumarte a utilizar moda sostenible. Número 1. Compra solo lo que realmente necesitas y elige prendas de calidad que duren más tiempo. Número 2. Opta por materiales sostenibles como algodón orgánico o fibras recicladas. Número 3. Repara tus prendas en lugar de tirarlas y dales una segunda vida donándolas o intercambiándolas. Número 4. 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Pequeños cambios en tu forma de vestir pueden ayudar mucho al planeta.
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17: Ya estamos de regreso con más información. Son las 9:24 a.m. La Cámara Nacional de Comercio apuesta por la promoción turística de calidad y protección de la economía local.
18: Como bien lo menciona Saraí, el presidente de Canaco Compostela Bahía de Banderas, Carleván Gómez Pérez, informó para Así las Cosas que blindar la economía local y mejorar la promoción turística son las prioridades de las cámaras de comercio a unas semanas de que comience el Mundial.
19: Bueno, ahorita le estamos apostando a la credibilidad de la promoción turística y del blindaje a la economía local. Yo creo que Bahía de Banderas viene creciendo y esa unificación que tiene con el municipio de Compostela. Estamos en la posición número uno del país, va a crecer y es importante que existan las condiciones del destino turístico que tenemos. Es decir, tenemos que impulsar áreas de oportunidad, buscar, y para eso ocupamos buenas clínicas, buenos doctores, buena salud. Hay que ver todas esas ventajas, pues no más es desarrollar y crecer por crecer. Tenemos que cumplir las demandas que el mismo destino turístico nos está reclamando.
18: Hasta aquí mi reporte, Saraí. Regresamos contigo.
17: Gracias por la información. La Asociación de Hoteles de Puerto Vallarta participó en una reunión de trabajo con la Secretaría de Turismo de Jalisco.
20: Un parte de nueva cuenta, Saraí, así como al auditorio. Y comentarles que con el objetivo de fortalecer estrategias para el desarrollo y promoción de Puerto Vallarta, integrantes de la Asociación de Hoteles de la Ciudad participaron en el encuentro de trabajo.

0: Pride de Sayulita se realizará a finales de este mes de mayo. Se prevén cierres viales.
1: Como bien lo menciona Saraí, el jefe de programas institucionales de la Dirección de Turismo de Bahía de Banderas, Óscar Covarrubias, informó que el Pride de Sayulita se realizará el próximo 29 de mayo, por lo que se esperan cierres viales dentro del pueblo mágico. Covarrubias abundó que dicho evento es realizado por el colectivo Sayulita Comunidad Diversa.
2: Y mira, aquí en Bahía de Banderas, sin duda vamos a tener actividad LGBT en lo que viene ya en este mes del orgullo. La última semana de mayo, el día 29 de mayo en específico, se estará llevando a cabo el Pride en Sayulita, ¿verdad? Que lo está organizando el colectivo Sayulita Comunidad Diversa. También va a haber actividad LGBT en otras localidades del municipio, no solamente Sayulita, sino en lo que es San Vicente, Porvenir, Bucerías. El día 30 de mayo, por ejemplo, allá en Bucerías lo está organizando el colectivo de Bucerías, un certamen en el cual están participando personas de la comunidad, de la diversidad sexual, todas y todos invitados. En Sayulita se estará arrancando ahora sí que de la entrada de Sayulita, ahí enfrente del organismo del agua, ¿verdad? A partir de ahí se iniciará la concentración y bueno, llegará casi casi, esperemos que hasta el lienzo charro, ¿verdad? Y bueno, le vamos a dar por toda la principal y se estará concluyendo en la plaza pública. Por allí habrá un evento cultural, por allí habrá muchas artistas locales, especialmente que se dedican al drag, ¿verdad? Artistas también que son de la comunidad de Sayulita. Sí, bueno, acá en el tema del Pride en Sayulita, por ejemplo, se va a cerrar la vialidad, la principal, que es la que lleva a la plaza, pero solamente un carril para que obviamente los que estén transitando en sus automóviles, transporte público y demás, tengan ahora sí que libre movilidad.
1: Hasta aquí mi reporte, Saraí. Regresamos contigo.
0: Gracias, Adrián, por la información. Es momento de conocer los temas que se abordaron en la mañanera del pueblo con la presidenta Claudia Sheinbaum. El día de hoy ella aseguró que en su gobierno hay cero impunidad. Esto lo dijo tras la detención de alcaldes y funcionarios presuntamente ligados a redes de extorsión. Ante el caso Rochamoya reiteró que se requieren pruebas.
3: Cero impunidad. Ahora que viene esta solicitud de Estados Unidos de detención urgente de 10 personas de Sinaloa, se viene esta andanada en la que he venido hablando, de que de una u otra manera el gobierno de México en distintos lugares o de una u otra forma está cubriendo personas que pudieran estar vinculadas a la delincuencia organizada. ¿Qué decimos nosotros ante eso? Por más que no les guste a los adversarios políticos, por más que escriban 500 columnas, por más que levanten falsos, porque si ustedes leen las columnas de los medios de comunicación, están llenas de mentiras, de inventos. Nosotros tenemos en nuestro país un sistema penal y todo mundo es inocente hasta que se demuestre lo contrario. Y para poder detener a una persona tiene que haber una orden de aprehensión de un juez y para poder hacer una carpeta de investigación se requieren pruebas. ¿Qué hemos dicho nosotros? Por más que se enojen, que digan que se entregaron dos y que ahora quién sabe qué van a decir y no sé qué, pues son las pruebas. La Fiscalía abrió su propia investigación. En ese caso, y nosotros no vamos a cubrir a nadie, si es que hay pruebas, no dichos.
0: Bueno, eso es parte de los temas que abordó el día de hoy en la mañanera del pueblo la presidenta de México. También declaró que hasta el momento el gobernador con licencia de Sinaloa sigue con el resguardo de la Guardia Nacional, mientras que para el caso del senador Enrique Insunza no tiene información acerca de si pidió a las autoridades de seguridad una protección especial. Así las cosas, vamos a ir a una pausa y regresamos.

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2: 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La escuchamos por todos lados, pero ¿realmente sabemos qué es? La IA es una tecnología que permite a las máquinas aprender de datos, reconocer patrones y tomar decisiones sin que alguien les diga paso a paso qué hacer. Funciona gracias a matemáticas, lógica y grandes volúmenes de información, no porque piense como un humano. La usamos todos los días. Cuando Netflix te recomienda una serie, cuando tu celular reconoce tu cara, cuando el buscador de internet predice lo que vas a escribir. O incluso en la medicina, ayudándonos a detectar enfermedades. ¿Y cómo usarla? La clave es hacerle buenas preguntas. Mientras más claro seas, mejores respuestas te dará. La IA no reemplaza tu mente. Potencia lo que ya sabes hacer.
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7: ¿Por qué la leche se pone agria? La leche contiene un azúcar llamada lactosa. También contiene unas bacterias inofensivas llamadas lactobacillus que usan la lactosa para obtener energía y crean ácido láctico como producto derivado. El ácido láctico es el que le da el sabor ácido. Cuando se pasteuriza la leche, mueren las bacterias dañinas y eso reduce también el número de lactobacillus. Por lo que la leche dura hasta 3 semanas en el frigorífico. Los lactobacillus son muy útiles porque las condiciones ácidas que crean hacen que la caseína, proteína de la leche, se convierta en cuajada. Sin ella no tendríamos lácteos como el queso.
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Llegamos a la semana Gallagher. Esta semana, Noel y Liam por fin llegan al estadio GNP para dar dos conciertos que agotaron sus entradas en minutos. Y esto se ha repetido en cada una de las ciudades en las que se han presentado, convirtiéndose en el regreso más esperado en la historia de dos estrellas del rock.

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2: Actualmente existe cierta dicotomía entre los que buscan sistemas de audio modernos y los que simplemente quieren disfrutar de sus discos de vinilo. Los primeros buscan tener el último sistema con codificaciones de audio como Dolby Atmos, que es una tecnología que permite escuchar sonido envolvente, y los segundos buscan quizá solo un sistema nuevo que les permita disfrutar de sus viejos discos. La compañía californiana Sonos ha buscado fusionar a estos dos tipos de melómanos con la nueva bocina Era 300, ya que esta permite conectar por medio de un adaptador USB-C un reproductor de acetatos por medio de un conector de 3.5 milímetros, sin dejar de lado que puedes usar servicios compatibles con Dolby Atmos. A pesar de ser una bocina aparentemente sencilla, tiene uno de los mejores sonidos en la actualidad y es ideal para ambientar prácticamente una sala completa. No obstante, esta marca tiene la particularidad de que es capaz de calibrarse por sí sola y se puede sincronizar con otros equipos para dar un sonido ambiental bien calibrado. Mi nombre es Vladimir Arteaga y si quieres más información sobre este tipo de dispositivos o videojuegos, me puedes encontrar en redes sociales como @Vivek. @B de bueno, Y, B de vaca, E de Ernesto, K de Kilo.
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7: Ya estamos de regreso con más información, son las 9:37 a.m. Saludo con gusto a Raúl Espinosa, nos tiene información deportiva destacada. Raúl, buenos días.
8: ¿Cómo les va a todos? Qué gusto saludarles, excelente y formidable jueves, listos con la información deportiva en esta mañana. Y bueno, pues hoy se juega el primero de dos capítulos en la gran final de la final del fútbol mexicano, en donde el equipo de Cruz Azul estará recibiendo la visita de los Pumas en la cancha del Estadio de Ciudad de los Deportes a las 8:00 p.m, partido que será pitado por Ismael Rosario López Peñuelas, en un duelo donde el tercero de la clasificación general, Cruz Azul, encara al líder de la clasificación, que es Pumas, el equipo de La Máquina, que hizo 33 puntos por 36 del conjunto universitario, equipos que se vieron las caras en la fase regular del torneo en la cancha del Olímpico Universitario, en un partido que en su momento ganaba Cruz Azul 2-0 y terminó empatándolo Pumas a dos goles, ¿no? El antecedente con el que llegan estas escuadras, 6 partidos empatados por parte de ambas escuadras en la campaña, 10 triunfos para Pumas por 9 de Cruz Azul, 31 goles a favor para La Máquina por 34 de los Pumas, 18 goles en contra para Cruz Azul por 17 del equipo universitario. Así que pues un duelo muy parejo, un duelo para el que al parecer habría ligeras sorpresas el día de hoy. No estaría el Toro Fernández por Cruz Azul, se habla de que estaría de regreso Nicolás Ibáñez, quien podría ser una opción desde el banquillo. Y bueno, pues del lado de Pumas prácticamente todos sus elementos, con un Carrillo que sería uno de los elementos que estaría en la titularidad. Estaríamos evidentemente viendo unos Pumas de la mano de Keylor Navas tratando de sacar pues un buen resultado hoy de estos primeros 90 minutos. De cara al partido del día de hoy, habló en entrevista Efraín Juárez, el técnico de los Pumas. Vamos a escuchar sus palabras.
9: Hace mucho tiempo me fui de mi país y regreso hace un año y parece que está mal felicitar a alguien que hace su trabajo. Para la próxima le tengo que decir groserías, gritarle, y creo que estaremos más contentos y no habría problema. Es la verdad. Uh-huh. Hoy es increíble que por felicitar a alguien que hace bien su trabajo, estamos haciendo un escándalo. Pero también las entiendo porque quieren desestabilizar mucha gente también, mucha gente no nos veía y no nos creía que podíamos estar aquí. Y hoy a lo mejor va por otro lado la mano, espero que no.
8: Bueno, pues ahí están las palabras del técnico de los Pumas. Hablando acerca de la polémica que se ha dado en torno a que saludó y felicitó a quien será el árbitro del día domingo, que Cruz Azul apeló para que no fuera ese el árbitro central. Finalmente la comisión de arbitraje desestimó esa apelación. Por otra parte, Joel Wiki, técnico de la Máquina, pues también habló en entrevista de cara al partido del día de hoy, de esta noche. Dice que Cruz Azul no necesita un estadio porque en su casa es México. Lo escuchamos.
10: Hemos llegado a finales muy importantes y no hemos podido concretarlas, pero hoy el equipo se siente muy bien, está muy contento con la oportunidad, está consciente de que hay que mejorar algunas cosas. El equipo se siente identificado con la gente también, no solamente la gente con nosotros. Y bien lo menciona, ¿no? Un poco el tema de nuestra casa. Me parece a mí que el equipo tiene una casa muy grande, ¿no? México, la República Mexicana, está llenado al 100% de gente de Cruz Azul. Y no, el equipo no ocupa una casa porque tiene una casa en México.
8: Bueno, pues ahí están las palabras de Joel Wiki, técnico de Cruz Azul. 8:00 p.m, televisión abierta, primero de dos capítulos en la gran final del fútbol mexicano. Mire, por otra parte, la selección mexicana de fútbol, bueno, se lista para encarar a su próximo rival, bueno, su oponente en duelo amistoso, que en este caso se va a estar disputando en Puebla, y será nada menos que su similar de Ghana, que vendrá con algunos futbolistas, digamos, alternativos. Y bueno, pues Jorge Sánchez, jugador que pues ha sido tomado en cuenta por el técnico Javier Aguirre, habla en entrevista. Vamos a escucharlo.
11: La afición, la gente paga un boleto, tiene el derecho de gritarnos, de chiflarnos, de apoyarnos, depende de cada persona y de cada mentalidad de cada persona. Nosotros lo que nos toca hacer es, si nos están abuchando, tratar de revertir las cosas, tratar de ver qué hacer para no enfocarme tanto en el abucheo y enfocarme solamente en lo que me toca, que es jugar. Y creo que es lo más importante, ¿no? Espero en Dios también que la gente, invitarlos a que cuando empiece el Mundial, que estén de nuestro lado, que en todo momento nos apoyen, porque al fin y al cabo somos mexicanos y queremos que nos vaya bien.
8: Bueno, está lo que dice Jorge Sánchez respecto a las reacciones que de pronto se han dado en algunos partidos amistosos de la selección mexicana de fútbol. Finalizo con información del béisbol de las mayores. Resultados del día de ayer: Atlético le pegan 6-5 a los angelinos. Por su parte, Dodgers de Los Ángeles ganan 4-0 a los Padres de San Diego. Pittsburgh le gana 7-0 a los Cardenales de San Luis, mientras que Milwaukee le pega 5-0 a los Cachorros de Chicago. El equipo de los Red Sox, Boston, le pega 4-3 a los Royals de Kansas City, y el equipo de los Blue Jays, los Azulejos de Toronto, los actuales campeones de la Liga Americana, le pegaron 2-1 al equipo de los Yankees de Nueva York. Estimados amigos, los deportes en esta mañana de jueves.
7: Muchísimas gracias, Raúl, por la información deportiva. Que tengas un excelente jueves. Gracias. Gracias. Hay información que estará afectando sobre todo a los habitantes de San José del Valle, y es que a partir de este jueves se hizo la suspensión del servicio de agua, y bueno, en este contexto se dio a conocer que los habitantes de San José del Valle, en Bahía de Banderas, pues se verán afectados este jueves 21 de mayo, ya que se suspendió temporalmente el servicio de agua potable. De acuerdo con el aviso oficial de Oromapas, el corte será consecuencia de trabajos de entronque que se realizaron en la calle de ingreso a Las Conchas. La suspensión del suministro está programada desde las 8:00 a.m. hasta las 3:00 p.m. y bueno, pues una vez concluidos los trabajos, el servicio comenzará a restablecerse de manera gradual conforme la línea vuelva a presurizarse. Las autoridades están pidiendo a la población comprensión y paciencia a los vecinos mientras se lleven a cabo estas labores. Así que bueno, pues el aviso es que llegará el agua hasta las 3:00 p.m. en San José del Valle. Vamos a cambiar de información, y para ello saludo con gusto a Fernando Castro Rubio. Él es presidente de la Asociación de Empresarios de Bahía de Banderas y Puerto Vallarta. Fernando, buenos días, ¿cómo estás?
12: Bien, Dani, buen día, con gusto de hablarte, auditorio. Muchas gracias y como siempre a la orden.
7: Fernando, el tema de hoy tiene que ver con el conflicto en Irán y la inflación. Desde la perspectiva que hoy se tiene, ¿cuál es el diagnóstico actual del impacto directo que está generando este conflicto y que pues está teniendo de alguna manera consecuencias en la economía local?
12: Pues el impacto directo es una circunstancia muy peculiar que normalmente en escuelas de economía se estudia en el ámbito teórico, y que lamentablemente hoy se está presentando, que es el fenómeno de la estanflación, con un bajo crecimiento y un aumento generalizado en precios y no hay productividad. Y esto es explicar el contexto de este artículo que vi comenta, es decir, la situación que se ha alargado en el conflicto bélico en Irán. Los especialistas en geopolítica advierten que era un evento que desde un inicio en Estados Unidos lo consideraban como algo temporal, algo de quizás de un par de semanas, y que se ha venido alargando ya para meses. Esto, por un lado, no tiene una lógica por dos razones. Uno, porque el electorado norteamericano ya no ve con buenos ojos el que se lleven a cabo conflictos armados con cargo a los impuestos de sus nacionales y que además en alguna medida ponen en riesgo a sus mismos nacionales, a su gente, cuando son fuera o muy lejos de Estados Unidos, es decir, cuando no ven una amenaza real. Y por otro lado, han identificado un concepto que viene a denotar la actividad que ha realizado el presidente Donald Trump en los últimos meses, por no decir prácticamente durante su gobierno, que es el famoso taco, es el que dicen Trump always chicken out, es decir, Trump siempre se raja, es decir, sale con una idea y luego amenaza, da el manotazo sobre la mesa, ya lo conocen y luego saben que va a recular o que va a ceder o que va a cambiar de opinión. Sin embargo, hoy por hoy los norteamericanos lo ven como una situación en donde se ha alargado este conflicto y que precisamente ha llevado a un incremento generalizado de los precios en muchos bienes y servicios a nivel, no solamente, pues prácticamente a nivel mundial. Y por eso es que vemos un incremento en inflación en México, cuando por otro lado vemos que el gobierno o el Banco de México, a través de su gobernadora, ha anunciado que la baja de intereses que se dio en la última junta, pues buscaba apalear un poco el acceso al crédito para poder acceder a financiamientos y poder mover la economía al interior. Esto es de una manera artificial. Entonces, por esta razón es que este fenómeno que mencionaba al inicio de la intervención, que se da mucho en la teoría económica y que hoy se está dando como una realidad, es decir, cuando hay bajo crecimiento, y esto es mucho derivado de la incertidumbre global, parte de las guerras, una de ellas es evidentemente en Irán, otra pues el conflicto armado que está en Rusia, lo que esto ha ocasionado también la participación de Israel. Entonces los empresarios, no solamente en México, sino a nivel mundial, lo que hacen es decir, como el entorno está muy volátil, como está muy incierto, en lugar de seguir invirtiendo, en lugar de seguir apostando, porque ya de por sí los negocios pues siempre conllevan un poco de riesgo, pues mejor nos vamos a ir con cautela, mejor nos esperamos, guardamos nuestro capital. Y si viéramos, por otro lado, con relación a este tema, el número o la cantidad de capitales que han salido de México, de inversiones, no solamente de extranjeros, sino de mismos mexicanos que han salido a Estados Unidos, Europa, como un refugio, precisamente porque no ven que las condiciones en el país sean favorables para el mediano plazo seguir invirtiendo. Entonces, esto ha ocasionado que haya menos inversiones en CAPEX, que normalmente se entiende como renovación de equipos y de activos en las empresas, para seguir generando ingresos y seguir generando productividad en el mediano plazo. Esto, evidentemente, al ver menos inversión, hay menos empleo, al ver menos empleo, hay menos salarios, hay menos gasto en la calle, y entonces se viene a la baja en la economía. Sin embargo, la parte negativa es que estos conflictos se están generando, lo vemos hoy en día, por ejemplo, en la turbocina, en el diésel, en la gasolina, cómo han ido incrementando. Si bien el dólar ha estado a la baja, ha estado estable, sin embargo, esto no ha permitido que se vea reflejado en estos combustibles y, por el contrario, la escasez por este conflicto bélico ha ocasionado. Y de ahí se desencadena una serie de incrementos, porque al momento de que se incrementan los combustibles, la gasolina, el diésel, etcétera, pues toda la cadena de suministro viene a generar un incremento y entonces viene una alza generalizada de precios, que de la mano de que las personas no tienen suficiente recursos porque no hay una generación mayor de empleo, sino que estamos estancados en este rubro, pues se viene una fórmula bastante complicada, no solamente para México, lo mismo está pasando en Estados Unidos, lo mismo está pasando en Europa y lamentablemente en el caso de México tendríamos que llevar a cabo algunas actividades que ya lo hemos mencionado en otra misión, que por ahora, afortunadamente, estamos enfocados en el tema del Mundial, pero habrá que ver qué pasa después del Mundial, porque después en el mes de agosto, qué viene para la economía, qué viene para los mexicanos, los siguientes años de elecciones, y sin embargo esta circunstancia parece no tener fin, debería acabarse, y me refiero al conflicto bélico en Irán, debería ya acabarse. Sin embargo, el presidente Trump, con miras a su elección de noviembre de este año, no puede salir con una derrota, diciendo, fui a una guerra en la que no obtuve nada a cambio y solamente gasté los impuestos de los estadounidenses sin un sentido. tiene que obtener algo, y esa es la circunstancia que no le ha permitido ponerle fin al conflicto bélico, porque Irán pues está muy cómodo exponiendo sus condiciones. Obviamente Estados Unidos no lo va a aceptar, y esto sigue ocasionando una tensión en la inflación, en los precios generalizados, los precios, y esperemos que pronto.
7: Desafortunadamente perdimos comunicación con Fernando Castro. Vamos a tratar de restablecerla. Hoy hablándonos de una situación que preocupa, tiene que ver con el conflicto en Irán, el tema de la inflación. Hoy la economía mundial está enfrentando una etapa de mayor inflación y un menor crecimiento económico. ¿Cómo está afectando en la región? Y sobre todo también, ¿cuáles son las consecuencias que hoy se están viendo? Fernando, de nueva cuenta ya te tenemos. Y aprovechar también para preguntarte en este contexto que nos estás hablando. Sabemos que también el tema del petróleo ha subido considerablemente el barril de petróleo. ¿Qué sectores están resintiendo con mayor fuerza este incremento en energético?
12: Prácticamente todos, porque al final la producción de bienes y servicios conlleva el transporte, y el transporte hoy por hoy en un 90% depende de hidrocarburo, y por consecuencia es que vemos un alza. De hecho, muchos de los vuelos que se han cancelado a esta región obedecen a esta razón, es decir, donde ya no son sostenibles las tarifas, la competitividad, sobre todo con algunas aerolíneas de bajo costo, que ellos en Estados Unidos han tenido que acceder a apoyos del gobierno federal, me refiero a la Unión Americana, para poder mantener las plazas. Sin embargo, han reducido las frecuencias de llegadas a esta región. Evidentemente es particular por el tema de que el aumento generalizado en los hidrocarburos, en la turbocina, pues los desplaza. Son las aerolíneas casi siempre manejan márgenes muy, muy pequeños, es decir, aunque los precios son altos, la gente pareciera que tienen grandes utilidades, y es todo lo contrario. Siempre, si los vemos, sobre todo las empresas que cotizan en bolsa, y vemos sus resultados, tienen utilidades del 1%, 2%, 3%, y obviamente este alza generalizada que va al 10%, pues les genera pérdidas, y lo que hacen es mejor no volar. Entonces sí tiene una consecuencia, no solamente en el turismo, en el transporte de mercancías, etcétera, importaciones, exportaciones, y esperemos por eso, insisto, en que pronto se dé fin a este conflicto bélico, porque lamentablemente sí ha ocasionado una distorsión en la economía, no solamente en esta región, sino a nivel mundial, y un efecto directo a nosotros es la cancelación de las frecuencias de vuelos, con lo cual inhibe la llegada de turismo a esta región.
7: Y bueno, si estamos hablando de consecuencias, de efectos también de la inflación, las empresas, ¿cómo le están haciendo? ¿Están absorbiendo las empresas locales algunos de los costos operativos para no trasladarlos por completo al consumidor? ¿Y qué se puede esperar de seguir así?
12: Efectivamente, es lo que se está haciendo, solamente que pues dependerá de la capacidad de capital que tenga cada empresa para ver cuánto le va a aguantar. Lo que se está buscando con los bancos hoy por hoy es el refinanciamiento. Más allá de obtener más liquidez, lo que se busca es que se tenga mayor plazo, precisamente para poder amortiguar este transitorio circunstancia que nos acontece, esperando que pronto volvamos a la normalidad, vuelva el flujo, vuelva a llegar turismo y tengamos capacidad las empresas para seguir pagando las deudas. Eso lamentablemente ni los bancos lo saben, porque pues depende de una coyuntura internacional, pero por lo pronto pues tenemos que estar muy atentos, y la recomendación para las empresas es pues la reducción en costos, particularmente en los operativos, y en gran medida lo que ha detenido pues es la inversión en capital productivo para hacer frente a los avances tecnológicos, que lamentablemente pues sí nos va a repercutir en el mediano plazo, pero bueno, pues lamentablemente no hay otra opción por el momento más que apretar el cinturón y cerrar un poco el bolsillo.
7: Y bueno, finalmente, Fernando, ¿qué mensaje de certeza, qué recomendación clave le podrías dar a los empresarios, a los emprendedores de la región que temen por el futuro de sus negocios ante la situación que hoy se vive?
12: Pues un escenario que se ha platicado en varias reuniones con empresarios es que las circunstancias son muy similares a las que vimos en el COVID, lo cual es reciente y ya nos dejó una lección, es decir, tomar aquellas circunstancias, acontecimientos de incertidumbre que rodearon aquel fenómeno bacteriológico y de la epidemia, y que de ahí podamos obtener las lecciones que para nuestras empresas nos permitan sortear este temporal, que lamentablemente, igual que en el COVID, no teníamos una fecha cierta de cuándo iba a salir la vacuna. Ahora no sabemos cuándo se va a ver el orden mundial, volverá a la estabilidad, de la tranquilidad, para que las mercancías, para que el flujo de personas, para que el flujo de bienes sea natural y esto vuelva a disminuir los precios. pues esperemos que estas lecciones aprendidas en el COVID nos sirvan para sortear esta coyuntura, y esta sería la recomendación, voltear a ver esto que en el corto plazo ya logramos sortear y nos salimos bien.
7: Muy bien, Fernando. Pues nosotros, como siempre, agradecemos tu colaboración en este espacio de noticias, hoy hablando del conflicto en Irán, la inflación y, por supuesto, las consecuencias. Te agradezco, Fernando. Te mando un abrazo y nos escuchamos la próxima semana.
12: Gracias, igualmente. Hasta la próxima.
7: Gracias. Ya lo escuchó, y platicando con Fernando Castro Rubio, él es presidente de la Asociación de Empresarios de Bahía de Banderas y Puerto Vallarta, hablándonos sobre la situación, lo que están enfrentando hoy los empresarios a raíz del tema de la inflación, los altos costos del petróleo y los altos costos de los combustibles. Vamos a terminar con este espacio de noticias agradeciéndole, por supuesto, a pues todo el equipo de información, a los operadores de cabina, a la producción a cargo de Alexis Cruz. Nosotros los invitamos para que mañana nos sintonicen punto de las 7 de la mañana y hasta las 10 de la mañana. Nos despedimos con un dato musical interesante, un 21 de mayo, pero del año de 1996. El cantautor italiano Eros Ramazzotti lanza al mercado su quinto álbum de estudio en idioma español titulado Donde hay música. Nos despedimos, que pase un excelente

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5: En Puerto Vallarta se realizó la tercera edición de PB Meetings, evento que reunió a 85 meeting planners de distintas ciudades de México y otros países. Habitantes de Puerto Vallarta denunciaron falta de agua y cobros excesivos debido a presuntas alteraciones en los medidores pese a la escasa salida de agua. Movimiento Ciudadano denuncia a morenistas por presuntos actos anticipados de campaña.
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11: Todos queremos llegar a nuestro peso ideal, pero hacer una dieta sin supervisión profesional puede poner en riesgo tu salud. Restringir alimentos sin control puede causar deficiencias nutricionales, fatiga, pérdida de masa muscular e incluso afectar el metabolismo. Además, seguir dietas extremas o de moda puede generar efectos rebote y dañar tu relación con la comida. Una alimentación saludable no es igual para todos. Debe adaptarse a tus necesidades. Por eso, siempre es mejor contar con el acompañamiento de un nutricionista o médico especializado.
12: 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Una combinación que Saint Vincent pone en cada proyecto que realiza. Fue en 2017 cuando, cansada de no encontrar una guitarra cómoda para utilizar en sus presentaciones en vivo, diseñó la primera guitarra eléctrica pensada para adaptarse al cuerpo de la mujer.

0: Vincent trabajó junto a Ernie Ball Music Man para crear un modelo de guitarra que pesa poco más de 3 kilos, con un cuello mucho más alto que el de las guitarras convencionales y con una curva que se acomoda para darle más espacio al pecho. Este modelo ha roto barreras de género, ya que ha sido utilizado por The Linda Lindas, Omar Rodríguez de The Mars Volta, Beck y el propio Jack White.
1: It had to be the kind of guitar that you pick up and then you don't want to play any other guitars.
0: Soy Daniela Anguiano y esto fue Historia Detrás de la Guitarra en Música W.
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6: Muy buenos días, México. Esto es W Radio 96.9. Estamos en vivo a partir de este momento y hasta la 1:00 p.m. de la tarde.

0: el día de hoy.
1: Me encanta, buenos días.
0: Les digo una cosa, nuestro invitado viene desde Miami.
1: Eso.
0: Es más, no voy a decir quién eres. Quiero ver qué tan buen oído tiene el cuentaviente consentido.
1: Buenos días, Marta. Buenos días, Rebeca. Hola. Buenos días, México. Me encanta estar aquí.
0: No digas quién eres.
1: Ok.
0: Pero pues platicamos tú y yo.
1: Ok.
0: Y
1: como personaje incógnito.
0: A ver, ¿quién de ustedes es el primero en adivinar quién es el dueño de la voz que están escuchando?
1: Me fascina.
0: Bueno, ¿cómo estás, chiquitín?
1: Estoy fabuloso. O sea, mira, cuando me recibes con esa energía.
0: Ya viste
1: la. Y además tuvimos la oportunidad de conversar. Gracias, Marta, por dedicarme más de una hora en mi podcast, La Revolución de la Abundancia. No se lo pueden perder porque fue una conversación, pero extraordinaria.
0: Qué buena plática. ¿No?
1: Me encantó.
0: Mira, Medi, es correcto, Medi. Tienes toda la razón. El dueño de la voz que están escuchando es mi queridísimo amigo Ismael Calaez.
1: ¡Eso!
0: Oye, pero
1: para Marta y para ustedes, Isma. Me pueden decir solo Isma.
0: Exacto.
1: Me encanta cuando la gente me dice Isma.
0: Escala, pone Medi.
1: Escala.
0: Anaí dice, es Ismael.
1: Oh, wow.
0: Ismael, ¿cómo estás, chiquillo?
1: Estoy, bueno, no se me nota, estoy orgásmico. Estoy fabuloso, estoy cada vez más.
0: Con esa boca
1: más
0: diáfana.
1: No, la boca diáfana es la tuya.
0: Diáfana.
1: Que oiga, pensabas que yo te estaba llamando trompuda cuando te puse boca diáfana.
0: ¿Cómo me reí con ese artículo? Es que yo no sé qué número de edición de aniversario
1: el
0: de la
1: cuarto.
0: Memoa.
1: Yo lo recuerdo,
0: era
1: fue
0: el cuarto.
1: El
0: aniversario. Y Cala me entrevistó para esa edición.
1: Sí.
0: Y entonces abría con la boca diáfana.
1: De
0: y
1: Marta.
0: Entonces todo el mundo en la oficina así de, ¿qué querrá haber dicho?
2: ¿Qué
0: tengo muy bonitos labios, qué bonita boca, qué barbaridad las cosas.
1: Yo me quedé
0: digo.
1: Sorprendido porque fue como una emergencia, ¿no? Ustedes interrumpieron una junta que tenían
0: de costos
1: y cosas de la empresa.
0: Sí, sí.
1: Pero ahí eso me dio una lección, Rebeca, Marta, me dio una lección. ¿Y sabes cuál fue la lección?
0: ¿Cuál fue la
1: que
0: lección?
1: Que uno no puede hablar para impresionar. Yo en el día a día no utilizo la palabra diáfana, pero yo soy un fan del lenguaje, del idioma. Entonces, como era escrito para revista MOA, yo dije, me voy a tomar unas licencias poéticas. Voy a usar ese vocabulario que no uso en el día a día, pero como es escrito, lo voy. Y después me quedé y dije, oye, te salió el tiro por la culata.
0: Sí.
1: Porque Marta ha pensado que tú le has llamado trompuda, que
0: exacto,
1: no es un elogio.
0: Exacto.
1: ¿No?
0: Pero fue precioso, fue histórico el boca diáfana.
1: Rebeca, me estoy dando cuenta
2: boca
1: que
2: diáfana.
1: Sí, me estoy dando cuenta que Rebeca también tiene boca diáfana.
0: ¿Sí? Ok. ¿Por qué? Boca diáfana.
1: Llena de luz, llena de luz.
0: Y de sabiduría.
1: Transparencia.
0: Y de
1: experiencia.
0: Todo.
1: Honestidad.
2: De esta boca solo salen flores.
1: Eso,
0: Oye, a ver, vuelve a decir cómo se llama tu podcast.
1: La Revolución de la Abundancia, pero tiene versión en inglés, The Abundance Revolution. Por eso lo pusimos en un título, porque estoy siguiendo tus pasos. Este año ya voy, empiezo a entrevistar personajes en inglés también, no solo en español.
0: O sea, vas a estar de... So, what is your perception on an abundant mind?
1: Yes.
0: Así vas a estar.
1: Yes. What's the key for your success in
0: life? Exacto. Muy bien. Oye, pero les digo una cosa. Sí, hicimos una entrevista para el podcast de Isma Cala antier. Y hablamos largo y tendido de un tema que me parece que es tan importante entender. Les voy a decir por qué. Fuera música.
2: Venga.
0: No sabes, Cala, la cantidad de gente que yo paso regañando por la vida.
1: Mm.
0: Y yo creo que tú también. Y te voy a contar una historia.
1: Cuéntame.
0: Y a todos ustedes, cuentavientes, porque eso te va a dar pie y te va, mira, a meter un cohete ahí donde te conté de furia.
1: Dios mío.
0: Y de querer corregir. A ver, ¿cuántos de ustedes no conocen a alguien? ¿O cuántos de ustedes no han dicho cosas como, no, cállate, es que me encantaría ir, pero no tengo un centavo?
1: Así es.
0: Ok. Ahí te va, y ustedes ayúdenme, ayúdenme.
1: Sí.
0: ¿Sabes qué, hija? ¿Cómo crees? Eso cuesta un dineral. A mí no me alcanza.
1: Correcto.
0: A ver, ayúdame con otra frase.
1: No, es que mira, hay frases tan macabras como, más vale un pájaro en mano que 100 volando.
0: Sí.
1: Cuando alguien te propone que te estires, que pruebes algo nuevo, que te lances a la aventura de hacer algo y te viene ese virus, ese hechizo de cómo voy a dejar lo familiar por atreverme a algo más aventurero, 100%,
0: digamos, ¿no? Ahí te va otra. Hija, no, hombre, ay, me encantaría, pero yo no tengo ese dinero.
1: Ajá. ¿No? ¿Dónde o crees? Es demasiado caro.
0: Es demasiado caro. Y entonces tengo un amigo que, te lo juro, que le quiero quemar la cola. O sea, me tiene
1: ¿la cola? Harta, ¿el trasero?
0: El trasero. Porque cada vez que hablo con él, en algún momento de la conversación, aunque no estemos hablando del tema, me acaba diciendo que él no tiene un centavo. Y le digo, ¡basta!
2: ¡Déjalo, Escobo!
0: Deja de estar hablando así.
2: Deja,
0: porque
2: de jalar
0: si
2: la miseria.
0: Hablando así, nunca vas a ser.
1: Envíamelo que lo puedo entrenar. Porque yo tuve que entrenarme, y es parte de lo que hoy enseño a las personas, que tu lenguaje es tu varita mágica.
0: Es que tu lenguaje es tu varita
1: mágica. Correcto, pero además lo dice la Biblia. Primero fue el verbo, y el verbo era con Dios, y el verbo se hizo Dios, y luego el verbo se hizo carne. O sea, cuando tú entiendes cómo funciona este universo, que todo lo que hoy es materia, esta mesa, estos micrófonos, estas luces, este estudio, este show de radio que hoy es tan exitoso, comenzó siendo una probabilidad en una sustancia pensante que es una idea. Es una información que tú puedes producir o recibir del entorno. Una idea. Pero si esa idea tú la repites y le das vibración a través de la fuerza del lenguaje, esa idea se hace materia, se materializa. Las fortunas y la pobreza, ambas cosas comienzan a formarse desde tu mente. Todo es mente. ¿Y qué hace que la mente genere materia? La materialización de una idea es un proceso maravilloso, Marta, porque yo tuve que realmente estudiar esto para cambiar el predestino que yo tenía de una Cuba comunista, ¿verdad? Sí. Y que me enseñaron a ser proletario, ni siquiera clase media, clase obrera, proletario, donde aparentemente todo iba a ser resuelto por un gobierno, por un Estado, que sabemos que eso no va a pasar ni en Cuba, ni en México, ni en Estados Unidos, ni en ninguna parte. Entonces, yo tuve que entender que mi realidad podía únicamente cambiar cuando yo cambiara la mente que estaba filtrando esa realidad, y cuando dejara de usar mi palabra para describir mi realidad de hoy.
0: Ok, pero a ver, el caso de Kala es un caso bien interesante y es un gran ejemplo, Kala. Porque Kala, y lo hemos platicado algunas veces que ha venido al programa, pero me parece que en este contexto es bien importante recordárselos. Kala, tú sales de Cuba.
1: Con 28 años,
0: sin un centavo, con una mano adelante y otra atrás.
1: Una cámara fotográfica y una maleta, ambas cosas prestadas de un amigo, porque ni siquiera tenía maleta para salir del país.
0: A un país que es Canadá, cuyo idioma ni siquiera hablabas.
1: No, okay. Marta, por favor, a mí la gente me decía, how long have you been here? Ajá. O sea, ¿cuántos estaban en Canadá? Sí. Y yo decía, yes. Yes, yo respondía yes. Y me lo preguntaban más lento, how long have you been here? Yo decía, no completé la respuesta. Y yo decía, yes, it is. Yes, o sea, ese era el inglés que yo tenía, cero.
0: Exacto. Y entonces, en lo que te has convertido hoy. Y pienso, cuentavientes, en que también nosotros somos producto, por no decir víctimas, del sistema del cual venimos. Del país en el cual crecimos, de la circunstancia en la cual estamos, de la familia que tenemos, pero es tu decisión,
1: correcto,
0: y quiero entender cómo tomaste la tuya, de decir, yo no quiero pensar como piensa toda mi familia, yo no quiero tener la percepción del futuro y la abundancia y las oportunidades que tienen mis amigos, o que tiene mi estado, o que tiene mi país, o que tienen mis padres. Yo quiero decidir pensar diferente.
1: Y fue a los 15 años, a mí me tocó a los 15 años como que un kensho, le llaman los japoneses, un kensho es como un dilema desorientador que te sacude el piso, y que tú tienes dos opciones, te quedas acostado en el piso como alguien que puede estar caminando y ve un hueco y decide, ¡ay! No lo tenía pensado, pero luego luce como una tumba, pues ya me quedo aquí. La tumba y llegó. O alguien que dice, no, esto es un hueco y yo tengo dos pies para saltarlo e ir del lado allá de algo que aparentemente parece ser una tumba en mi camino. Entonces, a los 15 años, yo ya con un tratamiento psiquiátrico, imagínate, porque mi madre al final se dio cuenta de que este niño necesita ayuda. Y mi padre, que fue esquizofrénico, brillante ingeniero químico, me toca ir a verlo al hospital psiquiátrico. Y a los 15 años, yo medicado, veo que traen a mi padre y yo le digo, papá, papá. Y él no habla, solo lágrimas salen de sus ojos. Y yo me quedo en shock y uno de los enfermeros se voltea y me dice, dale tiempo a tu papá. él no va a poder hablar por un buen rato porque acabamos de sacarlo de una sesión de electroshocks. Mira, a mis 15 años yo no sabía qué hacer con esa información, pero hubo como un decreto dentro, mirándole a los ojos a mi padre, de decir, Dios, sálvame, yo no me quiero parecer a mi papá, yo no puedo crecer y verme en ese espejo y pensar que este es mi futuro. Dime qué tengo que hacer, que yo lo haré, pero yo quiero un mejor destino, yo no quiero esto. Y yo vengo de una familia con suicidios en serie, esquizofrenia del padre, pero lo peor, el estigma de que nada que dolía se podía conversar en público. Todo era a una cámara de silencio. Entonces sí. Yo crecí siendo nada que ver con la persona que tú ves hoy, extrovertido, carismático, socialmente asertivo. No, yo fui un chico que necesitó más temprano ayuda en neurodivergencia, pero en esa época los papás no sabían que esto existía, ¿no? Pero ese decreto, yo siempre le digo a las personas, cuando tú decretas, basta, y haces una renuncia sagrada y te atreves a cortar el guión que te une a la matriz de un guión macabro de pobreza, de enfermedad, de herencias genéticas, incluso de tu familia, el verbo es sentencia o profecía. ¿Cómo lo estás usando? El verbo es sentencia. La sentencia es no tengo un centavo. ¿Ves? Porque estás usando tu verbo no para crear tu visión de futuro y darle fuerza a lo que tú quieres que sea tu realidad mañana. No, estás usando tu verbo brutalmente para reforzar y repetir tu realidad de hoy. Eso es un uso muy primitivo y mediocre de un regalo divino que es la palabra, porque tu palabra genera tu realidad. Eso a mí nadie me lo enseñó en la escuela tradicional, pero sí me dieron la dichosa hipotenusa que no me sirvió para un carajo y el teorema de Pitágoras que no pude aplicar en nada, ¿ves? Entonces, yo tuve que buscar información que el sistema no me dio porque el sistema me entrenó para ser empleado, proletario y pobre y vivir enfermo y retirarme a los 65 años cuando más sabiduría un ser humano tiene. ¿Te parece bonito el guión que nos dan? Porque a mí me parece brutalmente macabro.
0: Regresando del corte, ¿cómo pueden ustedes ejercer el músculo del pensamiento abundante? Con Ismael Cala.
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5: Instantes de conocimiento.
6: ¿Sabías que la depresión post-vacaciones existe y es una sensación frecuente al regresar a la rutina tras un periodo de descanso? Se puede manifestar con falta de motivación, cansancio o tristeza. Para combatirla, es importante retomar las actividades gradualmente, mantener hábitos saludables y buscar apoyo si es necesario. Incluir actividades que resulten placenteras durante el día puede ayudar a mejorar el estado de ánimo. Recuerda que esta situación es temporal y con tiempo y cuidado podrás recuperar tu bienestar.
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11: Tenemos que hablar de Olivia Dean, la joven promesa del soul. If I could, would I go back where we started? Son solo algunos datos para que la conozcas mejor. Es de Londres, tiene 25 años, cuenta con un solo disco publicado en 2023 y tiene más de 3 millones de escuchas en plataformas digitales. Su música recuerda al Motown de los 60, pero renovado, con letras que hablan del amor propio, el empoderamiento femenino y, por supuesto, el estar enamorada. 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
5: Porque el gran problema cuando hablamos de dinero, cuando hablamos de abundancia y cuando hablamos de prosperidad, es la forma en que pensamos, son las cosas que nos decimos. Y antes del corte, porque estamos esta mañana con el gran Ismael Cala, un estratega de vida, un comunicador social, autor de más de 10 bestsellers, tiene un podcast espectacular que se llama La Revolución de la Abundancia.
6: Y que pronto van a poder ver y escuchar el episodio con Marta. Te juro que ha sido uno de mis favoritos
5: Qué
6: hasta
5: bien
6: ahora.
5: Conversamos, ¿no? Oye, y aparte, déjenme decirles que él coachea, ahorita les doy toda la información, pero te decía al principio que para mí es devastador escuchar gente decir, es que no me alcanza, es que no tengo un peso, yo no tengo dinero, estoy pobre.
6: Sí.
5: Y todo el día están reforzando eso. Les acaba de dar una cátedra antes en corte impresionante, que vale la pena que la rescaten en el podcast. Pero lo que yo quiero que le digas a todos los cuentavientes es cómo se ejercita el músculo de la abundancia.
6: Me encanta. Y es un músculo. Y es un músculo interno, aparentemente invisible. Es como un termostato de umbral de merecimiento, que es un tema que a ti te fascina.
5: Me robé esa frase, no sabes cuánto la uso, ya te dije.
6: Exacto.
5: Ya no te puedo dar
6: No, ya no me des crédito.
5: Ya no te voy a dar crédito.
6: Ya es tuyo, ya es tuyo.
5: Ya dámela.
6: Pero ese umbral de merecimiento hay que imaginarlo como un contenedor. ¿Ves? Es un contenedor interno donde uno puede sostener vibracionalmente la idea de lo que mereces en cuanto a dinero, pero en cuanto a oportunidades en la vida, en cuanto incluso a movilidad social, ¿verdad? Yo me hice cargo de algo. Haber nacido pobre no es mi culpa. Morirme pobre sí lo es. Morirme pobre es mi responsabilidad. ¿Ves? Hay que hacer las paces con el pasado, hay que perdonar lo que recibimos de la cultura a la que nos tocó y nos arrojaron. Ahora, las personas que tienen temas de dinero o escasez con el dinero y la abundancia no tienen un problema de capacidad, Marta. Es más bien un problema de programación mental. Y la mentalidad de escasez es vivir desde el miedo. ¿Miedo a qué? Miedo a perder, miedo a no ser suficiente, miedo a cobrar más. Hay gente que no se atreve a cobrar más porque su termostato de valor interno tiene un techo mental, tiene un límite y nadie te regala tu valor. Yo siempre le digo a todos los que vienen y me dicen, oye, entréname, a ver, ¿cómo lo hiciste? Y yo digo, pues lo hice, método Cala existe, me tomó 7 años tomar toda esa información que yo pagué cientos de miles de dólares alrededor del mundo y hasta con gurús en India y Tal Ben Shahar de Harvard, y, en fin, muchos maestros. Y yo condensé todo eso y dije, yo quiero compartir esto. Para que a la gente le sea más fácil, no le tome tantos años, información dispersa, sino que tengan un sistema, un método. Fue para mí el homenaje de hacer un método al estilo de método Silva, que en su momento lo hice y me funcionó, un método de control mental. Y yo le llamo al método Cala, método de reprogramación consciente. Tienes que implosionar tus cimientos, Marta, para poder obtener crecimiento. La gente no está entrenada para entenderse por dentro, porque la educación que se nos dio es marco de referencia 1, mundo exterior. Fíjate, te lo voy a explicar para que tú veas qué fácil los cuentavientes lo van a entender si yo lo explico en un terreno de bienes raíces. Si ahora mismo Marta de Baile dice, voy a invertir en bienes raíces en el espacio de Ciudad de México donde más vale el pie cuadrado. Y tú puedes comprar un espacio donde hay una casa de 1820, pero que esa casa ya está derrumbándose y tú dices, wow, voy a pedir permiso y aquí voy a construir una torre de 50 pisos. ¿Se te ocurriría por nostalgia histórica sobre los cimientos de esa casita de 1820 levantar tu rascacielos de 50 pisos? Obvio que no.
5: No, ¿verdad? No.
6: Obvio que lo primero que tú tienes que hacer es lo que acaban de hacer en Miami, en Brickell Key, implosionar el histórico Mandarin Oriental, porque tenía pocos pisos y ahora va a ser dos torres gigantes a las que le van a sacar mucha más lana. Tuvieron que implosionar los cimientos del edificio anterior. ¿Cómo la gente no se da cuenta que con los resultados que tú tienes hoy, ¿verdad? Los cimientos que tienes hoy ya te trajeron a donde estás.
5: Entonces, ya no va a dar para más.
6: Lo que te trajo hasta aquí no es necesariamente lo que te llevará a tu siguiente nivel. Allá. Pero hay una nostalgia de la identidad, adicciones a nuestras creencias. No, es que a mí me enseñó mi abuelita que hay que ser pobres pero honrados.
5: Pobres pero honrados.
6: Pobres pero honrados. Yo digo, ¿qué estiércol mental es ese?

0: recuerde mi pobreza, porque de ella salí. Viví 28 años en un país comunista y fui pobre. Un único par de zapatos huecos que entraba la lluvia de las alcantarillas, ¿entiendes? Sin poder tener un trencito eléctrico porque mi madre no podía comprarlo, sin poder comer cosas. ¿Tú piensas que a mí alguien me va a recordar y me va a tirar encima de nuevo la pobreza? ¡No! Quédate tú sintonizado a Radio Miseria, que por cierto, lo que Marta de Baile hace con este programa es sintonizarnos a la frecuencia de la prosperidad. Y por eso me encanta tu misión en la vida.
1: Te quiero.
0: Porque es comunicar y traer expertos que nos ayudan a vivir mejor.
1: 100%.
0: Hay que entrenarse para vivir mejor.
1: Yo siempre digo que este programa, su misión es que todos repensemos lo que pensamos que pensamos.
0: Me encanta
1: ¿Ya
0: eso.
1: viste?
0: Es un hermoso trabalenguas con
1: Repensemos
0: mucha
1: lo
0: profundidad.
1: que pensamos que pensamos, porque nunca uno se cuestiona por qué piensa lo que piensa. Hoy estamos hablando de la prosperidad y la abundancia, pero ustedes se han puesto a pensar por qué piensan como piensan sobre el dinero, sobre la superación, sobre la abundancia, sobre la ambición, sobre el crecimiento. ¿Y cuáles son esas creencias que ustedes traen arrastrando? ¿Cuáles son esos cimientos que les heredaron sus ancestros que les urge implosionar?
0: Por
1: Esa es
0: supuesto,
1: la
0: para
1: pregunta.
0: construir un rascacielos. Mira, todos escuchamos frases en relación al dinero. De alguna manera, alguna de estas frases te va a ser familiar. De que el dinero cambia a la gente, de que los ricos son egoístas, de que hay que sufrir para ganarse la vida, de que más vale mal conocido que bueno por conocer, de que todo tiempo pasado fue mejor, de que no nacimos para esto.
1: Que el dinero corrompe,
0: Exacto.
1: ¿no?
0: Y yo digo, el dinero es neutro. Es más, no es tan neutro porque hay estudios que demostraron que la frecuencia del dinero es la frecuencia del amor. Fíjate, la frecuencia del dinero, el dinero, todo vibra en este universo. Todo tiene una frecuencia de vibración, ¿verdad? Bueno, la vibración del dinero es la vibración del amor. Yo amo el dinero me ama a mí. El único cuidado que hay que tener con el dinero es que tú no lo hagas tu amo,
1: Claro,
0: sino tu
1: claro. Pero
0: vehículo.
1: yo, ¿sabes qué pienso yo? Que el dinero magnifica lo que ya eres.
0: Correcto, amplifica quién eres.
1: Amplifica quién eres. Si tú eres una persona generosa, extraordinaria, amorosa, al servicio de los demás, el dinero va a poder magnificar tu misión y tus valores. Y si tú eres un horror y te dan mucho dinero, vas a ser un horror más potente y más grande.
0: ¿Se puede ser feliz sin dinero? La respuesta es sí. Yo creo que sí, porque mira, mis viajes a India a mí me han hecho cuestionar mucho cómo un chico en harapos, en un triciclo, en la vieja Delhi, como si él escuchara mi juicio, porque yo tengo que decir que mi mente lo juzgó. Yo
1: Claro.
0: pregunté y dije, ¿cómo él puede ser tan feliz, digamos, y estar bien con tan poco materialmente? Como si él escuchara ese juicio mío, él se volteó y me dio la sonrisa más hermosa y tierna que yo he recibido de un ser humano. Yo entré en un momento melodramático mexicano, de una telenovela mexicana, y después salí y dije, él podrá ser feliz sin dinero, pero tú no, Ismael. ¿Y sabes por qué para mí el dinero es importante? Porque yo me he dado cuenta que la gente que es feliz con poco dinero no le puede dar volumen al botón de su imaginación. Se tiene que conformar con imaginar poco, vivir
1: Sí,
0: pequeño. ¿Te das
1: claro,
0: cuenta? En cuanto tú le
1: 100%.
0: das volumen a tu creatividad, que para mí es un don divino, un regalo de Dios, imaginar cosas más grandes a tu vida, en cuanto tú le das volumen a tu imaginación, tú te das cuenta que lo que estás soñando es tan grande
1: Sí.
0: que no lo puedes conseguir solo y que necesitas presupuesto para financiarlo.
1: 100%. Oye, aquí dice una cuentaviente, perdón, entre más tienes, más preocupaciones. Este es uno de los dichos. Perdón,
0: Ah,
1: yo
2: es
1: pienso
2: un
1: que el
2: mito.
1: dinero hay que tenerlo para no preocuparse por él.
0: Correcto,
1: ¿Estás de
0: que
1: acuerdo?
0: llegue el momento en que
1: Exacto.
0: tú no te tengas que preocupar por nada, al contrario, que tu ocupación sea decir, si yo me muero y dejo demasiado dinero en mi cuenta de bancos, no he hecho bien el
1: Ya
0: trabajo.
1: te dije, busque ese
0: El
1: libro.
0: libro que me recomendaste,
1: Die with zero.
0: Die with
1: Muérete
0: zero.
1: con cero. Pero mira, Klaus dice, mi hermana nos dijo, todas estamos jodidas.
0: Wow.
1: E inmediatamente le contesté, pues yo
2: No.
1: ahorita no, gracias. Exacto. Pero volviendo del corte, yo quiero, y obviamente, si ustedes quieren cambiar la forma en que piensan, está el método Kala.
0: Sí.
1: Si ustedes se meten a ismaelkala.com,
0: Ahí lo pueden encontrar.
1: ahí lo pueden encontrar y lo pueden tomar. Ese sería la mejor inversión y el mejor regalo que se pueden dar. Pero quiero que regresando del corte, no nos des todo el método, pero que sí nos digas ¿cómo podemos empezar?

0: empezar a pensar diferente.
1: Muy bien.
0: Para empezar a acostumbrarnos a vibrar en abundancia. Al volver, en W Radio, el gran Ismael Cala, no se baña.
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12: Soy Daniela Anguiano y esto es Música W. ¿Cuál es el futuro de la música? Seguro has escuchado casos donde la inteligencia artificial ha tomado relevancia en la industria musical, como cuando Paul McCartney anunció que sacaría la última canción de los Beatles de un demo de John Lennon de 1980, o de cuando un usuario de Twitter publicó una supuesta colaboración entre The Weeknd y Drake con más de 625 mil reproducciones.

Esta polémica llegó hasta la Academia Nacional de Artes y Ciencias de la Grabación, donde dijeron que no otorgarán premios Grammy a cualquier pieza que use inteligencia artificial. Solo músicos y creadores humanos serán reconocidos. Yeah.

Pero, ¿realmente la discusión es si la inteligencia artificial debería recrear música? ¿O por qué la música contemporánea es tan homogénea y formulada que es tan fácil de copiar? Cuéntame qué es lo que piensas en Instagram en @daniela.anguiano.

0: preguntaba que cuál ha sido la frase más destructiva de la abundancia que ustedes han escuchado en su vida, y no saben todo lo que mandaron, pero por ejemplo, una cuentaviente dice: alguna vez me dijeron cuando era un adolescente, es que nosotros somos pobres, como diciendo que nosotros no debíamos de aspirar a más. Y yo dije, claro que no.
1: Correcto.
0: Yo no acepto lo que me dices.
1: Que hoy
0: yo
1: no sea,
0: acepto esa realidad.
1: Mira, yo me repito todos los días, que hoy no sea tu realidad, Ismael, no significa que no pueda llegar a serlo.
0: Claro, pero Ismael Cala, que está con nosotros, que es un gran estratega de vida y de negocios, un gran comunicador, autor de 10 bestsellers, tiene un programa que se llama
1: Método Cala.
0: Método Cala, métanse a ismaelcala.com. Está obsesionado con ayudarles a todos ustedes a entender que la abundancia, porque no es solamente un tema de dinero, Isma,
1: no.
0: Es un tema de amor, es un tema de
1: vibración.
0: Sí.
1: Mira, está comprobado que la persona que se siente abundante no necesita hablar. Tú ves cómo la persona camina, tú sientes la emanación de su campo electromagnético. Eso que nosotros siempre hemos conocido como el aura, eso parecía místico, esotérico, humo. No, el aura es medible hoy con instrumentos. Hay una tecnología que se llama BioWell, donde tú con la yema de un dedito te pones en un sensor y te va a dar el dibujo de tu campo electromagnético. Fíjate, ya hoy podemos medir la energía que emana el corazón de una persona, porque ni siquiera es la mente. El corazón tiene un campo electromagnético 5,000 veces mayor que lo que emite tu cerebro. Entonces, ¿qué pasa? La abundancia no es un tema de pensar. Es un tema de sentirse abundante, de conectarse con una frecuencia. Y obviamente ese sentir hace que tú tengas que replantearte todos esos hechizos mentales y techos y creencias absolutamente limitantes sobre el dinero y sobre tu valor personal.
0: Yo les he contado que cuando yo me divorcié y hacía los bebé tips, para que se lo sepan, yo ganaba 7,000 pesos, cuentavientes. Yo no tenía dinero, pero mi forma de pensar era: esto es pasajero.
1: Correcto.
0: Esto es temporal. Porque agárrense con lo que viene para mí.
1: ¿Ves? Pero tú estabas usando tu verbo.
0: Yo siempre supe.
1: Claro.
0: Esto es temporal. Y increíblemente, y esto quiero que tú me lo expliques, aunque yo ganaba 7,000 pesos al mes, que son más o menos $350. Con dos hijas a los 32 años, nunca me faltó
2: nada.
0: Dinero.
2: Claro,
0: es una cosa rarísima.
1: Claro.
2: De acuerdo.
0: Apareció el dinero para rentar la casa, la que la estaba rentando por decirte 20,000 pesos. Me dijo, no, hombre, yo te la rento por 5,000. O sea, todo iba sucediendo.
1: ¿Y por qué? Porque no es un tema de dinero, es un tema de frecuencia. Tú estabas conectada a la frecuencia de la riqueza, la frecuencia de la providencia divina. Yo le digo a las personas, por eso, es un tema de identidad, no es un tema de cuánto tienes en la cuenta bancaria. Mira, hay gente que se siente rica por la seguridad de ver un número en su cuenta bancaria. Yo no necesito eso, porque a mí me parecería que yo no estoy vibrando en abundancia si yo necesito que mi cuenta me demuestre que yo estoy seguro financieramente. No, yo circulo lo que entra.
2: Claro,
1: yo
2: claro,
1: lo circulo. Claro. Porque lo que Jesús dijo en la Biblia, que se ha tergiversado tanto en iglesias el tema de que más fácil entra un camello por el ojo de una aguja que un rico en el reino de los cielos. Lo que Jesús, no, eso me da a mí, me da un poco de, me hierve la sangre. Porque si son pastores que le dicen esto a la gente de que tienen que estar pobres para ganarse el cielo, pero ellos viven en megamansiones, manejan Ferraris y Lamborghinis. No,
0: claro,
1: no. Lo que Jesús dijo no es condeno la riqueza. Lo que dijo Jesús es: ricos, privilegiados de tener oro, plata, tierras, fortuna, les recuerdo que si no la circulan y hacen algo en pos de circular esta riqueza en función de otros, nada de esto entra al más allá. Nadie se puede llevar el oro, el dinero, lo que creas materialmente.
0: Claro.
1: Por eso es un buen ejercicio decir, ¿qué estoy haciendo para generar riqueza en otros con lo que ingresa a través de mí? Por eso uno no puede condenar a los empresarios. Los empresarios en los países generan abundancia. Yo no puedo resentir un centavo de la fortuna de Jeff Bezos. Sería yo un estúpido idiota si resiento. ¿Sabes por qué? Porque los billones de Jeff Bezos comenzaron a hacerse en su cabeza, en un garaje en su casa, con la locura de vender libros en línea que sus amigos le decían, eso no va a funcionar. En un momento donde las acciones de Amazon estaban en el piso, los periodistas de Bloomberg se reían en la cara de Jeff Bezos y le decían, estás a punto de bancarrota. Y él, con su visión y su verbo, decía, no, esto es temporal.
0: Esto es temporal.
1: ¿Ves? Claro. Y mira dónde está Amazon
0: esto
1: hoy.
0: Esto es temporal. Entonces, ustedes lo que tienen que decir es, esto es temporal.
1: Correcto. Claro. Esto también temporal. Pasará.
0: Quiero que escuchen el podcast de Ismael Cala. En general, tiene invitados espectaculares. Pero, justamente en este podcast que encuentran en Spotify, se llama La Revolución de la Abundancia, yo le compartí la historia de mi casa.
1: Me encantó esa historia, Marta.
0: Y esa historia la tienen que escuchar, cuentavientes, porque sé que muchos de ustedes sueñan con una casa, sueñan con estudiar fuera, sueñan con encontrar un terreno, sueñan con un mejor de trabajo. Los que sueñan tienen que escuchar esa conversación.
1: Y sabes también, porque mucha gente en este país y más allá, millones de personas te admiramos. Y muchos no te conocemos de toda tu historia. Hemos visto la Marta de victorias.
0: El producto ¿ves? Final.
1: El producto final. Producto Pero final. Cuando contaste esa historia, te admiré más. Dije, wow. ¿Ves? No es casuístico. El éxito de una persona deja huellas, deja pistas. Y por eso a mí me gusta leer las biografías de las personas que hoy, como tú, no eres una visitante en la lista de las mujeres más poderosas de este país. Tú eres residente de la lista de Forbes, ¿verdad? Tú eres residente. Pero no es casuístico. No es casuístico, es una mentalidad, es una filosofía. Y luego son leyes espirituales que tú has sabido con constancia y un buen equipo poder organizar en temas de disciplina, constancia y escalabilidad. Entonces, nadie construye un imperio sin atreverse a pagar el precio por su grandeza.
0: Danos cosas. A ver, uno, el método Cala.
1: El método Cala te dice...
0: ¿Dónde lo tomo? ¿Cómo lo tomo?
1: Mira, el método Cala es sencillo. Se hacen 6 semanas, pero yo siempre le digo a las personas, tú nunca te quedas con el 100% de información de un libro cuando lo lees una única vez. Entonces, por eso yo le doy un año completo de acceso al método Cala a mis estudiantes con mentorías en vivo, todos los martes conmigo, por hora y media.
0: Wow.
1: Para que no sea un curso que alguien compra. No me interesa eso. Sea una transformación acompañada. Y tiene 3 fases. Despertar. Implosionamos tus cimientos. Cuestiónate cómo piensas, lo que tú acabas de decir.
0: Sí.
1: Porque tu pensar y tu sentir te están llevando a tus resultados de hoy. Y si no te gusta algo en tu vida, tú lo puedes cambiar. Y luego, reprogramar. ¿Cuáles son los hábitos, los rituales y las leyes universales que tienes que conocer para invocarlas a tu favor y crear con más facilidad la vida que quieres? Y tercero, materializar sueños, manifestar lo que tú eres una maestra, lo que me acabas de contar en el podcast de cómo tú ibas imaginando tu siguiente paso, tu siguiente nivel, ¿verdad? Aunque tu realidad de hoy no fuera del todo abundante con dinero y materialmente. Eso es una co-creación con el campo cuántico, con la divinidad. Es más fácil desde arriba que desde abajo. La gente quiere cambiar su realidad haciendo más. No, es en quién te tienes que convertir. ¿Qué ser tienes que ser tú en cuanto a vibración, pensamiento, emocionalidad? Para que desde ese nivel tu fisiología demuestre el nivel de autoconfianza de alguien que puede caminar sin hablar y ya ser el dueño de una sala, de un espacio. Y eso es un entrenamiento, el carisma se entrena.
0: Claro. 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
1: 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He hecho 3 transmisiones todas estas noches desde Ciudad de México y hoy tengo la 4ª clase a las 8 de la noche en mi canal de YouTube. Y esa clase es totalmente gratuita.
0: Ah, súper.
1: Así que pueden sumarse esta
0: súper.
1: Noche.
0: Súper. Luego, 10 libros. ¿De qué hablas?
1: Bueno,
0: yo me quedé en el primero.
1: ¿Tú sabes de lo que hablo en mis libros? De todo aquello que yo no sé. Yo elijo temas donde me siento ignorante para enfocarme en eso, investigarlo, buscar mentores, maestros. Y una vez que me siento que, wow, llegó luz sobre esto que yo hace poco no sabía, digo, comparto la luz a través de un libro. Porque no hay mejor manera de aprender que enseñar. Entonces, yo escribo de lo que no sé. Sí. Y me pongo a investigar. Y luego cuando digo, bueno, ya sé sobre esto y puedo ayudar a otros, escribo un libro sobre eso.
0: Y viene uno nuevo, el manifiesto para reclamar tu parte del infinito.
1: Que se llama La Revolución de la Abundancia, como el podcast.
0: La Revolución de la Abundancia.
1: Es que para mí todo tiene que ver en este momento con eso, porque es una abundancia de salud, para que vivamos una vida plenos, sana, plena.
2: Claro.
1: Es una abundancia de relaciones. Mira, a veces hay gente que dice, yo jamás podré llegar donde está Marta de Baile. Y yo digo, ¿pero quién? ¿Quién te puede decir a ti que tú no puedes llegar un día a sentarte a comer y ser amiga, amigo de Marta de Baile. Es un límite que estás teniendo, ¿tú ves? Entonces yo mido la abundancia en tres cosas. Salud, que es la joya de la corona, porque sin salud tú tienes todos los problemas. Relaciones, porque el capital relacional vale más que el capital financiero para tú hacer tus sueños realidad. Y finanzas. ¿Por qué? Porque obviamente nosotros queremos vidas cómodas. Yo quiero cada vez viajar mejor. Por ejemplo, si tú me preguntas a mí el disparate de la presidenta de México de montarse en clase turista para irse a un evento a Barcelona y llegar destruida, yo digo, qué papelazo, qué populachera. Yo no le creo a la gente que hace esas cosas. Porque tú eres una jefa de Estado. Llega con tu cerebro sano, con tu mente plena, para representar a millones de personas que tú representas. Entonces, yo de verdad, Marta, creo que nosotros tenemos que educarnos porque nos han manipulado demasiado.
0: Híjole, voy a leer a Soy David. Les va a encantar.
2: ¿Qué dice?
0: La primera vez que escuché tu programa, mencionaste que se habían ido a desayunar a Nueva York. Y pensé, pinche vieja mamona. Como si cualquiera pudiera levantarse e irse a desayunar a Nueva York. Después lo medité. Y pensé que yo también podría hacerlo algún día.
1: ¡Qué bueno!
0: Así que empecé a escucharte más seguido y cambié mi forma de ver muchas cosas. No me iría en un mes a Nueva York, pero decidí empezar a hacer cambios. Después de meses de seguirte, cambié a un mejor coche. Compré mi casa en el lugar que tanto quería.
1: ¡Wow!
0: Mi negocio ha crecido. Me gusta mucho escuchar a tus invitados y ahora mi frase positiva es: el dinero no es problema. Porque entendí que depende de mí generarlo, multiplicarlo y dejar los pensamientos limitantes y cambiar por metas realistas que me permiten seguir creciendo todos los días.
1: ¡Aleluya! ¡Aleluya! ¡Wow! Eso, claro. Eso es oro molido, ¿ves?
0: Y te digo una cosa, tocaste algo medular, David. Porque mucha gente dice, ah, es que Marta es súper mamona. Por cómo hablo o lo que digo o
1: tú sabes que
0: o,
1: yo te imito,
0: cómo
1: ¿no?
0: me visto,
1: yo te imito.
0: O lo que compro o a dónde viajo. No, señores. Esto es porque para todos eso debería de ser su normal. Porque todos deberían de saber, de verdad se los digo, que si yo algún día ganaba 7,000 pesos al mes y 25 años después he logrado lo que yo he logrado, ustedes también pueden.
2: Claro.
0: Y espero que yo y mi presencia en su vida todos los días sea un recordatorio, no para provocarles envidia o coraje o desagrado, para que quien dude de sí se dé cuenta que es mucho más próspero y abundante y capaz de crear la vida que sueña de lo que cree.
1: Me encanta, Marta. Te felicito porque además tú has pagado el precio de llegar donde estás.
0: ¡Hombre, que si no!
1: Y lo sigues pagando.
0: ¡Hombre, que si no!
1: Y fíjate qué interesante. Cuando las personas te escuchan, no están escuchando un show de radio que les entretiene, sino que les entrena. Y va quedando a nivel subconsciente. Y algo que me encantó de David: nadie crece desde la autocomplacencia. Un buen mentor, y Marta de Baile es una mentora de vida con todo lo que hace, porque lo haces en tu programa de radio, lo haces en la revista, lo haces con los talleres, lo haces con los retos. Mira, yo fui parte del reto Manifiesta.
0: Sí. Exacto.
1: ¿Verdad? O sea, como mentora de vida, te toca decir las verdades incómodas que pongan a quien te escucha en una zona de provocación,
0: claro,
1: para que puedan desde ahí, con algo de dolor e incomodidad, decir, wow, esto me dolió. ¿Ves? Porque desde la autocomplacencia nadie cambia, nadie se transforma. Pero cuando tú sientes incomodidad en ti, y de hecho la envidia es una emoción humana que deberíamos manejarla de forma positiva, en el sentido de que cuando tú sientes envidia por alguien, la envidia te está trayendo información, pero no para que te quedes con ella, sino para que tomes la banderita de la información, que es: te sientes incapaz de lograr lo que esta persona tiene. Entonces, busca un mentor, busca un mejor entorno, entrénate, porque la envidia te está diciendo que hoy, tácitamente, tú envidias el logro de otro porque te sientes incapaz de lograrlo y de tenerlo. Yo fui una persona altamente envidiosa hasta los 32 años. Es más, creo que si sigo vibrando en la envidia un año más, hubiera tenido un cáncer somatizado en el cuerpo. Porque la envidia, si tú la alimentas y no la purgas, va haciéndote una mala vibra y una mala sangre que se somatiza de alguna manera en una enfermedad en tu cuerpo. Pero la envidia no es una mala emoción. La envidia te está diciendo, mueve el trasero, busca un mentor, sal de tu entorno, porque si tu entorno te está dejando donde estás, cambia de entorno. No eres una planta, no eres un árbol. Sí. Usted se puede mover de entorno. Entonces, la envidia es una emoción que debería hacer que los seres humanos digan, ¿cómo yo puedo cruzar el puente de la envidia a la admiración de alguien, entendiendo que el sol brilla para todos, que hay espacio para todos? No que si uno gana, el otro pierde. No que si alguien tiene algo, es porque me lo quitó a mí. No, hay espacio para todo el mundo en este universo, y por eso la abundancia es ilimitada, como en la naturaleza.
0: Se llama La Revolución de la Abundancia. Ya está en preventa, de hecho, sí, en Amazon. Y el podcast lo encuentran en Spotify, La Revolución de la Abundancia.
1: Volveré a México cuando ya el libro esté en físico a hacer una presentación. Hola. Y ahí regreso al programa. Y hacemos un concurso y lo regalamos o algo.
0: Y les digo una cosa, métanse ya, ismaelcala.com, es el método Cala, porque el que no hace nada al respecto pierde el derecho a quejarse. Ponemos en charola de plata a tanta gente, tantos temas, tantas enormes oportunidades de hacer una transformación personal, que el que no lo agarre, ahora sí que, como decía mi mamá, el que por su gusto muere, que lo entierren parado.
1: Y además, ¿no? Hay que repetirse esto: tu punto de origen no define tu destino. O sea, nuestro punto de origen no define nuestro destino. Podemos haber nacido en circunstancias desventajosas, pero ya no eres ese niño. Ahora puedes tomar decisiones más inteligentes, y la transformación hacia la abundancia, eso sí te lo digo, Marta, cuesta más hacerlo solo. Es mucho más fácil cuando encuentras al mentor que ya te lleva al espacio donde tú quieres estar, y la comunidad, el entorno. Por eso lo que tú has creado con este show de radio es una hermosa comunidad.
0: Te quiero.
1: Y yo te amo.
0: Mi adorado Ismael Cala.
1: Nos debemos la comida, ¿eh? No sí, creas que te lo voy a pasar por alto.
0: Ya sé, la próxima
1: visita.
0: Qué horror. Ismaelcala.com es Ismael Cala en todas las redes sociales. Ahí lo pueden seguir. Y nada más, para que vean el poder de la manifestación, chéquense en su Instagram el centro que hizo en Florida. Se llama Cala Center. No van a poder creer la propiedad de este niño cubano que salió de Cuba con una mano adelante y una atrás, porque el Cala Center es la representación perfecta de la manifestación absoluta del pensamiento abundante.
1: Y es un tributo a mi abuelo. El padre de mi padre tenía una finca en Cuba. Fidel Castro se la confiscó y él se ahorcó. Y el Cala Center es un tributo a mi abuelo. Es decirle precioso a mi abuelo, yo puedo sostener esta tierra, nadie nos la va a quitar y cada vez va a crecer más en abundancia. Entonces, abuelo, estamos trabajando para liberarte a ti de lo que tú no supiste hacer mejor, porque yo no me quitaría la vida si mañana pierdo el Cala Center, ¿ves? Pero mi abuelo sí lo hizo, porque nunca estuvo entrenado en el ser. Y es un tributo a mi padre, que murió con esquizofrenia en un manicomio con solo 62 años.
0: Te quiero.
1: Yo también a ti.
0: Una pausa y regresamos.
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1: El gobernador Pablo Lemus Navarro informó que el sistema de electromovilidad en Puerto Vallarta comenzará a operar cuando estén listas las electrolineras para abastecer las unidades eléctricas. El magistrado Damián Campos García consideró favorable que la elección judicial en Jalisco pueda aplazarse hasta 2028. Fernando Castro Rubio señaló que, ante la revisión del T-MEC, uno de los principales desafíos será conservar la confianza turística y la percepción de seguridad en la región.
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6: ¿Qué tal? Muy buenos días. La temperatura en estos momentos es de 22 grados. Yo soy Socorro Hernández y vamos a Noticias W. Desde Palacio Nacional, esta mañana la presidenta Claudia Sheinbaum informó que enviará a la Comisión Permanente del Congreso de la Unión la propuesta de reforma a la Ley General de Instrucciones y Procedimientos Electorales para la creación de la Comisión de Verificación de Integridad de Candidaturas dependiente del INE, con el objetivo de evitar que haya candidatos de cualquier partido político con posibles vínculos con la delincuencia organizada.
7: Tiene que ver con evitar que haya algún candidato o candidata de cualquier partido político que hubiera algún riesgo de vínculo con la delincuencia organizada. Es algo que se ha estado trabajando, platicando desde hace tiempo, y Luisa María tenía ya preparada esta propuesta, y ayer tomamos la decisión de que sea enviada de una vez, porque tiene que tomarse en cuenta para el periodo electoral del 2027. A lo mejor después ya no estaría dentro del periodo electoral o de los periodos previos al periodo electoral.
6: En estos momentos, líderes y productores del campo se reúnen con Columba López Gutiérrez, titular de la Secretaría de Agricultura y Desarrollo Rural. Se espera que durante el encuentro se les dé a conocer el contenido del plan de reordenamiento del mercado del campo, presentado ayer por la presidenta Claudia Sheinbaum ante industriales y comercializadores. El secretario de Seguridad Nacional de Estados Unidos, Mark Quinn Mulligan, llegará este jueves a nuestro país en una visita oficial. Se trata de la primera de un alto cargo del gobierno de Estados Unidos a México en este año, después de la realizada en septiembre del año pasado por el jefe de la diplomacia estadounidense, Marco Rubio. En información internacional, el presidente de Estados Unidos, Donald Trump, emitió una nueva orden ejecutiva para limitar los servicios financieros y el acceso a créditos a los migrantes sin autorización para vivir o trabajar en ese país. Trump afirmó que el sistema financiero ha sido utilizado para financiar actividades ilícitas como el narcotráfico, el tráfico de personas y el lavado de dinero. Hasta aquí Noticias W. Recuerden que esta y otra información ya la pueden consultar a través de nuestra página y redes sociales. Yo soy Socorro Hernández y los dejo para que sigan escuchando a Marta de Baile.
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0: cuando oyen gospel es porque Mauricio Sánchez Scott, nuestro pastor de cabecera, nuestro otro guía espiritual extraordinario, es en la house.
1: Ay, muchas gracias, feliz, bendecido de estar aquí con ustedes.
0: Que estés aquí.
1: Para mí también, es una bendición.
0: Es que no puedo creer de lo que vamos a hablar ahorita, cuenta
1: bien. Algo bien importante.
2: Qué bonito,
0: me
2: ¿no?
0: Me fascina. No, no digas. A ver. Hemos dicho 500,000 veces que es importantísimo tener un concilio en tu vida. Así como las empresas tienen una junta directiva, a board of directors.
1: ¿Junta de consejo?
0: No, la junta de consejo, que son los consejeros de esa empresa. Uno tiene que tener su junta de consejo en la vida real. Uno tiene que rodearse de gente que te sume, que te aporte, que te dé alegría, que te cuide la espalda, que tenga tu interés y tu bienestar como prioridad número uno, en la que confíes, que te diga la verdad, que sea un buen consejero, que sea una voz que inspire, que motive, que te mueva, que te cuide.
1: La Biblia dice que en la multitud de consejeros está la sabiduría. Y nadie nace con esa multitud de consejeros. Es algo que tenemos que formar, es algo que se tiene que gestar.
0: 100%.
1: Que tenemos que elegir.
0: Y muchas veces uno pasó años de su vida sin elegir de manera consciente. Y ahí vienes cargando a tus amigos de kinder, a tus amigos de prepa, a tus amigos de secundaria, que ya...
2: Uno que otro se salva.
0: Oye, uno que otro se salva, pero muchos que ya ni te caen bien, que no son buena influencia, que son súper tóxicos 100%. Y que sigues cargando con ellos.
1: Y esos los que eligen, hay quienes eligen mal. O sea, unos andan cargando por inercia,
0: sí.
1: Hay otros que eligen, pero no se dan cuenta que están eligiendo mal.
0: 100%.
1: Y algunos se salvarán. Hoy vamos a ver, a la luz de principios bíblicos y espirituales, cuáles se salvan. ¿Cuáles son aquellos que se salvan? ¿Cuáles son aquellos que son convenientes a la luz de la palabra de Dios? Porque así como hay gente que nos suma en lo profesional, en lo intelectual, siempre tendemos a descuidar la parte espiritual, y también hay gente que aporta en la parte espiritual, que es fundamental.
0: De acuerdo.
1: Pues hoy vamos 100%. A ver a la luz de la Biblia.
0: O sea, son 5 puntos espirituales. Para escoger a tus amigos.
1: Y para discernir si la gente con la que nos estamos reuniendo están en esa
0: bueno,
1: categoría.
0: Bueno, no vaya a ser, hija, que después de esta conversación...
2: yo te saque de mi grupo.
0: Yo te saque de mi tier one, ¿ok? De mi tier one.
1: Hay que checarlo, hay que verlo, y podríamos empezar haciendo este inventario. Que vengan a tu mente, digo, no digan nombres, pero tus mejores 5 amigos, tus cuántos amigos tienes. Uno tiene que ser muy amiguero en esta época.
0: No, pero ¿sabes qué? Sí hay una estadística. Dice esta investigación, ya no me acuerdo dónde estaba, Jan, ayúdame, que el ser humano, en promedio...
2: los amigos que tiene, ¿no?
0: No tienes más de 5 grandes, profundos amigos.
1: Amigos, sí, claro.
0: Sí.
1: Cuando
0: búscame
1: nosotros,
0: ese coso.
1: Hemos trivializado... Lo la que amistad. Es la amistad, porque ahora a cualquiera le decimos amigo, brother, sí. Hermano del alma,
0: sí.
1: Y las palabras tienen significado. Si nosotros violentamos las palabras, violentamos el concepto. Las redes sociales se basaron en la amistad, solicitud de amistad. ¿Cuál amistad? Yo ni te conozco, no sé de dónde vienes, no sé ni quién eres. Y tengo, ya tengo 1,000 amigos.
0: Ya, 100%. Traes preguntas.
1: ¿Realmente es así?
2: Claro, realmente es así. ¿Es
0: quiero las preguntas?
1: Ahí te van las preguntas, ¿sí? Número 1. Porque hemos confundido además conexión con relación. ¿A cuántas personas podrías llamar hoy a las 3 de la mañana si tu vida se está derrumbando?
0: ¿A cuántas o quién sería la primera?
1: ¿A cuántas?
2: La primera sería
1: ahorita,
2: yo, sin
1: ¿a
2: duda?
1: ¿Cuántas?
0: A ver, la primera persona a la que yo le hablo a las 3 de la mañana, si mi vida se está viniendo abajo, sin duda alguna, es a Rebeca Mangas.
1: Bueno, fíjate.
2: Porque lo primero que yo le digo es ¡calma! Y así con ese tono.
0: Exacto.
1: Traes calma. Muy bien.
0: Ok, pero a ver, ¿cuántas
1: pero a
0: son?
1: ¿Cuántas?
0: ¿Cuántas son?
2: ¿Victoria 100%?
0: Dos, Victoria 100%. Dori 100%.
1: Porque además quizás te vas a dar 100%. Cuenta que hay menos personas de las que tú pensabas.
0: Sí, claro, deben de ser 4 o 5.
2: Yo también 4 o 5.
0: Ya, sí, de qué bárbara, 6, pero no más,
1: Ok.
0: Ok.
1: ¿A cuántas personas, sí? ¿Cuántas de esas personas estás convencido o te han demostrado que dejarían realmente todo por ayudarte?
2: Yo a mis 5.
0: Yo también me sigo. Ajá.
1: ¿Quién te diría la verdad aunque te incomode?
2: ¿Me cuentas ahí?
0: ¿Uno? Sí, sí, no, Rebeca. Ay, sí, las verdades que te he dicho yo.
2: Ah, no, pero te están preguntando. Ah, yo también, sí, claro. Sí.
1: ¿Verdad? Marta, es que incomoda.
2: ¿Sí, cuántas?
1: Eso luego tiene que haber un poquito 100%, más.
2: No. Claudia 100% y tú 100%. ¿Tres?
0: Sí, sí. Yo creo que la neta sí durísima. Así, aunque,
2: la neta, aunque salga sangre,
0: salga sangre, creo que es solamente Rebeca.
1: Ajá. Fíjate, se va muriendo menos. Y ahí te va.
0: Sangre, porque sangre, las otras sangre son más buenas personas.
1: Y ahora ahí te va una bien difícil.
2: No, espérame, nada más aquí que hay que elaborar un poquito, mi querido Mauricio, cuéntame antes.
0: Sí.
2: Pero te las digo y no te emputas.
0: No.
2: Me las dices igual y dices, o sea, tiene razón.
0: Sí.
2: Igual tú a mí, porque sí. Alguien sí más te lo puede decir y te puede caer mal.
0: Exacto, pero ¿sabes ¿entiendes? Qué pasa? Que esa aunque persona, sea verdad, y me imagino que de eso va a hablar mucho Mauricio, yo confío mucho, fíjate, en los sentimientos de Rebeca.
1: Y eso es importantísimo, es la intención.
0: No es, yo confío en Rebeca, no. Yo confío en la intención, claro, de los sentimientos, uh-huh, de Rebeca.
1: Eso es importantísimo.
0: Y sé que si me dice algo, aunque me emperre y me duela, lo dice de un lindo lugar.
1: Es
0: algo lugar
1: que vale la, sí, claro, sí, sale no de un joder, lugar de amor, sí, sale de un, sí, lugar
0: no
1: de amor.
0: Es por envidiosa.
2: Idiota.
1: Y ahí te va la otra pregunta, y esta es bien difícil, okay, porque nos okay vamos a dar cuenta que es más fácil encontrar personas que en nuestros momentos de necesidad, de enfermedad, de carencia, respondan, ¿sí?, a que celebren sinceramente nuestros éxitos. ¿Cuánto celebrarían sinceramente tus éxitos, tus logros sin competir contigo? Porque es más fácil que te digan, pobrecito, yo te ayudo, pobrecito,
2: claro,
1: a que celebren de manera genuina que te esté yendo bien.
0: Mi cinco.
2: Sí.
0: Mi cinco.
1: Los cinco.
0: Mi bueno, cinco.
1: Bien.
0: Okay, tú igual, Rebeca. Mi cinco.
1: A todo dar. Bueno, ahí empieza lo que es la amistad.
0: Ok, ¿te puedo leer esto?
1: Sí.
0: Ok, ahí les va. Hay una teoría del número de Dunbar, desarrollada por el antropólogo y psicólogo evolutivo británico Robin Dunbar, de la Universidad de Oxford. La investigación explica que por las limitaciones cognitivas y el tamaño del cerebro humano, específicamente el neocórtex, tenemos un límite biológico para la cantidad de relaciones sociales que podemos mantener. Entonces, los círculos de amistad Dunbar dividen las relaciones humanas en capas concéntricas y va disminuyendo a medida que aumenta la intimidad, ¿ok? Uh-huh. El círculo más íntimo, o sea, el centro de tu universo, son 5 personas, sí, Mauricio, ¿ok? A ellos acudirías en busca de apoyo emocional, de apoyo financiero y en tus momentos de crisis. Buenos amigos, que es el segundo círculo,
2: sí.
0: Son 15, que son las personas con las que tienes una relación profunda, pero no alcanza el nivel de confianza total del primer grupo.
2: Claro.
0: Amigos casuales, conocidos, entre 50 y 150, ¿ok? Esos son lo que en México llamaríamos tus cuates.
1: Sí, los cuates, ¿no? Claro.
2: Sí, claro.
0: En estas capas encuentras a personas con las que te relacionas con menor frecuencia, la relación es más superficial, es gente que te cae bien, que la pasa todo dar, pero hasta ahí. El límite máximo, 150 personas, es el número de personas con las que puedes mantener un contacto social estable y significativo.
1: O sea, es un límite que tenemos, no podemos ir más allá, claro, de eso.
0: ¿Y por qué ocurre? Porque este estudio de Dunbar sugiere que estas relaciones requieren una inversión significativa de tiempo. Hay administradores profesionales de la amistad. Ni tú ni yo somos de esas, ¿eh?
2: Cero.
0: De, ya sabes, esos amigos de
2: sí,
0: que no se les olvida que iban a operar a tu mamá.
1: Ah, sí.
0: Y te marcan a ver cómo salió, sí, de la, sí, operación.
2: Bueno, yo ahí sí.
0: Sí,
1: con
0: pero
1: los 150,
0: conmigo, con los 150. Con los 150.
1: No,
0: hay que ser administrador profesional.
1: Sí.
0: Y luego, por ello, porque hay que meterle tiempo, atención, empatía, el cerebro humano no tiene la capacidad de procesar y mantener un vínculo verdaderamente íntimo con más de 5 personas. Sí. Además, hay otras investigaciones que dicen que para mantener la salud mental y física es más beneficioso enfocarse en un grupo pequeño, de alta calidad, que en grandes redes de conocidos.
1: Por supuesto, sí.
0: ¿Te gustó?
1: Claro, me encantó.
0: Esa es la teoría de John Bach.
1: Es una teoría que yo abrazo desde el día de hoy.
0: Ok, muy bien.
1: Y lo más increíble es que todas esas personas tienen un efecto en nuestro destino. Todos, desde cualquier círculo del que estemos hablando.
0: Porque regresando del corte, ¿qué vas a decir?
1: Vamos a ver, a la luz de la Biblia, si nuestro círculo pequeño, tenemos amigos, pero hemos creído que porque son amigos ya son buenos amigos. Y la amistad se puede trabajar, se puede mejorar. Vamos a verlo.
0: A ver, es que mi libro no es la Biblia, es la Torah, no se preocupen. Oye, es que mi libro no es la Torah, es el Corán, tampoco se preocupen.
2: Es lo mismo.
0: Van a escuchar un ángulo espiritual, claro, como bien lo hace todas las semanas, en un extraordinario podcast que tienen que escuchar de Mauricio, que se llama Búsqueda Interior, que es básicamente una guía espiritual. Al volver en W Radio.

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16: Scott, que viene a hablar de cómo puedes escoger a tus amigos desde un punto de vista espiritual. ¿A quién llamarían ustedes a las 3 de la mañana si tu vida se está derrumbando? ¿Quién dejaría todo por ayudarte? ¿Quién te diría la verdad, aunque fuera incómoda? ¿Y quién celebraría tu éxito sin competir contigo y sin sentir envidia? A ver, ¿quiénes son esas personas? ¿Las quieren taguear?
11: No está tan fácil.
16: No está tan fácil.
11: Y vamos a pasarlo a estos filtros, entendiendo además algo. Todos entendemos el valor de la amistad, que la amistad es algo bueno. Si yo les pregunto, ¿por qué es bueno tener amigos? Van a decir, pues porque tenemos quien nos acompañe, con quien platicar, quien nos aconseje. Y es verdad. Pero a veces olvidamos que dentro del espectro de la amistad hay malas amistades. Y malas amistades no quiere enemigos. No, estos son amigos, pero son malos amigos. Son malos amigos y por lo tanto van a traer un efecto negativo en nuestra vida, bien intencionados. Porque a veces creemos, cuando hablamos de no, era un mal amigo, es que era una mala persona, era alguien que tenía una intención distinta. Yo no quiero que nos enfoquemos en esos. Esos no son amigos, esos son enemigos disfrazados de amigos. No, hablo de malos amigos. Gente que te aprecia, gente con la que te la pasas bien, gente que incluso es sincera en sus emociones, sincera en sus consejos, pero no son buenos consejos. No son buenos consejos. Les falta sabiduría. No es una buena amistad. Hay malas amistades.
17: No, 100%.
11: Y nosotros muy probablemente estamos rodeados de personas sinceras, de personas con las que nos pasamos un buen momento, personas que nos apreciamos mutuamente, pero no están siendo buenas amistades.
16: Nosotros nos hemos reído de eso. Te puedo dar un ejemplo banal. La amiga que te ve llorando y te dice, ¿sabes qué? Márcale, hija. Aunque hayas cortado con él, tú mereces una explicación. Márcale a este cuate, porque tú necesita cerrar el círculo. Esa es una mala amiga porque es estúpida.
11: Claro.
16: ¿Okay?
11: Claro. Por seguirlo. Y ahí viene el primer principio espiritual.
17: Y una buena amiga es la que le dices,

0: y tú siempre, siempre le contestas estoy bien, ahí también hay un problema. ¿Por qué? Porque no siempre estamos bien. Pero no nos gusta decir que no estamos bien y entonces tenemos que preguntarnos por qué. ¿Por qué no le puedo decir a mi amigo que ahorita estoy mal, que estoy deprimido, que no tengo dinero, que se me cayó?
1: Claro,
0: ¿por qué no puedo? Y entonces te vas a dar cuenta que es porque en el fondo puedes estar intuyendo o infiriendo que esa persona no se va a alegrar del todo porque no le va a alegrar que no te esté yendo del todo bien. Porque si no, ¿por qué no le vas a decir cuál es tu situación? Que te acabas de pelear con la pareja, que tienes una bronca con tus hijos. ¿Por qué no lo vas a exponer? Sea lo que necesitamos tratar.
2: Dos.
0: Número dos. Tu entorno termina moldeando tu vida. Dice la escritura, no erréis, las malas conversaciones corrompen las buenas costumbres. Y si vemos esto como creyentes de que es la palabra de Dios, Dios te dice, no, no te equivoques, te estás equivocando, estás errando cuando crees que una mala conversación, que malos consejos, que pláticas estériles no van a tener ningún efecto. Dice, van a corromper las buenas costumbres. Mi abuelita lo decía en otras palabras, el que anda con lobos a aullar aprende, ¿no? Dice, no te equivoques, va a suceder. No es que nada más, no, va a suceder.
2: Qué bonito, porque eso también se dice en la vida mundana. Tú eres el resultado de las 5 personas que te rodean. Tú júntate con gente súper sana, que hace ejercicio, que se cuida muchísimo, tú vas a ser el quinto.
0: Claro, o te van a alienar.
2: Claro, 100%.
0: ¿Por qué? Porque no cuadras, porque claro, no vas ahí, no cabes ahí.
2: Pero entonces tú dices, cuando uno está con alguien, lo que normalizas, lo que justificas, lo que toleras, lo que deseas y lo que terminas siendo.
0: Claro, es lo que vas a terminar siendo. ¿Por qué? Porque el espíritu, el alma se alimenta de lo que escuchas y de lo que ves. Hay un refrán que dice que somos lo que comemos. Y hay una gran verdad natural en eso. Somos lo que comemos. Te alimentas de alimento chatarra, desastre. Pero eso nada más lo vemos desde el punto de vista biológico. En el alma, en el espíritu, también somos lo que comemos. Nada más que lo que come el alma, lo que come la mente, lo que come el espíritu, no es lo que entra por la boca. De hecho, Jesús de Nazaret lo va a decir, nada que entra por la boca contamina al hombre, sino lo que sale de la boca es lo que contamina al hombre. Es una enseñanza de Jesús de Nazaret. Y es impresionante porque, fíjate, si yo me como una comidita chatarra, algo echado a perder, me enferma a mí. Me enferma, me da una infección a mí. Pero Jesús dice, eso no contamina al hombre, hablando al hombre espiritual. Tío, te vas hasta morir. Pero te contaminó. Sí, pero lo que sale de tu boca contamina. Y lo que sale no solamente me está contaminando a mí, contamina a la gente que está alrededor. Son contaminaciones cruzadas. Lo que sale de nuestra boca. ¿Y qué sale de nuestra boca? Lo que tenemos en nuestro corazón. ¿Y qué hay en nuestro corazón? Con lo que lo alimentamos. ¿Y con qué se alimenta? Lo que entra, no por la boca, lo que entra por los oídos y lo que entra por la vista.
2: ¿Quién los está alimentando a ustedes?
0: ¿Quién nos está alimentando?
2: ¿Qué les están alimentando?
0: ¿Qué nos están diciendo? Y en la Biblia hay un ejemplo que para mí es el ejemplo más tremendo que hay. Que es cuando Jesús es negado por Pedro. Pedro va a negar a Jesús y lo va a negar 3 veces. Conocemos la escena. Jesús es arrestado, se lo llevan. Pedro lo va siguiendo y de repente dice la escritura que sale una criada y le dice, tú eres uno de los discípulos de Jesús. Y dice, no, yo no soy. Sí, tú eres, no, yo no soy. Vuelve a salir otra que dice, tú eres uno, no, yo no soy. Y finalmente él dice que yo no soy, caramba, y empieza a decir improperios y empieza a jurar el nombre de Dios en vano, yo no lo conozco, y lo va a negar. La pregunta es, ¿por qué Pedro negó a Jesús?
2: ¿Para salvar su pellejo?
0: Por miedo, claro, no hay otra explicación, es la única explicación que hay, por miedo. Ahora, vamos a analizar un poco el perfil de Pedro. Cuando hubo una tormenta, y todo el mundo estaba aterrorizado y se iba a hundir y hay una aparición y les dice, vengan, solamente hay un discípulo que se avienta a caminar sobre el agua, que se arrojó. ¿Quién era? Pedro. Cuando llegan a arrestar a Jesús, y cuando llegan a arrestar a Jesús llegan los romanos, la guardia romana con las máximas autoridades espirituales, solamente hubo un discípulo que lo defendió, le quitó la espada a un soldado y le voló una oreja. ¿Quién fue? Pedro. O sea, si hablamos de los perfiles de los apóstoles, el más arrojado y el más valiente siempre fue Pedro.
2: ¿Qué le pasó?
0: ¿Qué le pasó? ¿Qué le pasó en un, bueno, cuando arrestan a Jesús y se lo están llevando, es

0: Solamente Pedro es el que lo va siguiendo. A la distancia, pero lo va siguiendo. ¿Qué le pasó? Pues lo que le pasó es que si analizamos el texto, durante toda una noche, se infiltró entre el grupo de los enemigos de Jesús. Y estuvo escuchando y escuchando la opinión de Jesús y la opinión de Jesús y lo vamos a matar y desgraciado y ahorita va a ver cómo le va a ir. Y eso minó su espíritu al grado que cuando sale una criada que no tiene la autoridad, que tiene un sumo sacerdote ni un centurión romano, dijo: yo no lo conozco, empezó a maldecir, empezó a jurar el nombre de Dios en vano, en unas horas. Si eso le hizo un mal círculo al apóstol Pedro, que hoy tiene catedrales, imagínate lo que nos puede hacer a nosotros. Uh-huh. Un mal círculo de años de estar escuchando lo mismo, las mismas opiniones negativas sobre lo que sea, sobre tu país, sobre lo que tú quieras, sobre alguien más. Si tuvo ese efecto en Pedro, que mientras estuvo con Jesús y mientras estuvo con los discípulos, fue un hombre tan arrojado que le quitó la espada a un centurión, imagínate a nosotros.
1: Yo siempre digo que a la miseria le encanta la compañía.
0: Sí.
1: ¿Y cuántos de ustedes no tienen amigos que hasta tienen que fingir que son infelices para poder conectar?
0: Para poder conectar.
1: No, es que yo sí tuve una amiga en la vida que tuve que...
0: No era amiga.
1: Que abortar.
0: Exacto, qué bien que tuviste.
1: Porque en el momento en que yo estaba feliz y realizada, ya no teníamos punto de encuentro.
2: Claro.
1: Porque ella... quejarse, amargarse, mentar madres todo el día, era su forma de ser.
0: Y si sigues ahí, escuchando eso, se va a convertir en tu vida. En
1: eso
0: te vas a convertir.
1: ¿Quién de ustedes tiene amigos en donde les da hasta pena decir que están bien y que están contentos y que les fue increíble y que están felices y que tienen una buena relación con su pareja? Porque los van a juzgar.
0: Exactamente, y nos sentimos juzgados. Y entonces fíjate ya nomás el nivel de amistad que tenemos. Fíjate nomás el estándar en el que nos hemos reducido. En una ocasión, y esto yo lo he platicado en muchas ocasiones, porque fue algo que me impactó y me impresionó. Durante muchos años yo estuve llevando a mi hijo a la escuela y me quedaba afuera de sus clases en un café. Y en esos cafés, ya ves que estás aquí y es inevitable escuchar a las personas que están al lado. Y si uno es chismoso, pues más fácil es andar escuchando todo lo que está pasando alrededor. Y de verdad era impresionante, porque era todos los días que yo iba y estaba en las mesas de personas y se paraba una al baño y empezaban a opinar sobre ella. ¿Sí? Y regresaba y luego se paraba la otra y empezaban a opinar sobre ella, sobre el vestido, sobre el peinado. Yo dije, pero bueno, si yo fuera de ese grupo, yo no me paro al baño.
1: Sí.
0: Yo no me paro, yo ahí me quedo. Porque es obvio que están hablando mal unas de otras, y sin embargo permanecemos. ¿Qué es esa permanencia de cómo estás? Bien, gracias. Que tampoco digo que estamos exhibiendo nuestras miserias a todo mundo, pero caramba, debes de tener un grupo en el que puedas descansar, en el que puedas ser tú. Si no, ¿quién te levanta?
1: Una pausa y regresamos.
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11: Quien esté libre de haber remojado una galleta en leche alguna vez en su vida, que tire la primera piedra. Este acto podríamos decir que es un reflejo humano y que prácticamente nadie se ha podido resistir, al menos de probar. Y es que déjenme decirles que no es su poca fuerza de voluntad. Esto está perfecta y científicamente calculado. Cuando remojas una galleta en leche, en realidad cambias todo sobre ella. La textura, el sabor y su composición química. El secreto es un grupo de aditivos químicos llamados emulsionantes. Hay algunos líquidos que no se mezclan naturalmente, por ejemplo, agua y aceite. Los compuestos que logran que estos dos líquidos opuestos coexistan felices se llaman emulsionantes. ¿Y a qué viene esto al caso con las deliciosas galletas? Déjenme decirles que tanto el chocolate como la leche contienen emulsionantes. Los que están en el chocolate permiten que los ingredientes grasos, como el aceite y la manteca de cacao, se mezclen con ingredientes sin grasa, como el agua y el cacao en polvo, además de mantener la grasa en la leche. Esta deliciosa magia, conocida también como ciencia, es llevada al siguiente nivel cuando las galletitas son de chocolate y se sumergen en leche, o bien cuando las galletitas son de vainilla y se sumergen en leche con chocolate. ¿Por qué? Porque los emulsionantes de ambas sustancias interactúan en la lengua, logrando una tremenda explosión en las papilas gustativas, porque la leche calma la dulzura intensa del chocolate y los emulsionantes ayudan a suavizar el sabor, lo que le da la perfecta relación de sabor y textura a la galleta. Así que ya lo sabe, la próxima vez que lo critiquen por andar chopeando, dígales a los envidiosos que solo está llevando a cabo una experiencia científica y culinaria de primer nivel.
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13: El tráfico puede generar estrés y ansiedad.
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1: ¿Cómo escogen ustedes a sus amigos? Ustedes tienen un concilio de profundos y buenos amigos. No pueden ser más de 5 normalmente. Que verdaderamente los apoyan, son una buena influencia, cuentan con ellos, tienen su interés en su bienestar, en su mejor interés. Te levanta cuando te hundes. Te corrige cuando cometes un error. Esos son los verdaderos amigos. Estamos hablando con el pastor Mauricio Sánchez Scott, que tiene aparte un podcast que se llama Búsqueda Interior, que es un podcast de espiritualidad padrísimo. Y hoy está con nosotros porque estamos hablando de cuáles son esos 5 puntos espirituales para elegir a tus amigos. Un verdadero amigo te levanta, no te hunde. Segundo, un verdadero amigo termina moldeando tu vida. Tercero, el verdadero amigo permanece.
0: Así es, el verdadero amigo permanece. ¿Por qué? Las amistades auténticas deberían ser amistades para toda la vida. El proverbio dice que hay amigo más unido que el hermano. Nosotros no elegimos a nuestra familia. En realidad son pocas las cosas que elegimos, pero son nuestras elecciones las que van a marcar nuestro destino. Y una de esas cosas que tenemos que elegir, y tenemos que elegir con cuidado, y tenemos que elegir con sabiduría, son las amistades. ¿Por qué? Porque las amistades son más unidas que un hermano, dice la Escritura. deberían de ser para toda la vida. Por lo tanto, el verdadero amigo, la verdadera amiga permanece y es probada en las adversidades, es probada en los desencuentros, es probado en las diferentes maneras de pensar. Ahí es donde se revela la verdadera amistad. Y ese es el tercer punto. Realmente, cuando enfermas, cuando fracasas, cuando atraviesas ansiedad, cuando ya no tienes nada que ofrecer, ¿la amistad prevalece? Si la respuesta es sí, vamos por buen camino.
1: Híjole, pues ¿cuántos de ustedes no les ha pasado? Ah, pues perdí mi chamba y tuve que vender mi casa y me quedé sin lana. Y se fueron todos los que tú creías que eran tus amigos. Claro,
0: ahí descubres quién te amaba por
1: no,
0: interés.
1: No, pues es que nos divorciamos y entonces pues todos mis increíbles amigos que según yo tenía se fueron con mi ex.
0: Es correcto.
1: ¿No?
0: Ahí es.
1: Típicas historias. Ah,
0: típicas de todos los días. ¿Por qué? Porque teníamos malas amistades.
1: Esos no son amigos.
0: Habíamos elegido mal.
1: Exacto. ¿Sí?
0: El siguiente punto es maravilloso. Fíjate lo que dice el Proverbio 27. Dice, el ungüento y el perfume alegran el corazón y el cordial consejo del amigo al hombre. Volvemos a esta importancia de lo que escuchamos, de lo que nos dice la gente que está más cerca de nosotros. Y cuando digo más cerca de nosotros, digo más cerca de nuestro corazón. Y lo compara con un ungüento. Un ungüento es una pomada, una medicina. Las palabras de un amigo o de una amiga son medicina para el alma, lo que dice la Escritura. Y entonces ahora, digamos, estas personas que tenemos cerca, cuando nos hablan, ¿realmente sus palabras son restauradoras?
1: Claro.
0: Deben ser como una pomada. Y eso no quiere decir que te digan lo que quieras oír. Hay medicinas amargas y hay venenos dulces. Hay que saber identificarlos. Pero la palabra de un amigo, la palabra, dice, es como una pomada, es como una medicina, es como una curita, es como un bendita. Puede ser amarga, puede doler como una inyección, pero trae sanidad. Trae sanidad. Cuando hay gente que ya no quiere ni acercarte porque ya sabes que te va a decir algo hasta de chiste, desagradable. Dice, ¿cuántos kilos que no nos vemos? ¿Sí? Oye, te estás quedando pelona. Ay, de veras, no lo sabía. Fíjate, creo que me lo dices, no me había dado cuenta. Y hay gente que ya quieres encontrarte con ellos porque siempre va a traer una palabra de sabiduría, una palabra cordial. Gente que te levanta. Y hay gente que de verdad vas a una reunión con ellos y sales deprimido. Ya te chuparon la energía, ya fue tanto que no te das cuenta, estás entrando en una sinergia destructiva, no constructiva. Entonces, las palabras de tus amistades son como medicina, porque deberían serlo.
1: Me fascina.
0: Debería serlo.
1: ¿Y la última?
0: Siguiente punto. La amistad implica sacrificio. La palabra amigo viene del latín amicus, que significa amor. En la verdadera amistad debe haber amor involucrado. No se puede ser amigo si no amas a esa persona. Y cuando digo amar, no es en el sentido romántico. En la Biblia, la palabra amor, hay diferentes palabras. El amor eros, que es el amor romántico. El amor filos, que es el amor entre hermanos. El amor ágape, que es el amor a lo sagrado, a lo santo. Hay diferentes tipos de amor. Pero en la verdadera amistad hay amor. A los amigos debemos de amarlos. Y ellos tienen que amar a nosotros. Jesucristo dijo, y aquí es donde pone el estándar, que no hay mayor amor que este, que uno ponga su vida por sus amigos. De estos amigos, alguien pone su vida, podría poner su vida. Y ahí donde la lista se los puede reducir
1: a uno, o a dos, o a ninguno,
0: ¿sí? Por eso yo digo, por ejemplo, cuando digo, bueno, Jesucristo dice que no hay mayor amor que este, que uno ponga la vida por sus amigos. Yo pondría la vida por algunos, bueno, de entrada podría ser que sí.
1: Sí.
0: Por mi esposo y por mis hijos.
1: Que venga Rebeca, porque ahorita vas a ver la
0: La que se va a armar.
1: La rebambaramba que se va a armar.
0: Que se va a armar.
1: Porque Rebeca le choca que yo diga esto. Pero yo crecí con una mamá y con una abuela, cuentavientes, que siempre me decían, uno tiene que molestarse por la gente.
0: Sí.
1: Que es primo hermano de lo que acabas de decir. Si alguien a mí me invita a un evento que yo, la verdad, es que no tengo muchas ganas de ir, pero yo sé que para esa persona es importante, yo voy a hacer el esfuerzo, a veces sobrehumano, por presentarme y por estar.
0: Ese es el amor piadoso. La Biblia habla del amor piadoso, que es el amor.
15: Sí, Marta es muy piadosa por, en ese sentido.
0: Por, alguien, por alguien más incluso.
1: Claro.
0: Por alguien más.
1: Claro.
0: Como yo amo a mi esposa, voy a amar lo que ella ama también.
1: Sí, claro.
0: Eso es un amor, y es un amor sacrificial.
1: Sí. Entonces, el molestarse por la gente es para mí un acto de amor. Oye, que a fulano se le murió la mamá. No hay cosa que menos quiera que ir ahorita a una funeraria. Voy a hacer el esfuerzo de vestirme, de peinarme, de entaconarme e irlo a acompañar y estar con él.
0: Y eso es amor. Nosotros creemos que el amor es una cosa esplendorosa, que el amor...
15: No, y me veas, ¿eh? Son... Porque, perdóname, todas las muertes y todas las bodas y todos los bautizos y todos los festejos importantes...
1: No nos peleamos un día en el podcast, porque ella dice que yo me la vivo en el deber ser.
15: Sí, ¿no? Y es de verdad.
1: En el molestarse y hacer un esfuerzo por los demás.
15: Oye, vamos.
1: Ella no, ella le vale madres.
15: No.
1: Y lo digo así, con estas palabras profanas, pastor. Le vale madres.
15: No.
1: Si ella no le dan ganas de ir, le puede romper el corazón a alguien más y no va.
15: Es ahora, correcto, pero no le rompe el corazón.
1: Vete a lavar las manos como Poncio Pilates enfrente del
15: Pilatos.
0: El amor es sacrificial.
1: Claro.
15: No, no, yo creo que no.
1: El amor no es lo que uno siente.
15: Para mí el amor no
1: es
15: sacrificio. El estar con las personas no es hacer un esfuerzo sobrehumano. Estoy hablando por mí.
1: Sí.
15: El acompañar a alguien para mí no es un acto de piedad. No. Para mí es estar auténticamente. Si yo ya vi a mis amigas.
1: Sí, pero a ti no te nace nunca.
15: No, hombre, ¿qué te pasa? No me estás crítico. Porque
1: viniste
15: no estoy en
1: a
15: mi
1: cenar
15: casa.
1: Conmigo el fin de semana a mi casa, que te invité y que te pedí que vinieras.
15: No, pues
1: que era para mí importante.
15: Si te fuiste a una fiesta de disfraces, cállate.
0: Mira, yo te voy a decir algo. Tú crees en Dios.
15: Sí,
0: 100%. Tú eres una mujer creyente, crees en Jesucristo.
1: Sí, y no voy a permitir 100%. Que le falte el respeto al pastor.
0: No, fíjate lo que dice la Biblia. Juan 3:16.
15: Sí.
0: Porque de tal manera amó Dios al mundo.
15: Sí.
0: Que envió a su Hijo unigénito para que todo aquel que en él cree no se pierda, mas tenga vida eterna.
15: Perfecto.
0: El amor de Dios por la humanidad fue tan grande que sacrificó a su Hijo. Uh-huh. Algo impensable e inalcanzable para nosotros.
15: Por eso, pastor, hay sacrificios.
0: El amor, claro que hay sacrificios.
15: O sea,
0: cuando la Biblia habla del amor, la primera característica que da, dice, el amor es sufrido. El amor todo lo aguanta, el amor todo lo espera, el amor todo lo soporta. Entonces, realmente no puede haber amor, a la luz de la Biblia al menos, ¿sí? Uh-huh. A la luz de la Biblia, claro, nosotros podemos tener nuestros conceptos, si no hay sacrificio de por medio. Y Dios es amor.
1: Ok.
15: 100%.
1: Pastor, no lo quiero contradecir. Uh-huh. La palabra sacrificio para mí es un poco fuerte.
0: Es una palabra fuerte.
1: Es una palabra muy fuerte. Yo quiero pensar que hay que molestarse por la gente.
0: Sí, digo, hay sacrificio.
1: Hay que hacer un
0: esfuerzo. No que nos cortemos una mano.
1: Claro, hay que hacer un esfuerzo por los demás.
15: Exactamente.
0: Eso es un sacrificio. Es un sacrificio. Quizá la palabra suena fuerte,
15: igual,
0: pero
15: y tú
0: eso es
15: dices sacrificio. Molestarse y el pastor dice sacrificio. Exacto. Está bien. Yo lo que digo es que si yo ya las vi 4 veces o 5.
1: No, ese no es el punto.
15: No, sí es el punto. No es el punto es que Marta cree que tiene que ir a todas y absolutamente todas. Yo no entiendo por qué no hay en nuestra mente una frase grabada.
1: No voy a nada.
15: No, si vas a todo.
1: No voy a nada.
15: No, hija, y a cosas que ni siquiera son tus amigos.
1: Con mis amores hago esos esfuerzos.
15: Ah, bueno, claro.
0: Sí. Ahora, ¿tener un hijo, crear hijos, no es sacrificial?
15: ¿Por qué no lo vería yo así, dice?
1: O sea, es...
15: ¿Peor qué?
1: En la cruz. Claro. En la cruz estamos.
0: Sostener un matrimonio.
15: Es un calvario.
1: Momentos en la cruz estamos.
0: Okay. Estudiar una carrera, graduar.
1: En la cruz.
0: Una maestría, un doctorado,
1: en
0: una empresa.
1: Cruz. Sí.
0: Entonces, ¿qué estamos hablando? Claro que todo lo que vale la pena en esta vida implica sacrificio.
1: Sí.
0: Todo.
1: 100%.
0: Fitness, estar fitness.
1: Ah, sí.
0: Esa va a ser el sacrificio.
1: En la cruz, arrastrada por las calles.
0: De dejar de comer lo que te gusta, de levantarte temprano.
15: Es cuestión de semántica.
0: Todo lo que vale la pena implica sacrificio.
1: Ok. Ya, nada más voy a decir una cosa más. En esta sección que me enseñó mi amiga Cici, es la sección de, como mi pecho no es bodega, lo voy a decir. Cada vez que se muere alguien, me da una angustia hablarle a Rebeca, decirle, oye, se murió no sé quién, el funeral es en tal lugar. Porque me da pavor que me diga, no, hija, no voy a ir. Luego le doy el pésame. No sé, es la angustia que me produce. Que vayas a
15: cometer. No, yo soy súper respetuosa, te voy a decir por
0: qué. Bueno, tampoco puede ir a todos los eventos.
1: No, nada más de la gente cercana a nosotros.
15: Sí, claro,
1: que tiene
15: pérdidas. Y también soy muy respetuosa de eso.
1: Ay, sí.
15: Como en mi
1: familia. De respetar la privacidad de la familia.
15: Como, no, claro.
1: ¿Te digo algo? Te vas a ir al infierno. ¿Sabes qué, hija? Por eso te amo. Porque eres la vieja más mentirosa y timadora que conozco.
15: No, es que entiendan también. O sea, perdón, pastor, no se me va usted de aquí hasta que yo termine y no se me esté levantando el falso testimonio.
0: No, yo no te he levantado ningún falso.
15: Habido ocasiones en donde yo he preguntado, ¿cuál? ¿Dónde va a ser el velorio y todo? No quiere que nadie vaya. Uh-huh. Yo ya te dije y háblale.
1: Ah, sí, pero si yo voy... Es porque
15: en el último, no mames, cero. Pues en el último que pasó,
1: no digas groserías,
15: si no las llevamos, si me llevo, lo conozco y toda esta persona, ¿sabes? Pero también te participan en los servicios, ¿no? Yo me enteré al final por Marta que había muerto el papá de una compañera de trabajo. Y estaba yo en camino y dije, "Ah, pues de una vez."
1: No, hasta me sorprendiste.
15: No, sí pasé. Pero, si yo no me avisan, yo no me voy a parar en un velorio.
0: Igual ella es muy selectiva en sus amistades, pastor, también, y tiene derecho a decir, a estos no voy. No,
1: pastor,
0: podemos ir a todas, ¿verdad?
1: Si usted va a estar mintiendo en frente de la audiencia, se va a ir al infierno. Incapaz,
0: no, pero tampoco puedes ir a todas.
1: Yo no voy a todas.
15: No, pasa todo.
0: No, de Rebeca, que está defendiendo.
1: Pero le digo, ¿cómo no vas a ir, güey, si trabaja con nosotros? Ay,
15: no es cierto.
1: Yo le mando flores.
15: Jamás
1: después.
15: He dicho eso.
0: Yo digo que se inviten un café, bueno, y lo arreglen como amigas.
1: Exacto. La próxima vez
15: yo no voy.
1: Que pase algo, al día siguiente te voy a acusar al aire.
15: Okay. Yo también.
1: Ya.
15: Yo
1: perdón, te voy, pastor, te voy por este exabrupto.
15: También
1: por este exabrupto.
15: Pasoneándote
1: que usted no
15: por cuánto funeral. Bueno. Cuántos. Oye, está en terapia intensiva. Mechita, voy a ir. No, güey, no seas imprudente.
1: ¿Cuándo yo?
15: Oye, no
1: hospital?
15: Sé qué, voy a ir a no sé dónde.
0: O sea, no es eso que Marta como es que más, se autoinvita.
1: Yo
0: ni le están requiriendo y va.
1: No, cero. Yo en mi vida me paro en un hospital a ver una recién parida.
15: Bueno, ojalá.
1: Porque la mejor visita es la que no te va a ver.
15: Ojalá se nos haga
1: una buena. Bueno, ya no voy a discutir.
15: Ojalá se nos haga
1: esto
15: una
1: se
15: buena.
1: Un mercado.
15: Ojalá se nos haga una buena costumbre decir, oye, nos vamos a reunir aquí al dominó este domingo, ¿vas? No. ¿Por qué? Porque no quiero. ¡Punto!
0: Sí.
15: Ya, hija. O sea, ¡ay, perfecto! Entonces nos vemos a comer la próxima semana.
1: Por supuesto.
15: ¡Claro que sí!
1: Que sí.
15: Yo ¡claro que sí, sí voy!
1: Yo a digo que no.
15: Marta, vas a todo. No seas hipócrita. Enfrente del pastor.
1: ¿Cuándo ustedes me han visto en la calle?
15: No en la calle.
1: En una revista de sociales. No,
15: no
1: voy a nada.
15: No, en la calle.
1: Bueno, ya.
15: Si no vamos a discutir.
1: Ustedes me entendieron, cuentavientes. No, hay que molestarse por la gente.
15: No, por eso.
1: Increíble, claro. ¿No? Que seamos mejores amigas con el desprecio que sentimos la una por la otra.
0: Yo estoy segura que Rebeca se sacrificaría por ti y tú te sacrificarías por Rebeca.
1: Sí.
0: Que es el punto de lo que estamos tratando.
15: Yo por Marta sí, realidad. Yo no creo que tú egoísta. Porque ahorita te lo voy a decir. No se quitaría ni un tacón.
1: Estúpida.
15: Ni se aventaría un lago si me estoy ahogando,
1: okay,
15: pastor.
1: Bueno,
0: yo estoy seguro que las
1: pastor.
0: Dos no solamente lo harían. No, estoy convencido que lo han hecho. No solamente lo harían. Estoy convencido.
1: ¿Quién te fue a recoger al bar a las 2 de la mañana porque estabas ahogada y no podías manejar?
15: Porque te dejaron en el baño cerrada.
1: Porque te dejaron en el baño.
0: Finalmente, ¿cómo quedamos ya con esta lista que teníamos? ¿Cuáles sí pasaron los filtros? ¿Cuáles no? ¿Y en cuáles debemos de trabajar? Porque ¿de qué se trata? No se trata de quedarnos sin nadie, sino de trabajar en las amistades. Y la mejor forma es, queremos buenos amigos, tenemos que convertirnos nosotros en buenos amigos. Las verdaderas transformaciones empiezan en uno. Si queremos que cambien los demás,
15: eso sí.
0: El primer paso es que cambiemos nosotros. Y la escritura dice que el que quiera amigo debe portarse amigo. Queremos tener buenos amigos, gente comprometida. Nosotros debemos de ser ellos. Y no hay nadie que no tenga ninguno, porque la noticia más maravillosa es que Dios quiere tener una relación con nosotros basada en la amistad. No basada en el miedo, no basada en la religiosidad, sino basada en la amistad. El libro de Apocalipsis termina diciendo: yo estoy aquí a la puerta y llamo. Si alguien abre, yo entraré y cenaré con él y él conmigo. Sería maravilloso tener como amigo a Dios. Él
15: no, eso sí, siempre.
0: Siempre te va a aconsejar bien. Él busca tu bien. Él siempre va a estar presente. Él nunca te va a dar un mal consejo. Él siempre va a buscar tu bienestar. Okay. Y de hecho, no solamente daré la vida, literalmente ya la dio.
15: Acércate, Pastor, a Dios, Marta.
1: El odio es un pecado.
0: Sí.
15: Te odio.
1: Estoy pecando ahorita.
15: Te odio de una manera ahorita.
0: No, porque te puedes enojar. Dice la Biblia, dice, no, airaos, pero no pecáis.
15: Decir algo,
0: enójate,
15: algo,
0: pero
15: te
0: no pecáis.
15: Te voy a decir algo bonito.
1: Ya,
15: espérate,
1: pido de antemano una disculpa. Eres la vieja más cagante que conozco. Es que te juro que eres, porque aparte te digo una cosa. Ubicas esas mulas, güey, que las jalan y le hacen y echa las nalgas para atrás, rejegas, necias y tercas, eres tú.
15: Deja de evangelizar a la gente.
1: Nunca puedes aceptar un error.
15: Es que ya dije. Perfecto, no. Verdadero importante. Uh-huh. Y es tan rico no saberse presionado. Por ejemplo, yo no me siento presionada por ti.
1: Claro que no.
15: Tú por mí. Eso es lo más rico.
1: Claro que no.
15: Y mi grupo es así. No nos
1: pero
15: sentimos
1: no está
15: presionada.
1: Padre.
15: ¿Según quién?
0: Bueno, es lo que no podemos negarle es que es auténtica.
15: Lo que pasa es
0: eso
15: que
0: no se
15: sí,
0: le puede negar.
15: No lo robaste, lo heredaste.
0: Que es auténtica.
1: La autenticidad es prima hermana de la huevonés. No. ¿Ok? Nada más te lo digo.
15: Ni siquiera es eso.
1: Y ya. No me voy a seguir exhibiendo en Radio Nacional.
0: Yo digo que como amigas. Y
15: creo
1: bastante
15: que los momentos más importantes
1: aprenderme.
15: Los hemos
1: aparte,
15: vivido.
1: ¿Qué dijo el
0: seguro.
1: Pastor hace ratito?
0: Seguro.
1: Los amigos...
15: Tú acércate a Dios primero, en lugar de estar diciendo estas cosas.
1: Un amigo real no te celebra cuando te estás destruyendo. Te confronta, te corrige y te levanta. Estoy agotada de estarte corrigiendo.
15: Te tienes que acercar más a Dios.
0: Ese siempre va a ser un buen consejo para todo el mundo.
1: Bueno,
0: acercarnos
1: qué buena
0: más a
1: conversación,
0: Dios.
1: Pastor.
15: Buenísima.
1: De gracias. Esto, Mauricio, va tu podcast.
0: Así es, Búsqueda Interior. Todos los martes tenemos un episodio nuevo. Estamos muy contentos porque la gente lo está escuchando. Recibimos testimonios maravillosos. Recibimos además consejos de qué... Todos los viernes un nuevo episodio donde tratamos temas que construyen, procuramos construir, procuramos edificar, dejar algo que realmente mejore la vida de las personas.
15: Qué bonito.
1: Es padrísimo, de verdad se los digo, el podcast de Mauricio Sánchez Scott. Y aparte, él es pastor en el grupo BEA.
0: En Iglesia BEA estamos todos los domingos, 9:00, 11:00 y 1:00 p.m. en Pabellón Altavista, que estamos es el nuevo campus. Quienes quieran escuchar de la palabra de Dios sin religiosidad, sin denominaciones, pura palabra de Dios, los esperamos el domingo a que recibamos una palabra y cada quien la discierne, la digiere. Si le sirve, ahí nos vemos, y si no, pues que sigan un camino en una búsqueda espiritual para poder crecer integralmente cuerpo,
15: padre,
0: alma y espíritu.
15: Eso es.
1: Gracias.
0: Gracias por la invitación.
15: Fueras a ese.
1: Dice Lulu. Coincido, Marta. Rebeca es cagante.
15: Esa me ha de odiar.
1: Ok. Y luego dice alguien.
15: Bloquea esa
1: ustedes
15: pesada.
1: Ustedes dos como partidos políticos, dice Pablo, en la Cámara de Diputados. Se pelean, pero al último se van a comer juntas.
15: Eso 100%.
0: Claro.
1: Eso 100%. Y dicen que no pueden de amor con
15: nosotros.
1: ¿Quién
15: fue la que dijo? Coincida contigo, Rebeca, que bloqueala. Pero en este momento.
0: Sí, dile, si eres mi amiga, bloqueala.
15: Es comentarios imbéciles. Hay gente ignorante.
1: M No, ¿cuál M? Mauricio Sánchez Scott.
0: Mauricio.
1: Ay, ya no puedo la risa.
0: Mauricio es Scott en todas las redes sociales.
1: Mauricio.
15: ¡Mauricio!
0: No, les vino muy mal el tema, no, ¿eh? No, les vino no, muy mal el tema de la amistad, ¿eh?
1: Fuera de control. Mauricio S. Scott.
15: Yes.
1: En todas las redes, el podcast Búsqueda Interior, una producción, por cierto, de Marta de Baile. Eso, que no se diga.
15: Escúchenlo, que los temas están brutales.
1: Exacto, brutales, de verdad.
0: Y escríbanos y déjenos saber qué conecta con ustedes, qué tema les interesa tratar, porque queremos seguir construyendo un espacio que sea un espacio de bendición.
15: De acuerdo, sí, ya, paz y serénense.
0: Gracias, queridas amigas.
15: ¿Cómo se llama la que me dijo otra vez? Otra vez.
0: Quiere el nombre, no se lo des.
1: Lulu. Sí.
15: Ay, o sea, Lourdes. Sí. O sea, Lourdes.
1: Bueno. Déjala, es mi cuentaviente. Con mis cuentavientes no te metas. Ok.
15: No es cierto, Lulu. Te mando un beso enorme.
1: Ok. Fui a conseguir un picudo en recursos humanos. Ok. Trabajó 18 años para HSBC. Estudió psicología organizacional en la Universidad de Harvard. Tiene 20 años de experiencia ayudando a empresas en todo el mundo como Google y Samsung y JP Morgan y L'Oreal para alinear lo que prometen con la experiencia laboral real. Hoy viene Kristen Turner a decirles cómo se consigue el trabajo de tus sueños al volver.
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22: En Puerto Vallarta se realizó la tercera edición de PB Meetings, evento que reunió a 85 meeting planners de distintas ciudades de México y otros países. Habitantes de Puerto Vallarta denunciaron falta de agua y cobros excesivos debido a presuntas alteraciones en los medidores pese a la escasa salida de agua. Movimiento Ciudadano denuncia a morenistas por presuntos actos anticipados de campaña.
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1: Muy buena tarde, la temperatura en estos momentos es de 24 grados. Yo soy Socorro Hernández y vamos a Noticias W. La presidenta Claudia Sheinbaum enviará al Congreso una reforma electoral para crear la Comisión de Verificación de Integridad de Candidaturas que revise posibles vínculos criminales de aspirantes a candidaturas rumbo a las elecciones de 2027.
2: Tiene que ver con evitar que haya algún candidato o candidata de cualquier partido político que hubiera algún riesgo de vínculo con la delincuencia organizada. Es algo que se ha estado trabajando, platicando desde hace tiempo, y Luisa María tenía ya preparada esta propuesta y ayer tomamos la decisión de que sea enviada de una vez porque tiene que tomarse en cuenta para el periodo electoral del 2027, a lo mejor después ya no estaría dentro del periodo electoral o de los periodos previos al periodo electoral.
1: Y hace unos minutos arribó al Palacio Nacional el secretario del Departamento de Seguridad Nacional de Estados Unidos, Marquin Mullen, con quien se dará seguimiento a los trabajos conjuntos entre ambos países. La presidenta adelantó que entre los temas que se tratará es la defensa de los mexicanos que están en ese país. Tomen sus precauciones porque este jueves la onda tropical número 1, la corriente en chorro subtropical e inestabilidad atmosférica ocasionarán chubascos y lluvias puntuales fuertes en el oriente, centro, sur y sureste de nuestro país. Y en los deportes, todo listo para que el Cruz Azul reciba a Pumas en la final de ida de la Liga MX. Víctor Sandoval, adelante con tu reporte. Buena tarde.
3: Socorro, buenas tardes. Así es, la Secretaría de Seguridad Ciudadana prepara un dispositivo de seguridad y vialidad en las inmediaciones del Estadio Ciudad de los Deportes por el primer encuentro de la final de fútbol entre el Cruz Azul y los Pumas de la UNAM. Este será a partir de las 8 de la noche. Sin embargo, la vigilancia y los cortes viales se van a realizar conforme lleguen los aficionados a partir de las 3 de la tarde, que se abren las puertas al estadio. Cabe mencionar que habrá revisiones aleatorias para evitar la introducción de objetos prohibidos como son botellas, hebillas y algún objeto que sirva como proyectil. La policía estará también haciendo supervisión para evitar la reventa en las cercanías al estadio. Recordar que este no cuenta con estacionamiento suficiente, por lo que se exhorta a los aficionados llegar de preferencia en transporte público. El reporte que tengo, Socorro, buenas tardes.
1: Hasta aquí Noticias W. Recuerden que esta y otra información ya la pueden consultar a través de nuestra página y redes sociales. Yo soy Socorro Hernández y los dejo para que sigan escuchando a Marta de Baile.
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4: Les traje una máquina. Les traje una ametralladora. No tienen ustedes una idea lo que van a escuchar a continuación. Y todo esto es en pro de cada uno de ustedes que necesitan ponerse ese saco. Está con nosotros el día de hoy Christian Turner. Christian Turner fue durante 18 años el director de recursos humanos de HSBC a nivel regional, ¿ok? Ahora fundó y es el CEO de TK Talent Group, que es una firma de consultoría especializada en talento, en cultura organizacional y en marca empleadora. Y está aquí al servicio de todos ustedes para decirles cómo se logra el trabajo de sus sueños. ¡Hit it, Christian!
5: Gracias, gracias, Marta. Mira, 51% de los mexicanos están buscando chamba. Están infelices en su trabajo actual.
4: Ok.
5: 41% no están contentos, pero tienen miedo a buscar. Están ahí, ¿no? Uh-huh. Y 8% felices. Es preocupante. 8% de tu plantilla, si tú eres family business owner aquí en México, están contentos, pero gran porcentaje están activamente buscando trabajo. Claro. Y con todas esas noticias como la de ayer de Meta, de 8,000 layoffs y otros 15,000 por venir, la gente está nerviosa, ¿no? Es un momento de cambio brutal en el mercado laboral y bueno, me encantaría compartir unos tips hoy con la audiencia.
4: ¡Ay, claro! Pero a ver, tú en 18 años al frente de HSBC... Sí. Has entrevistado, como dicen los gringos, everybody and their 60, brother.
5: 60,000 personas.
4: A 60,000 personas.
5: Sí.
4: Qué cansado entrevistar gente.
5: Cansado, pero lo amo. Porque la gente que anda en eso de reclutamiento y de recursos humanos, amamos lo que hacemos. Pero sí hay una realidad. Y estudié psicología, ¿no? Okay. Organizacional. Tomamos la decisión, Marta, en 20 segundos.
4: ¿De qué hablas?
5: Tomo la decisión. Todas las empresas te van a decir, tomamos 45 minutos, te calibramos, 5 entrevistas. Yo hablo de que en 20 segundos la reclutadora de cualquier empresa, familiar o multinacional, no importa entry level o mega director, yo tomo la decisión subconsciente, subliminal, de si a mí me caes bien, si vamos a avanzar en el proceso o no. Y después en el resto de media hora de la entrevista, estamos buscando el porqué, el justificarlo. Pero first impressions count, o sea, sí.
4: La primera impresión es importantísima.
6: Sí, claro.
4: Lo que tú le estás diciendo a mis cuentavientes.
5: Sí.
4: Ustedes tienen 20 segundos para causar una buena impresión.
5: Exactamente. Mira, vamos a ir por unos tips, Marta. A ver.
4: Pero espérate, no. Espérate,
5: a ver, no.
4: A ver.
5: 20 segundos.
4: En 20 segundos.
5: Sí.
4: Porque tú dices, a lo mejor para el reclutador ni siquiera es consciente.
5: Exactamente.
4: Es algo etéreo.
5: Sí. Sí, sí.
4: ¿Pero qué sientes? ¿Qué es lo que alcanzas a querer ver o a ver en 20 segundos?
5: La marca personal de la persona. Te estoy midiendo todo. Yo voy a tu LinkedIn y quiero ver tu presencia. Veo tu CV, quiero ver el formato. Quiero ver tus logros. Y vamos a entrar en detalle en esas partes,
4: sí.
5: Pero es como tu kit. Y lo tienes que tener actualizado.
4: ¿Cómo te mueves? ¿Cómo te hablas?
5: Claro, por supuesto.
4: ¿Cómo te manejas?
5: Sí.
4: ¿Cómo te mueves?
5: Sí. Y es un músculo.
4: ¿Ves?
5: Claro, por supuesto. Y es un músculo. Hay que entrenarlo. Yo siempre digo que la gente está en su momento más poderoso cuando aman su trabajo. Los que deberían estar entrevistando hoy son estos 8% de la población mexicana que aman su trabajo. Porque ellos están en un lugar poderosísimo. Aman lo que hacen, tienen una carta de presentación maravilloso, ellos tienen un LinkedIn superactivo. Tienes que estar preparado. Y desafortunadamente con los amigos que los escuchamos el fin de semana quejando de que no encuentran chambo, que van por 50 entrevistas, no están preparados, Marta. No están invirtiendo hoy el tiempo. Piensan tal vez en contratar un coach. No, dejo que el coach me escribe el CV. O dejo que AI, ¿no? Que Claude o ChatGPT me hace la carta. No. Hay que prepararnos. Hay que invertir 20 horas en preparar tu kit bag, para ser exitoso. Es la única forma.
4: Ok, ¿cuáles son los errores más comunes que comete la gente a la hora de buscar el trabajo de sus sueños?
5: Sí, primero es el CV. Hay unos CVs asquerosos, Marta. La verdad, en México, el 85% de los CVs que vemos no son actualizados. Faltas de ortografía. 4 o 5 hojas. Ayer vi un CV de 6 hojas. No. Un profesional con 20, 30 años de experiencia lo puede hacer en 2 hojas. Logros. Quiero ver números. No sabes la cantidad de financieros, directores de mega empresas que no ponen un porcentaje, que no pongan una cifra de ventas, que no hablan del tamaño de su equipo.
4: Oye, ya lo que hemos debatido mucho aquí, porque justamente Roberto, mi hermano, se dedica a ayudarle a la gente a prepararse para una entrevista de trabajo, para hacer su currículum. Y alguna vez nos enseñó que si tú, fíjense, si yo a Christian, que en su momento trabajaba para HSBC, yo obviamente probablemente me dedique a finanzas y quiero el puesto de ejecutivo de cuenta. Christian sabe perfectamente a qué me dedico yo.
5: Claro.
4: O sea, la descripción del puesto.
5: Exactamente.
4: Ya se la sabe. Entonces poner ejecutivo de cuenta enfocado a buscar una carta, ya lo sabe.
5: Sí.
4: Lo que quiere saber en un currículum un reclutador es, ¿y tú de qué eres y de qué has sido capaz.
5: Por supuesto.
4: ¿Estás de acuerdo?
5: Sí, súper. Mira, el punto que mucha gente también dejan de un lado, Marta, y nos encanta como profesionales de HR, voluntariado. ¿Qué haces el fin de semana? ¿Dónde donas tu tiempo? ¿Cuál es tu social project? ¿Das clases en una escuela de educación financiera? O tráeme contexto, te quiero conocer. Mucha gente también que no hablan del idioma que hablan, ¿no? También que hoy en día es básico. Sabemos que el inglés es unlocking en México un 60% más de oportunidades. Te duplica.
4: Diles el idioma, ¿de dónde eres?
5: Yo soy de Londres, perdón este acento. Ya mexicano de corazón, Marta, sí, mis hijos mexicanos,
4: pero
5: varios años aquí.
4: Habla tantito como inglés.
5: Yeah, I'm a British gentleman in Mexico City, no in New York City, your favorite city. Entonces, mira, hay que tener el kit bag preparado. LinkedIn es importantísimo. Es el la red profesional más importante.
6: Siento que nadie pela LinkedIn. Sí. Nadie.
5: Y México, fíjate que es el donde tenemos el cuarto nivel de usuarios a nivel mundial. Sí, mira. Después de US, India.
4: Pero como me decías tú, la gente se la pasa en Facebook, en Instagram, en TikTok.
7: Exacto.
4: Pásensela en LinkedIn.
5: Uh-huh. Sí, o tal vez no todo el tiempo, porque yo sé que no estamos doom scrolling todo el tiempo, pero pasa 2-3 horas en LinkedIn. Cultiva tu comunidad. Ahí en LinkedIn, Marta, hay que tener los básicos cubiertos, tu perfil llenado, buena foto profesional. La cantidad de señores que yo veo saliendo con cervezas en sus fotos de LinkedIn. Please, change them now. Pero quiero ver el work experience actualizado, voluntariado. Quiero ver idiomas. Quiero ver posteos y comentarios constantes que son relevantes para tu audiencia. Como acabas de decir, si tú eres financiero, quiero saber tu trayectoria, logros, no el job description, pero
4: logros. En números,
5: porcentajes.
4: Sí.
5: Si tú llevas 15 años trabajando y nos estás escuchando, si tu CV no trae mínimo 15 logros, 15 números, estás mal.
4: A ver, dame ejemplos de logros y números.
5: Mejoré las ventas de mi empresa anterior por 25% y una reducción de costos por el 60%. Introduje un sistema nuevo logrando eficiencias del 300% en tal cosa. No es rocket science. Pero dame números, dame contexto. Es la única forma.
4: Pero siento que también muchas veces no piensan ustedes cuentavientes. A lo mejor no ponen esas cosas.
5: Sí.
4: Porque no se las saben.
5: Sí.
4: Porque no se han tomado el tiempo.
5: Sí.
4: Para autoanalizar sus resultados en el trabajo.
5: De hecho, si lo pensamos bien, Marta, en el pasado las empresas no invirtieron en que el mismo empleado desarrollara su narrativa, que tenga muy claro ese speech. Fue para mí un control de rotación. Fue un poco de golden handcuffs. O sea, prefiero mantenerlos aquí en la empresa. Claro, hoy en día tú tienes que saber tu valor en el mercado. Y ese es otro punto. En el pasado, el mundo de recursos humanos, compramos encuestas para saber el nivel de mercado, los famosos sueldos. Y era información super top confidential. Si tú hoy vas a Claude o ChatGPT, pongas tu puesto, tu empresa, tus actividades y le das un buen prompt, te va a dar el sueldo, el rango de sueldo. ¿Qué poderoso es eso? Si tú estás escuchándonos y dices, ¿me están pagando bien o mal? Por favor, hoy en la noche, cuando llegues a casa, pon un prompt bueno y invierte 2 minutos en el prompt con la descripción y los logros y tu perfil. El mismo chat te va a dar el rango de sueldos, Marta. Y qué poderoso para poder llegar con el jefe y negociar, tal vez mañana a las 9 de la mañana, tal vez un aumento de sueldo, ¿no?
4: ¡Claro!
5: Pero antes esta información no estaba en la mesa. Y hoy, con chat y Glassdoor y Indeed y varios sitios, todo es transparente.
4: ¡Qué joya! Regresando del corte, Christian les va a decir, si ustedes creen que hacer el currículo y darte tus vueltas por LinkedIn les parece complicado, vamos a regresar a la entrevista. Porque si en 20 segundos un reclutador ya decidió si eres un candidato que vale la pena seguir explorando, imagínense cómo deben de prepararse para esa maldita entrevista. Oigan, si tienen preguntas para Christian, váyanmelas echando en Twitter. Ya volvemos.
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0: Y tiempo, sí, unas horas, improvisar. Put yourself in front of the mirror, el espejo, o sea, en serio, o sea, hay que invertir tiempo. No, pasamos 80 horas a la semana, bueno, ahora con la reforma 40 en el trabajo. Uh-huh. Y es importante invertir unas buenas horas en prepararte bien para la entrevista. Uh-huh. La gente no lo está haciendo, Marta. Y yo creo que varios de los comentarios que leímos ahí en redes sobre la inteligencia artificial, lo voy a voltear.
1: Sí, mucha gente cree que ustedes ya no leen currículums y todo lo hacen con AI y que es un algoritmo.
0: No, a ver, sí hay algoritmos involucrados, pero en realidad tú tienes que ser más inteligente que el algoritmo. O sea, no aplica a 1,000 trabajos. Marta, no te sirve de nada. Yo el otro día escuché a alguien aquí en México diciendo 1,800 aplicaciones. O sea, ¡qué locura! Regresamos a pensar en cuáles son los 3 trabajos de mis sueños. O sea, ¿qué quiero lograr? Quiero entrar en L'Oreal. Quiero entrar en Mastercard. Quiero entrar en... O sea, y apunta hacia ello. Haz un poco de networking. Busca el jefe en LinkedIn. Vete a un evento donde esta gente va a estar circulando. No dependes al 100% de ChatGPT y AI. Porque hay muy pocos ejemplos de éxito de gente que estén en su casa trabajando de forma remota, que llevan 10 años sin salir de su casa, que encuentran el trabajo de sus sueños. Bueno, regresando a la entrevista, prepárate. Mira, regla de tres, okay. Marta. 3 grandes ejemplos. Si tú llevas 20 años trabajando, it's too much information overload. Piensa en 3 grandes ejemplos. Una mega transformación en ventas. Una mega estafa o problema que tuviste en tu empresa anterior que tú pudiste resolver con el equipo de compliance. O una nueva campaña de marketing súper exitosa para la mundial. O sea, tráeme algo de poder.
2: De carnita, claro.
0: De carnita buena. Sí. Con números, con facts, con logros. Por regla de 3. No llegas con tus 15 ejemplos. Yo creo que gran error es que la gente llega y quieren transmitir todo en 15, 20 minutos.
2: Claro.
0: Y no, regla de 3. Unos sticky notes. Pon los sticky notes. Si es virtual, hazlo en...
1: Los 3 logros rompemadres.
0: Sí, pero pon unos clave. Pon marketing campaign, mundial, 400%. Pégalo al lado de tu compu. Okay. O sea, ¿qué? O sea, esto es algo tan sencillo, pero la gente no lo hace.
1: Claro. ¿Qué más?
0: A ver.
1: En la entrevista.
0: La entrevista. Mira, muchas veces hoy en día, si estamos hablando con gente trabajando en multinacionales o que aspiran a... El tema del inglés es importante, ¿no? Y sabemos que México es el Achilles heel de mucha gente. Invierte en tu inglés, prepara tu CV en inglés y estar preparado que en la entrevista te van a poner unos 8 minutos, unos 2-3 preguntas en inglés. Ya no es sorpresa, ya tienes que ir preparado.
1: Claro, el inglés sigue siendo una ventaja, una gran ventaja competitiva.
0: Por supuesto,
1: en el mundo laboral.
0: Sí, yo creo que it unlocks 3 veces más earning potential durante la vida de alguien aquí en México. Y ese es el use case. Si tú estás pensando las clases de inglés de mis hijos, de una aplicación para ayudar a mi niño de 8 o 9 a empezar a desarrollar un poco más de vocabulario, hazlo. Porque es tan evidente. O sea, te abre el mundo. Te abre el mundo, Marta.
1: Yo me acuerdo la estadística que era que si tú hablas inglés, vas a ganar 30% más, algo
0: no,
1: así.
0: No, ya está reloaded. Porque ahora con la llegada de las empresas en nearshoring, las empresas internacionales, ni entras ese tipo de trabajo, sueldos, prestaciones, si no tengas el inglés. Entonces, apuesta por ahí. Okay. Como adulto, como padre, como abuelo, o sea, hay que seguir apostando mucho por el inglés aquí en México hoy en día.
1: Súper. ¿Qué más en la entrevista?
0: Yo creo que algo que veo todos los días, con tanto home office, ya a la gente le cuesta trabajo, Marta, el tema de presencial, de ganar la confianza de alguien uno y uno. Entonces, yo digo que hay que practicar. Hay que estar ahí sentado con una amiga, un mentor, un coach, y prepararse bien para una entrevista en vida real. Y las empresas están volviendo. Yo creo que el 70% de las empresas ya en México te están citando otra vez en la oficina. Oye, te veo a las 2 el viernes para tu entrevista de trabajo. Los últimos 4 o 5 años era todo remoto y volvimos un poco lazy, un poco vagos. Sí. Entonces hay que prepararnos y regresar un poco a desarrollar esas relaciones humanas.
1: Ok, a ver, esto está muy cañón. Cuando te dicen, cuéntame un poco de ti. Sí. ¿Qué pito supone uno contestar, Christian?
0: ¿Qué estudiaste? ¿Dónde estudiaste? ¿Por qué te apasionó ese tema de coding? Tu experiencia internacional, no importa si era de 2 semanas, 2 años, 15 años. O sea, lo buscas, Marta. O sea, y te vuelves un personaje. Hay que meter un poco de sex appeal. Sex appeal, a ver.
2: Storytelling.
1: Okay.
0: Hacer un storytelling.
1: Me daría pánico que nos entrevistara Christian. ¿Quieren que hagamos el ejercicio? Uh-huh.
2: ¿Sí?
3: Cuéntame un poco de ti, Marta.

0: Cuéntanos de ti, Marta. Por favor, tomamos 2 minutos. Cuéntanos de ti.
1: Oh, my God.
2: Bueno, yo originalmente, Christian, nací en Nicaragua, crecí en Nueva York y ahora vivo en México desde hace muchísimos años. Me siento muy ciudadana del mundo por eso. Soy totalmente bilingüe, 100% español, 100% inglés. Soy mamá de 2 niñas, una de 30, una de 27. Soy esposa y una enferma absoluta apasionada de la música, de la mercadotecnia, de la publicidad, de las ventas, de los medios. Y he dedicado los últimos 39 años de mi vida a comunicar y a conectar con la gente y en tratar de hacer, a través de mis contenidos, una diferencia en la vida de los demás.
0: Háblame, Marta, hablaste ahí mucho de marketing y de ventas. Uh-huh. ¿Cuál ha sido tu mayor venta o tu mejor venta en tu vida laboral?
2: Fíjate que hace 26 años, cuando estaba lanzando una farmacéutica que se llama Wyeth, una vacuna que era muy importante para la salud de los niños, que era la vacuna contra el neumococo,
0: sí,
2: que tiene muchas muertes anualmente por meningitis, por diferente neumonía, les costaba mucho trabajo entrar al mercado porque era una vacuna sumamente cara y ellos pensaban que la mejor manera de hacerlo era yendo a la clase alta. Y yo les dije que no, que al contrario, teníamos que cambiar la estrategia, enfocarnos al mercado masivo a través de la información y la educación, porque yo sentía que la gente que le dolía pagar ese peso extra por una vacuna más cara o más importante para su hijo, era la que iba a estar dispuesta a hacer lo necesario para conseguirla. Les armé el plan de marketing y ese año se vendieron en México las primeras 550 mil vacunas, que fue la mayor venta de vacuna nueva que existió de una farmacéutica mexicana.
0: Pero ahí ganaste el trabajo, porque ahí me trajiste esto de 0 a 550 mil.
2: ¡Ya me gané el trabajo!
0: El número uno de... ¡No, ya lo ganaste! Pero hablamos... ¡Sí! Sí, sí. Me encantó. Ahí, ¿sabes la siguiente pregunta que viene?
2: A ver.
0: Te hubiera lanzado la pregunta. Ahí, buenísimo, la conexión con tu público, con tu marketing audience.
2: Sí.
0: Y ahora con el tema de inteligencia artificial, ¿cómo sientes que va a ser un disruption al tema de venta?
2: Ahí ya me hubieran quitado el trabajo, ¿ves? Porque lo de la inteligencia artificial no es lo mío aún. Regresando del corte, ¿tienen preguntas ustedes para Christian? ¿Y qué van a hacer ustedes para conseguir el trabajo de sus sueños? Hoy en W Radio.
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12: Existe una calle llamada Callejón del Sapo. 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Todo porque ella no podía darle un hijo. 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
13: Instantes de conocimiento. ¿Sabías que las redes sociales esconden secretos que pocos conocen? Por ejemplo, Instagram originalmente iba a ser una app para check-ins, no solo fotos. TikTok usa inteligencia artificial que aprende tu estilo en segundos para mostrarte contenido único. Además, Facebook tiene más de 3,000 emojis ocultos que casi nadie usa. Estas plataformas están diseñadas para conectar, pero también para sorprendernos con detalles invisibles a simple vista. Descubrir estos secretos cambia la forma en que usamos y entendemos las redes sociales.
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0: Aaron Turner al servicio del cuentaviente profesionista. Estamos hablando con el fundador y CEO de TK Talent Group, ex director de recursos humanos para HSBC, México y Latinoamérica, los últimos 18 años de su vida. Y hoy les está ayudando a todos a entender cómo se consigue el trabajo de tus sueños. Sí. Me encanta una cosa que me acaba de decir Christian para ustedes.
1: Show up and show off.
0: Show up and show off.
1: Es una audición. Explícale. Pues hay que canalizar un poquito de energía de Beyoncé. O sea, es tu momento, son tus 30 minutos de dejar lo mejor de ti, Marta.
0: Claro, de brillar.
1: De no llegar tarde, de no llegar desmaquillada, de no llegar, ¿no? Todo rushed, o sea.
0: Tú rompiendo madre esos 30 minutos.
1: Por supuesto. Es la única forma hoy en día de break through the noise y conseguir el trabajo de tus sueños.
0: Yo le decía a Cristian ahorita en el corte, que cuando yo entrevisto, me fijo mucho, y quiero tu opinión, sobre el nivel de energía de la persona, pensando en cuál es ese puesto que yo quiero.
1: Sí.
0: Y cuando yo entrevisto a alguien que necesito que trabaje a gran velocidad, que tenga una gran capacidad de respuesta, que responda, que pueda tomar decisiones con la mano en la cintura, sin titubear, que tome riesgos. Yo quiero oír a alguien con este nivel de energía.
1: Y está bien.
0: Si estoy buscando ese puesto y llega alguien y me dice, mucho gusto, Marta, ¿cómo estás? Encantada.
1: Out.
0: Sí. Se acabó.
1: Sí, sí, sí.
0: A ver.
1: Y es normal. Y esto pasa con todos los hiring managers y con todos los reclutadores del mundo. O sea, está muy bien lo que dices. Me gustaría agregar ahí otro
0: variable.
1: Sí, otro variable importante. Habilidades. También como líder tienes que estar ahí midiendo las habilidades que tenga el candidato. Las habilidades del hoy y del futuro. En las empresas grandes hablamos mucho de las habilidades del futuro. El síntesis de datos, interpretación de datos, la incorporación de nuevas tecnologías, por supuesto. Pero me gustaría, Marta, que no solamente nos fijamos en el energy. O sea, es importante que lo traigas candidato, por supuesto.
0: Claro.
1: Pero que sepas también como candidato plasmar y transmitir estas habilidades que traigas para el puesto. Volvemos al tema con que abrimos. O sea, hay que prepararse bien. ¿Qué está buscando este puesto hoy? ¿Dónde va la industria? Y traer 3 o 4 grandes ejemplos de lo que tú haces y tu aportación, que lo hagas mejor que cualquier otra persona.
0: Dame un ejemplo.
1: A ver, data scientist. Yo estoy interpretando 5 millones de clientes aquí a nivel México. Con estos 5 millones de datos, de clientes, armé una campaña que vendimos 500% más. Estoy buscando. Soy un gran traductor de los datos del marketing science hacia una campaña que logra ventas. O sea, quiero como ir vinculando hilos con tus respuestas. Pero ahí empezamos a ver, no tengo miedo a los datos, que puedo comunicarlo con impacto, que lo puedo traducir en una estrategia de ventas, que al final todos vendemos. Esto es el punto. Yo creo, una de los escuchas nos comentó, ¿no? Soy generalista. ¿Cómo plasmo con 25 años y que brinqué entre 5 o 6 áreas? ¿Qué debería decir en la entrevista? Hay que entender que todos vendemos. No importa si tú estás en recursos humanos, finanzas o eres la asistente del director general. Todos vendemos y hay que llegar a vender a la entrevista con tus ejemplos, con tus números. Eso es todo.
0: Eso es todo.
1: Sí.
0: Oye, mucho preguntan aquí, ¿qué hacen los que sienten que ya tienen demasiados años para ser atractivo para un reclutador? Los de 45, los de 50, los de 55.
1: Sí, lo escuchamos mucho. Yo diría, don't panic. Porque hay muchos estudios. Estuve, Marta, esta semana en Los Ángeles, en la Feria de Talento más grande del mundo, ADT. Buenísimo. Pero concordamos todos los profesionales en esta industria que la inteligencia artificial está genial, es here to stay, pero estamos buscando gente con las habilidades blandas, los soft skills poderosísimos. Queremos a alguien como tú que sabes comunicar, que sabe vender, que sabe manejar conflictos en su equipo, que no tenga miedo. La gente tiene miedo, Marta, de tener una conversación difícil con su colaborador. A decir, a ver, tú dijiste que ibas a vender 20 millones, estás a 5 millones, vamos a la mitad del año. ¿Qué pasa? ¿Qué pasa? Y la gente tiene hoy en día miedo, las generaciones nuevas tienen miedo a tener ese clase, ese tipo de conversaciones difíciles.
0: Esas confrontaciones.
1: Entonces volvemos a tu audiencia. 45-50-55. No tenemos miedo. Yo me incluyo. No tenemos miedo a decir al colaborador de tu equipo,
0: y
1: oye,
0: eso es un gran asset.
1: Es un gran asset y las empresas están buscándolo más y más. Y lo vemos con otra tendencia. Las empresas han puesto el 70% de sus inversiones en temas de inteligencia artificial y tech, el tech stack. Todo el budget fue dirigido los últimos años hacia el tech stack. Y vemos ya una tendencia, 2, 3, 4, en las categorías. Ya están invirtiendo de nuevo en desarrollar el liderazgo de su gente, en darles coaches. El coach ejecutivo antes era para el CEO. O sea, el gerente de marketing nunca tenía un coach. Ya tienen un performance coach. Gerente de finanzas. Antes no tenía acceso a un coach ejecutivo. Fue algo muy exclusivo en México. Pero hoy es la clave, es el unlock. O sea, estos soft skills. Entonces, por favor, a la audiencia que nos están preguntando, ¿am I out of the job market? Sí. No. You're in it to win it. Pero enfóquete en lo que tú haces mejor que este compañero 20 años más joven que tú.
0: Todos los chavos saliendo de la carrera.
1: Sí.
0: No
1: super
0: tienen
1: confundidos.
0: Experiencia.
1: Sí, no saben qué hacer.
0: Súper confundidos.
1: Sí.
0: Pero porque el mundo está lleno de oportunidades y hay tantas opciones.
1: Sí.
0: Qué difícil.
1: Sí, es muy difícil. Mi consejo número uno, porque interactúo con muchos padres que me dicen, oye, ¿qué debería estudiar mi hija o mi hijo? Está muy bien que están estudiando cosas relacionadas a la inteligencia artificial, techie, coding, etcétera. Pero hay que seguir asegurando estos soft skills. Que tu hijo sepa pararse enfrente de 500 personas
0: y
1: presentar y hablar con impacto. Esto es súper importante. Y mira, internships, becarios. En México tenemos poca cultura. No nos gusta mandar nuestros hijos a trabajar joven. Yo empecé a los 11 en un hotel que tenía mi abuelo, sirviendo a los clientes. Y me dio lecciones por toda la vida. Creo que muchos de cierta generación empezamos a trabajar, no sé, a las 11, pero a las 15, a las 16. Hoy en día voy a una universidad privada aquí en México. Estuve la semana pasada con un grupo grande de administración de empresas. Ninguno levantó la mano. O sea, tienen 21 años, jamás han entrado a un workplace. Entonces, mis hijos tienen 2 años, les falta aún. Pero si tú tengas un hijo de 16, 18, 20, mételos en tu empresa. Habla con tu amigo y dales un proyecto 100%. De verano. 100%, porque es la forma de ir desarrollando estas habilidades que estamos hablando hoy en día. Ayer me llegó un CV, súper cualificado, experiencias internacionales. El chico tiene 25 años y nunca ha trabajado, ni una hora en su vida, ni voluntariado. Entonces, please, invertimos aquí como los estadounidenses, como los ingleses, como los europeos, en fomentar una cultura de becarios. Interns.
0: 100%.
1: Yeah. Get them working.
0: Oigan, y por si no sabían, pero tanto en W Radio tenemos un programa de becarios y en MMK, mi compañía, tenemos un programa de becarios. 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
1: Buenísimo.
0: Pero, ok, no tengo experiencia de trabajo.
1: Sí.
0: Estoy terminando la carrera.
1: Sí.
0: ¿Cómo puedo presentarme como un candidato atractivo si no sé nada?
1: Bueno, vamos a empezar a rescatar ciertas experiencias. No era el capitán de fútbol y entonces sé manejar un equipo de 50 chavos. En la universidad llevamos un proyecto internacional a la cima y tratamos de buscar, Marta, por dónde podemos.
0: Claro.
1: Pero es una triste realidad.
0: Fui el presidente de alumnos.
1: Sí.
0: Recaudé fondos para unos niños que tenían, lo que sea.
1: Armé un grupo de inglés, con 5 Naciones Unidas, no sé qué, no sé cuánto. O sea, tratas de buscar y rescatar ahí ciertas experiencias.
0: Claro. Esta está fuertísima. Llevo 28 años en el servicio público y me quiero pasar a la iniciativa privada.
1: Buenísimo, lo puedes hacer sin ningún problema. A ver, prepárate tu CV, saca todos estos logros que son aplicables a la empresa, a la industria, a lo cual estás apuntando. Vemos gente brincando. Ya, Marta, cuando yo entré a trabajar, yo pensé que iba a jubilar en el mismo lugar, que iba a trabajar 35 años, duré 18. Hoy en día la gente no entra al trabajo para el job for life. La gente joven entra, creo que en promedio están quedando en México 1 año y medio, 2 años en su chamba. Y están brincando. Entonces, tú como business owner tienes que ajustar tu expectativa. Pero volviendo a ese punto, la gente está brincando entre iniciativa pública, privada, gig economy, ¿no? Que es donde la gente tiene cuatro trabajos, uno con México, uno con Venezuela, uno con Londres, uno remotos. Estos trabajos que es como portafolio, incluso de empresario. Y la gente está cambiando entre sí. Entonces, no, por favor, esta persona que lleva 28 años en el sector público, fantástico, pero invierte 20 horas en tu CV. La gente en el mundo del gobierno no tiene LinkedIn o no lo tienen actualizado, Marta. Como que hay ciertas herramientas que nunca han tocado. Yo ahí invito a la persona, a este domingo, dedicarse 2-3 horas a abrir su cuenta de LinkedIn.
0: Híjole. Oye, entonces el cierre. El trabajo de tus sueños, dices, no es una meta fija.
1: No, es totally achievable.
0: Sí, ajá.
1: México.
0: Y cambiante.
1: Y cambiante. Pero en México hoy hay 500,000 trabajos fantásticos abiertos. Si tú apuntas y tú te preparas y tú metes 10, 15, 20 horas de preparación, lo vas a lograr. Si tú piensas que en tu teléfono, sentado fuera del cine, fuera del restaurante, que en 5 minutos tú vas a aplicar y lograr el trabajo de tus sueños, you're never gonna make it happen.
0: Ok, te tengo otra pregunta.
1: Ok.
0: ¿Es razón suficiente irte a un trabajo por el sueldo?
1: No, no. Hoy la gente busca en 3 cosas. Primero, sueldo. 2, flexibilidad después de la pandemia. En tercer lugar, eso es lo más interesante, Marta, y salió un estudio la semana pasada en Estados Unidos de Gartner sobre eso. Te va a encantar. El tercer punto es, si ese trabajo me va a mantener relevante en el mercado laboral, hoy y en 10 años, la gente ya se está autocalibrando. Están diciendo, tú me puedes pagar muy bien, 2 veces el mercado. Me puedes dejar en home office 5 días a la semana. Pero ya tengo un olfato. Si este trabajo no me va a invertir en unos cursos, en mi inglés, en temas de inteligencia artificial para mantener,
0: darme
1: visibilidad, ya no lo voy a aceptar. Entonces, tú tienes que tener los 3 factores, los 3 elementos presentes, porque si no, you're never going to hire anyone.
0: Me encanta lo que dijo Christian aquí en el guión. El trabajo de tus sueños no es el que mejor paga, es el que te permite convertirte en la persona profesional que tú quieres
1: ser. Por supuesto. Everyone can achieve it.
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1: 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Entonces adelante, en serio, Marta. 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Y para la gente que dice, no, necesito un poco de inspiración con mi LinkedIn, con mi CV, estamos compartiendo muchos tips también en LinkedIn, mi página, como es mi nombre, Christian con K de kilo.
0: Christian, que es K-R-I-S
1: T-I-E-N, Turner como Tina. Christian, okay. Turner.
0: Me encanta, Turner como Tina. Oye, y también, todos los que tienen empresas que están buscando talento, ¿los puedes ayudar?
1: Sí, por supuesto. Time to change, time to mix things up. Esto no es 1980. Y algunas empresas en México siguen actuando como si fuera el siglo pasado. Entonces,
0: exacto,
1: es un momento de modernizar tu oferta de valor.
0: Para que mejor talento quiera venirse contigo.
1: Y ganar la guerra por el talento.
0: Bueno, pues ahí está. Christian Turner como Tina Turner. Y es tktalentgroup.com.
1: Sí, adelante.
0: Gracias, querido. Que
1: gracias.
0: No sea la última vez que platicamos.
1: Muchas
0: ¿te parece?
1: Gracias, por favor.
0: Son las 12:54 de la tarde en W Radio. A ver, 2 cosas importantísimas que les tengo que decir. Número 1. 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Y segundo, a ver, una súper alegría. 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Con esto, nos vamos. De regreso mañana en punto de las 10. ¡Adiós!
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1: Proteger la piel del sol en las horas pico entre las 10 de la mañana y 4 de la tarde es fundamental para evitar daños en la piel. Para eso existen recomendaciones como, por ejemplo, usar protector solar de amplio espectro con al menos factor solar de 30 reaplicándolo cada 2 horas. Complementa con ropa ligera, sombrero de ala ancha o gafas de sol. Busca sombra y evita la exposición directa durante estos horarios para reducir el riesgo de quemaduras y envejecimiento prematuro. Cuidar tu piel hoy es invertir en tu salud a largo plazo.
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3: El gobernador Pablo Lemus Navarro informó que el sistema de electromovilidad en Puerto Vallarta comenzará a operar cuando estén listas las electrolineras para abastecer las unidades eléctricas. El magistrado Damián Campos García consideró favorable que la elección judicial en Jalisco pueda aplazarse hasta 2028. Fernando Castro Rubio señaló que, ante la revisión del T-MEC, uno de los principales desafíos será conservar la confianza turística y la percepción de seguridad en la región.
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8: Hablemos de la Telecaster 59 de Jimmy Page, la icónica guitarra que le regaló Jeff Beck, su antiguo compañero en The Yardbirds, la banda previa a Led Zeppelin. La guitarra permaneció intacta hasta que Jimmy le agregó 8 espejos circulares para personalizarla. Con el tiempo, esta evolucionó junto a la carrera de Jimmy y fue ahí cuando nació Dragon, una guitarra con colores vibrantes en tonos verde, naranja, amarillo, azul y rojo, que juntos forman la figura de un dragón psicodélico inspirado en el arte japonés.
10: I mean, the guitar is more important than I am at this point. It's true.
8: A partir de ese momento, Dragon se convirtió en una referencia de su estilo y fue la guitarra principal que se utilizó en el primer álbum de Led Zeppelin. Además de ser la encargada de crear el icónico y memorable solo de Stairway to Heaven.

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3: Siempre un placer saludarte también a mi querida Arely Paz y a todo nuestro amable y fiel auditorio. Siempre lo diré, fiel auditorio. De Así las Cosas con Loret en este jueves de Jarrito Traicionero, hermano.
4: Y final, Pumas Cruz Azul, su equipo contra el mío.
3: Es correcto, mi charilla.
4: ¿Listos para ser subcampeones otra vez?
3: ¡Ay, cálmate!
4: ¿Cómo estás, Arely Paz? ¿Cómo te va?
5: Hola, Carlos Duende, de aquí hasta las 3 con mucho que contar. Ya hoy es día de Jarrito, ya lo esperamos, sí. También de final. Oye, y me acaba de mandar un mensaje la Mafufa, Loret.
3: ¿Ah, la Mafufa?
4: Sí. ¿Sobre el tema de la final o qué?
5: Sí, sí. ¿Mm? Dice, Duende, que te vaya bien. Ese fue el mensaje para el Duende.
4: Ah, pues deseándole lo mejor, ¿no? Sí, claro.
5: Y dice, claro. Loret, estoy deseosa del triunfo de los Pumas.
4: Claro.
5: Lo mereces todo.
3: ¿Qué?
5: Merece también su amada UNAM. La UNAM amada, dice.
4: Ah, caray.
5: Así me escribió, así es que yo textual, Duende, usted que le vaya padre. Loret, aquí un mensaje.
4: La amada UNAM y luego
5: su amada UNAM o la UNAM amada.
4: Ah, fíjate. No, pues hoy en la noche triunfamos. Vamos de una vez a nuestros cinco temas de sobremesa.
3: No, qué bueno que tengo su boleto porque te lo voy a romper.
4: Vamos a los cinco temas de sobremesa, las cinco cosas que nos parecen las más importantes del día. Jueves 21 de mayo del año 2026. 1:02 p.m.
6: 1.
4: Y arrancamos con las noticias económicas porque ayer la calificadora Moody's decidió bajarle la calificación a México. De que López Obrador tomó el poder a que hoy Claudia Sheinbaum lo tiene, no ha dejado de bajarle la calificación. La calificación es A3, BAA1, BAA2, pero si lo pusiéramos como en la escuela, es como si Peña Nieto se lo hubiera dejado en 9 a López Obrador. López Obrador la bajó a 8, luego López Obrador mismo la bajó a 7, y ahorita Claudia Sheinbaum ya la tiene en 6. Todavía aprobamos la materia, pero ya el siguiente escalón es reprobar. El siguiente escalón es perder el grado de inversión y eso sería brutal para la economía mexicana. Vamos a hablar de esto con Valeria Moy. Valeria Moy encabeza el Instituto Mexicano para la Competitividad, el IMCO, y es comentarista financiera de este programa. ¿Cómo te va, Valeria? Qué gusto saludarte.
7: Hola, Carlos, muy buenas tardes. Pues mira, hay quien dice que se esperaba porque la última modificación que le hizo Moody's al bono soberano ya tenía perspectiva negativa. Entonces, lo que sigue de la perspectiva negativa es o corriges o bajas calificación. O sea, no hay muchas opciones. Y lo que sucedió es justamente que bajó la calificación y esto nos pone pues en ese 6, en ese 6. Y agrega Moody's que nos deja con perspectiva estable. Esto, Carlos, pues nos da cierta tranquilidad. Pues mira, y ahí vas. Pero
4: no,
7: hay que tener muchísimo cuidado.
4: Desgraciadamente no podemos escuchar bien a Valeria Moy. Qué pena, caramba, porque es un tema verdaderamente relevante. Vamos a ver si logramos mejorar la comunicación con ella. Ya había puesto, digamos, para retomar un poco el hilo de lo que estaba diciendo Valeria, ya había puesto Moody's, que es una de las tres calificadoras más importantes del mundo, hay muchas, pero digamos que las tres más influyentes del mundo son Moody's, Standard & Poor's y Fitch Ratings. Moody's ya había puesto en perspectiva negativa la calificación de México. O sea, como que le avisó a México, si sigues por esta ruta, te vamos a bajar la calificación. ¿Cuál es esa ruta? ¿Qué es lo que genera esto? Pues primero que nada, que gasta muchísimo el gobierno mexicano y que no tiene ingresos equivalentes, por más que han aplicado el terrorismo fiscal y que dicen no es suficiente el dinero. ¿Qué está pasando? Te estás endeudando un montón y no se ve cómo vayas a estabilizar tu deuda. López Obrador nos dejó en el nivel récord de deuda. Sí, yo sé que él decía en la mañanera que no había más deuda, pero pues era una más de sus mentiras. Y esta es la prueba. Y yo sé que la presidenta Sheinbaum dice en la mañanera que va de maravilla todo en la economía mexicana, pero No es así. Y esta es la prueba. Mucha gente está viendo que la economía de México es una bomba de tiempo que va a explotar. Entonces, con esos altísimos niveles de deuda, con esos enormes niveles de gasto, ¿por qué? Pues porque el gasto es la columna vertebral de que Morena gane las elecciones. Van a gastarse un billón de pesos en programas sociales el próximo año. Muchos de esos programas sociales son muy buenos y son muy justos. Pero también sabemos que muchos son operación política para mantenerse en el poder. ¿Y cómo están financiando? Pues no los están financiando con nuevas inversiones que impliquen mayores impuestos. No, lo están financiando con deuda. Y luego además está lo de Pemex, en donde el gobierno de México le sigue inyecte dinero a un barril sin fondo que es Pemex. Se acaba de ir el director general de Pemex. Año y medio duró en el cargo. Imagínense lo que estamos hablando. Entonces, pues han venido bajando la calificación. Recuperamos la comunicación con Valeria. Valeria, adelante.
6: Pues Carlos, te decía que te deja la calificación en 6, la deja con perspectiva estable, es decir, no espera Moody's volver a bajar la calificación en un plazo de aproximadamente 12 meses, pero se deja el derecho, obviamente, de bajarla en caso de que algo sucediera o de subirla en caso de que algo sucediera. La verdad, Carlos, lo que está diciendo Moody's, a mí me parece que el fondo es bien preocupante, porque lo que está diciendo Moody's es lo mismo que dice Standard & Poor's y lo que seguramente Fitch dirá pronto, ¿no? Que está bajando la capacidad fiscal del gobierno, estamos haciendo que el gasto público sea cada vez más rígido. ¿Qué quiere decir eso? Que metimos todos los programas de transferencias a la Constitución y entonces no tenemos margen para ajustarnos, para ajustar el gasto. La única manera de lograr la consolidación fiscal en este momento es lograr crecer más. Pero ¿cómo vas a crecer más, Carlos, si simplemente no consigues más inversión? Entonces, lo que plantea Moody's es lo que estamos viendo en la realidad, una especie de nudo gordiano donde no se dan las condiciones para que haya inversión. Como no hay inversión, no hay crecimiento, y como no hay crecimiento, pues no puedes alcanzar la consolidación fiscal. Y si el gobierno empieza a dejar de gastar para lograr esta consolidación fiscal, que básicamente quiere decir reducir tu déficit, pues entras en otro ciclo donde la economía mexicana crecería todavía menos. Y Moody's dice, Carlos, que este año pues ya no vamos a crecer ni al 1%, en línea sí, con lo que están diciendo ya muchos bancos, muchas casas de bolsa y muchos analistas, que el 1 ya no es factible, que con los datos que están viendo en casi la mitad del año, pues ya estamos pensando más por ahí de un 0.8%, porque además ya es como muy claro que la negociación del T-MEC pues no es negociación, Carlos, que ya no hay como una negociación que vayamos a tener el 1 de julio un dato y un acuerdo, y no, pues se ve como algo que esto se va a seguir moviendo todo el tiempo, y esta certidumbre que todo mundo anhela en la parte del T-MEC pues simplemente no va a llegar, ¿no? Aunado pues a las órdenes ejecutivas de las que comentamos ayer, que verdaderamente pues están poniendo como más puntos de presión a la economía en general, al sistema financiero de Estados Unidos, pero desde luego toca a la economía mexicana. Entonces yo creo que Moody's está poniendo el dedo en la llaga. No es que sea una cosa terrible, no nos quita el grado de inversión, pero hay que tener muy claro que estamos con Moody's solo en 6. Con Fitch estamos en 6, todavía con Standard & Poor's estamos en 6.5. Entonces hay que tener mucho cuidado en las finanzas públicas, que al final del día eso es lo que están calificando las calificadoras, la probabilidad de pagar, y la probabilidad de pagar pues está muy pegada, si no es que absolutamente pegada, a la capacidad de recaudación del gobierno, que obviamente va en línea con el crecimiento del país. Así que si no crecemos, Carlos, pues este nudo se va a hacer todavía más apretado y muchísimo más complicado de resolver.
4: Bueno, Valeria, muchísimas gracias y estamos en comunicación.
6: Estamos
4: Oye,
6: en contacto.
4: Pregunta, si, ¿qué pasa si te vuelves un ángel caído, como le llaman, ¿no? Cuando tuviste el grado de inversión y te lo quitan. Porque obviamente cuando vas hacia obtenerlo, pues llegas a ese peldaño, y, o sea, pasas del 2 al 3 al 4, estás en el 5, pero vas para arriba. No es lo mismo estar en el 5 yendo para arriba que estar en el 5 viniendo del 9.
6: No, absolutamente.
4: O sea, que es una crisis brutal, es recesión, ¿qué es lo que podría pasar?
6: Pues mira, yo recuerdo que el presidente López Obrador decía, pues si no pasa la calificación, no pasa nada. ¿Tú te acuerdas de esas declaraciones, no? No, desafortunadamente sí pasa, porque grandes tenedores de la deuda mexicana, es decir, del bono soberano, de la deuda mexicana, son los fondos internacionales. Son fondos que ni siquiera sabemos dónde están en estricto sentido, ¿no? Estarán en Luxemburgo, en Qatar, en Londres. Son fondos institucionales gigantescos que tienen en su mandato institucional, invertir únicamente en bonos, en deuda, que tenga grado de inversión. Entonces, si una calificadora o dos, el número en términos generales es si dos calificadoras se sacan de grado de inversión, entonces estos grandes fondos se deshacen de su deuda. Y lo que significa esto, Carlos, es una presión gigantesca sobre la tasa de interés. No es que no te puedas endeudar, no es que ya no tengas acceso a financiamiento como país, lo vas a seguir teniendo, pero mucho más caro, porque es mucho más caro prestarle a un país que tiene una probabilidad de pago más baja que a un país que seguro te va a pagar. Esto todo va traducido a riesgo y el riesgo se traduce al final del día en tasa de interés. ¿Sabes qué es muy delicado, Carlos? Que los fondos, estos grandes fondos, se van anticipando. O sea, no se esperan al día que llega la bajada del grado de inversión. O sea, van leyendo estas noticias y van tomando la temperatura y gradualmente se van deshaciendo de sus posiciones en estos bonos que empiezan a ver como, uy, la situación en este lugar, en este otro país, aquí y allá, se empieza a complicar y entonces se va dando gradualmente. Entonces, que no nos sorprenda, Carlos, que estos fondos empiecen a deshacerse de posiciones de bonos mexicanos únicamente por la bajada en la calificación. No tiene que ver ahorita con que ya no se haya quitado el grado de inversión, que no nos lo han quitado y que no se ve sinceramente en el horizonte cercano. O sea, eso no se ve ahorita. Pero hay que estar leyendo las señales con mucha claridad y yo creo que el gobierno debe estar leyendo estas señales con mucha claridad, sí, y con mucha preocupación.
4: Gracias, Valeria, gusto saludarte.
6: Igualmente, Carlos, hasta luego.
4: Valeria Moy encabeza el IMCO, el Instituto Mexicano para la Competitividad, y es comentarista financiera de este programa.
0: 2.
4: No me lo va a creer. La presidenta Sheinbaum presentó hoy una iniciativa de reforma a la ley para evitar que los candidatos que tengan vínculos con el crimen organizado participen en los procesos electorales. Que se escuche el aplauso, por favor. ¡Qué cosa! ¡Qué cosa! La presidenta decidida a que no haya narcopolíticos de candidatos y le va a dar más facultades al INE para que determine si algunos de los candidatos tienen nexos con el narco. ¡Aplausos, por favor, aplausos! ¿Y cómo se va a llamar esta nueva comisión? La Comisión de Verificación de Integridad de las Candidaturas. ¡Aplausos, por favor! Sí. Espérese, pero lo mejor es que dice la presidenta que ya llevaban tiempo pensando en esta propuesta. Es que no puede ser, es que no puede ser. Yo me imaginé mejores cosas de la doctora Claudia Sheinbaum. De verdad, se lo juro. Lo que he visto este año me ha dejado perplejo. O sea, realmente no tiene ninguna estrategia, está dando patadas de ahogado. Dice ni una cosa. A estas alturas, cuando tienes un gobernador acusado de narco con todo su gabinete, cuando lo estás protegiendo, cuando estás protegiendo a la de Baja California que le quitaron la visa, cuando tienes lo de Adán Augusto, pero lo del secretario de Marina y el huachicol fiscal, pero lo de Tamaulipas, pero lo de Mario Delgado, las acusaciones contra Jesús Ramírez y Mario Delgado hechas por Julio Scherer, todavía tienes la caradura de presentar una iniciativa para que no haya narcocandidatos en la... No, no sean así. O sea, ya por favor dejen de burlarse la gente, no sean así. Es que son una chulada, verdaderamente son una chulada. Escuche usted a la presidenta Sheinbaum hacer esta valiente iniciativa de ley para que ya no haya candidatos narcos, ya que todos los gobernadores están metidos, ¿no? Qué cosa, qué cosa.
8: Esta propuesta en realidad venía en el plan A, y al no aprobarse el plan A, ya no pudieron presentarse posteriormente. Pero hay un tema de relevancia que tiene que ver con evitar que haya algún candidato o candidata de cualquier partido político que hubiera algún riesgo de vínculo con la delincuencia organizada. Es algo que se ha estado trabajando, platicando desde hace tiempo.
4: El plan A fue el que presentaron hace un par de meses, el que le batearon sus aliados del PT y el Verde, que ni a los de Morena les gustaba, ni a todos. No, no, no, es que son una chulada, verdaderamente son un descaro, ¿no? La consejera jurídica de la presidenta, Luisa Alcalde, o sea, ¿qué sigue? ¿Qué sigue? ¿Que Noroña proponga una ley para evitar los vuelos en clase premier? ¿Que Andy López Beltrán proponga una ley para evitar que le den contratos a los amigos de los funcionarios y de sus hijos? ¿Que, o sea, ¿qué sigue, pues? ¿Que Pío López Obrador proponga una iniciativa de ley para que no se pueda recibir dinero en efectivo de manera clandestina en sobres amarillos? ¿Que José Ramón López Beltrán impulse una iniciativa de ley para que los hijos de los presidentes no puedan tener casas de lujo rentadas a proveedores del gobierno? ¿Que Amílcar y sus cuates pongan una ley para evitar que metas balazo chafa y se descarrile? ¿Qué es esto? Oigan, ya no sean descarados, por favor. Ya no sean descarados. Bueno, a ver, ¿de qué se trata esta iniciativa para evitar que haya candidatos vinculados por el narco que la presidenta Sheinbaum, con una enorme valentía, está presentando mientras protege a todos los narcos de su partido, ¿no? Bueno, entonces, los partidos van a entregar voluntariamente una copia de sus listas de candidatos a esta comisión que va a estar integrada por 5 funcionarios del INE, 5 consejeros del INE. Entonces el INE va a hablarle a la UIF y le va a preguntar, y le va a hablar a la Comisión Nacional Bancaria, y le va a hablar al Centro Nacional de Inteligencia, lo que antes era el CISEN, y a la Fiscalía General de la República para saber si están metidos con el narco. Y entonces las instituciones le van a entregar la información sin señalar el asunto del que se trata, porque pues entonces hay que cuidar el debido proceso. O sea, le van a decir, oiga, pues pues sí trae un temita. Oiga, ¿qué temita? No, no le puedo decir. Y entonces la comisión del INE le va a informar a los partidos, y al final los partidos serán los responsables de determinar si postulan o no postulan a ese candidato. Son unos descarados, son unos descarados. Pero mientras defendiendo a Rocha Moya, ¿no? Verónica Méndez, ¿cómo te va? Muy buenas tardes.
9: Acá en el Senado no acaban de reír, Carlos, luego de esta iniciativa de la presidenta Claudia Sheinbaum. Y es que mira, ya los maloras hasta dicen, de aprobarse esta comisión de verificación e integridad, pues prácticamente Morena se estaría quedando sin candidatos y estaría desapareciendo el partido. Carlos, como una burla han calificado los senadores de oposición esta nueva reforma electoral de la presidenta Claudia Sheinbaum, pues para bloquear o para cazar narcocandidatos. Esta nueva comisión debería de estar en Morena y no en el INE, así respondió la senadora del PRI, Carolina Villano. Vamos a escuchar.
10: Bueno, pues debería poner la comisión en su partido, porque los narcopolíticos están en su partido. Yo creo que ella es la que debería estar poniendo la comisión ahí adentro, porque esta comisión seguramente va a ser para poder obstaculizar la competencia de los demás partidos.
9: El panista Ricardo Anaya pues dijo que es una burla y que pues solamente tratan de maquillar la situación y seguir cubriendo a sus aspirantes ligados con el crimen organizado. Vamos a escuchar a Ricardo Anaya.
11: El problema de este planteamiento que está haciendo Morena es que no hay consecuencias. Quieren crear comisiones para hacer más burocracia sin establecer una sanción severa, una sanción radical. Y frente a un problema de esta gravedad, lo que se requiere es una solución seria, fuerte, radical, no maquillajes.
9: Carlos, y mira lo que son las cosas. Se pararon bien valientes a defender esta iniciativa Arturo Ávila, Pedro Aces, Gabriel García.
4: ¡No!
9: Convocaron de inmediato a una conferencia de prensa para decir que esta iniciativa es reflejo de la transparencia de este gobierno. Vamos a escucharlos.
12: También me parece que será un ejercicio de transparencia muy importante de todas y todos los partidos políticos para que sus candidatas y sus candidatos no tengan riesgos razonables en términos de vínculos con el crimen organizado.
9: Bueno, Carlos, ya en unos momentos más aquí en la sesión del Senado van a estar convocando al periodo extraordinario para la próxima semana para aprobar esta reforma electoral y también la reforma judicial para que la elección de jueces y ministros sea hasta el 2028, Carlos.
4: Bueno, gracias, Vero, estamos en contacto.
9: Buenas tardes, un abrazo, Carlos.
4: No, no dejan de hacernos reír estos. Duende, yo ya me quiero el jarrito traicionero. Ya me
3: hermano.
4: ¿Tenemos bebida para hoy o qué?
3: Sí, hermano, sí, tenemos bebida y justo es esto de lo que estamos platicando, de lo que no estás hablando. Sí, es que, hermano, esto ya es una chunga. O sea, esto de la iniciativa que investigadora, analizadora y no sé qué más odora, ¿no? Que cheque los perfiles de las personas que quieran ser candidatos a puestos de elección popular para que se les revise, pues, si tienen algún vínculo con el crimen organizado. No, no me vengan, no me vengan. Y por eso hoy en el jarrito presentamos el suero de la verdad. Así. Hermano, ¿para qué le damos tantas vueltas? ¿Para qué que la iniciativa, que la UIF, que la fiscalía, que el INE? A ver, en abierto, tú te sientas con la persona que se vaya de candidato, que se vaya a proponer, te sientas y le dices en abierto, a ver, échate este trago, tómatelo y mientras te lo estás tomando, ¿qué onda? ¿Eres amigo, compadre o benefactor de algún narco? ¿Sí o no? En abierto. No, que no. A ver, ¿perteneces o perteneciste a algún cártel? ¿Sí o no? Contesta. Rápido. No, pero, a ver, si le rascamos, vamos a encontrar, o mejor ni le rascamos. Tú dinos, ¿no? ¿Tienes algún apodo dentro de alguna organización criminal? ¿Sí o no? A ver, ¿podrías comprobar cada peso de tu declaración patrimonial? ¿O es dinero mal habido? La neta, dinos aquí directo. O sea, y así más fácil, hermano. ¿Para qué? Que la iniciativa... Oye, además, creo que tú tienes otras preguntas, Arely Paz, que se van a hacer en este suero.
5: ¿Se ganó la lotería o es millonario por el narco?
3: Esa pregunta no es muy buena. Esa me gusta, esa me gusta. Además, ¿te imaginas, hermano, eso de que hay que cuidar el debido proceso y no podrías decir en qué andan metidos? ¿Te imaginas de qué pasó? No, pues sí. ¿Sí qué? Sí anda metido. ¿En qué? Pues es que no te puedo decir. ¿Por qué? Porque ya te he dicho 80,000,000,000 de veces que no te puedo decir. O sea, 80,000,000,000 de veces. O sea, imagínate todo lo que pasaría con este suero de la verdad. Vamos a presentarlo en el jarrito hoy.
4: Hoy en el jarrito. Bueno, fíjese que canceló su visita a México la zarina antidrogas de Trump. Ya ve que la presidenta había prometido 3 visitas de alto perfil. La zarina antidrogas de Trump, Sarah Carter, Marwan Mullen, el secretario de seguridad, el nuevo, el que entró en lugar de Kristi Noem, que está hoy en México. Y para la próxima semana, Jamison Greer, el encargado del T-MEC. Bueno, entonces, dicen que por cuestiones de agenda ya no se pudo hacer lo de la zarina antidrogas, que luego se va a plantear, o sea, que se pospone la visita. Pero el que sí llegó fue el secretario de Seguridad Nacional de Estados Unidos, Marwan Mullen. Rocío Jardines, platícanos, por favor, adelante.
13: Carlos, así es, una reunión que se dio a partir de las 11:40 que llegó Marwan Mullen aquí a Palacio Nacional, en medio de un fuerte dispositivo de seguridad y que ahorita todavía se mantiene al interior con la presidenta Claudia Sheinbaum. Estamos previendo que termine alrededor de la 1:30 este acercamiento y bueno, pues un seguimiento a la coordinación entre México y Estados Unidos en materia de seguridad. Dijo la presidenta Claudia Sheinbaum que será el principal objetivo de este acercamiento momento con el secretario del Departamento de Seguridad Nacional de Estados Unidos. También la primera mandataria en la conferencia matutina confirmó este encuentro, como bien dices, no se realizará con la SAR antidrogas, pero sí este acercamiento que, bueno, ya lleva pues un poco más de una hora con Manuel Newman. Y bueno, vamos a escuchar parte de lo dicho por la presidenta Claudia Sheinbaum.
8: Ayer me comentó Roberto en el tema de Sarah Carter que a lo mejor no viene el lunes, que se pospondría la reunión por asuntos de agenda esencialmente. Hoy sí recibimos al secretario de Seguridad de Estados Unidos. Se reúne primero conmigo y el gabinete de seguridad y después ya se queda con el gabinete de seguridad trabajando. ¿Qué es lo relevante para nosotros? Recuerden que se firmó un entendimiento con Estados Unidos, o se logró un entendimiento con Estados Unidos, con el que venimos trabajando muy bien. Entonces, lo que queremos es que sigamos trabajando en el marco de ese entendimiento.
13: Carlos, pero bueno, hubo un momento incómodo quizá para la presidenta Claudia Sheinbaum en la conferencia porque se le cuestionó si va a tratar precisamente otros temas como la solicitud de detención con fines de extradición del gobernador de licencia con licencia Rubén Rocha, entre otros 9 mexicanos. La presidenta visiblemente molesta dijo que no habría motivo para tratar este asunto porque es de otra área, que es del Departamento de Estado, y también dio a conocer la posibilidad que la jefa de la Oficina de la Policía Nacional para el Control de Drogas de Estados Unidos pues pudiera tener un encuentro más adelante, no el próximo lunes como se había dicho. Y por cierto, Carlos, una pues cuestión que no se esperaba, al confirmar que Roberto Lazeri Montaño ya obtuvo el beneplácito de Estados Unidos para ser embajador de México en esta nación, se le preguntó a la presidenta si va a estar ya en este acercamiento. Ella dijo pues desconocer si va a estar presente, Carlos, en esta reunión, aunque ya sea embajador de México en Estados Unidos, pero sí pidió por favor que se le llamara al funcionario para que estuviera con este acercamiento con el funcionario estadounidense y que se le invitara, aunque fuera pues de último momento, Carlos. Así que estaremos esperando el momento en el que salga Manuel Newman de esta reunión con la presidenta Claudia Sheinbaum, pero al parecer el tema no va al menos a ventilarse con los medios de comunicación. Carlos, mi reporte.
4: Bueno, estamos al pendiente. Muchísimas gracias. O sea, hoy fue un día de demasiado descaro de la presidenta Sheinbaum. Le preguntan eso. Oiga, ya que va a venir Barkway Mullen, ¿van a hablar ustedes del caso Rochamoya? Y dice la presidenta que...

0: en Sinaloa y escuche usted cómo lo dijo.
1: Sí, entiendo que sí, está en Sinaloa, está en su casa.
0: Que tiene seguridad, aunque esta vez pues no dejó claro qué seguridad, porque han habido contradicciones entre lo que dice la presidenta y lo que dice el secretario Harfuch sobre quién cuida a Rocha. Originalmente la presidenta había dicho que había pedido protección federal. Ayer Harfuch dijo que eran elementos estatales. Escuche usted.
1: Entiendo que hay vigilancia, como hay para cualquier persona que la solicita, y a partir de una evaluación de riesgo.
2: Pero sí la tiene todavía.
1: Sí, entiendo que sí.
2: Y también, no sé si el senador Insunza ha solicitado también el resguardo a la Guardia Nacional y si se le otorgó.
1: No tengo información, pero pregunto. ¿Cómo se hace esto para que no es que lo decida la presidenta? ¿Se solicita a través de la Secretaría de Seguridad y Protección Ciudadana o directamente a la Secretaría de la Defensa? ¿La Defensa tiene una metodología para hacer la evaluación? ¿O a Secretaría de Gobernación? ¿Hace una revisión de riesgo? ¿Es posible que esté en riesgo por una u otra razón? Y a partir de ahí toma la decisión de si poner vigilancia o no poner vigilancia. No tengo conocimiento del Senado, supongo que no.
0: Y luego le preguntaron a la presidenta si conocía el paradero de los 8 acusados de vínculos con el narco. Ya ve que 2 se entregaron, son 10 en total los acusados, ¿no? Está el gobernador Rocha, el senador Insunza, el alcalde de Culiacán, el que era secretario de Seguridad, el que era secretario de Finanzas, el que era vicefiscal, varios policías ahí, o sea, bandos policíacos. De los 10, 2 ya se entregaron, el secretario de Seguridad y el que era secretario de Finanzas. 2 ya se entregaron. Le preguntaron si sabía qué onda con los otros 8 y esto dijo.
1: Ellos decidieron ellos entregarse. Las 2 personas pues, entraron en contacto con el gobierno de Estados Unidos y se entregaron. Pero pues, allá sabrán ellos por qué se entregaron, ¿no?
3: ¿Cómo? Si han tenido comunicación con el resto de personas que están señaladas por Estados Unidos.
1: ¿Pero para qué tenemos comunicación?
3: Bueno, como la tuvieron con el gobernador Rocha para saber si era...
1: No, a ver, la fiscalía hace su investigación. Uh-huh. ¿Así? O sea, ¿cómo que si hay comunicación personal?
3: Pues no lo sé, por eso le pregunto.
1: No,
3: si
1: no usted... tendría por qué, que toma la decisión personal, no sé por qué, de entregarse a Estados Unidos.
3: ¿Y estas personas ya recibieron ayuda consular, se acercaron sobre todo? Pues
1: No lo han pedido.
0: Y la presidenta mandó una amenaza velada. Empezó hablando de que así como Estados Unidos pide a México pruebas para extraditarle a los que ha solicitado por el tema del huachicol, pues también México va a seguir pidiendo pruebas para el tema de Rochamoya, Insunza y los demás. Pero escúchate la amenacita que lanza la presidenta Sheinbaum a la prensa al final de esta locución.
1: Con pruebas. ¿Cómo? Con base en nuestras instituciones democráticas. No a dichos de un comentarista que tiene otra intención. Si Estados Unidos dice, oye, esta persona la estamos investigando, pues investiga como parte de los procesos penales que hay en México. Pero esta idea que ayer lo decía, presidenta, rompa el pacto criminal, ¿y quién lo dice? Nosotros no tenemos pactos criminales con nadie. ¿Quiénes son los que ahora se suben al camión de estar denunciando quién sabe qué cosas con la mitad de mentiras? Pues los de antes y todos los comentócratas que ya vamos a ir poco a poco desnudando sus verdaderas intenciones.
0: La presidenta que respeta la libertad de expresión. Está perdida la presidenta, está extraviada, no le haya ni por dónde, patadas de ahogado. Es muy penoso ver a la presidenta de México en el papelón que ha estado haciendo las últimas 3 semanas por proteger al gobernador de Sinaloa, que ella misma sabe que tiene vínculos con el narco, punto, no le demos más vueltas. Y luego está el caso de Morelos, con la detención de un alcalde y un exalcalde. Se recabaron todas las pruebas necesarias, se hizo con tiempo, con investigación. Dijo que su gobierno ha sido claro con este tipo de casos, como el de Teuchitlán, que dijo que era un alcalde de MC, o el de Tequila, que era un alcalde de Morena. En el caso de Morelos hay lo mismo de PAN, PRI, PRD que de Morena. Escuche usted.
1: El caso, por ejemplo, de ayer de Morelos, que cuando voy a las a las comunidades, escuchen.

0: Yo mucho a la gente. Entonces hay gente que me dice, pensamos que esta persona está vinculada. Me lo dicen en secreto. Y yo no crean que me quedo así, bueno, ya me lo dijeron, ya me voy, ¿no? Tomo la nota. Ayer parte de lo que vivimos en las detenciones, pues tienen que ver con que hubo gente que cuando fui a esa zona me dijo, presidenta, aquí no nos gusta lo que está pasando.
1: Oiga, la presidenta se pone súper incómoda cada que le preguntan de Rochamoya, se ve que detesta hablar de este tema, pero le encanta hablar de la gobernadora de Chihuahua, de Maru Campos, porque es del PAN, a la que están acusando de traición a la patria y le quieren destituir. ¿Por qué? Por haber metido sin permiso del gobierno federal a agentes de la CIA a combatir al narco. Dijo que eso de la injerencia de los agentes extranjeros es muy de panista, que es muy herencia de Calderón, que para ella está muy clara que se violó la ley en Chihuahua por permitir la operación de agentes de la CIA en territorio mexicano, y que cuando operaban en México también era por intereses de Estados Unidos. Fíjese que anoche entrevisté en Latinus a la gobernadora de Chihuahua, Maru Campos, y reconoció que tiene miedo de que Morena logre hacerle juicio político, sacarla del gobierno de Chihuahua y hasta meterla a la cárcel. Ella dice que en su opinión deben operar los agentes extranjeros armados en México para combatir al narco y que tiene que haber las adecuaciones a la ley y los acuerdos necesarios para que eso suceda. Ella insistió en que ella no sabía de la operación de estos dos agentes para desmantelar un narcolaboratorio, pero reconoció que sí debió haber sabido. O sea, que era su deber saber, pues, ¿no? Le pregunté si se llevaba bien con la presidenta antes y me dijo que se llevaba muy bien. Y terminó reconociendo que esa buena relación que se supone que luego hay entre los gobernadores de oposición y la presidenta, en realidad es ficticia. Es una ilusión óptica, porque en el momento que puedan los de Morena te van a despedazar. Y hasta dijo que la presidenta no solo tendría que entregar a Estados Unidos a Rubén Rochamoya, sino también a Andrea Chávez, sí, la senadora morenista del grupo político de Adán Augusto López, que es de Chihuahua, y a Arianda Montiel, la nueva dirigente nacional de Morena, a quienes acusó también de vínculos con el narcotráfico.
2: Claro que lo pueden hacer.
3: ¿Tiene miedo?
2: Una servidora lo hubiera hecho o no lo hubiera, que no lo hice. Me cae mal la gobernadora, le hago el proceso y, bueno, la inhabilito o la meto a la cárcel, ¿no?
3: ¿Y si la meten a la cárcel?
2: No, pues ya veremos. Vamos viendo qué hace.
3: Pero es algo que le quita el sueño.
2: Vamos viendo qué hace el burro, ¿no? A ver si toca la flauta, a ver si canta.
3: Que la gobernadora no haya sabido que los agentes de la CIA estaban operando en su territorio.
2: Pero lo que sí te puedo decir es que hemos trabajado apegados a la legalidad, que no me escondo, que no tengo tratos en lo oscurito, y no como el otro que está escondido quién sabe dónde y quién sabe qué les da Rocha. Miedo. Claro, Rocha, y que lo están escondiendo y que nadie sabe dónde está, que están escondiendo. Sabe poco de los gobiernos de oposición, Carlos, se sabe poco, pero estamos en constante resistencia.
3: ¿Deberían haber agentes de la CIA armados haciendo operativos con los agentes estatales y federales mexicanos contra el narco? ¿Debería haber?
2: Con previa conocimiento del gobierno federal o del gobierno del estado, sí, debería de haber.
3: ¿Qué la presidenta Sheinbaum tiene que entregar? A Rochamoya.
2: Debe entregar no nada más a Rochamoya, debe entregar a los demás gobernadores, alcaldes, diputados.
3: Sugiérame nombres.
2: Que estén Andrea Chávez, Arianna Montiel. Mira, el fracaso de la marcha.
3: ¿Entregarlas a Estados Unidos?
2: Sí.
3: ¿Por fracaso?
2: Sí. El fracaso.
3: ¿Arianna Montiel y Andrea Chávez?
2: Sí. Porque los chihuahuenses no quieren que la barredora, a través de Andrea Chávez, gobierne el estado de Chihuahua.
1: Una 38, pausa, tenemos más de sobremesa.
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7: Hace no mucho tiempo, las sanciones administrativas y multas viales se determinaban en veces salario mínimo. Y así cada incremento del salario se reflejaba en los castigos, es decir, se actualizaba todos los años. Pero en 2016, y como parte de diversos cambios para desligar el salario mínimo de otras referencias, y con miras a un aumento de las percepciones de los trabajadores, nació una nueva referencia que fue la unidad de medida y actualización, más conocida como la UMA, que sube conforme el movimiento de la inflación anual. Y con el dato de la inflación de 2022 que recientemente conocimos y que fue de 7.82%, se actualizó la UMA y el nuevo valor, que entrará en vigor a partir de febrero, pasará de 96.22 pesos diarios a 103.74 pesos diarios o 3.153.70 pesos mensuales y para todo el año 37.844.40 pesos. Así que toma en cuenta la actualización de la referencia, cuya incidencia también abarca algunos productos bancarios o incluso relacionados con el pago de impuestos.
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0: 1:43, vamos al siguiente tema de sobremesa. 3. El secretario de Estado de los Estados Unidos, Marco Rubio, reconoció que el ex presidente de Cuba, el dictador Raúl Castro, ya es considerado como fugitivo. Le preguntaron, oye, pero van a ir por él, va a haber una operación como la de Maduro. Rechazó hablar de los planes para arrestarlo, pero dice, es un fugitivo. Por otro lado, en el tema del brote de ébola, ya son 139 personas muertas en la República Democrática de Congo. Autoridades de salud reportan a 600 personas sospechosas de estar infectadas y otros casos en investigación. Esto ya empezó a saturar los hospitales de Kinshasa, la capital. La Agencia de Salud de la Unión Africana y Centros para el Control y Prevención de Enfermedades pide a los viajeros tomar sus precauciones y reportar inmediatamente síntomas como fiebre alta de manera repentina, dolores de cabeza intensos, debilidad extrema y dolores de garganta. Recordaron que el ébola es una enfermedad grave y muy contagiosa que se transmite por contacto directo de fluidos. Los nuevos casos se han reportado en las zonas urbanas de Kampala y Goma. De cara al Mundial, a 20 días de la inauguración, el gobierno de México mantiene el aviso preventivo para viajeros que van a venir de Congo y de Uganda. Entonces, pues esto está verdaderamente tremendo y hay que tomar todas las precauciones. Kampala, ojo, Kampala es la capital de Uganda y Goma es la región de Congo, ¿no? Que está pegadita a Uganda, están literalmente al lado, ¿no? Y luego Kinshasa es la capital de Congo. Entonces, nada más para que tengamos ahí ubicado en el mapa cómo está la cosa. Toda esa zona de Uganda, Ruanda, Congo, ¿no? Tiene una selva común, un bosque común, que es donde están los famosos gorilas, ¿no? Y donde se han hecho sus investigaciones, pues algunas de las grandes científicas del mundo, ¿no? Y ¿se acuerda usted de esta película famosísima de gorilas en la niebla, ¿no? De Diane Fossey, ¿no? Esta científica espectacular, etcétera. Bueno, pues todo es en esa región del mundo. Vamos al siguiente tema de sobremesa. 4. Oye, ayer se dieron a conocer las estrellas Michelin para México. Los dos restaurantes que tienen mejor ranking Michelin en nuestro país siguen siendo Quintonil, de Jorge Vallejo y Alejandra Flores, que tiene 2 estrellas Michelin, y Pujol, que también, al igual que Quintonil, ratificó sus 2 estrellas Michelin, Pujol del chef Enrique Olvera. Pero hay varios que tienen, bueno, hay decenas que tienen una estrella, hay como unos 30 restaurantes en México que tienen una estrella Michelin, pero hay 7 nuevos restaurantes que no tenían estrella y que ahora ganaron estrella Michelin. ¿Quiénes son? En la Ciudad de México, Gaba, del chef Víctor Toriz, y la famosísima taquería La 11.000, del chef César de la Par. En Guadalajara, como todavía no llegaban las estrellas Michelin en Guadalajara, pues el que era obvio se lo llevó, que es alcalde, del chef Paco Ruano, además de Chocol, también en Guadalajara, del chef Oscar II y la chef Cris Díaz. Y luego en Yucatán, en mi tierra, del chef Roberto Solís, 2 restaurantes tienen una estrella Michelin, Junik y La Barra de Junik, los 2 están en Mérida, y además Ishim en Chocholá, Yucatán, del chef Luis Ronzón, que es el restaurante que se encuentra en el Hotel Chablé de Yucatán. Este año se integró a Puebla, a Jalisco y a Yucatán en las estrellas Michelin. Antes solo estaban Ciudad de México, Nuevo León, Baja California, Quintana Roo y Baja California Sur. Entonces, a México todavía no le cae ningún restaurante que tenga 3 estrellas Michelin, ¿no? Que son los restaurantes a los que la guía Michelin dice, vale la pena que viajes nomás para ir a comer ahí, ¿no? Entonces, bueno, pues estamos a la espera de que caigan las primeras 3 estrellas Michelin en México. Último de sobremesa. 5. Y es contigo, mi querido Beto Lati, adelante.
1: Querido Carlos, buenas tardes. En esta sobremesa es día de final del fútbol mexicano, la ida, Cruz Azul recibiendo a Pumas en el estadio de la Ciudad de los Deportes. La última ocasión en la que se enfrentaron 2 entrenadores mexicanos por el título fue 13 años atrás, y una final icónica y muy dolorosa, para la máquina. En aquel caso, en 2013, se enfrentaron Cruz Azul y América, Memo Vázquez contra Miguel Herrera. Ahora, dos estrategas mexicanos otra vez enfrentándose. Joel Wiki en la máquina, quien tomara el relevo del Arcamón en la última jornada del torneo. Es un personaje de la institución, ha dirigido a todas las categorías de Cruz Azul hasta llegar ahora con esta oportunidad. Wiki enfrentándose a Efraín Juárez, quien tras triunfar en el fútbol colombiano, ahora lo está haciendo y de qué manera con el club que lo vieran hacer con los Pumas. Ayer fue el día de medios, escuchamos precisamente lo que dijo Efraín Juárez.
2: Sí, obviamente. Una de las situaciones, una de las cosas por las que regresé a México, primero a mi club, a un club que le tengo pues, muchísimo cariño. Yo creo que sin ellos, cuando entré a los 10 años a Pumas, no estaría hoy sentado como técnico, no hubiera pasado todo como lo que viví como jugador. Y creo que el otro día, bueno, no el otro día, hoy en la mañana vi un video de recién mi llegada en el aeropuerto ahí en Madrid para venir a acá a la Ciudad de México, y me acuerdo ese tiempo y ese momento porque la vida va muy rápido a veces y no te acuerdas y vas día tras día, y era una situación en la que muchos no querían venir aquí y seguramente muchos técnicos rechazaron venir a Pumas en ese momento.
1: 8 de la noche, la ida, Cruz Azul frente a Pumas, dos antecedentes entre estos cuadros disputando una final, y los antecedentes nos remiten a fines de los 70, la última vez que se habían encontrado, e inicios de los 80. En ese caso, una final fue para Cruz Azul, otra para Pumas, año 78-79 y año 80-81, épocas que no había torneos cortos, que era una sola liguilla, que era un solo certamen, dos finales pegaditas en ese caso, con dos años de diferencia, y ahora, casi 50 años después, 45 años después, se reencuentran en la disputa del título Cruz Azul frente a Pumas. 8 de la noche hoy, la ida, Carlos.
0: Muchísimas gracias, Beto Lati. Y hasta cruzada la apuesta, duende, ¿eh? 1:51, sí. Están los 5 de sobremesa. Pausa, regresamos.
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7: Las autoridades alertaron sobre una nueva modalidad de fraude digital en WhatsApp y Telegram, que ofrece dinero solo por dar like a determinadas publicaciones en redes sociales. Al principio se reciben pagos para ganar la confianza, pero la odisea comienza después, cuando los delincuentes solicitan depósitos para supuestamente tener derecho a promociones o pagos más cuantiosos, lo que es una farsa, o bien piden información personal o de cuentas para realizar supuestos depósitos. La Policía Cibernética de la Secretaría de Seguridad Ciudadana comparte estos útiles consejos. Número 1. Desconfía de mensajes que prometen dinero fácil por acciones simples, como dar un me gusta a publicaciones. Número 2. Verifica siempre la información directamente en fuentes oficiales o en la plataforma correspondiente antes de actuar. Y número 3. Bloquea y reporta cuentas sospechosas que envíen mensajes de este tipo. Y recuerda, las finanzas nos harán libres.
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15: En el año 2000, cuando se celebraban elecciones en México y competían por la presidencia Vicente Fox por el PAN, Cuauhtémoc Cárdenas por el PRD y Francisco Labastida por el PRI, nos vimos sorprendidos por una campaña a favor del Partido Revolucionario Institucional que incluía un jingle bastante pegajoso y que corría a cargo ni más ni menos que por el cantautor Juan Gabriel. ¿Se acuerdan?
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0: 1:56 PM.
1: Aquí seguimos, querido Charlie, con más información, hermano. Antes de arrancar mi sección y colaboración, quisiera pedir la felicitación para nuestro querido Ulises Guzmán, nuestro jefe de información. Sí, el buen Ulises, nuestro jefe de información, que le mando un abrazo con todo mi cariño. Por cierto, él, espuma también, ¿eh? Espuma. Ya me dijo que también quiere cruzar apuesta.
0: Sí, Ulises, y, no, pues pumasa, ¿no?
1: Totalmente. Y ya me dijo que hasta al ratito se va a aventar ahí la porra de Seú, Pumas. Pumas, ya me dijo que se va a aventar esa porra y que confía en sus felinos. Vamos a ver, apenas es el partido de ida, pero mi máquina dará cátedra, hermano. Nada más les quiero decir, va a dar cátedra mi máquina celeste. Y quien dio cátedra, ya que estamos en el tema de las cátedras, quien dio cátedra...
0: Ya que hablamos de cátedras, ¿no?
1: De cinismo, hermano, de cinismo y de ya desfachatez, fue Nazario Gutiérrez Martínez, el presidente municipal de Texcoco, en el Estado de México, por cierto, muy cercano al grupo político de Higinio Martínez, el senador de la 4T, ya ves que son el grupo Texcoco que prácticamente parten el queso en el Edomex. Sí. Bueno, pues el presidente municipal de Texcoco se encuentra en medio de la polémica luego de que lo tundieran en redes sociales al realizar un comentario que se viralizó de un evento público de la Cruz Roja, en donde de pronto pues están hablando de la colecta nacional 2026, las donaciones a esta institución, a la Cruz Roja, etcétera, etcétera, etcétera. Y de pronto, ¿por qué no? Se le hizo chistoso al señor Nazario aventarse un comentario que yo dije, ay, no, bro, no puede ser, otra vez, don Nazario. Y se avienta la de, bueno, pues ahora con la colecta, pues hay que donar, hay que apoyar a la Cruz Roja. Nos podemos quedar con terrenos, ¿eh? Pero no con las donaciones para la Cruz Roja, ¿eh? Porque esas tienen folio. ¡Qué óvole! Así, hermano, quiero que escuches el cinismo del alcalde de Texcoco, el morenista Nazario Gutiérrez.
2: Que se no vayan a pensar que nos quedamos con las alcancías y pues como... Pues eso sí, ¿no? Nos podemos quedar con un terreno, pero no alcancía. No, porque también tienen un folio, ¿no? Lo dieron.
0: ¿Qué cosa?
1: ¿Qué tal? ¿Qué tal? O sea... Ya en abierto, y sí, nos podemos quedar con un terreno, pero no con las alcancías, no es así, no. Lo de la Cruz Roja, esas tienen folio, además, tienen, o sea, ¿qué tal, Michel? ¿Qué tal el comentario del alcalde de Texcoco? Obviamente se le fueron encima en las redes sociales y dicen, pues qué cinismo de este señor, ¿no? Ya en abierto, de por sí, ¿cómo está todo el asunto en Texcoco? Que, por cierto... hace unos minutos que te decía de lo de Higinio Martínez, el senador morenista se fue con todo contra la presidenta Claudia Sheinbaum apenas hace unos días, y también contra Morena, diciendo, bueno, pues si de veras quieren que esto se arregle, si la presidenta dice que no hay que ocultar nada, que no puede haber corrupción, pues entonces que empiecen por barrer desde adentro. Dijo el legislador, dijo, pues es que hay muchos casos de corrupción en la 4T, muchas figuras implicadas, ya sabes, en su famoso Morena contra Morena, el fuego amigo, que le llaman.
0: Qué bueno.
1: Oye, mi Charlie, en otro tema, híjole, ¿hasta dónde ha caído? Yo, de veras, no puedo creer, ya no puede caer más bajo Luisa María Alcalde. ¿Te acuerdas que en el sexenio de López Obrador fue hasta secretaria de Gobernación, después dirigente nacional de Morena? No, bueno, estaba en la cúpula de la 4T y de pronto, toma tomate, que la empiezan a delegar, a hacer a un lado, que le empiezan a decir, hazte para allá, sí, ahorita te atiendo, espérame tantito, sí. Y ahora, consejera jurídica de la presidencia. Y con la sección esta de... Pues la Liz Vilchis 2, ¿no? ¿Te acuerdas del quién es quién en la
0: rebajada? Ah, no, claro. O sea, ya, no, la rebajada, bueno, que le pusieron en términos políticos, vaya, está para la historia, ¿no? Para la historia.
1: Vaya, vaya degradada que le metieron, porque pues sí, o sea, de ser secre de gobernación, dirigente de Morena, pues la nueva, ni siquiera la original, era Luis Vilchis, la nueva señorita de las mentiras, por decirlo menos, hermano, a Luisa María Alcalde, pero pues ahora doblemente, porque imagínate cómo es de intrascendente ya en la 4T, que hasta la presidenta Claudia Sheinbaum, al querer referirse a ella, la confunde, y en lugar de decir Luisa María Alcalde, termina llamándola María Luisa Albores. ¿Qué óvole? Era la de AMLO. O sea, la que estaba en Segalmex. María Luisa Albores. Vamos a escuchar el incómodo momento.
3: Y después, María Luisa Albores, consejera jurídica. ¿Qué dije? María Luisa Albores, Luisa María. A María Luisa Albores le digo Luisa María. Y a María Luisa le digo. A María Luisa le digo Luisa María y a Luisa María le digo María Luisa. Bueno. Luisa María Alcalde, Luján, consejera jurídica.
1: Qué óvole, hermano. Ya de plano, ¿cómo te llamas tú, mija? Luisa María Alcalde, siempre la confundo con María Luisa Albores, pero además hay que recordar que esta misma semana, a inicios de esta semana, pues también la presidenta la peluceó cuando después de exponer ahí en la conferencia mañanera le dice: oye, nada más toma tus cositas, ¿no? Que había dejado ahí en el templete donde estaba la presidenta. Y le dice, por favor,
0: agarra tus cositas, ¿no?
1: Agarra tus cositas, toma tus cositas. Vamos a escuchar también este incómodo momento.
4: Al que estaríamos presentando, presidenta, al Congreso de la Unión.
3: Gracias, Luisa. Toma tus cositas.
1: No, pues sí.
3: Bueno, esta es la...
1: Sí, me la degradaron. Gacho, hermano, gacho. ¿Hasta dónde llegó a estar Luisa María Alcalde? Y ahora, ¿dónde la tenemos? De consejera jurídica y además peluceada por la presidenta.
4: Oiga, duende, ¿sabe qué está feo?
1: Sí.
4: La presidenta, mujer, feminista, presidenta con A, sí, pues maltratando a una mujer.
1: Sí, que además dice, agarra tus cositas y luego la otra, no, pues no sé ni cómo se llama. ¿Y cómo te llamas? Ah, sí, Luisa María, perdóname, te confundo. No, pues... ahí está el mensaje, que yo no creo que sea casualidad. No hay casualidades en la política, mi Charlie.
0: ¡De regreso a las cloacas!
1: ¡Regresaré!
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8: En Puerto Vallarta se realizó la tercera edición de PB Meetings, evento que reunió a 85 meeting planners de distintas ciudades de México y otros países. Habitantes de Puerto Vallarta denunciaron falta de agua y cobros excesivos debido a presuntas alteraciones en los medidores pese a la escasa salida de agua. Movimiento Ciudadano denuncia a morenistas por presuntos actos anticipados de campaña.
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1: El gobierno de Clara Brugada prometió entregar la remodelación de la línea 2 del metro el último día de mayo. Los trabajos están muy atrasados, por no hablar de las afectaciones que esto está generando a los usuarios. ¿Cree que lo acaben en tiempo y forma? Este es un trabajo de nuestra compañera Evangelina Hernández.
2: ¿Cómo has vivido la remodelación?
3: Ay, fatal. ¿Qué te pasa? El piso está muy mal, el polvo. De por sí hay mucha congestión de gente. El calor, la polvadera, el piso está mal. He visto que gente grande se ha caído. Digo, o sea, está bien, pero sí no debieron de haberlo hecho así.
4: Ella es Carmen, usuaria cotidiana de la línea 2 del metro que corre de la terminal 4 Caminos a Tasqueña. Ella resume de manera precisa todo lo que los usuarios viven diariamente desde que iniciaron el pasado 9 de febrero las obras de remodelación. Andamios con trabajadores colocando mosaicos, paredes en obra negra, escaleras eléctricas sin servicio, pasillos poco iluminados o de plano sin luz, material de construcción o cascajo en corredores y andenes, cierre total de 3 estaciones y para colmo...
5: retraso en la frecuencia de trenes.
4: Y lo peor está por venir, porque solo faltan 11 días para el 31 de mayo, fecha en que la jefa de gobierno de la Ciudad de México, Clara Brugada, se comprometió a entregar las obras. Esto opina José.
6: Que la hicieron fuera de tiempo y es una porquería toda la línea 2, esta línea. No acaban para en 20 días.
2: Debieron haber empezado los trabajos.
6: Hace dos años para que esto estuviera así. ¿Usted cree que esto va a quedar en 20 días? Para nada.
4: En eso coincide plenamente Verónica.
7: Es estar esquivando a los trabajadores y pasan encima de uno, o nosotros pasamos encima de ellos y es peligroso. No es posible que en horarios pico estén trabajando. Y es peligroso para personas normales y personas de la tercera edad. Exacto, no muy, muy tarde. O sea, esto lo debieron haber hecho 2 años atrás.
4: El enojo y la molestia es tal que este martes el propio director del metro, Adrián Rubalcaba, tuvo que salir a reconocer la irritación de los ciudadanos, pero aseguró que el metro va a quedar increíble. Aquí el director del metro.
8: He visto en redes sociales todos sus reclamos, he visto la molestia que se está generando. Créeme que estoy preocupado por tu sentimiento. Entiendo que estás enojado, enojada. El polvo, el calor, el ruido mientras caminas por el andén. Pero es un esfuerzo que he asumido y que asumo la responsabilidad. Pero créeme que de verdad estamos trabajando duro para tener un mejor metro, porque se lo merece México, porque tú te lo mereces. Denme tantita paciencia para quedar increíble.
4: A algunos capitalinos no les importarían estas incomodidades si después de todas estas obras, toda la línea 2 funcionara realmente bien. Habla Mari Carmen.
9: Que sea funcional para todos, no solamente para el mundial. Que tuvieran más trenes, que no se pararan tanto. Pues la verdad no sé cómo sea el flujo de trabajo de cada uno o el cómo controlan que vayan pasando cada uno de los trenes, pero hay sobre todo mejor que arreglen los elevadores para las personas que usan bastones y o que tienen algún problema de movilidad.
4: En estos momentos los trabajos ya se hacen a contrarreloj y la presión sobre los trabajadores para que finalicen las obras pueden poner en riesgo su seguridad y la de miles de usuarios. Algunos capitalinos opinan que a lo mejor las obras se terminan, pero afirman que estarán mal hechas porque un buen trabajo se hace con planeación, pero sobre todo con tiempo. Así lo considera Don Alfredo, de 78 años.
10: No, lo hicieron ya dilatadamente, ni modo. No van a acabar para el mundial esto.
11: ¿Al hacer apresuradamente los trabajos van a quedar bien?
10: No, van a quedar incompletos.
4: ¿Y Carmen?
12: Puede que terminen, pero obviamente no haciéndolo bien, sí.
0: sí, sí van a hacer, ya nada más lo están haciendo por acabar, están apresurando todo por acabar, pero en verdad es, a mí se me hace absurdo, porque sí, está todo fatal.
4: Y sí, la pregunta es si el plazo fijado para concluir ya está encima, en caso de que la obra termine, ¿será de buena calidad?
5: Para W Radio, Evangelina Hernández.
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17: En la década de los 70 existían varias marcas de juguetes, entre ellas Lili Ledy, Exim, Plastimax, Cipsa, Iga, pero hoy vamos a platicar de una de ellas.
18: Muñecas y juguetes, Ensueño, como
17: tú. Ensueño se caracterizaba por tener los juguetes llamados computarizados. Por ejemplo,
19: en la computadora del Corvette 255 Ensueño puedes combinar hasta 2816 movimientos distintos. El Corvette 255 es un juguete computarizado en sueño.
17: ¿Qué me dicen del Fabuloso Fred?
20: Fabuloso Fred 2, maravilla electrónica con 12 juegos para toda la familia.
21: ¿Tiene?
22: Rompecabezas y béisbol. Órgano electrónico. Ataque submarino. Invasores del universo. Juego de limón y clave secreta.
17: O también juguetes didácticos como...

0: Y que para conocer las novedades que traía cada año en Sueño, teníamos que ver los domingos a Chabelo, quien detalladamente presentaba cada uno de esos juguetes.
1: Este es el fabuloso robot 2XL, que es un auténtico campeón de los juguetes electrónicos y es un juguete de más autodidáctico, porque todos ustedes, cuates, basta con colocar su cinta, lo enciende y el robot solito les va a empezar a hacer preguntas.
2: Yo soy 2XL.
0: Ya en el año de 1997, el sueño se asoció con Mattel hasta que finalmente desapareció.
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10: Mira a quién querían instalar como cabeza de Irán. O sea, decían, a ver, vamos a acabar con el ayatola, vamos a acabar con el presidente, vamos a acabar con todos. ¿Y a quién queremos dejar? Queremos dejar a Mahmoud Ahmadinejad. ¿Le suena a usted este nombre? Posiblemente sí, porque él fue presidente de Irán hace unos años. De hecho, tuvo dos periodos de 2005 a 2013, y cuando empezó el choque entre Ahmadinejad y Netanyahu, el primer ministro de Israel, ese primer choque en donde se hablaba de desaparecer a Israel de la faz de la tierra y había amenazas nucleares entre ambos, le estoy hablando de la época de 2011, 2012, 2013, la cabeza visible de Irán era Ahmadinejad. ¿No? Si usted googlea, si no lo tiene en la cabeza, va a ver la cara, va a decir, sí, hombre, claro, yo me acuerdo muchísimo de este personaje. Bueno, incluso yo, digamos que aquilato como una de las experiencias periodísticas más interesantes de mi vida, haber podido entrevistar, con diferencia de días, en medio de esa crisis nuclear, a Mahmoud Ahmadinejad, presidente de Irán, y a Benjamín Netanyahu, primer ministro de Israel. Para mí fue, pues imagínense, interesantísimo, porque es difícil que los dos le den entrevista a un mismo medio de comunicación, ¿no? Normalmente se van con unos o se van con otros. Bueno, para hacer el cuento largo, resulta que Mahmoud Ahmadinejad, desde que dejó la presidencia en 2013, se volvió un crítico del régimen, ahora sí que un crítico dentro del propio sistema. Recorrió Irán, hacía arengas en contra del ayatola Ali Khamenei, el que murió en el primer día de la guerra, en contra del gobierno. ¿Y cuál era su crítica principal? La corrupción, ¿no? Este es un hombre que tiene fama de muy austero y se viste de manera muy austera, etcétera, etcétera. Decía, a ver, son una bola de corruptos. Y se enoja tanto el régimen que lo manda a prisión domiciliaria. Y le pone a la Guardia Islámica iraní fuera de su casa. Entonces el plan de Estados Unidos e Israel era bombardear las afueras de la casa de Mahmoud Ahmadinejad para aniquilar a los guardias revolucionarios de Irán que estaban custodiándolo y que él se pudiera escapar de su prisión domiciliaria para tomar el poder. ¿Qué pasó con este plan tan audaz? Pues resulta que los bombardeos en los alrededores de la casa de Ahmadinejad terminaron pegándole a Ahmadinejad. Lo dejaron herido, no se sabe qué tan grave, no se le ha vuelto a ver y el plan se aguó. Se tiró a la basura. ¿Qué tal la historia? Pero esta le va a sorprender posiblemente más. Aparece hoy en la portada de The Guardian que fue a dar una conferencia a Inglaterra, concretamente a la Universidad de Oxford, el cofundador de la inteligencia artificial Anthropic, que es hoy la que está de moda y que todo el mundo dice en la carrera de la inteligencia artificial, que pues empezó, ya sabe, OpenAI con su ChatGPT adelante y luego como que Claude se clavó. Hoy la que está ganando es Anthropic, ¿no? Con Claude. ¿Y qué dice este hombre? Hizo una serie de pronósticos en la conferencia y dijo que la inteligencia artificial trabajará con humanos para lograr un descubrimiento ganador de premio Nobel en los próximos 12 meses. Y que los técnicos, trabajadores, van a ser ayudados por robots bípedos, o sea, robots con patas, en 2 años, según lo que dijo Jack Clark. Describió un vertiginoso sentido de avance, de progreso de la tecnología, y entre las predicciones que hizo, dijo que va a haber compañías, o sea, empresas, dirigidas únicamente por inteligencia artificial, que en cosa de año y medio van a estar generando millones de dólares de utilidades. Y que los sistemas de inteligencia artificial van a poder diseñar a sus propios sucesores para el 2028. Ahora, dijo que siguen existiendo escenarios plausibles en los que la tecnología tiene una probabilidad no nula de matar a todos en el planeta. ¿A todos quiénes? A todos nosotros. O sea, dice, a ver, estos escenarios en donde están diciendo que la inteligencia artificial nos puede matar a todos, esto es algo real. Es importante dejar claramente establecido que ese riesgo no ha desaparecido. Así lo dijo textualmente. Imagínense. El modelo más popular de Anthropic se llama Claude, pero recientemente lanzó una versión llamada Mythos que demostró ser alarmantemente buena para explotar vulnerabilidades de ciberseguridad. Y Clark dijo que sería mejor si los humanos pudieran desacelerar el desarrollo de la tecnología para darnos más tiempo como especie para lidiar con las implicaciones de los poderes de la inteligencia artificial. Respire hondo. Vaya pieza que destacó en su portada el Wall Street Journal. Dice que Apple está usando chips imperfectos para impulsar sus productos y sus ganancias. Una compañía, pues ya sabe que ha sido venerada por sus productos de precio premium, ¿no? Es carísimo todo lo de Apple. Pues ha logrado desarrollar un negocio vendiendo dispositivos más baratos en un momento en que la mayoría de los fabricantes de gadgets están siendo golpeados por el aumento en los costos. ¿Y cuál ha sido el secreto de Apple, o uno de los secretos de Apple? Usar chips con pequeños defectos que de otro modo hubieran sido desechados. Y esto se puede apreciar, por ejemplo, en la recién lanzada MacBook Neo, que cuesta $600 y que está siendo un éxito entre los consumidores. El chip que impulsa a esta MacBook Neo es el chip A18 Pro de Apple, que es el que se usó por primera vez en el iPhone 16 hace 2 años, pero con una diferencia clave. La versión Neo del chip tiene un procesador gráfico menor que la que le pusieron al iPhone hace 2 años. Entonces, ¿qué es lo que pasa? Que Apple ha podido reutilizar algunos de los chips con un núcleo defectuoso, porque son 5 núcleos, los del procesador gráfico que usa la Neo, y 6 para el iPhone. Entonces, si uno está defectuoso, no pasa nada, porque puede desactivarse este núcleo, dejando un chip que sigue funcionando perfectamente bien para alimentar distintos dispositivos con 5 núcleos. Y así resulta que está siendo un fenómeno de ventas. Ya que hablamos de temas de tecnología, ¿qué pieza la que apareció en el New York Times? Ahí le va, dice. Hace poco, un viernes en la mañana, 7 veteranos de ciberseguridad se reunieron en una suite en el piso 60 del famoso y cotizado Hotel Cosmopolitan en Las Vegas. Rodeados de computadoras portátiles, cables de red, antenas Wi-Fi de repuesto y un televisor montado en la pared que funcionaba como una enorme pantalla de computadora llena de códigos de programación. Se encerraron 2 días pirateando una red informática en San Antonio. ¿Eran delincuentes? No. Es parte de una competencia anual que se llama la Competencia Nacional de Defensa Cibernética. Y entonces hay el equipo rojo y el equipo azul. Entonces, el equipo rojo son

0: No más que este año metieron a un nuevo participante, la inteligencia artificial. Entonces había 9 equipos de chavos y uno de inteligencia artificial compitiendo contra el equipo rojo, que eran los expertos. Y con una inteligencia artificial cada vez más preparada para desempeñar un papel central en la ciberseguridad, ¿qué demostró esta competencia? Que la inteligencia artificial tiene mucho poder, pero también muchas limitaciones. Pueden ayudar a atacar redes informáticas, pueden ayudar a defender redes informáticas, pero también la inteligencia artificial puede ser muy propensa a cometer errores y todavía no puede igualar las habilidades de los profesionales experimentados en ciberseguridad o incluso las habilidades de los estudiantes de informática más prometedores de los Estados Unidos. Y con esto nos quitamos la mirada del ombligo.
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0: Mi querido Beto Lati, arráncate con la sección deportiva, por favor.
3: De nueva cuenta, Carlos, buenas tardes, el gusto de saludarte y la información, qué gran resultado del América Femenil. Acaba de ser campeón del conjunto americanista de la Liga Femenil MX y ahora en lo que es la Champions de la CONCACAF Femenil, la CONCA Champions Femenil, el América se mete a la final luego de vencer 4-1 al conjunto del Gotham de Nueva York. Va a enfrentarse al Spirit de Washington, de la capital estadounidense de DC. En la final, el Spirit que viene de vencer al Pachuca el sábado. El duelo por el título de esta Conca Champions Femenil para el América, ya es campeón de la Liga MX y ahora va por este título continental, este título de confederación. Carlos, listas de convocados para la Copa del Mundo 2026. Alemania tiene en la portería a Manuel Neuer, el portero que llegara. ¿Qué historia, no? Llegó en Sudáfrica 2010, pues por una serie de rebotes, el suicidio de Robert Enke, que era el portero titular, se lesiona otro portero de Alemania y así accede a la titularidad en 2010, luego ha hecho un carrerón, campeón del mundo en 2014, en 2018 llegó saliendo de una lesión, perdió contra México, recibió el gol del Chucky Lozano en Moscú y finalmente Alemania no avanzó, y en 2022 tampoco fueron buenos los resultados, es su quinta Copa del Mundo. No creo que vaya a ser titular, pero ya se había retirado de la selección luego del fracaso de Alemania en la pasada Eurocopa de Naciones en 2024. Así que Neuer está en el conjunto alemán junto con futbolistas como Florian Wirtz, como Joshua Kimmich, como Jamal Musiala. El equipo alemán que ha celebrado en su historia pues la cantidad de 4 títulos, 54, 74, 90 y 2014, con Neuer en la cancha. En cuanto a Inglaterra, todavía no está la lista oficial, pero ya trascienden datos. Por ejemplo, Maguire, el defensa del Manchester United, no está en el equipo, como tampoco está en el equipo inglés, según trasciende Phil Foden. Hasta el año pasado era de lo más desequilibrante de la Premier League. Esta temporada no ha sido buena para Foden. Se espera el listado de Inglaterra de los planteles más completos para esta Copa del Mundo 2026, mundial para el que se ha dado a conocer que la FIFA ha cancelado 70% de sus habitaciones en algunas de las principales sedes mundialistas en Estados Unidos. ¿Cómo funciona esto? Desde que se concede la sede, la FIFA tiene la prerrogativa de apartar, por no decir apañar, todas las habitaciones que quiera en las ciudades mundialistas, y así lo hizo, pensando que estas iban a cotizar de una manera espectacular, y sea por las visas, sea por los precios, sea por lo que me digas, no ha habido la cantidad que se esperaba de reservas confirmadas, y la FIFA ha soltado 70% de sus habitaciones en algunas sedes. No es el caso de Miami, por ejemplo, no es el caso de Atlanta, por ejemplo, que en Estados Unidos son de las que mantienen mayor cantidad de visitantes confirmados. Carlos, cambio de deporte. Alcaraz, Carlitos, que se pierde el Roland Garros, que no estará en el torneo de Roland Garros en la temporada de polvo de ladrillo por lesión de muñeca, también ha anunciado que se va a saltar la temporada de hierba de césped Wimbledon, 2 torneos de Grand Slam consecutivos en los que no podrá estar. Veremos si ya Carlitos puede estar recuperado de cara al US Open, el último Grand Slam del año, para el que faltan muy buenos meses, pero sí es una pena que

0: Venga, este problema. En el básquetbol, Oklahoma iguala a uno la serie final de la conferencia oeste contra San Antonio. Están espectaculares estas fases de las finales de conferencia. Lado este también está muy, pero muy emocionante con los Knicks frente a Cleveland. En el oeste, con el empate de momento a uno entre Oklahoma y los Spurs de San Antonio. Carlos, una noticia pues que uno no quisiera compartir, es desagradable. Omar Chávez, el segundo de los hijos de JC, del gran campeón mexicano, ha sido arrestado. Ayer ha sido detenido. No trascienden los motivos todavía y no quise entrar en las especulaciones que están circulando. Ya antes, el Junior, Julio Junior, ha tenido problemas también con la ley. Vamos a ver cómo queda el asunto tras la detención de Omar Chávez, quien también ha estado en el boxeo profesional y quien de hecho lleva el nombre del hermano de Julio, que falleciera de muy pequeñito, en honor a su hermano fallecido de pequeño, fue que el campeón dio el nombre Omar a su hijo, que ha sido detenido, arrestado ayer. Querido Carlos, la información.
1: Muchas gracias, Beto Lati, los deportes aquí en W Radio.
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6: Las autoridades alertaron sobre una nueva modalidad de fraude digital en WhatsApp y Telegram, que ofrece dinero solo por dar like a determinadas publicaciones en redes sociales. Al principio se reciben pagos para ganar la confianza, pero la odisea comienza después, cuando los delincuentes solicitan depósitos para supuestamente tener derecho a promociones o pagos más cuantiosos, lo que es una farsa, o bien piden información personal o de cuentas para realizar supuestos depósitos. La Policía Cibernética de la Secretaría de Seguridad Ciudadana comparte estos útiles consejos. Número 1. Desconfía de mensajes que prometen dinero fácil por acciones simples, como dar un me gusta a publicaciones. Número 2. Verifica siempre la información directamente en fuentes oficiales o en la plataforma correspondiente antes de actuar. Y número 3. Bloquea y reporta cuentas sospechosas que envíen mensajes de este tipo. Y recuerda, las finanzas nos harán libres.
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13: Guardar tu dinero sin que este produzca una ganancia es un gran error, porque ya sea que lo tengas debajo del colchón o en tu alacena, mantener guardados los recursos lo único que provoca es que la inflación los vaya disminuyendo. Sí, aunque exactamente sea la misma cantidad de billetes y monedas, gracias a la inflación cada vez te servirá para comprar menos mercancías o productos. Por eso la mejor recomendación es transformar el ahorro en inversión, es decir, que pongas tu dinero a trabajar para que no solo mantenga su poder de compra, sino que con el tiempo se pueda convertir en una fuente de ingresos adicionales en beneficio de tus finanzas personales.
14: Y seguro te preguntas, ¿dónde puedo invertir mi dinero de manera segura y rentable?
13: Pues afortunadamente cada vez hay más opciones de inversión que puedes iniciar incluso desde 100 pesos. Pero la mala noticia es que también proliferan las ofertas de grandes ganancias en poco tiempo, lo que es la primera alerta de que la empresa que te ofrece esta combinación te quiere estafar. Entonces, después de comenzar tu ahorro, revisa los registros de la Condusef para saber las empresas formales y autorizadas para captar tu dinero.
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1: México tiene una muy famosa planta nuclear generadora de energía eléctrica. Es la planta de Laguna Verde, en Veracruz. Y están circulando en redes sociales algunas preocupaciones sobre lo que estaría pasando en Laguna Verde. Tengo en la línea al ingeniero Enrique Velázquez, quien es el que ha estado poniendo las denuncias, ha estado mandando los documentos que están circulando en redes. Él es líder de la Alianza Nacional de Jubilados. Ingeniero, gracias por tomarnos la llamada. Muy buenas tardes.
2: Muy buenas tardes, Carlos. Un gusto estar con usted y con todo su auditorio.
1: A ver, platíquenos. ¿Está en riesgo, está en crisis la planta nuclear de Laguna Verde en Veracruz?
2: El planteamiento así no es de un impacto inmediato. Sin embargo, de acuerdo a la normatividad que los organismos internacionales de energía atómica establece, pues se debe de cumplir una serie de requisitos en cuanto hacia la parte técnica, pero también hacia la parte humana, que es quien toma las decisiones para poder operar la central generadora. Y al estar evaluando el impacto de la retroactividad de la reforma del artículo 127, sí tiene un impacto evidentemente en el capital intelectual, el capital humano, responsable de operar, mantener y de reaccionar ante condiciones críticas de emergencia en la toma de decisiones.
1: A ver, sí, no estamos hablando de que Laguna Verde tenga problemas técnicos, pero puede enfrentar problemas humanos, ¿correcto?
2: Así es, así es.
1: El personal no los tiene todavía.
2: No, en este momento no los tiene, pero evidentemente, como lo que hemos aprendido nosotros durante nuestra vida profesional, hay que prever las situaciones de alto riesgo. Ahora, y eso es lo que se vislumbra.
1: Ingeniero, explíquenos con manzanitas, ¿qué es lo que implica ese cambio al artículo 127 que les afecta concretamente en Laguna Verde?
2: Bien, el cambio en el artículo es la retroactividad. Es decir, significa que nuestras condiciones laborales que fueron asignadas cuando empezamos nuestra carrera laboral, pues ahorita se están cambiando. Terminó ya el juego de fútbol y ya que terminó dicen que ahora el que mete más goles no es el que gana, sino el que comete más faltas, ese es el que gana. Ahorita eso está pasando con los compañeros jubilados, ahorita de Laguna Verde, pero de todo el sector energético. Se están cambiando o ya se cambiaron las reglas y ahora lo que se había comprometido, lo que nosotros, por lo que construimos nuestra vida, pues ahorita nos están cambiando las condiciones.
1: Y ahora, los trabajadores jubilados ya no están operando Laguna Verde.
2: Los trabajadores ya no estamos operando Laguna Verde, sin embargo, también los trabajadores jubilados estamos participando en capacitaciones, en asesoría especializada. Toda la experiencia que acumulamos a lo largo de 30 o 40 años la estamos ofreciendo y la estamos entregando al sector energético de nuestro país.
1: ¿Por qué esto pondría, este cambio en el esquema de jubilaciones, pondría en riesgo la operación humana de la planta nuclear de Laguna Verde?
2: Una de las razones fundamentales es la fuga de talento. Y es decir, los compañeros que están ya en vísperas hablando de 5 años, 4 años para jubilarse, al ver que cuando lleguen a ese momento en donde ya tenían un plan de vida, este no va a poder continuar porque va a haber una muy, muy grave, muy importante reducción en la percepción y va a haber evidentemente fugas de talento. Durante nuestra vida profesional en las diferentes áreas del sector energético, tuvimos ofertas de la iniciativa privada para ir a compartir nuestro conocimiento y experiencia y no las aceptamos por el amor a nuestro país, por el amor al sector energético, pero también por las condiciones que estaban pactadas para la jubilación. Ahorita esa fuga de talento va a empezar a irse. Y entonces, ¿quién va a ocupar esos puestos que son los que toman las decisiones en las condiciones críticas, en las condiciones de emergencia?
1: ¿Es un riesgo de operación en cuántos años se vería con este cambio en las condiciones?
2: Pues un poquito aventurado el poderlo señalar, porque todo esto va a depender de cómo se empiece a gestionar y va a depender también de la reacción que los compañeros que están en activo tomen esas decisiones. Es aventurado el horario de un tiempo.
1: Entiendo que usted ha alertado de esto a la Agencia Internacional de Energía Atómica, ¿no? La que encabeza Grossi, que pues literalmente es la que anda viendo que la planta de Zaporilla en Ucrania no vaya a explotar con la guerra con Rusia y cosas de esa naturaleza, y lo de Irán, ni se diga, ¿no?
2: Efectivamente, los compañeros, como usted pues lo comentó, yo soy uno de los coordinadores de la Alianza Nacional. Sin embargo, de manera ya muy puntual, los compañeros jubilados de la Nucleoeléctrica Laguna Verde fueron quienes generaron este documento y lo hicieron llegar justamente a la Agencia Internacional de Energía Atómica y asimismo pues a otras entidades que también se encargan de evaluar las condiciones, evidentemente para evitar que haya algún accidente, ante alguna condición, y ahorita pues esto que está ocurriendo pues es un riesgo.
1: Muchísimas gracias por estos minutos para W Radio, ingeniero, estamos en contacto.
2: Muchísimas gracias también, un saludo al auditorio, y bueno, aquí es muy importante que todo esto que estamos haciendo no es un tema nada más de un ajuste de nuestras pensiones, que sí es una violación hacia nosotros, sino también es un tema de seguridad nacional, porque ahorita platicamos de Laguna Verde, pero podemos platicar más adelante e invitar a los expertos del sector energético de Petróleos Mexicanos, de las otras instalaciones de la CFE, recordar quién restablece el servicio en tiempo récord cuando vienen huracanes y demás, pues es la gente especializada, y somos muchos de ellos nosotros, y también de la banca de desarrollo, que también aporta para el desarrollo y para el crecimiento de nuestro país. Muchísimas gracias, Carlos.
1: Hasta luego, Enrique Velázquez, líder de la Alianza Nacional de Jubilados.
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1: El resumen de lo que tenemos justo en este momento, Arely Paz, vamos contigo.
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4: 2:48 PM, a un año, un día del asesinato de los colaboradores Jimena Guzmán y José Muñoz, la jefa de gobierno de la Ciudad de México, Clara Brugada, informó que ya pidió apoyo a la Fiscalía General de la República en las investigaciones justamente para dar pues un resultado final. Y la jefa de gobierno de la Ciudad de México dijo que pues estamos bien listos para el Mundial, a 20 días del Mundial, que ya casi las obras están al 90% para recibir esta inauguración el 11 de junio, que alrededor del estadio todo está al 100%, que la línea 2 del metro está lista antes de que empiece el Mundial, que ya va a quedar en unos 20 días, que de aquí en adelante usted, yo y todos quienes vivimos en la Ciudad de México vamos a ver puras inauguraciones, que ahora lo importante y lo útil va a ser cuando se termine el Mundial, ¿qué de eso nos va a servir? La Suprema Corte de Justicia de la Nación informó que inició una revisión interna tras la difusión de redes sociales de un video grabado dentro de sus instalaciones, al señalar que los espacios del máximo tribunal deben utilizarse exclusivamente para actividades jurisdiccionales e institucionales. A través de un comunicado, la Corte precisó que ni la institución ni el ministro Irving Espinosa Betanzo autorizaron el uso de sus oficinas para actividades de comunicación. La Suprema Corte indicó que el contenido difundido fue realizado a título estrictamente personal. Asimismo, detalló que se solicitó el retiro inmediato de cualquier material audiovisual. Y de las cosas que no habíamos visto y ahora estamos viendo con respecto a las manifestaciones, ahora fueron estudiantes del Politécnico Nacional que hicieron hoy. Octavio García, ¿cómo estás? Muy buena tarde.
5: Arely, muy buenas tardes. Estudiantes del Instituto Politécnico Nacional insisten que el diálogo que tendrán a las 2:00 PM con Mario Delgado debe ser transmitido por el canal 11. Los inconformes tomaron las instalaciones para exigir que se transmita sí o sí por la señal de la televisora gubernamental. Cabe recordar, Arely, que el pasado 16 de abril, en un hecho inédito, los estudiantes ya habían tomado las instalaciones del canal gubernamental para leer frente a las cámaras un comunicado de sus exigencias. El reporte que tenemos. Muy buenas tardes.
4: Muy buenas tardes. Gracias, Octavio. Rocío Jardines terminó la reunión con el secretario de Seguridad Nacional en Palacio Nacional. Cuéntanos quiénes estuvieron, quiénes salieron.
6: Así es, te comento que más de 2 horas fue que duró este encuentro entre la presidenta Sheinbaum, el Gabinete de Seguridad, y el secretario del Departamento de Seguridad Interior de Estados Unidos, Marvin Mullen. Y te comento, fue después de las 2:15 PM cuando, en medio del fuerte dispositivo de seguridad y junto al embajador de México en Estados Unidos, Roberto Lacey Johnson, salieron aquí de Palacio Nacional. Y bueno, la presidenta Claudia Sheinbaum tuiteó que se recibió en Palacio Nacional a este secretario y se acordó seguir colaborando conjuntamente en el marco de respeto de los dos países. También publicó fotografías donde se ve al secretario de Relaciones Exteriores, Roberto Velasco, la titular de Gobernación, Rosa Isela Rodríguez, el secretario de Defensa Nacional, Ricardo Trevilla, además de Marina, Raimundo Pedro Morales, y el de Seguridad Pública y Protección Ciudadana, Omar García Harfuch. Y bueno, cabe mencionar que la jefa del Ejecutivo en la conferencia matutina explicó que serían dos reuniones, Ariel, y una de Mullen con ella y su equipo, además del Gabinete de Seguridad, y una más solamente entre el Gabinete de Seguridad mexicano y también los estadounidenses. Así que, pues fue alrededor de dos horas, poco más de estas dos horas que duró este acercamiento. Mi reporte, Areli.
4: Muchísimas gracias, Rocío. Muy buena tarde.
6: Buena tarde.
4: El PAN en la Ciudad de México anunció la creación de una red ciudadana para difundir las acciones y resultados de las alcaldías gobernadas por este partido como parte de la estrategia territorial rumbo a la plataforma electoral de 2027. Ya ve que ahora todo ya son elecciones. Bueno, pues el PAN dice que a partir de esta creación y a partir de lo que estén haciendo, pues van a promover justamente que la sociedad conozca mucho más de su trabajo. Colectivos ambientalistas continúan manifestándose frente a las instalaciones de la Secretaría del Medio Ambiente y Recursos Naturales en la Alcaldía Miguel Hidalgo, esto en la Ciudad de México, por la defensa de la playa Majé. Alicia Bárcena ya había dicho que se le ponía freno a esta obra de Royal Caribbean ahí en Mahahual. Bueno, pues ellos están pidiendo que se les dé un documento oficial justamente con el cual puedan pues mantener protegido este lugar. 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También quiero contarle rápidamente que, bueno, que ya se informó en Sinaloa de última hora que fue liberado Omar Chávez en Culiacán tras obtener la suspensión condicional de su proceso. Es acusado de violencia familiar. Hace unos minutos Alberto Lati nos había contado acerca de esta detención que se hizo ayer, y bueno, en estos momentos está informando que fue liberado y que el caso por el que está, pues obviamente, investigado es por violencia familiar. Hasta aquí la información, Carlos.
1: Gracias, Areli.
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1: Muchas gracias, Areli Paz, por todo el día de hoy.
4: Gracias, Comán Rico.
1: Gracias, querido duende. Impresentable del duende. Muy buena tarde.
7: Igualmente, querido Charlie, buena tarde.
1: Y sobre todo, muchas gracias a todos ustedes por habernos escuchado. A nombre de todos los que hacemos este programa, mañana en punto de la una, aquí les esperamos. Soy Carlos Loret de Mola. Muy buenas tardes.

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3: El gobernador Pablo Lemus Navarro informó que el sistema de electromovilidad en Puerto Vallarta comenzará a operar cuando estén listas las electrolineras para abastecer las unidades eléctricas. El magistrado Damián Campos García consideró favorable que la elección judicial en Jalisco pueda aplazarse hasta 2028. Fernando Castro Rubio señaló que, ante la revisión del T-MEC, uno de los principales desafíos será conservar la confianza turística y la percepción de seguridad en la región.
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3: ¿Cómo están? Qué gusto saludarlos. Muy buenas tardes, bienvenidos a Claro Sports por W Radio. Jueves 21 de mayo, 3 de la tarde en punto. Jueves de final de ida de la Liga MX. Y antes de saludar a todos, les decimos y les anunciamos que hay boletos para el partido de ida. Tenemos boletos para este partido de hoy por la noche en Ciudad de los Deportes. Un pase doble para que, si ya se habían dado por vencidos, si ya pues realmente no habían encontrado boleto, todavía hay una esperanza. Y en cuestión de minutos les decimos cómo se van a poder ganar este pase doble. Cortesía de Claro Sports por W Radio. Pero muchísimos temas para analizar. Tenemos a Mikel Arriola en exclusiva con Félix Fernández. Platicó el comisionado de la Liga MX y de la Federación Mexicana de Fútbol. Interesante saber qué opina del arbitraje, qué opina de la selección mexicana y todos los temas que en últimas horas han sido tema de conversación. Por supuesto, hablar de lo que está ocurriendo en estos momentos. Cristiano Ronaldo, finalmente campeón con el Al Nassr, llega un título en la Liga de Arabia Saudita y muchísimos temas en esta tarde. Me acompaña Javi Sol, me acompaña también Bernardo de la Garza y Capi Beltrán, y arranco de izquierda a derecha. Capi, nervioso, ilusionado, ya no se siente esa emoción. Defendiste las dos playeras, Capi, ¿eh?
4: ¿Cómo estás? Sí. Muy bien, Alex, un placer acompañarte a ti, a Bernardo, a Javi, a toda la gente que nos sigue en Claro Sports por W. Contento, ¿no?, por poder participar de alguna manera en una nueva final, ahora del lado del micrófono, ¿no? Y ojalá nos puedan acompañar en la gran cadena W. Me da gusto que las dos instituciones hayan llegado a la final. Creo que cada una tiene su necesidad, tiene sus virtudes, sus defectos, y estaremos platicando de ello. Pero más que nervioso, ilusionado de ver una final que esté a la altura de lo que queremos, ¿no? Dos equipos que juegan bien al fútbol y que luce muy pareja.
3: Muy pareja. ¿Hoy hay un favorito, Chapi?
4: Mira, no sé si tal vez por ser una universitaria y por lo parejo que veo la serie, tal vez el alargue puede darse, y creo que en los penales ahí Pumas pudiera tener el factor de Keylor Navas, pero realmente difícil decir quién es el favorito en esta final.
3: Si se da eso, Bernardo de la Garza, Pumas llegaría al campeonato sin ganar ni una sola de las series, prácticamente, ¿no? Podría Pumas llevarlo hasta los penales y ahí definirlo. ¿Cómo estás, Bernardo?
5: Hola, ¿cómo estás? Solo con mucho gusto, Javi y Capi. Sí, yo sí veo, a diferencia del Capi, sí veo al Cruz Azul un poquito más allá de lo ligeramente favorito. La verdad es que Pumas hizo un gran torneo, nadie lo cuestiona, el trabajo que se ha hecho ahí es sensacional, pero en la liguilla en particular, de los 8 medios tiempos, y lo platicábamos antes del programa, me parece a mí que solo ha superado a su rival en un primer tiempo contra Pachuca. El resto ha sido superado por América, que estuvo a un penal de eliminarlo, y por Pachuca, que estuvo con 4 oportunidades claras también de eliminar a Pumas, ¿no? Entonces, creo que además del buen trabajo que ha hecho Efraín, ha tenido Ángel, ¿no? Pero bueno, vamos a ver cómo se presenta. La final es atractiva, sin duda alguna, por las dos instituciones que llegaron a ella, ¿no? Y ha sido una buena liguilla, ¿no? Particularmente la semifinal, Cruz Azul Chivas fue una gran serie, honestamente. Y bueno, y cambiando un poquito rápido el tema, pero en paréntesis, no quiero dejar de felicitar a la América Femenil, ¿no? Que ayer le gana 4-1 a las excampeonas de la Conca Champions Femenil y están en la final. ¿Y quién fuera a pensar que el fútbol de clubes femenil iba a alcanzar en nivel primero al fútbol americano de clubes? ¿Qué?
3: Pero te pausa, o sea, es fantástica la victoria, pero no puedo decir que ya lo ha alcanzado en el nivel, porque
5: falta. A ver, en el Conca Champions pasado, no hablo de partidos, no infraestructura, instalaciones, no, evidentemente estamos lejos, incluso en la de los hombres. Uh-huh. Pero en la cancha, me parece que se ha demostrado que el fútbol femenil mexicano de clubes está ya al nivel. Llegó una final Tigres el torneo pasado, la perdió, ahora el América está en la final. Yo lo veo como favorito para ganarla en las dos ediciones que ha habido. Y bueno, tenemos. Y en la parte de los hombres. Bueno, todavía creo que la Liga Mexicana sigue un poco arriba, pero las mujeres lo veo muy parejo, honestamente, y yo no pensaría que eso iba a ocurrir antes que los hombres se emparejaran. Me parece que el fútbol femenil mexicano merece un reconocimiento.
3: Sí, la verdad que sí, en eso no tenemos duda. Hay que aplaudir lo que se ha intentado hacer y cómo se ha empujado, porque ha sido así, a empujones, y los equipos, hay algunos que no quieren tener pues equipo femenil porque no representa más que a lo mejor gasto, no lo ven como inversión, Javi, pero pues es una muy buena noticia. Javi Sol, ¿cómo estás? Hoy te toca narrar la final de ida del fútbol mexicano. Ojalá te toquen muchos goles. Perdón, soy pesimista, no creo que te toquen mucho en estos primeros 90 minutos.
6: No, la verdad, muy contentos, Alex, con la confianza de poder tener esta responsabilidad, de acompañar a la gente también en W. Y creo que son muchos sueños que están alrededor de este partido. Ahora que estamos en el flashback ochentero de lo que fue México 86, pues también los 45 años para volver a tener a Pumas Cruz Azul en una final, con lo que representó esa despedida de Hugo Sánchez, con lo que representó también ese crecimiento de Pumas, como esa cantera base del tricolor. Esto es generacional, Alex, hay muchas historias alrededor. Creo que hoy Cruz Azul y Pumas es una dignísima final por lo que representa para nuestro fútbol, por la historia, por el prestigio, por el camino que han recorrido, eliminar al América, eliminar a Chivas, el que todavía Tigres y Toluca la próxima semana juegue una final de CONCACAF. Creo que a 21 días de que arranque la Copa del Mundo es uno de los mejores platillos, y ojalá que la gente nos acompañe. Y me quedo con lo que dijiste, ¿eh? Vamos a tener boletos, así que la gente, cortesía de W, podrá escuchar la transmisión, pero también que asistan al estadio, pues para disfrutarlo en carne propia.
3: Claro, claro, una final entre estos dos equipos. Pocas veces se va a repetir. WhatsApp 55 54 02 28 44, coinciden con nuestros comentarios, ven un claro favorito, la ven muy pareja. Algún equipo para ustedes pues está más obligado al título que el otro. Escuchamos y leemos todos sus comentarios. Arroba Claro Sports, arroba W Radio México, arroba Deportes W Radio. Bueno, pues los primeros 90 minutos, Capi. ¿Por qué le digo a Javi que creo que no veremos muchos goles? Porque Efraín Juárez ya nos dejó claro que para él las liguillas, los primeros 90 minutos son de mucho más cautela, de mucho más control, y después en su casa buscará levantar el título con su gente.
4: Pero ahí dependemos, Alex, de qué versión de Pumas vamos a encontrar en la ida, ¿no? Porque en el Azteca le metió 3 a América, ¿no? O sea, y por momentos fue mejor, como dice Bernardo. Creo que haciendo un grueso, tal vez América superó a Pumas en el manejo de los partidos, pero en momentos en que Pumas fue mejor, hizo gol, ¿no? Y estoy de acuerdo contigo en el otro aspecto. En el partido contra Pachuca fue con demasiadas precauciones y la verdad es que le salió barato el 1-0 a Universidad. Yo creo que Pumas saldrá precavido hoy, ¿no? Sabiendo el potencial que tiene Cruz Azul, el buen funcionamiento, como bien lo decía Bernardo, pero sí creo que vaya a haber goles. O sea, tal vez no un 3-3 como en América Pumas, o un 3-2 como el Cruz Azul Atlas, no sé, pero sí creo que le va a tocar a Javi nadar por unos un par.
3: Ojalá, eso sería buenísimo, Bernardo, porque sí, se ha tornado en los últimos años. Las finales de ida nos han dejado con muchísima sensación de que pudimos
4: hacer
3: más.
4: No, a no perder.
3: Pero pues realmente los técnicos lo saben, ¿no? O sea, es una final, hay mucha especulación, hay mucho miedo, hay mucha precaución, porque no quieres en los primeros 90 minutos entregar la serie.
5: Sí, pero es lo que dice Javi, es muy cierto, ¿eh? Está documentado como hay un mayor miedo a no perder,
3: claro,
5: que una ansia de triunfo, ¿no? Que, o las ganas de ganar, si lo quieres ver así. Pero yo creo, a ver la lluvia también qué papel juega, porque todo apunta a que va a llover y eso puede complicar algunas acciones del partido. Pero a mí, yo creo que más allá de, ya sabemos lo que va a hacer Pumas, creo yo, me sorprendería que Pumas saliera ofensivo. Yo estoy de acuerdo en que va a salir a cuidar su portería, pero aquí el tema es qué tanto va a arriesgar Cruz Azul. O sea, si Cruz Azul arriesga además, entonces donde Pumas puede aprovechar y puede haber entonces sí más goles. Pero igual y Cruz Azul también dice, apuesto a la vuelta. Yo creo que sería un error. Yo creo que Cruz Azul tiene un mejor plantel que Pumas, honestamente, y tiene que aprovechar la localía por lo que decía el Capi. O sea, en la vuelta, en CU, con lo encendida que está la afición de los Pumas, esa para mí es el mayor argumento de los Pumas, ¿no? Esa inyección de energía que le puede dar su público a los universitarios.
3: Nos decía el Chaco, ojo que pues así como que visitante eso. Cruz Azul no se va a sentir en Ciudad Universitaria.
6: Eso, Alex, eso creo que es muy importante. O sea, el hecho de jugar en la capital, los futbolistas que tuvieron este semestre tan complicado de estar viajando a Puebla, regresar, el tema del Arcamón, que algún día sabremos exactamente qué pasó. Lo que es un hecho es que Cruz Azul es un equipo que tiene también esa pasta de campeón, que lo hizo en CONCACAF, en ese mismo estadio, que le motiva a cerrar y que hoy tiene el sartén por el mango. O sea, Cruz Azul tomando ventaja, no es que vaya a bajar los decibeles del empuje de la gente en CU, porque estamos hablando de 15 años. Cuando dimensionamos que todos los niños que están en primaria, secundaria y posiblemente preparatoria nunca han visto campeón a Pumas. Entonces, es una pasión que se hereda, es una historia de tradición. Pumas siendo campeón despertará y mostrará su grandeza. Te aseguro que el lunes muchos que no utilizaron la de Pumas se acordarán de su pasado universitario. Y eso es Pumas, un orgullo nacional. Pero también está el otro lado de la historia, Alex. Si no quedas campeón, son 50 torneos consecutivos de Pumas de no hacerlo. Es ahora, no te diría que nunca, pero es ahora y quién sabe cuándo, ¿eh? Tienen que aprovechar que América se durmió, que los regios flaquearon, que el Toluca tiene doble competencia. Todo está a favor de Pumas. Es el escenario perfecto para reconquistar a su gente.
3: Oye, pero fíjate,
7: estoy de acuerdo.
3: Creo que es el escenario perfecto, lo entiendo. Ya,
6: lo no, y estoy de acuerdo. Pumas arranca el próximo torneo como favorito para el título, incluso siendo campeón en este.
5: No.
6: Hay otros planteles que volverán con fuerza.
7: Depende cómo conformen el plantel.
6: Claro, porque está comenzando el proyecto.
7: Pero yo estoy de acuerdo, o sea, como dice Javi, creo que a la universidad se le han acomodado muchísimos aspectos. No quiero decir...
3: Coincidimos en que de aquí a 10 años Cruz Azul va a tener unas 3, 4 oportunidades de ganar un título. Pumas nos deja dudas por los antecedentes, ¿no? Porque han estado constantemente ahí.
7: Estoy de acuerdo. Esperemos que este sea un par de aguas para que Pumas sea mucho más constante. A ver, Pumas, a diferencia de otras épocas, ha invertido más dinero.
6: Sí.
7: Ha tenido refuerzos de mayor renombre, si los quieres ver así.
6: Arquero franquicia.
7: Arquero franquicia. Efraín ha hecho un buen... O sea, no quiero decir que todo se le acomodó a la universidad nada más y por eso llegó. Creo que ha habido un gran trabajo de respaldo, creo que ha habido un gran esfuerzo por parte de Efra, del cuerpo técnico directiva que mostró ese respaldo a Efraín y evidentemente los jugadores en la cancha, ¿no? Pero sí creo que muchos de los factores también que comenta Javi se han ido acomodando, ¿no? Entonces, yo lo que espero es, más allá de lo que sucede en esta final, es que de aquí sea un parteaguas para que Universidad vuelva a ser protagonista, que claro, no tenga una final cada 6 años.
6: Como Chivas, que ya no la suelten, o sea, que sea constante ver a Chivas y a Pumas, exacto, que son los grandes, exacto, que hemos hablado, que tienen tanto tiempo, que ya siempre estén en liguillas. O sea, hace un torneo Pumas quedó eliminado contra Pachuca en el play-in, y decíamos, ¿no? Entonces imagínate, y ahora ver a Pumas de líder, pues ¿qué está esperando la afición? Claro, que sean campeones. Pero si no quedan campeones, eso no tiene que determinar que Efraín fuera y se acabó y cambien esto. No, creo que Pumas tiene una gran oportunidad de comenzar un proyecto, incluso inyectar las fuerzas básicas a partir del próximo torneo ya con más crédito, porque hoy tienes muchos jugadores prestados. Jordan Carrillo, no sabemos qué va a pasar. Y quiere Jordan Carrillo hacer una gran final, no solamente pensando en el Mundial, sino en ser campeón del fútbol mexicano con Pumas. Hoy es la cara de Universidad, como lo era el Chino Huerta. Hoy tiene Uriel Antuna con una sed de revancha, que tiene la experiencia y que tiene esa última final con Cruz Azul contra el América. O sea, yo una combinación de muchos factores a favor de Pumas.
3: Sí, coincidimos. Que no pueden dejarla ir, no pueden dejar ir esta oportunidad, pero ahora una cosa es que se tiene que jugar el partido y que enfrente hay un equipo también muy bravo. Vamos a escuchar a Efraín Juárez, a ver si comparten sus declaraciones y regresamos a hablar del trabajo de Efra, porque creo que a más de uno nos ha callado la boca.
8: El tema de los árbitros, realmente creo que hace mucho tiempo me fui de mi país y regreso hace un año y parece que está mal felicitar a alguien que hace su trabajo. A la próxima le tengo que decir groserías, gritarle, y creo que estaremos más contentos y no habría problema. Es la verdad. Uh-huh. Es increíble que por felicitar a alguien que hace bien su trabajo, estamos haciendo un escándalo. Y creo que, a ver, por eso digo, me fui hace mucho tiempo de mi país, hace un tiempo, regreso después de tanto tiempo, y no sabía que no se puede felicitar a alguien por hacer bien su trabajo. Para otra, volvemos a lo mismo. Le digo groserías, hasta cambio de acento, si quieren, en otro, y creo que estaremos más tranquilos. Se me hace triste, se me hace extraño. No veo ninguna polémica, como cuando felicitas al entrenador del equipo contrario, como cuando felicitas a un jugador después de un partido. No entiendo, de verdad no entiendo cosas, a veces que no entiendo cosas, pero también las entiendo porque quieren desestabilizar mucha gente también.
3: Efraín Juárez, especial, distinto, se sale del molde, aquí en su momento me tocó criticarlo. Creo que con justa razón, porque su equipo fue décimo, porque su equipo jugó terrible el torneo pasado, porque sus declaraciones no iban y no era momento de ciertas declaraciones por lo que estaba pasando con su equipo. Hoy, Bernardo, pues yo tengo que decir que al menos a mí futbolísticamente me ha cerrado la boca, porque nunca me imaginé que después de lo que vi el torneo anterior, de todo el Efraín Juárez, técnico, persona, todo, hoy estuviera en la gran final.
5: Sí, a ver, el Capi que nos diga que conoce mucho mejor el entorno, aunque ha cambiado mucho el entorno de Pumas, por supuesto, pero yo no sé cuánto crédito le quedaba después de la derrota en CONCACHAMPIONS a Efraín Juárez.
3: Después bueno, del mal torneo que sí. Nombres. Después, ya se hablaba, el propio Efraín dijo...
5: Exactamente, entonces, ahí yo creo que estuvo en la cuerda floja incluso, ¿no? Quizá de perder su chamba y hoy está aquí en la final, ¿no? Y luego, bueno, pues estas declaraciones ahorita platicamos, pero yo creo que tendrá mucho mérito cuando un entrenador felicite a un árbitro habiendo perdido el partido.
3: Sí, sí, sí.
5: ¿No? Porque cuando han sentido que no les favorece, entonces estoy muy en contra del árbitro. Cuando ahora está felicito, claro. Entonces bueno, pues eso por eso se vuelve polémico, pero tampoco hay que hablar mucho de eso.
7: A ver, el que ha confiado al 100% es el Luis Raúl González, ¿no? O sea, él es el que ha tenido la confianza al 100% a pesar de haber quedado fuera en CONCACHAMPIONS y cuando la situación estaba realmente complicada y Efraín no ha dicho...
3: Inclusive el torneo anterior, o sea, el torneo anterior fue muy malo y no te daba muchas sensaciones de que bueno, sí, cambiar, competían, era un espíritu más competitivo, pero... Sin problema se pudo haber tomado la determinación de ahí terminarle el
7: puede ser, o sea, puede ser y sobre todo no nada más la eliminación, la forma en que fue eliminado, y creo que inclusive la declaración posterior de Efra como que no fue bien vista, ¿no? Pero al final de cuentas creo que él había ido demostrando que el equipo iba de menos a más. Y respecto a la declaración, lo que pasa es que hoy los micrófonos y las cámaras están encima, ¿no? O sea, la verdad es que Hoy creo que existe un menor diálogo entre jugadores y árbitros, entre jugadores, precisamente por este rollo. Antes, o sea, te decías de todo y te mentabas la madre con los árbitros y te decías, y no pasaba absolutamente. O sea,
3: ni fingir faltas puedes, porque pues ya te cachan.
7: Por eso, para lo que me refiero es, había diálogos hasta divertidos con los claro. árbitros, que si hubiera habido este tema de las cámaras, pues hubiera sido muy divertido todo lo que nos decíamos en el terreno de juego, que ahí se quedaba, ¿no?
3: Claro, ¿nos cuentas alguna?
7: Sí, les cuento varias, no tengo ningún problema. Pero el tema es que, y pues sí, al final de cuentas le tocó a Efraín que pues felicita a un árbitro por hacer bien su trabajo. Ahí sí creo que pues, se armó más bronca de la que era la que correspondía. Creo.
6: Y que absorbe la presión Efraín, o sea, no olvidemos que estamos ante un técnico joven mexicano que podría romper el récord en los torneos cortos. El más joven en ganar una final... Mexicano. Fue Luis Fernando el Flaco Tena, siendo mexicano, ¿no? A 39 años. Efraín tiene 38. Efraín tiene escuela del Vasco Aguirre, que lo llevó al Mundial de Sudáfrica 2010. Efraín fue de los campeones del mundo sub-17, con Héctor Moreno, con Gio. Efraín jugó en el América, en Monterrey. Ha pisado escenarios en la MLS, en el Barcelona. O sea, realmente la carrera de Efra, tanto como jugador y ahora como técnico, es muy particular. Entonces, tener un tipo auténtico.
3: Eso es muy valioso.
6: O sea, que te hable de Ícaro, que te hable de Jesucristo, que te hable con la filosofía de que si el vaso medio lleno, medio vacío, que te puede utilizar términos muy futboleros con lo de la sangre en su presentación, que fue polémico, cruzarse de brazos ante la Rebel, pero después, o sea,
3: es distinto.
6: Es un tipo auténtico.
3: Se sale del molde.
6: ¿Qué queríamos, Alex? Un técnico así y mexicano. Y enfrente está Wiki, que tiene otra historia que ya platicaremos.
3: Ya platicamos de Joel Wiki, que si no gana no se queda. Ya nos lo dijeron.
6: Como el técnico, pero seguro como interino, ¿sí? Pregúntale a Joaquín Moreno cuánto duró así.
3: 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Pausa, regresamos con más.
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3: Quienes el día de ayer, miércoles, tuvieron correcta la respuesta a la pregunta que hizo Alberto Lati, ya la mandaron, ya la tenemos registrada. Al ratito haremos otra pregunta para que sigan concursando por ese boleto. Pero hoy, Capi, este ya. O sea, tú dices la pregunta ahorita y el primero que la mande al 55-5402-2844 tiene el pase doble para la ida, Cruz Azul contra Pumas.
7: Ya me metiste en un lío, ¿no? Déjame la pienso. Es que sí. La pienso rápido.
3: Adelantamos, se ha ido aquí Javi Sol.
7: No, pero por lo menos para tener la pregunta en mente. Ahorita me agarraste de bajada. Pero a ver, siendo Cruz Azul local el día de hoy, que nos digan en qué año me tocó compartir cancha con Joel Wiki y jugamos dos finales con la máquina.
3: ¿En qué año? Ok, ya está. Ni la voy a repetir. Quien la escuchó, la escuchó. Fácil.
7: Buenísimo.
3: Que hoy veía muchos programas deportivos y Capi, estás en todas las fotos, caray. Me ponían a Cruz Azul, a Cruz Azul en las finales que ha caído y pues a Capi le tocó llegar, pero pues le tocó perder un par.
7: Sí, perdí tres. Estuve 2 años con la máquina, fui feliz, perdí 2 de liga, una con Santos y una contra Toluca.
3: ¿En qué año y qué finales?
7: Una de Toluca. La de Toluca es la más dolorosa, sin duda. Y luego el último semestre que estoy, nos gana el Atlante la Liga de Campeones de CONCACAF. Y el Atlante va a jugar al Mundial de Clubes. Y esa también la perdimos ahí en Cancún, cuando el Atlante todavía juega en Cancún.
6: Ahora, como el Capi, ¿cuántos jugadores no habrá? Y la gente nos podrá escribir. O sea, que realmente, que trascendieron mucho nuestro fútbol y que defendieron ambas camisetas, ¿no? Y eso te habla, Alex, de la comunión que hoy en muchas familias mexicanas hay. Existen muchas parejas, padres, hijos, primos, abuelos. O sea, la comunión que existe, la comunidad entre cruzazulinos y pumas, es muy grande. Entonces, el lunes sí va a ser un tema de una final inolvidable. Como nos dejó marcada la de Chivas-Pumas, que se sigue hablando después de 22 años, esta por años va a ser recordada, ¿eh?
3: Pues hoy desde la mañana me dio muchísimo gusto en la calle, aquí sí, en la oficina, sí, sí, en la recepción, en todos lados, a ver mucha gente con playera de ambos equipos.
7: Sí, sí.
3: Eso me gusta porque pues, son dos equipos históricos de la ciudad.
6: Y el estadio sin violencia.
3: Que en ocasiones han sido abandonados por su afición y hoy afortunadamente están en la parte alta. Bueno, me da muchísimo gusto saludar a Bruno Marioni, quien está con nosotros y nos acompaña. Bruno Barullo, que es de casa. ¿Cómo estás, Bruno? Gusto saludarte. Javi Sol, Bernardo de la Garza. Está el Capi Beltrán y Alejandro Bañanos por acá. Y antes que nada, felicitarte por el gran trabajo que hiciste con Tepatitlán. ¡Campeón! Ahora hasta directivo eres, Barullo. ¿Cómo estás? Qué gusto saludarte.
0: Exclusiva.
1: Bueno, nada, un gusto saludarlos a todos. Bueno, contento. Este primer año de directivo aquí en México me sorprende con un título. Así que imagínense que estamos muy felices de haber coronado todo el esfuerzo del año con un título.
3: Sin lugar a dudas, Barullo, y la verdad es que te felicitamos y ojalá que pronto te veamos en primera división también ya como directivo, que ya nos dejaste claro que le sabes a la chamba. Oye, Barullo, semana especial, final, Pumas nuevamente en la final. ¿Qué sientes todavía ese nerviosismo, esa ilusión? ¿Cómo lo vives ya tantos años después de haberte retirado como jugador de los Pumas?
1: Pues con mucha emoción, con mucha alegría, con
4: mucho optimismo. Creo que el equipo se ha visto muy bien durante todo el torneo, se ha visto muy sólido, consistente, y bueno, creo que todos los que tenemos un cariño y un sentimiento especial por el equipo, estamos muy contentos de poder verlo en esta situación y sobre todo cerrando en Seúl, ¿no? el fin de semana.
7: Bruno, nos estábamos chateando previo al programa, no sabía que estar con nosotros, me da muchísimo gusto. Justo le había escrito a Bruno para felicitarlo por ese gran trabajo ahí con Tepa en esta nueva faceta. Te preguntaría, Bruno, después de haber vivido, ¿no?, esa final o varias finales en tu carrera, ¿qué le podrías recomendar hoy a Universidad, pensando en que es visita, en que son 180 minutos? ¿De qué manera enfrentar el partido hoy en el Estadio Ciudad de los Deportes contra Cruz Azul?
4: Bueno, Capi, tú sabes muy bien que las finales se juegan dos partidos, son 180 o 190 o 200 minutos los que se juegan y no se define hasta que el árbitro pita en el último partido el silbato. Tiene que ser muy inteligente Pumas, tiene que venir trabajando como lo ha hecho, y la cabeza de los jugadores indudablemente tener claro que han hecho un gran trabajo. Hoy me preguntaban en otro medio si era diferente o si a los futbolistas les iba a generar mucha más presión estar en una final o cerrar en casa. Yo lo que creo es que al final el trabajo más importante lo hicieron durante todo el torneo. Pudieron tener un torneo muy sólido, terminaron muy bien y la liguilla la enfrentaron, como bien lo dijo Efraín, como una liguilla, ¿no? Adaptando el partido de ida y respondiendo el partido de vuelta de otra forma. Entonces yo creo que Pumas está muy bien, que los jugadores están muy bien, el cuerpo técnico está muy bien. Por eso creo que Pumas tiene un pasito adelante ganado por la regularidad que obtuvo durante todo el torneo y los jugadores tienen que enfocarse simplemente en repetir lo que han venido haciendo.
23: Hola, Bruno. Bernardo de la Garza, te saludo con mucho gusto, te mando un abrazo. A ver, ¿a ti te gusta también lo táctico? Porque también has estado en esas partes del fútbol. ¿Qué tendría que hacer Pumas para que el Cruz Azul no te vuelva a romper el corazón? Porque, bueno, dejó fuera a las Chivas con el hermano mayor ahí de Tepa. Ahora, ¿qué tendría que hacer Pumas tácticamente? Porque ahorita hablábamos de que si Efraín normalmente quiere ser conservador en el primer partido, pero no ha sido, realmente no ha sido la fuerza de Pumas en la liguilla, la defensa. O sea, sí se ha buscado mantener marcadores, pero Pachuca le tuvo oportunidades, el América le hizo 6 goles. ¿Cómo ves tácticamente tú cuáles son las claves de este enfrentamiento?
4: Bueno, Pumas es un equipo que le han convertido, pero que convierte más, ¿no? Y esa creo que ha sido una de las claves. Ahora, pensando en el partido desde lo táctico, desde lo estratégico, yo creo que considerando que tiene a Évere, considerando que tiene a Rotondi, que ataca muy bien los espacios, o que llega muy bien de atrás con esa zancada que tiene él, creo que tiene que defender un poco más abajo, con un bloque más bajo, como lo ha hecho en muchos partidos. Me tocó verlo en directo aquí en el estadio contra las Chivas, en el estadio

0: Bruno, fuerte abrazo. Javi Sol por acá. 2004, 13 años, ustedes, esta generación, rompieron una larga espera. Ahora el entorno son 15 años. Ese mensaje previo a la final, que por cierto en el camino anotas contra Cruz Azul en semifinales, que se enfrentan al Guadalajara, con una historia similar por lo que ha sido la ruta de estos Pumas, eliminando al América y ahora enfrentando a otro grande como Cruz Azul. Si nos puedes hacer viajar, Bruno, a ese mensaje previo, entendiendo que cargaban 13 años con la gran expectativa de toda una afición, pues ahora algo similar se está viviendo en el presente, Bruno.
1: Ya pasaron tantos años, Javi, que uno se olvida. Yo creo que a través de los años y con la experiencia, lo mejor para ese momento es recordarles a todos los futbolistas qué los llevó a estar en ese momento.
0: Bueno, y es además un torneo donde ustedes tuvieron la oportunidad de un escenario. ¿Se cortó el audio?
2: Porque tú no viste, pero Bruno seguía hablando, pero ya no lo escuchaba.
0: Ahora lo estaremos recapitulando. Bueno, estuvo Juaco.
3: Ahí, Barullo, ahí nos puedes hablar.
0: Bruno. Ahora recuperamos.
3: Ahí estamos, ya está. Creo.
1: Sí, no, le decía, yo creo que lo mejor para ese momento es recordarles a los jugadores qué los llevó hasta ese momento, qué les permitió llegar a ese momento, porque me parece que, perdón, que se me está
3: desmarcando el audio. No, te escuchamos perfecto, Bruno.
1: Ok. Que recuerden qué los llevó a llegar a la final, porque evidentemente el nerviosismo es muy grande, la ansiedad es muy grande. Y eso puede jugar un factor en contra. Ahora, abstraerse de todo eso, solamente recordar que durante todo el semestre se trabajó de una determinada forma, que actuaron de una determinada forma, enfocarse en eso, me parece que les puede dar la posibilidad de seguir haciendo el trabajo que han hecho, que ha sido fantástico.
3: Estamos platicando con Bruno Marione. ¿Tienes otra pregunta, Javi?
0: No, ahí estamos.
3: Oye, Barullo, ¿te animarías a decirnos ahí tu pronóstico, tus posibilidades, qué porcentaje le das a Pumas? Aquí en la mesa, no sé si coincidas, decíamos, pues es que es ahora o nunca, ¿no? Valga la expresión, por supuesto que no existe el nunca, pero Pumas en los últimos años no se ha acostumbrado a pelear por títulos y parece que hoy se conjunta todo como para no dejarlo escapar y que si no es ahora, no sabemos cuándo vuelvo a tener una oportunidad tan clara como esta.
1: Es una muy grande oportunidad cerrar en tu casa, con tu gente, en tu estadio, un marco increíble el que tendrá seguramente. Sí, yo creo que son equipos que marcan goles y creo que Pumas hoy saca un empate 1-1 y que va a ganar de local 1-0.
3: Buenísimo, Barullo. Pues te agradecemos muchísimo tu tiempo. Te felicitamos nuevamente de ver cuando nos pasas a visitar por aquí, Barullo.
1: Pronto los voy a visitar. Les agradezco mucho a ustedes.
3: Gracias, Bruno.
4: Un abrazo.
3: Jugadorazo el Barullo. Capi, compartiste cancha con él.
5: Ah, bueno, ¿qué te digo? La manera en que se adaptó. Le iba a pedir chance a Bruno de platicar en la anécdota, pero bueno, no creo que afecte mucho. Estábamos haciendo pretemporada en ese 2004 en Acapulco. Y de repente nos habían dicho que ya se había cerrado el mercado de fichajes. Y de repente un día apareció la camioneta que nos trasladaba, la utilería nos trasladaba para todos lados. Y de repente se desaparecieron ahí Quintín y Roberto y todo. Y la utilería, ¿dónde está? Fueron a recoger a Bruno al aeropuerto. Y entonces estábamos en la pretemporada en una cancha ahí en alrededor de llena de palmera y todo padrísima. Y así fue como llega Bruno. Ese 2004. Nos dicen, se incorpora Bruno Marioni al equipo y bueno, yo creo que ni él se imaginó lo que iba a pasar, ¿no? O sea, campeón el primer torneo, campeón de goleo, figura del club, en fin, ¿no? Gran tipo Bruno y gran compañero también.
3: Pues ahí está también la opinión de Bruno Marioni, que por supuesto veía favorito a los Pumas. 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
5: La boca humana alberga una microbiota compleja con más de 700 especies bacterianas diferentes. Estas bacterias forman comunidades que influyen directamente en la salud bucal, pudiendo contribuir a enfermedades como la caries, gingivitis y periodontitis. La higiene bucal rigurosa, que incluye el cepillado correcto, uso de hilo dental y enjuagues antisépticos, es fundamental para controlar el crecimiento bacteriano y mantener el equilibrio microbiano. Además, una buena salud oral reduce el riesgo de infecciones sistémicas, ya que la boca es una puerta de entrada al organismo. 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

0: 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Producción, si nos ayudan en cuanto tengamos mensajes, sería buenísimo poder escuchar y leer lo que nos dice la gente. Por lo pronto vamos a escuchar a Mikel Arriola. Platicó con Félix Fernández, que Félix hace de todo, ¿no? Y,
1: ajonjolí.
0: Y se lo encontró, le dijo, pues, aquí soy. Félix Fernández, que le mandamos un fuerte abrazo, platicó una exclusiva con Mikel Arriola.
2: Imposible no preguntarte acerca de estas polémicas por las designaciones arbitrales que se dieron en la semifinal y en la final también, con protestas, incluso hasta con cambios de árbitros. ¿Qué opinión te merece esto?
3: Pues mira, hay que decir que México funciona con el modelo de FIFA en lo regulatorio. Entonces nosotros afortunadamente tenemos comisiones que tienen autonomía. La comisión disciplinaria, porque está conformada por gente de la propia federación en el propio estatuto, pero también tiene consejeros externos para darle propiamente autonomía, y no es excepción el caso de la comisión de árbitros. Entonces los árbitros toman decisiones eminentemente técnicas en un mundo donde pues la opinión de muchos actores pues se expresa. Pero yo le tengo absolutamente confianza a una comisión que es autónoma y que tiene capacidades técnicas para tomar sus decisiones.
2: Okay. Oye, ¿por qué ha habido tanta confusión en cuanto a la convocatoria? Primero, la lista de 20 jugadores, con 12 de la Liga MX, con 8 sparrings, y luego la llegada paulatina de futbolistas que vienen de Europa y la incertidumbre si se van a incorporar más futbolistas de la Liga MX.
3: Yo diría que no es ni una ni la otra, sino es un proceso gradual. Primero los de la Liga, que no jugaron liguilla, y después cada caso en específico de Europa pues va llegando. Entonces así se va a ir conformando el grupo. Si tú lo comparas con otros equipos, sobre todo los europeos, pues les van a llegar sus jugadores por ahí del 7 de junio y el Mundial empieza el 11.
2: Sí, pero sobre todo me refiero a la confusión que ha habido, sí, de cómo se iba a conformar la selección.
3: Bueno, desde el principio se dijo y se ha ido cumpliendo la fase por fase.
0: Bueno, bien, Félix Fernández buscándole, Mikel no se dejó tampoco, le dio por su lado, no nos dijo mucho más, pero pues si la comisión de arbitraje es autónoma y toma decisiones autónomas, pues toma decisiones autónomas en ocasiones equivocadas, ¿no?
1: Entonces, de acuerdo.
0: No sé, yo tengo información de que Puma sí algo llamó la atención en la pasada designación con Luis Enrique Santander, y que pues ahí fue justamente la comisión y quien dijeron, bueno, pues tienen razón, ¿para qué nos equivocamos? Le movemos, y eso abrió la puerta que ahora Cruz Azul mandara un escrito formal, que por cierto ya ya la Liga MX no lo hizo oficial, pero la información que tenemos y la comunicación ya con Cruz Azul fue: gracias por tu queja, pero no le voy a mover ya. Hacen bien, ¿no, Bernardo?
4: Sí. Pues yo creo que sí, nada más que tienes que ser siempre constante. Sí, las quejas no valen nunca.
0: Ya no podías ahorita, la comisión ya no podía decir, Cruz Azul se quejó, pues.
1: De contentillo.
4: Estoy de acuerdo, pero abres la puerta, sí, porque.
0: Ya se abrió.
4: Lo permitiste. Él, sí, exactamente. Abrieron la puerta rápido. Porque él.
1: Sí, pues, sí, porque lo permitiste.
0: Bueno, me dice la productora que está lloviendo en el estadio Ciudad de los Deportes, y ahí está José Luis Mendoza y también está Esteban Garrido. Los saludo con gusto, fuerte abrazo para ambos. José, le digo a la gente, radio tiene paraguas. Esteban Garrido, bien, ahí al pie del cañón.
1: Estoico,
0: se está empapando mientras lo decimos esto. Rápido, Cruz Azul, José, Cruz Azul, ¿sabemos un poco cómo va a alinear hoy el equipo de la máquina que es local?
5: Ale, qué gusto saludarlos a ti, a todo el público que nos acompaña, igual del cañón que Esteban, solo que con paraguas, es la única diferencia, pero sí, aquí estamos. Sí, en el caso de Cruz Azul, va a mantener prácticamente la base que lo ha acompañado en esta fiesta grande, con Kevin Mira en la portería. El caso de Jeremy Márquez, que ha sido improvisado como lateral derecho, estará ocupando esa banda. Omar Campos por izquierda, una línea de tres centrales con Gonzalo Piovi, Amaury García y también Willer Dita. En el medio campo estará Agustín Palavecino, acompañado de Charly Rodríguez, con la posibilidad de que Charly se sume casi como un segundo punta y que Amaury García tome ese lugar en la contención. Por derecha estará figurando en el parado táctico José Paradela, mientras que por izquierda estará Carlos Rodolfo Rotondi, mientras que el centro delantero será Cristian Ede, en este Estadio Ciudad de los Deportes, donde el boletaje está totalmente agotado, pero la reventa ofrece boletos desde 3,000 pesos, para que te des una idea de cómo está la lucha por conseguir un boleto. Un Cruz Azul que deberá aprovechar la ida. ¿Por qué? Porque no pierde un cotejo de ida desde la apertura 2009, cuando cayó ante los Rayados de Monterrey. De ahí a la fecha, un empate o una victoria es lo que ha conseguido el conjunto de la máquina.
0: Esteban Garrido, ¿cómo va a saltar a la cancha el equipo de Efraín Juárez?
6: Gusto en saludarlos a toda la gente que nos acompaña. Pumas, contrario a Cruz Azul, no tiene mucho de dónde elegir. La profundidad de plantilla de Pumas no es tan extensa. Es por eso que depende de 12, 13 jugadores en esta liguilla el cuadro universitario. La única duda que habría en estos momentos, con base en lo que sacó en el partido de vuelta el cuadro universitario frente a Pachuca, sería si Pablo Benevendo se suma al 11 titular y si sale Uriel Antuna o Juninho de la alineación titular del cuadro de los Pumas. Efraín Juárez con un sistema similar a lo que hizo contra los Tuzos en el partido de ida, mucho más cuidadoso para la vuelta, ya poner el 11 habitual titular que conocemos con el cuadro de los Pumas, pero para este partido de ida sería la única duda. Pablo Benevendo, que puede aparecer en el 11 titular, y que ya sea Uriel Antuna o Juninho, uno de los dos sacrificados en este partido.
0: Perfecto, a ambos muchísimas gracias, váyanse a tapar de la lluvia y al ratito pues no quedará de otra más que mojarse si arranca el partido, y la gente que nos escucha y va al estadio, pues vaya tomando precauciones. Fuerte abrazo, Esteban, gracias, José.
6: Abrazo.
5: Abrazo de regreso, compañeros.
0: Gracias, de hasta Ciudad de los Deportes, sí empieza a llover. Un factor también, Javi, cuando llueve, pues el partido cambia también, ¿no?
7: Hay que destacar el drenaje, ¿no?, de este estadio que tanto hemos criticado por, a lo mejor ya tiene una infraestructura pues muy antigua, pero es un estadio precioso para disfrutar del fútbol, donde te sientes, puedes disfrutar el juego, y nosotros que estaremos ahí en el palco, justo estás a un metro de toda la afición. Entonces, creo que sí es uno de esos lugares que le falta, obviamente, una remodelación, pero que sí es muy, pues muy emblemático, ¿no?, en nuestra Ciudad de México. La gente llega a pie, no hay estacionamiento, hay que recordarlo, y que sintonicen W, porque ahí estaremos, Alex, también con la previa, con todos los detalles de acceso.
0: 7 de la tarde hay previa.
7: Exacto.
0: Por W Deportes, después nos unimos a W Radio media hora antes de que arranque el juego, y después la transmisión y el post, o sea, cobertura total. Mensajes de la gente rápido, ¿qué es lo que nos comentan? Se va a ir un boleto, se va a ir un boleto para el Pumas Cruz Azul, ya se fue el de la ida, pero todavía está pendiente regalar un pase doble para la vuelta. Los dos equipos están obligados, ya tienen muchos años sin título, dependerá mucho más de los porteros, ya que ambos serán muy ofensivos.
4: Ahí sí ventaja Pumas, ¿no?
7: Pues sí.
4: O sea, Mier se equivocó con América en aquella semifinal, se equivocó con Guadalajara otra vez. Ahí es donde sí creo que Pumas tiene ventaja.
0: Yo también coincido.
8: Sí, se equivoca en momentos importantes, siendo un gran portero Kevin Mier, sí. Pero de repente sí tiene esas equivocaciones.
0: Sí, a mí ahí creo que ni del Arcamón ni de Wiki me gustó la decisión de dejarse llevar por el nombre, por el cartel, por el que es un extranjero, porque costó muchísimo seguramente. Pero lo de Gudiño estaba siendo muy bueno.
7: El único de la novena, además, Gudiño, representando un poco ese emblema. Ahora, lo que pasaría con Keylor Navas siendo campeón, ¿no? A veces se nos olvida dimensionar qué figura es en nuestro fútbol. Entonces, va a trascender muchísimo que Keylor gane un título.
0: Todos los grandes fichajes que se han hecho en el fútbol mexicano, pues, de los mejores, Keylor.
7: Zamorano, tal vez, sería de emular, ¿no? A nivel bombazos mediáticos, que sí hayan logrado el objetivo de salir campeones. Butragueño perdió una final con Celaya contra Necaxa, por ahí otros grandes nombres.
0: Más los casos.
7: Con Aldiño, la de ustedes, que fue muy importante, pero creo que sí estaría en esos top 5, Alex.
0: Isidro, Pumas tiene ventaja con Efraín, tiene más recorrido que Joel, y si Pumas saca un buen resultado hoy, el domingo se levanta la copa. Sí. Saca un buen resultado hoy.
8: O sea, si hoy O sea, Pumas se hace fuerte en Ciudad Universitaria.
0: Pero no veo a Pumas. Bueno, no sé, todo puede pasar. No. Pero no veo a Pumas buscando el triunfo hoy.
7: No, no. Pregúntenle a Siboldi el 4-0 para entender que en estos partidos...
0: La máscara. Ya
7: la máscara.
0: La máscara siempre está presente. El que siempre pierde buscando ayuda arbitral. El que nunca gana buscando excusas. Buena paradoja que se viene. Pues es que el tema arbitral va a estar ahí. Ojalá suerte, suerte para Daniel Quintero, para López Peñuelas, que no hablemos de ellos, pero creo que se hablará. Porque es un partido ríspido, Bernardo, porque va a haber mucho en juego.
4: Se espera que sea muy intenso, ¿no? Se espera que sea, como debe ser una final.
8: De acuerdo.
0: Javi, tú que eres el de los datos, estadísticas, curiosidades, te toca la segunda pregunta. Ojo, los que mandaron ya su respuesta correcta a la pregunta de Beto Lati ayer para el pase doble del Pumas Cruz Azul, la vuelta en Ciudad Universitaria el domingo, ya tienen la primera respuesta correcta. Bueno, vamos con la segunda, Javi. A ver qué se te ocurre.
7: Será, a ver, estamos hablando de Pumas de Cruz Azul, estamos hablando de jugadores que hayan representado ambas camisetas, un jugador que haya salido campeón con Cruz Azul y Pumas de Liga. ¿Les parece bien? Y la baraja es amplia. El primero en responder, uno que sea correcto, que haya sido campeón entre, o sea, con la camiseta de Pumas y de Cruz Azul en Liga, pues que se lleve un boleto, ¿no?
0: La baraja es amplia, no sé si sea tan amplia. Si, si...
7: Debe haber uno.
8: Ya pensé en uno de volada.
0: ¿Ah, sí?
7: ¿Sí? ¿Sí hay uno?
8: De volada.
0: Dil, no, no.
8: No, pues como lo digo,
7: debe haber varios, ¿eh? O sea, obviamente, o sea, vamos a corroborar, uno, pero tiene que ser campeón de Liga, eso, tanto con Pumas como Cruz Azul, uno, como jugador.
8: Una de volada.
0: Perfecto, bueno, pues muchísimas gracias. Ya sé. Bernardo. Bernardo, Javi, Capi.
7: Buenas tardes.
0: Estamos hoy en la transmisión a través de la gran cadena de W Radio, W Deportes. La gran final del fútbol mexicano está con nosotros. Ya viene la corneta en W. En AM nos quedamos con Playbook, al igual que en Claro Sports. Fuerte abrazo, gracias a todos.
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2: En Puerto Vallarta se realizó la tercera edición de PB Meetings, evento que reunió a 85 meeting planners de distintas ciudades de México y otros países. Habitantes de Puerto Vallarta denunciaron falta de agua y cobros excesivos debido a presuntas alteraciones en los medidores pese a la escasa salida de agua. Movimiento Ciudadano denuncia a morenistas por presuntos actos anticipados de campaña.
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1: Ya con 8 minutos, 4 de la tarde con 8 minutos a través del 90.3. Bienvenidos sean todos ustedes en este rico y delicioso ya jueves, señores. Ya estamos a jueves disfrutando de esta excelente tarde aquí a través de W Radio. Te saludamos con gusto y conéctate a través del 90.3. Recuerda que también en internet nos encuentras en Global Music 90.3. Ahí estamos completamente en vivo. Yo soy Jessica Sánchez. El día de hoy vamos a tener un super programa porque vamos a estar platicando de la teoría cuádruple del amor. Así nacen y acaban las relaciones, porque todos en algún momento hemos iniciado y terminado una relación. Pero ¿cómo es la nueva teoría del amor que incluye cuatro dimensiones básicas que nos van a explicar, por ejemplo, qué hacen que las relaciones sean felices, duraderas y, por el contrario, qué hace que terminen en un fracaso? ¡Chan, chan, chan, chan! Quédate conmigo porque ese va a ser el tema de este jueves. Saludos al buen Lalo en los controles operativos a través de W Radio en el 90.3. Gracias, Lalo. Si quieres mandar saludos, comentarios, bueno, pues aquí lo puedes hacer a través del 322-107-8625. Si quieres pedir una rolita, Lalo está dispuesto a complacerte. Así que vámonos con más música y ponte en contacto con nosotros. Esto es W Contigo. De esta manera comenzamos. Súbele.

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1: Cuatro de la tarde con 17 minutos a través del 90.3. Qué rico que sigas con nosotros en este jueves. Ya que estamos a 21, ya perdí la cuenta, muchachos. Ya, a ver, recuérdenme, aquí estamos. Yo nomás sé que ya son así un montón de días de mayo. Y de los meses más largos, ¿verdad? Enero y mayo, como que, bueno, pero mayo hay un montón de festividades. Entonces, acá rato ando uno descansando de pachanga. ¿Qué nos queda de mayo? Ah, va a ser Día del Estudiante, ¿no? ¿El 23? ¿El 23? A ver, mándenme un WhatsApp y díganme, ¿el 23 es Día del Estudiante o es hoy? Ya me perdí. Oigan, denme vitaminas o algo. Mándame tu WhatsApp, 322-107-8625. ¿Cuándo es el Día del Estudiante? Para empezar, aclárenme eso. ¿Qué otra festividad nos queda? Bueno, aquí en Vallarta el aniversario ya viene a fin de mes, el pachangón, para seguir disfrutando. Bueno, vamos a platicar mientras de la teoría cuádruple del amor. Así nacen y acaban las relaciones. La nueva teoría del amor incluye cuatro dimensiones básicas que explicarían, por ejemplo, qué hacen que las relaciones sean felices y duraderas o, por el contrario, que acaben en un fracaso. La teoría cuádruple del amor define un último intento de la ciencia por explicar uno de los misterios más fascinantes. ¿Por qué amamos? ¿Qué mecanismos nos guían y hacen posible que nos enamoremos y cuidemos esa relación? O sea, ¿por qué se enamora uno? Sí, está medio raro, ¿no? Porque muchas veces nomás va uno ahí a pegarse con pared. O sea, nomás vas a estamparte. Pero, a ver, dentro de lo que está buscando la ciencia, hay otra pregunta. ¿Qué explica el hecho de que este sentimiento tan intenso y casi cegador se desintegre con el paso de algún tiempo o en algunos casos? ¿Por qué se acaba? ¿Por qué se acaba el amor? ¿En qué momento? ¡Ay, Dios! Y eso que no está enamorado el señor y ya lo tenemos acá cantando. Ya lo inspiramos, anda medio enfermo. Ay, amigo, ¿no andas trayendo tus bichos para acá? Estás viendo que uno está sensible de la salud. Anda, uno, mírame y no me toques. Pero bueno, el chiste es que hay que encontrar por qué los científicos se encargan de investigar cómo funciona el cerebro. Porque todos relacionamos enamorarnos con el corazón, pero es el que menos tiene que ver y el que más la paga, porque es el que termina doliendo cuando pasa a un desamor. ¿Qué nos duele el corazoncito? Sientes como que te falta el aire, como que alguien te aprieta, como que te aprietan fuerte y como que te ahogas. Lo cierto es que llevamos varios siglos intentando dar respuestas a estos y otros interrogantes del contexto. Decía Platón que el amor es un impulso que nos lleva a querer ir más allá de lo material para tomar contacto con esa forma de belleza. ¡Ay, vaya! ¡Qué manera tan filosófica de hablar del amor! Según el filósofo griego, las personas necesitamos amar para sentirnos completos y en esa experiencia era imprescindible que existiera la admiración. Bueno, ahí sí yo coincido. Yo creo que para poder enamorarte de alguien tiene que haber admiración, ¿no? Debe de ser alguien a quien admires, alguien que te inspire y que digas ¡wow! No solamente el físico, que claro que ayuda y ayuda muchísimo. Pero bueno, si durante un tiempo el intento por dar respuestas a qué es y cómo se orquesta el amor recayó en la filosofía durante los siglos 20, durante el siglo XX, pues cuando la psicología se interesó de manera científica por el tema, desplazó a la filosofía. Y ahí es donde los psicólogos sociales desarrollaron enfoques tan interesantes como la teoría triangular del amor. Chan, chan, chan, chan. Y cuando hablamos triangular, quiero creer que no nos referimos a tres personas. Que, cómo se da a últimas fechas esa teoría, ¿verdad? Bien triangular. Y ahora ya viene exhibida en redes sociales. Pero bueno, el avance de la neurociencia ha abierto nuevas reformulaciones sobre qué es el amor y cómo funciona. En la actualidad se busca un encuadre más integrador en el que incluir desde aspectos neurológicos hasta sociales y emocionales. Ha llegado el momento entonces de aportar una nueva explicación. ¿Qué es el amor? ¿Cómo funciona y por qué tenemos esa necesidad impetuosa de enamorarnos? Ese es el tema, así que quédate conmigo y mándame tu WhatsApp. 322-107-8625. Yo soy Jessica Sánchez. Es W Contigo. Súbele.

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1: 4 de la tarde con 42 minutos a través del 90.3. Comunícate 322-107-8625. 322-107-8625. Hoy estamos hablando de la teoría cuádruple del amor, que dentro de ella se pone especial atención en el tipo de apego que define a cada pareja, porque todos somos diferentes. Incluso como personas somos diferentes. Cuando nos unimos a una relación, pues se convierte todavía muchísimo más las diferencias. La teoría cuádruple del amor, ¿en qué consiste? Fíjate que fue enunciada a través de la Universidad en Roma del 2020 y fue publicada a través de una revista donde su propósito no fue otro que ofrecer modelos más integradores de lo que es el amor. Como bien hemos señalado, los avances en neurobiología fueron decisivos para pensar en una nueva reformulación que sea más completa. Ahora sabemos, por ejemplo, que el cerebro dispone de una red especializada en toda forma de amor y que el papel del tipo de apego es un factor muy decisivo. La interacción entre la oxitocina y la dopamina en el cuerpo pues generan esa aceleración cerebral que tiene mucho que ver con el apego y, por lo tanto, con el tipo de relaciones que establecemos con los demás. De este modo, y como bien lo sabemos, pues una vinculación más segura y madura altera una relación que pueda llegar a ser mucho más saludable. Y es que una vinculación segura y madura va a hacer que tu relación sea más saludable y más estable. Por el contrario, un apego ansioso o dependiente define dinámicas más complejas y dolorosas dentro de la relación. Es decir, el avance de la ciencia nos ha permitido identificar más factores que explican cómo se origina, se mantiene y se desvanece el amor. Descubramos el día de hoy estas cuatro dimensiones. Así que quédate conmigo, yo soy Jessica Sánchez. Ponte en contacto, 322-107-8625. 322-107-8625. Es W contigo, súbele.
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1: Antes de que nos den ya las 5 de la tarde, 7 minutos antes de las 5 de la tarde a través del 90.3. El día de hoy estamos hablando del amor. Ay, el amor que en muchas ocasiones nos hace sufrir. Y es que se supone que el amor sería disfrutar, el poder gozar, estar con esa persona que tanto amas, que tu corazoncito se sienta apapachado. Pero ¿qué pasa o qué sucede en aquellas relaciones donde de repente truena todo, se gritan, te mandas a la goma, lo vuelves a buscar, lloras, le ruegas que regrese, regresa, son 5 minutos de placer y de estar contentos y otra vez se vuelven a pelear, lo controlas, te controla? ¿Por qué sucede eso? En el amor hay dos variables cruciales, el apego seguro y el cuidado mutuo. Así tendría que ser el amor. Si vas a tener apego a alguien, bueno, que sea un apego seguro y sano. Y no ese obsesivo que te está enfermando de por qué no me ha llamado, dónde está, y por qué no me dijiste, y con quién andabas, y por qué te fuiste. O sea, no. Al final recuerda que la otra persona es independiente y que si quiere andar de canija o canijo, lo va a hacer aunque lo cuides. Entonces, hay que relacionarnos a través del apego seguro. Pero ¿cómo funciona este? No es tan sencillo. Quédate porque ahorita lo vamos a platicar. Vamos a hablar del primer factor, que es la atracción, y es donde todo inicia en una relación. Yo soy Jessica Sánchez. 5 minutos antes de las 5 de la tarde, vámonos con más música. Esto es W Contigo, así que súbele. 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
2: El gobernador Pablo Lemus Navarro informó que el sistema de electromovilidad en Puerto Vallarta comenzará a operar cuando estén listas las electrolineras para abastecer las unidades eléctricas. El magistrado Damián Campos García consideró favorable que la elección judicial en Jalisco pueda aplazarse hasta 2028. Fernando Castro Rubio señaló que, ante la revisión del T-MEC, uno de los principales desafíos será conservar la confianza turística y la percepción de seguridad en la región.
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8 minutos, 5 de la tarde, ya con 8 minutos a través del 90.3. Ponte en contacto, 322-107-8625. Ese es el número para que hagas contacto directo aquí a cabina. 322-107-8625. El amor, decíamos que hay dos variables cruciales en el amor que no debemos de pasar por alto: el apego seguro y el cuidado mutuo. Esto es esencial que exista en una relación de pareja. Y ahora, cuando hablamos de la teoría cuádruple, es porque hay cuatro factores que deben de determinar qué tipo de relación vamos a tener, si de esas sabrosas, hermosas, duraderas, o de las que van a valer gorro y nos vamos a mandar a la goma. El primer factor, como todo, es la atracción. Si bien es cierto que a menudo podemos sentirnos atraídos por alguien sin necesidad de amarlo, el amor auténtico se incluye en todos los casos esta variable. Figuras como la conocida a través de un estudio que decían del papel de la atracción, que conforma esa explosión de un neurotransmisor tan intensa que asienta la pasión, el cariño y el deseo. Que cuando ves a esa persona traigas pasión, cariño y deseo, y que así como no, si me lo ando echando. ¡Ah, caray! ¡Véngase pa' acá! Pero que esa atracción permanezca, que no sea solamente los primeros meses o años, sino que exista. Cuando nos sentimos atraídos por alguien y por dimensiones que van más allá del aspecto físico, pues nos atrae su forma de pensar, de expresar, de tratar a los demás. Nos fascina su personalidad, su carisma, su encanto. O sea, no solamente es la atracción física, sino el cómo se mueve, el cómo habla, cómo se expresa, cómo se comunica con los otros, cómo dirige su trabajo, su equipo. O sea, ese que lo ves y se te sale la baba así de... Ah, ¿verdad? Ese suspiro, hasta parece que estoy enamorada. Esos suspiros que te inspiran y que es así de... La atracción. Y con ella, pues, va muy de la mano la admiración. Ese sería el primer factor dentro de una relación de pareja que nos empieza a mover en el cerebro. ¿Cuáles son los otros tres factores que hacen que se arme este cuarteto que se convierte en la dosis perfecta para una relación? Quédate porque te voy a platicar esos cuatro puntos que, sin duda, si los tienes en tu relación de pareja, ya la hiciste. Ya estás del otro lado. Vámonos mientras con más música. Yo soy Jessica Sánchez. Comunícate 322-107-8625. Es W contigo. Súbele.

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1: Ya con 20 minutos, 5 de la tarde con 20 minutos a través del 90.3. Comunícate 322-107-8625, 322-107-8625. ¿Cuáles son los factores de esta teoría cuádruple del amor? El primer factor, lo decíamos ahorita, que es sin duda la atracción. Cuando la persona te atrae en todos los sentidos, desde su físico, su manera de ser, su comportamiento, cómo se expresa, cómo piensa, cómo trata a los demás, cómo es su carisma, su encanto. Bueno, ahí ya estamos bien, ya vamos por buen camino. El segundo factor que investigó la psicología es la conexión o resonancia. Fíjate que este es un elemento más interesante dentro de esta teoría cuádruple del amor, porque habla de la conexión que está compuesta por el compromiso, la intimidad y la necesidad de cuidado mutuo. Sin estas variables y su ejército cotidiano, pues el amor simple y sencillamente moriría, se apagaría, carecería de sentido. La realidad es que debe de existir esta conexión donde el compromiso, la intimidad y la necesidad de cuidarse mutuamente exista. A su vez, en esta dimensión, los expertos enfatizan la necesidad de hablar de resonancia o sintonía. Es decir, una pareja necesita sentir familiaridad con la persona amada, necesita sentirse cercano, compartir con el otro un sistema de valores, de metas comunes y pasiones similares. Además de amantes, es esencial que sean amigos. Y esto puede sonar bien trillado porque muchas veces se platica, ¿no? Pero es la realidad. Ahora, por otro lado, la conexión o la resonancia solo será posible si esas dos personas establecen entre ellas un apego seguro. Se trata de este vínculo nutritivo en el que fluye la confianza, el respeto, la validación de las emociones, donde yo le doy la oportunidad a mi pareja de que exprese sus emociones sin que se sienta como que completamente, pues, juzgado, ¿no? Y aparte, el aceptar las necesidades mutuas, porque a lo mejor lo que yo necesito no es lo mismo que mi pareja necesita, y solo ahí entonces dejaremos a un lado los celos, la desconfianza y la dependencia que asfixia y daña la relación. Cuando nos manejamos a través de la confianza, el respeto, la validación de emociones y las necesidades mutuas, salen por la borda los celos, la desconfianza y la dependencia de asfixia. Entonces, esta mezcla es fundamental. Pero faltan otros dos factores dentro de esta teoría. Te los voy a platicar ahorita, así que quédate conmigo. Yo soy Jessica Sánchez, ponte en contacto, 322-107-8625. Es W contigo, súbele.

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1: Las 5 de la tarde con 38 minutos, 5 de la tarde con 38 minutos a través del 90.3, comunícate 322-107-8625, 322-107-8625. El día de hoy estamos hablando de la teoría cuádruple del amor, cuatro elementos indudables que deben de existir en tu relación de pareja. Hablábamos que el primer factor pues es la atracción, y no necesariamente hablamos de la física, sino el aspecto de cómo piensa, se expresa, trata a los demás, nos fascina su personalidad, carisma, encanto, etc., etc. Ese es el primer factor. El segundo, la conexión o resonancia. Decíamos ahorita que la conexión está compuesta por el compromiso, la intimidad y la necesidad de cuidado mutuo. Y el tercero habla de la confianza. La confianza es ese pegamento que consolida el amor, que lo hace fuerte y que hace posible encarar cualquier dificultad. Sin esta dimensión, pues aflora la incertidumbre afectiva, el resentimiento, incluso las incertezas. Necesitamos poder confiar en el otro para resolver problemas, apoyarnos mutuamente y saber que, pese lo que pase, contaremos con el afecto y comprensión de la otra persona. Y es que la confianza es la piedra angular de la satisfacción dentro de una relación de pareja. Las parejas con un estilo de apego seguro tienen mayores posibilidades de construir una relación feliz y duradera. Pero ese apego seguro no siempre se da tan fácil. Por eso hay que saberlo trabajar. A través de estos cuatro elementos que te estoy compartiendo es que vas a lograr ese apego seguro en tu relación de pareja. Viene el cuarto en unos minutos, así que no te desconectes porque vamos a cerrar este tema con unos super tips para que tú puedas hacer que tu relación de pareja sea duradera y si anda tambaleando la puedas rescatar. Yo soy Jessica Sánchez, esto es W Contigo, súbele.
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1: Ya las 6 de la tarde, señores. Se nos está yendo rapidísimo este jueves. Gracias por seguirnos acompañando. Yo soy Jessica Sánchez. Estamos hablando de los cuatro factores de la teoría del amor. Hablábamos que existen cuatro elementos que sin duda nos van a hacer que nuestra relación se vuelva más duradera. Y uno de ellos es el respeto. Este es el cuarto elemento. Respetarnos entre nosotros debería de ser la base de todo pacto social. Ahora bien, el respeto es una relación de pareja, es como el oxígeno, es algo vital, prioritario y necesario, y es un elemento cardinal en las relaciones interpersonales, pero cuando nos adentramos en el amor, pues simplemente es imprescindible. Si esta dimensión no está presente, si el respeto no existe, pues va a surgir la desconfianza, la frialdad y todas esas emociones que pues se vuelven negativas y destruyen una relación. Por ello, desde un punto de vista psicológico, si nos preguntamos cuál es la cualidad más deseable que deberíamos de buscar en una posible pareja, no es solo lo atractivo o la pasión, no es solo lo que sentimos por esa persona, sino las dinámicas como la confianza, el respeto, el cuidado y la conexión, que son esas raíces que hacen florecer las relaciones de pareja. El día de hoy la pregunta es, ¿tu relación de pareja tiene estos cuatro elementos? ¡Chan, chan, chan, chan! Pues bueno, te lo dejamos de tarea. Yo me despido porque ya se viene lo mejor de las noticias del Bajío, así las cosas, para que se preparen y conozcan todo lo que está sucediendo en nuestro alrededor. Bueno, a las 8 de la noche recuerda que estará la corneta con Eduardo Videgaray y Juan Ramón San Cristóbal, el Estaca. En punto de las 8 de la noche aquí a través de W Radio. Mañana a partir de las 7 de la mañana llegan así las cosas, para que ustedes también sigan disfrutando de las noticias de Puerto Vallarta, todo lo que está sucediendo. Y bueno, nosotros también nos vamos a conectar en punto de las 10 con Marta de Baile y a la 1 con Carlos Loret de Mola. Mañana a las 4 tú y yo tenemos una cita aquí a través de W Radio en el 90.3. Esto fue W Contigo. Gracias al buen Lalo en los controles operativos. Yo soy Jessica Sánchez. Que tengas una excelente tarde. Sonríe y sé feliz. Bye, bye.

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1: Leyenda de los dos equipos, tanto de Cruz Azul como de Pumas, más de Pumas, porque jugó más tiempo en Pumas, el capitán Joaquín Beltrán. ¿Cómo estás, Joaquín?
2: Hola, hola, ¿cómo estás? Un placer acompañarte, muy contento de estar en esta final, la oportunidad de seguir a dos equipos a los que les tengo muchísimo cariño, Enrique.
1: Pues aquí estaremos y aquí estarán escuchando al Capi Beltrán a partir de las 7:30 en esta previa que hacemos en W Deportes y en W Radio. Por lo pronto, ¿quién cuida a Rocha Moya? Mientras todo México se pregunta quién protege políticamente al gobernador con licencia de Sinaloa, resulta que ahora también hay dudas sobre quién lo protege físicamente. Claudia Sheinbaum sostiene que sí tiene resguardo de la Guardia Nacional, pero Omar García Harfuch tiene otros datos y dice que no, que la escolta es de fuerzas estatales. El problema no solo es la contradicción, el problema es el contexto. Estamos hablando de un gobernador con licencia señalado desde Estados Unidos por presuntos vínculos con el crimen organizado. Un personaje en medio de una tormenta política, judicial y diplomática. Y aún así, el gobierno federal parece no ponerse de acuerdo ni en algo tan básico como quién y por qué lo están cuidando. Porque aquí ya no se trata solamente de...